7:5, aquí en Melodía 7:5, tocando de todo. Música variada para usted, amigazo, que siempre escucha Melodía. Canciones actuales, canciones del recuerdo. Rock en español, rock en inglés. Tocando de todo, ¿ah? Sigan escribiendo al WhatsApp de la radio, manden los saludos. 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

Vete para acá, vete para allá, ¿no? Dice, ¿no? Melodía 104.3. Vente para acá, vente para allá. Y nosotros seguimos disfrutando música y también algo de información para ustedes que siempre escuchan Melodía 104.3, la radio que está en el primer lugar en sintonía. A ver, 7:09. 7:09. 7:09. A ver, faltan todavía 2 días, porque la parada militar, la gran parada militar va a ser el día sábado, y faltan 2 días para la gran parada por fiestas patrias, pero en la Avenida Independencia ya está ocupada por personas que buscan asegurar un lugar privilegiado para presenciar este desfile. Desde la mañana del día de hoy, jueves, decenas de ciudadanos ocuparon tramos de las veredas, instalaron sillas y otros objetos e incluso protagonizaron discusiones y agresiones por los espacios. La mayor concentración se registra en uno de los metros del Coliseo Arequipa, donde se instalará el estrado principal. Algunas personas permanecen en el lugar desde tempranas horas del día de hoy y aseguraron que continuarán allí hasta van a quedarse a dormir hasta el día sábado, cuando se realice la ceremonia cívico-militar. Los pobladores hicieron pintas con frase como propiedad privada para marcar el espacio que consideran reservado, pese a que se trata de vías de uso público que no pueden ser apropiados por personas particulares. Varios padres de familia señalaron que permanecen en la avenida no para realizar actividades comerciales, sino con el propósito de observar el desfile de sus hijos, quienes integran la delegación del Colegio Militar del Colegio Paola Frassinetti. Indicaron a los medios de prensa que los padres se organizaron por turnos para mantener ocupado el espacio hasta el día del evento. No obstante, reconocieron que este tipo de situaciones no debería producirse y sugirieron a la Municipalidad Provincial de Arequipa a elaborar un sistema de organización para evitar la ocupación anticipada de las diferentes veredas. La propuesta es establecer espacios para los familiares de cada institución educativa que participe, considerando que es el desfile, estarán presentes los colegios ganadores de los concursos organizadores de la UGEL Arequipa Norte y la UGEL Sur y también la UGEL de La Joya. Sin embargo, entre las personas que ocupan los espacios también están aquellos que alquilan las sillas, tal como ocurrió en anteriores desfiles. Son las 7:11 aquí en Melodía 104.3. Van a quedarse a dormir. Está haciendo bastante, pero bastante frío. Y así van a quedarse a dormir algunos padres de familia, algunas personas ahí en inmediaciones de la Avenida Independencia. Más aún cuando se van acercando a lo que es el Coliseo Arequipa. Son las 7:12 aquí en Melodía. Continuamos con más canciones. Música variada para todos ustedes en la radio del primer lugar en sintonía. Somos Melodía.

Río Roma nos canta, persona favorita aquí en Melodía. Río Roma nos canta en esa parte del programa, en los 104.3, la radio que está en el primer lugar en sintonía.

Ahí están todas las canciones. Qué personajes, ¿ah? Antesala el fin de semana, más parece fin de semana porque estamos día feriado. Y con toda la música aquí en Melodía, con todas las canciones en los 104.3. Gracias por estar escuchando la radio, gracias por estar escuchando Melodía 104.3. Vamos ahora con Charlie Cardona aquí en Melodía. De amor ya no se muere, es el nombre de esta canción. Salsa sensual aquí en Melodía.

Muere, nos canta Charlie Cardona aquí en Melodía, la radio que está en el corazón de los arequipeños. Nos vamos, Verticona le dice, gracias por todo, cuídense muchísimo, Dios mediante regresamos el día de mañana aquí en Melodía 104.3. Nos vamos, cuídense muchísimo. Abríguese y siga escuchando Melodía. Siga con la radio del primer lugar en sintonía.

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8: Tenemos a Serafín en exteriores, te escuchamos, adelante, Serafín.
9: Sí, hemos compartido con ustedes video y fotos sobre, hemos llegado, reitero buenos días a ustedes en esta condición. Hemos llegado a Cristo Rey, al ingreso, y esta es una emergencia, a ver si nos está escuchando el señor Delgado, o en todo caso los señores de Sedapar, porque este es un río, y se ha roto una tubería matriz, y aquí, al ingreso de Cristo Rey, se ha formado una laguna. Acá no puede cruzar la gente, no puede cruzar porque es un río, reitero, y las motocicletas, por ejemplo, ustedes también van a poder ver la foto de la vía, que tienen que levantar las piernas para poder pasar en este sector de lo que es la avenida, es la subida, la avenida Kennedy, cuadra 22, acá un amigo de la bicicleta, lo piensa mejor para poder pasar, ya está pasando con la bicicleta, pero personas que se puedan pasar caminando no lo van a poder hacer. Así es que el llamado a los señores de la paz. Es una tubería matriz. No creemos que de repente pueda ser la

0: causa de este que no haya agua en la Lomada, porque estamos lejos del lugar, pero de todas maneras a los señores de Senapar, para que puedan llegar hasta este lugar y de repente cerrar la tubería para que ya no esté llegándose, porque este es un río, es una laguna, aquí en lo que es el ingreso al pueblo tradicional de Pau Carpatú. Ustedes pueden ver el video, inclusive ha cruzado un toro, acaba de cruzar por este lugar, y ustedes pueden ver en el video, en este sector de lo que es el distrito de Pau Carpatú. Es información, adelante ustedes.
1: Este es el ingreso a la
0: Cristo Rey, al final de la avenida Kennedy. Estamos aquí justamente para subir ya la pendiente para ingresar o para llegar al cementerio del pueblo tradicional de Pau Carpatú.
1: A ver, nos enviaron una fotografía, Serafín, que un carro compactador del municipio de Pau Carpatú se ha metido en un hueco. Ahí me parece que es de donde está saliendo el agua de la rotura de tubería.
0: Vamos a subir, de repente encontramos a este compactador. Adelante.
1: No, está ahí, lo está esperando, porque no, difícil que salga. Difícil que salga el vehículo este compactador, porque aquí nos envía la fotografía. Aparentemente es el mismo hoyo, ¿no? De donde está saliendo el agua en este sector, y pasaba por ahí el vehículo, la compactadora, y se metió al hueco. Y ahí ha quedado.
2: Sería de repente el motivo de que
1: probablemente,
2: no tienen agua, ¿no?
1: Probablemente.
2: Pero vamos a escuchar las explicaciones que nos puedan dar los señores de Sedapar, porque la población está desesperada, porque no hay información y porque no tienen agua.
1: Pero si no contesta el señor Delgado, pues, ¿hable usted con quién? ¿Con Celeste o con el señor Gota?
2: Ni con Celeste, ni con Rosado, ni con Rojo.
1: No me diga que esté el señor Delgado.
2: Directamente. Claro, ya está el señor Delgado ahí en la línea telefónica.
1: Ya era tiempo.
2: A ver, está con casco, dice, para un si acaso. Bueno, señor Delgado, este es Radio Melodía, buenos días.
3: ¿Cómo están, señores de Radio Melodía, don Edgar? Daniel, muy buenos días.
2: Buenos días. ¿Por qué no tienen agua, señor, allá en Jorge Chávez, La Lomada, hace 3 días?
3: Sí, tenemos un problema en el sector. Hemos estado atentos de las llamadas, de las usuarias del sector, que clamorosamente han señalado esto. Y tenemos ahorita, para reportarles, para explicarles a los pobladores del sector de Pau Carpatú, dos problemas puntuales que se están registrando y que afectan justamente a estos sectores de La Lomada y Jorge Chávez. Número uno, tenemos una obstrucción en una válvula en el sector de La Lomada, hacia donde ya se está dirigiendo una cuadrilla para hacer la reparación, los trabajos de restitución. Sin embargo, también tenemos el problema paralelamente que ha reportado hace unos instantes Serafín en el sector de Cristo Rey, hacia donde también se están dirigiendo las cuadrillas para hacer la reparación. Todo este trabajo puede tomar en adelante unas 2 o 3 horas. No obstante, también oyendo el pedido de la población, se ha programado el envío de un carro cisterna que va a estar llegando a las 8 de la mañana al sector de La Lomada para atender a esta población que realmente, si no tienen agua 3 días, es una situación, entendemos, muy complicada y difícil, y que vamos a tratar de mitigar en tanto se culminen los trabajos que le he señalado, que lamentablemente se han presentado paralelamente estas dos circunstancias en el distrito de Pau Carpatú.
2: Pero, señor Delgado, la rotura de tubería ha ocurrido esta madrugada y no tienen agua hace 3 días. ¿A qué se debe? ¿Cuál es la explicación que tienen ustedes para darle a la población?
3: Lo que sucede, don Edgar, para explicar y para que la gente lo tenga claro, el día de ayer nosotros hemos estado realizando también una intervención en una línea de conducción de 700 milímetros que se afectó en el sector de Pueblo Joven Independencia. Pero esa línea de conducción compromete el abastecimiento de una serie de reservorios que van desde ese sector alto de Pueblo Joven Independencia, cruzan Selva Alegre, Miraflores, Mariano Melgar, en el sector del reservorio N49, y alcanzan también hasta los reservorios de esas partes de Pau Carpatú. Por eso es que se han visto comprometidos en el abastecimiento, y por eso es que el corte
2: pero usted
3: ha sido prolongado desde
2: señor
3: el día.
2: Pero ustedes señalaban cuando se rompió la tubería, porque en fotos inclusive nos mandaron, que el problema lo solucionaban en 2 horas, y no han logrado solucionar en días. ¿A qué se debe? ¿No tienen los repuestos? ¿Sin competencia? ¿Se ha vuelto a romper? ¿Qué pasa?
3: No me olvidara. A ver, la reparación se ha concluido el día de ayer en horas de la mañana, como yo le había comentado muy temprano también el día de ayer, pero la reposición del servicio ha tomado casi todo el día debido a que se tienen que recuperar los niveles de los reservorios que se han comprometido, que es lo que justamente le venía a comentar. Claro. O sea, se han comprometido una serie de reservorios, incluso los que ya están en este sector, que se abastecen a la Lomada, a esta parte de Pau Garfán.
2: Pero es demasiado tiempo, señor, demasiado tiempo. Antes no se demoraban tanto.
3: Exactamente.
2: Claro,
3: sí,
2: no sé por qué.
3: Sí. Entendemos. Lamentablemente se presenta hoy día más estas dos circunstancias. Entonces, tenemos nosotros que mitigar y tenemos que hacer los envíos de los
2: Ciudadanos. Señor Delgado, dígales a los señores que están escuchando en Pau Garfán de la Lomada, ¿a qué hora van a tener agua?
3: Los cisternas, para repetir, los cisternas van a estar a partir de las 8 de la mañana en el sector de la Lomada, y los trabajos de reparación, tanto de la válvula que está obstruida como de la rotura que hay en el sector del Cristo Rey, van a tomar en promedio de 2 a 3 horas. A partir de ese momento, tendrían que empezar a restablecerse paulatinamente el servicio, ya de manera regular.
1: A ver, Ernesto, a ver, un ratito, por favor, tenemos a Serafín, que está en la zona de la incidencia. A ver, adelante, Serafín, don Ernesto Delgado te está escuchando.
4: Sí, justamente aquí también ha caído un compactador en el Parque de Cristo Rey. Ya, el compactador es un accidente, lógicamente, producto de que el agua se ha filtrado en el suelo, y el compactador ha quedado aquí en este lugar desde la Municipalidad Distrital de Pau Garfán. Ya ha llegado un cargador frontal. La placa del vehículo de este es EAP 854. Pero culminamos con don Ernesto, porque acá había una funcionaria de la Municipalidad que nos ha querido impedir. Pero mejor culminamos con el funcionario de Sedapar. Adelante usted.
1: Sí, tranquilo nomás, Serafín. Usted está cumpliendo su trabajo. Así, que así llegue a funcionar, así llegue el alcalde, pues. Porque ¿cuál es el problema? Nosotros estamos cumpliendo con nuestra labor periodística. Entonces, vamos reiterando, por favor, Ernesto, nos están llamando por teléfono. ¿A qué hora van a llegar los cisternas y dónde se van a ubicar en este sector de Jorge Chávez, La Lomada? Sí,
3: en el sector de La Lomada, a las punto va a llegar el cisterna, y los trabajos de reparación van a tomar de 2 a 3 horas para que el servicio se restablezca de manera regular. Pero también, si me permiten unos minutos, también tenemos reportada una falta de agua en el sector de Porvenir, en Miraflores.
1: También,
3: esto,
1: ¿verdad?
3: Ya es producto, también. Sí, esto ya es producto también de hacer un trabajo de purgas en los circuitos, que también se están movilizando las cuadrillas para esta labor, pero también se ha dispuesto el envío de un carro cisterna para este sector del Porvenir, que también debe estar llegando al sitio a las 8 de la mañana.
1: Correcto, Ernesto.
3: Dos envíos de cisternas, uno para el Porvenir y otro para La Lomada, a las 8 de la mañana.
1: Correcto. Ernesto, hay ciudadanos, usuarios que quieren conversar contigo, quieren plantearte algunas interrogantes, y ese es el estilo de trabajo que tenemos aquí en Radio Melodía. Vamos con las llamadas telefónicas. Muy buenos días, Melodía.
5: Muy buenos días. Estoy hablando de la opción Jorge Chávez también. El sector de la Pampa, Jorge Chávez, no tenemos agua. Está La Lomada, va a ir cisterna, pero La Pampa no se acuerdan. 3 días sin agua estamos también.
2: Bien, de eso ya tiene conocimiento el señor Delgado. Justamente el tema de conversación era ese, la falta de agua ahí en el sector de La Lomada. Tenemos más preguntas que le querían hacer
1: al
2: señor.
1: También, la Lomada, sí, porque ha dicho, Ernesto, pero La Pampa, dice el amigo, no llega a este sector. Ojalá que tomen en cuenta el detalle, Ernesto, y los señores que van a llevar los carros y tal.
2: Ahora, siempre nos hemos preguntado, a pesar que don Ernesto tiene una respuesta para todo, porque se rompen con tanta frecuencia las tuberías, que son demasiado antiguas.
3: A ver, don Gabriel. Para dar respuesta a dos interrogantes. A lo primero que ha señalado el señor de La Pampa y Jorge Chávez, también he tomado nota, voy a trasladar al área de operaciones para que coordine con el envío de cisternas. No sé si el mismo que va a ir a La Lomada extienda su ruta, o se programe uno que vaya unos 15 o 20 minutos después. ¿No? Y lo que señala don Edgar, ¿por qué se rompen tanto las tuberías en el caso puntual, por ejemplo, de lo acontecido el día de ayer en el pueblo joven Independencia? Se ha evidenciado que por el sector donde cruza nuestra tubería ha habido un tránsito de algunos, seguramente, volqueteros que extraen material, que podrían haber ocasionado la caída de las rocas que ocasionaron esta ruptura. En el caso de hoy día, de lo que está aconteciendo en Cristo Rey, bueno, lamentablemente tenemos mucha partes de la ciudad, de Arequipa y sobre todo en distritos tradicionales como Paucarpata, Miradores, redes que ya son antiguas, han cumplido, digamos, su tiempo de servicio y que tienen que ser reemplazadas. Lamentablemente es una cantidad inmensa de redes que hay que reemplazar en la ciudad y por eso nosotros tenemos un programa anual de renovación que se tiene que ir cumpliendo.
2: Sí, pero
3: en esta ocasión ha sucedido en Cristo Rey,
2: claro.
3: Pero nosotros estamos movilizando ya todos los recursos necesarios para dar atención a este evento.
2: Bueno, por la zona de Selva Alegre, específicamente Independencia, siempre pasan carros de gran volumen. Y sobre las tuberías, si son antiguas, cámbienlas pues, porque creo que tienen un plan anual, que es cambiar dos tuberías y punto. Hay que emprender un plan, diríamos, mucho más ambicioso de cambio de tuberías, creo que una gran parte del equipo. Pero bueno, tenemos más interrogantes, por favor, señor Delgado, para que escuche usted. Adelante, buenos días, Melodía.
6: Buenos días. Acaba de decir el señor funcionario que nos van a mandar agua por venir, que estamos 3 días sin agua, pero no indican en qué puntos nos van a hacer llegar esa agua. Recuerden que solamente dijeron que iba a ser un día. Ya estamos en el 3er día y no tenemos agua para poder cocinar, lavar. Ahora, esto no es un problema de ahora, como bien lo decía el periodista. Esto es un problema ya de mucho tiempo y siempre sufrimos estos cortes. Y la verdad que deberían tener en cuenta, Serapar hace una recaudación, tienen, digamos, es una empresa grande, o sea, es una proyección que deben hacer hace mucho tiempo ya. Creo que debemos tener en cuenta que Arequipa va a ir creciendo y cada vez este problema se va a ir haciendo mucho más complejo. Por favor, solamente decirnos en qué puntos vamos a ir a recolectar, por lo menos ahora, para tener el agua, y a qué hora va a volver el agua acá en esta zona de Porvenir y Miraflores.
1: Gracias. Porvenir y Miraflores, correcto. Por también bien. Nos escribe Edgar, Ciudad Blanca, ya se está cortando el servicio, ha bajado la presión absolutamente, hay un hilito de agua en Ciudad Blanca, debe ser como consecuencia del circuito de Cristo Rey, debe ser, eso lo aclara Ernesto en breve. Escuchemos otra llamada más, por favor. Buenos días.
7: Buenos días, señor periodista. Estoy llamando de acá de la organización Jorge Chávez, entre calle Jorge Chávez y Amazonas, Escolar. Mire, ya son hoy día 3 días que no tenemos agua. ¿Qué es lo que está pasando? Tenemos niños. Entonces tampoco no nos mandes. El Serapar es bueno para cortarnos, cobrarnos. Apenas nos cortamos un día y nos está cobrando, o nos está cortando. Pero mire, ahora que quedan, no nos mandan una cisterna. ¿Qué podemos hacer? No hay cerca para irnos a traer agua. Como estos 2 días ya hemos ido, los baños están chocando, no podemos ir ni a los servicios higiénicos. Ahora queremos ir de repente a un restaurante, los restaurantes están cerrados porque no cocinan, no hay agua. ¿Qué podemos hacer ese señor que es incapaz? ¿Qué es lo que está pasando? Son 3 días, señor periodista.
1: Sí, entiendo, señora, la desesperación, 46. El disgusto que hay por parte de los usuarios. A ver, ¿qué les decimos a nuestros oyentes, Ernesto Delgado?
3: Ernesto. A ver, A ver, en el caso de la dama que llamó del Porvenir, teniendo en cuenta que el sitio es un poco accidentado, son bastantes subidas, bajadas, voy a dar la indicación al operario para que el camión recorra el sector mejor, para que la gente tenga, digamos, mejores posibilidades de recoger y llevar el agua a su domicilio. No obstante, si hubiera algún reporte, alguna indicación de los vecinos que pueden llamar y decir de pronto algún sitio puntual, mejor. Podríamos mejorar las coordinaciones. Ahora, en el caso de la otra dama que ha llamado, de Jorge Chávez, entiendo la molestia que genera esta falta de agua prolongada por 3 días. Nosotros, como le venimos diciendo, ya estamos movilizando las cuadrillas para dar solución lo antes posible, en la medida de las posibilidades, tanto a lo de Cristo Rey como a lo de la válvula en el sector de la Lomada, que compromete también, pues, justamente a Jorge Chávez.
2: Muy bien, tenemos, señor Delgado, más preguntas que le quieren hacer nuestros oyentes. A ver, escucharemos. Buenos días, adelante.
8: Buenos días. Sí. Yo quería preguntar al señor, ¿ya van a traer agua? ¿Va a ser agua para tomar, para cocinar o solamente para los servicios? Porque tenemos que alistar, pues, nuestras cosas, señor.
2: A ver, le va a responder luego de la siguiente interrogante, por favor, señor Delgado, a tomar nota. Adelante, buenos días. Sí, adelante la persona que esté en línea con la pregunta. Bueno. Sí, adelante.
9: Buenos días, señor Ramalade. El señor de Serapar habla como si fuera natural el corte de agua. Si alguna vez ha cargado o lo que pesa los baldes de agua o ha ido a formar cola donde la gente se pelea, ¿no? Lo que debe hacer el señor 48. Es mandar más cisternas, porque un señor que vive 10 cuadras pues no va a estar cargando, un señor de edad no va a poder cargar pues unos baldes de que pesan cualquier cantidad. Entonces yo creo que el señor debe ser más responsable, ¿no? Y de una vez arreglar pues el corte de agua. Sean 3 días, gracias.
2: Muy bien, gracias también por el interés que muestra la población por la falta de agua. Señor Alcalde, una pregunta más, por favor, ya para terminar también. Adelante, buenos días.
10: Buenos días. Quisiera hacer un comentario sobre Sedapar. De repente se les puede denunciar por incumplimiento de contrato, ya que ellos tienen que llevar el servicio diario a los hogares. Y otra, por delito contra la salud pública, ya que con no contar agua potable afecta directamente con la sanidad de cada hogar. ¿Dónde están las autoridades, la Defensoría del Pueblo, que no actúa en este sentido? Muchas gracias, buenos días.
2: Muy bien, buenos días también para este señor. Señor Delgado, ¿alguna respuesta, por favor?
3: Sí, claro que sí. En primer lugar, para darle respuesta a la dama que llamó y preguntó por la calidad del agua que reparte Sedapar, debo ser enfático en señalar que el agua que envía Sedapar es agua potable para consumo humano. Es decir, lo pueden usar para preparar sus alimentos, para cocinar, para asearse. Es agua potable, tal cual podría llegar por la red de distribución, ¿no?, domiciliaria, es la misma agua potable. En el segundo caso y en el tercer caso de los dos caballeros que han llamado, reitero, nosotros somos muy, muy comprensivos de la molestia. Nosotros mismos también somos ciudadanos que muchas veces hemos sido afectados por cortes prolongados. También yo he tenido que cargar mis propios baldes y comprendo la situación y la dificultad que están atravesando. Quiero ser enfático y reiterar que estamos movilizando todas las cuadrillas para que se dé solución prontamente a este problema que lamentablemente se ha dado en este sector de Paucarpata y que ha prolongado el desabastecimiento que estos sectores ya venían sufriendo desde hace 2 días. En el caso que del señor que llamó de la SUNAT, también debo señalarle que Sedapar es una empresa normada, supervisada y regulada en todos sus procedimientos que tienen que ser obviamente transparentes y sobre los cuales también los ciudadanos pueden tomar y presentar sus reclamaciones por los canales y las vías que la norma establece, ¿no?
2: Claro que sí. Pero a veces van a Sedapar, recibe maltrato, pues, en el área de reclamos. Y además, si pedimos supervisión a la SUNAT se está pintada en la pared, por lo menos es la opinión que yo tengo. ¿De dónde traen el agua para abastecer a esta zona afectada, señor? ¿Es de la planta de la Bedoya, creo que decía, o es de las plantas que tiene Sedapar por la zona de Caima?
3: No, en el caso que vamos a abastecer con los cisternas al sector de La Lomada y de Jorge Chávez, el día de hoy, se van a hacer los envíos desde los surtidores.
2: Sí, no, aparte de eso, me refería normalmente cómo abastecen el agua en la zona de La Lomada. ¿Por qué? Le pregunto yo, porque hay sospechas de algunos pobladores de que el agua no se han cambiado, diríamos, los han pasado de la Bedoya que les abastecía, ahora se abastecen con otra planta de tratamiento de aguas de Sedapar.
3: Qué buena su pregunta, don Edgar, y voy a tratar de ser breve en la explicación para que la gente lo entienda, porque no es que se les ha cambiado. Lo que sucede es que la Bedoya tiene un caudal de producción de 200 litros por segundo, que antiguamente, digamos, hace 40 años, esos 200 litros por segundo abastecían a 100.000 pobladores del distrito de Paucarpata, tal es así que llegaba hasta casi la avenida Kennedy por la gran unidad escolar. Yo lo recuerdo de cuando era niño. Pero conforme han pasado los años, el crecimiento poblacional ha sido exponencial, esos 200 litros por segundo ya no alcanzan. Entonces se tiene que ir trayendo el agua, vamos a decirlo así, mediante redes de distribución desde nuestras plantas. En este caso puntual de ese sector de Paucarpata, al día de hoy recibe agua de lo que es la planta 2. Por eso es que está comprometido con todo el corte que ha habido.
1: Claro, con todo el problema que ha habido en las últimas horas. Ahora está interconectado el servicio, en todo caso, la distribución.
3: Está interconectado.
1: Ernesto nos ganó la hora. Sí, sí, sí.
3: Y conforme, ya para terminar, y conforme vaya creciendo la población, esos 200 litros de la Vigoria van a ir alcanzando cada vez para menos poblaciones y solamente para las partes altas. Entonces, esa es la razón por qué ahora muchos sectores reciben ya tanto de la tomilla como de la planta.
1: Vale la aclaración, porque había por ahí algunas opiniones que se llevan el agua para otro lado. En fin, vale la aclaración, Ernesto. Te agradecemos muchísimo y, bueno, insistir pues con los carros cisternas que lleguen a la hora y al lugar indicado, sí, Ernesto. Buenos días, muchas gracias.
2: Muy bien, vamos a seguir informando, amigos oyentes. Me lo di en la noticia, en cualquier momento será bien. Nos ampliarán algunos detalles, de repente conversando con los afectados, de la especialmente la Romana, sí, en donde había bastante personas que llamaban por teléfono y estaban tremendamente disgustadas con esto del agua. Cualquiera, ¿no?
1: Claro.
2: Tres días en agua, imagínense.
1: Pues, desesperación. Claro. Bueno, en la mañana nos llamaron por teléfono que habían llevado ayer dos carros cisterna a... Colegio de Alto Rendimiento, y preguntábamos si sabían de quién eran esos vehículos, de APAR, de municipio, 54. Y nos confirman que el municipio ha llevado agua a...
2: En buena hora. Claro.
1: En buena hora, porque tú sabes que ahí están internados los chicos.
2: Sí, claro.
1: ¿No es cierto?
2: Y eso que señalamos también, Daniel, temprano, ¿no? Sugeríamos a los señores, la municipalidad tiene carro cisterna, de repente no pueden llevar agua potable, pero llévenles agua, aunque sea para los servicios higiénicos, lo más elemental, pero algo se tiene que hacer. No se puede dejar abandonada la población.
1: Ojalá que el funcionario que nos ha escuchado transmita ello, coordine y lleve por lo menos cisterna para los servicios higiénicos a tantos pobladores, Jorge Chávez, La Lomada, todos estos sectores. Nosotros vamos a continuar con la información a través de Radio Melodía, Melodía y la Noticia.
2: ¿Qué habrá pasado con esta jovencita de 16 años cuya madre, la profesora Carmen Cayo, la está buscando de manera desesperada? Desapareció el domingo 19 de julio. Esto fue denunciado por la mamá en la comisaría de Samuel Pastor, Melodía, en La Pampa. Melodía, y está pidiendo Melodía, el apoyo Melodía a la población. Ojalá que logren ubicarla. Según la relató, las investigaciones realizadas por cuenta propia la llevaron a revisar las cámaras de seguridad, donde observó que su hija abordó un mototaxi en la zona de San Jorge alrededor de las 4 de la mañana con 35 minutos. ¿Está Serafín? Luego daremos mayores detalles porque este es un hecho que también nos preocupa. Bien, vamos a ir con Serafín a Exteriores. Tiene información. Te escuchamos. Adelante.
11: Muchísimas gracias a usted por el pase correspondiente a los oyentes de la Radio Melodía. Reitero, buenos días. Bueno, continuamos aquí en el ingreso a Cristo Rey, donde el compactador no lo pueden sacar. Ya lo pusieron en sus cuatro, en su posición normal, llamémosles así, pero se ha vuelto a hundir ahora la llanta posterior y el cargador ha retornado, pero poco nada puede hacer. Pero sí, ahora sí podemos indicar de que esa señorita tiene influencia, porque les está reclamando a los trabajadores porque no lo sacan todavía el vehículo. Es que no puede salir, no va a poder salir con el cargador frontal, porque indicaban ellos 56. Los mismos trabajadores que estaban malogrando peor. Pero ¿qué sucede? Que están negando más compañeros de prensa, y eso creo que no querían ellos, por eso es que les está reclamando por qué no lo sacan todavía. Es que no lo van a poder sacar, así de simple. Y este compasador continúa aquí, ya se ha hundido ahora la parte posterior, como ustedes pueden ver la última fotografía. Entonces ha llegado a hundirse la llanta posterior de este compactador.
1: Ha empeorado la situación, Serafín, y de eso no se da cuenta esta señorita Zaida Apaza, no se da cuenta de que la cuestión se está complicando cada vez más.
11: Claro, o sea, lo que se tiene que hacer es de repente traer una grúa.
1: Claro.
11: Si bien es cierto, lo han ladeado para el lado derecho, ya no está en el hueco la parte delantera. Se pensó que iba a retroceder porque lo prendieron al motor, acaba de llegarse a la par en estos momentos. Bueno, está pasando, no ha llegado, o sea, no se ha estacionado, está pasando. De repente van a ir a cerrar el agua para que ya no haya el amigo que corte. Pero en el tema del compactador, estaba hundido la parte delantera izquierdo. Lo ha llegado a levantar el cargador frontal, lo ha ladeado para el lado derecho. El chofer ha subido para darle retro y al parecer pues, la cosa no está fácil, porque toda esta parte, con la filtración del agua, ha hecho que se hunda ahora la parte posterior. Están tratando de poner una cadena, ahí está la señorita en medio, ella parece la que ordena, la que está justamente conversando con el operador del cargador, tendrá de repente conocimiento, por eso es que ella es la que está al lado del operador del cargador, y Lo único que puede hacer el amigo del operador, que indican que tampoco no es el mismo de que hace este trabajo, está por tratando de colocar la cadena. Ahora no sabemos qué es lo que va a hacer, qué es lo que va a venir después. De repente, otra alternativa, otra solución, una grúa plataforma, o de repente una grúa telescópica, de repente, para poder sacar a este vehículo que primero se hundió la parte delantera y ahora se ha hundido la parte posterior. Adelante ustedes en ese contexto.
2: Muy bien, gracias, Serafín. Bueno, sacar una compactadora, diríamos, es bastante complicado. ¿Y qué tiene que ver la señora o señorita Zaida Paz? ¿Ella es especialista en ello? No, yo creo que más bien es especialista arruinándole la paciencia a mucha gente. Los cobradores deben estar sumamente molestos. Los conductores saben cómo sacar la compactadora, pero tienen que tener pues el auxilio de grúas, ¿no? Porque la compactadora es un vehículo muy, pero muy pesado. Claro, entonces tienen que llevar grúas porque si lo van a tratar de sacar con el cargador frontal, entonces se va a dañar la estructura del vehículo. Hay que tener paciencia, pues. Y si van otros medios de comunicación a informar, ¿cuál es el problema? Dice, condiciones estarán. Pero bueno, por eso reclamamos nosotros, sugeríamos que envíen carros cisterna con agua no apta para consumo humano, por lo menos para los servicios higiénicos, y ya lo están haciendo. Pues en buena hora, solo falta que llegue Sedapara. Dice que se ha pasado el carro de Sedapar, a ver, no sé.
1: Y eso es lo que me preocupa, Edgar, porque mira, estaban ahí todos, el agua seguía discurriendo y no llegaba la corriente de emergencia, porque con el señor Delgado hemos conversado pasada las 8 de la mañana, si no me equivoco, ¿no? Antes de las 8 de la mañana, creo.
2: Un poco antes.
1: Y entonces dijo, no, ya están las cuadrillas de emergencia, pero miren, a esta hora fueron, pasaron y listo, una miradita dieron como siempre a la avería, a la incidencia, y ahí acabó el asunto. A ver, tenemos una llamadita antes de ir a la pausa. Buenos días. Hola, buenos días.
12: ¿Aló?
1: Sí, adelante, señor, lo escuchamos. Adelante, lo estamos escuchando.
12: Le estaba diciendo, quiero pedirles a ustedes para que pidan...
13: 8 en punto en melodía.
12: Congresistas, ¿cuántos proyectos se han presentado y cuántos son aprobados? Porque ellos han salido con nuestros votos.
1: Que rindan cuentas. Claro. Ya va a ser tarde, creo, la reacción, porque ya terminaron la legislatura, ya están disfrutando de sus vacaciones, de sus bonos. Ya terminaron, ¿qué día terminaron ya la legislatura? No me acuerdo. Pero ya.
2: Se van a despedir con lágrimas en los ojos, porque no van a poder recibir a fin de mes la buena cantidad de plata que ganaban.
1: Es que la mamadera es tremenda.
2: Así es, se trabaja poco, se gana harto, se viaja gratis. Bien, amigos oyentes, eso pasa en el Congreso. Yo no creo que cambie por si acaso, ¿eh? No soy pesimista, pero no creo que cambie casi nada. Ahora con Cámara de Diputados y con Cámara de Senadores. Bien, vamos a ir a la pausa y luego vamos a seguir informando esta Radio Melodía en la noticia.

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5: Vamos inmediato con nuestro resumen informativo correspondiente a la hora. Atención, sin cuestionamientos ni debate, el Consejo Provincial de Arequipa ha autorizado por unanimidad el viaje de 11 regidores a la ciudad de Cartagena de Indias, en Colombia, para participar en la Cumbre de Microfinanzas para América Latina y el Caribe, que se realizará los días 28 y 29 de septiembre. La participación de los concejales será financiada por la Caja Municipal de Arequipa, de la cual el municipio es accionista. La autorización fue aprobada durante la sesión ordinaria del Consejo realizada la tarde de ayer, sin que ninguno de los integrantes del Pleno planteara observaciones sobre el costo del viaje, la pertinencia de la comisión o los beneficios que esta representará para Arequipa.
6: Más informaciones por Melodía en la noticia. El presidente José María Balcázar dijo que entre el día martes y miércoles tendría el dictamen de la Comisión de Gracias Presidenciales sobre el indulto del mandatario Pedro Castillo, pero esto no ha sucedido, porque se refería a los días martes y miércoles de esta semana. Sin embargo, fuentes oficiales indicaron que el mismo Balcázar se comprometió con Castillistas en sacar adelante este asunto entre el día de hoy y mañana, antes de que culmine su gobierno interino. Ayer hubo sesión de Consejo de Ministros, la última de este gobierno, y ninguno de los 19 temas en agenda era sobre la excarcelación del profesor Chotano. Incluso se discutió la aprobación de 8 pedidos de extradición. Esta es una muestra de que la libertad de Castillo, si es que aún se pretende poner en agenda en Palacio, sería tratada entre el Ministerio de Justicia, Luis Jiménez, y el actual mandatario Balcázar.
5: Seguimos informando, somos Melodía. La familia de don Saturnino Quispe Chipana, de 90 años, vive días de angustia desde que el adulto mayor salió de su vivienda, ubicada en el distrito de Alto Selva Alegre. Su desaparición fue advertida la noche del 16 de julio, cuando sus parientes notaron que no había vuelto a casa. Walter Quispe contó que su padre reside en la tercera cuadra de la avenida Leticia y tenía la costumbre de salir todos los días para caminar por los alrededores del barrio y tomar un jugo de quinoa como desayuno. Sin embargo, esta vez pasaron las horas sin que retornara, por lo que sus familiares comenzaron a buscarlo entre vecinos conocidos y parientes. Según les dijeron algunos vecinos, vieron a don Saturnino caminando con dirección a su casa. Sin embargo, después de ese momento se perdió todo rastro. Fue visto por última vez en la intersección de las avenidas Obrera con Leticia.
6: Más información de por Melodía en la noticia. El señor Bedregal, regidor Bedregal, asumiría alcaldía de Arequipa durante la licencia de la señora Rusio. La alcaldesa se apartará sin goce de ver desde el 4 de septiembre al 4 de octubre para tomar parte en las elecciones municipales. Su solicitud fue presentada el 5 de junio, recibida el 8 y posteriormente aprobada por el Consejo Provincial. Recordemos que la señora Osco asumió la alcaldía el 7 de mayo, luego de que el Jurado Nacional de Elecciones declarara la vacancia de Víctor Hugo Rivera por el caso de Flechita, su mascotita. Su licencia generará una segunda transición en la conducción municipal en 4 meses, con el reto de garantizar la continuidad de las obras que dejó en tapete Víctor Hugo Rivera.
5: Seguimos informando, somos Melodía. Luz Pacheco, magistrada del Tribunal Constitucional, ha indicado que el habeas corpus presentado por el expresidente Ollanta Humala para recuperar su libertad debe ser resuelto antes de fin de mes. En declaraciones a la prensa, la ex titular del máximo intérprete de la Constitución señaló que el caso aún debe concluir su debate y aún se deben emitir los votos para su posterior publicación. Según explicó, para resolver el habeas corpus se requiere que los magistrados expongan su postura respecto de dicho recurso. Asimismo, se pudo conocer que el proceso aún está en curso debido a que el tribunal resolvió incorporar al fiscal Germán Juárez Atoche. Ello, pues el representante del Ministerio Público es parte parte interesada en el caso que la defensa del exmandatario busca archivar.
6: Melodía en la noticia en su emisión del mediodía. Desabastecimiento de agua persiste en 4 distritos de la ciudad de Arequipa. La suspensión programada era hasta el martes por la noche, pero distritos como Selva Alegre, Miraflores, Mariano Melgar y Paucarpata continúan aún sin el servicio o con baja presión durante en estas horas de la mañana. A ver, la interrupción comenzó a las 6 de la mañana del día martes 21 y comprendió sectores de 8 distritos abastecidos por la planta de tratamiento Miguel de la Cuba Ibarra. La restricción respondió a labores de limpieza, desinfección y mantenimiento destinadas a garantizar la calidad del agua distribuida. Los trabajos incluyeron la desinfección de algunos reservorios, el mantenimiento del canal de agua potable, pero hasta el momento hay distritos que no cuentan con el servicio de agua potable y la desesperación de parte de los vecinos se ha puesto de manifiesto a través de Radio Melodía.
5: Seguimos informando, somos Melodía, esto es Melodía en la Noticia. La Marina de Guerra del Perú, a través de la Dirección de Hidrografía y Navegación, emitió un aviso especial por el incremento de los vientos en el litoral sur del país, que tendrá vigencia hasta la tarde de hoy. El pronóstico advierte la presencia de brisa fuerte de hasta 23 nudos entre San Juan y Atico, mientras que en mar abierto las ráfagas alcanzarán los 26 nudos, por lo que las autoridades exhortaron a reforzar las medidas de prevención. De acuerdo con el boletín técnico, los vientos tendrán una dirección predominante del sureste y sur, afectando principalmente el litoral centro y sur. La entidad precisó que se presentará brisa fuerte, mientras que en mar abierto se presentará brisa de hasta 26 nudos, por lo que se recomendó mantener atenta a la gente a la evolución de las condiciones.
6: Más informaciones por Melodía en la noticia. El jefe de la región policial del equipo, el general Antonio Lamadrid, informó que cerca de 1,000 efectivos policiales resguardarán la seguridad en Arequipa durante los días festivos por fiestas patrias y las actividades programadas por el 205 aniversario de independencia del Perú. Este resguardo será, por ejemplo, dijo, en el día central con izamiento y sesión solemne del día viernes y la parada militar del día sábado. Todo el personal, dijo el alto jefe militar, ha sido distribuido, o jefe policial, ha sido distribuido para prevenir cualquier tipo de ilícitos que pueda cometerse en toda Arequipa. Precisó además de indicar que esto se hará en coordinación con el municipio provincial de Arequipa.
5: A propósito, ya están armando estrado en la Avenida Independencia. 1:14, el balance de muertos por el doble terremoto de magnitud 7,2 y 7,5, ocurrido hace casi un mes en la zona norte de Venezuela, ascendió a 5,398, después de que las autoridades sumaran 52 fallecimientos, informó el presidente de la Asamblea Nacional, Jorge Rodríguez. Entre tanto, el número de heridos se mantiene en 16,740, según el diputado, quien publicó el balance en su cuenta de Telegram. El también hermano de la mandataria encargada, Delcy Rodríguez, indicó que 17,907 personas perdieron sus viviendas, un número que se había mantenido igual desde el pasado 7 de julio y que este martes bajó a 17,265. El alto funcionario no explicó por qué la cifra volvió a subir a 17,907. De momento, hay 23,335 personas en 107 campamentos transitorios, 213 más que el martes, mientras que 28,324 familias han sido atendidas por las autoridades.
6: Melodía en la noticia, son 116 candidatos en Arequipa que reportan sentencias, aunque parezca mentira. 4 postulantes al gobierno regional de Arequipa y otros 112 aspirantes a consejerías, alcaldías, regidurías declararon resoluciones por homicidio, por peculado, colusión, minería ilegal, estafa, violencia familiar y otros delitos. La consignación de una sentencia o reserva de fallo no genera por sí sola la exclusión de un candidato. Los jurados electorales deberán comprobar en cada expediente la vigencia de la condena, el cumplimiento de la pena, el pago de la reparación civil y la rehabilitación antes de determinar si existe un impedimento legal para participar en las próximas elecciones regionales y municipales.
5: Seguimos informando, somos Melodía. Ruxi Osco dejará temporalmente la alcaldía provincial de Arequipa durante los 30 días previos a las elecciones regionales y municipales. El regidor Rolando Vedregal aparece como el llamado a asumir el despacho municipal durante su ausencia, aunque la encargatura deberá formalizarse antes de septiembre.
6: Seguimos con mayor información por Melodía en la noticia. Pacientes con cáncer serán atendidos en clínica privada tras avería del acelerador lineal. En ese sentido, el gerente de la red asistencial de Arequipa, Pedro Torres Eguiluz, dijo que el nuevo equipo recién llegaría a inicios del año 2027. Mientras tanto, sobre el desabastecimiento de medicamentos, se está atendiendo con compras directas, ha manifestado la autoridad de salud.
5: Seguimos informando, somos Melodía. El gobierno ha declarado estado de emergencia por el plazo de 60 días en el distrito de Áhuac, en la provincia de Chupaca, y en el distrito de Huayucachi, en la provincia de Huancayo, en el departamento de Junín, por impacto de daños a consecuencia del movimiento sísmico de 5,1 grados. La medida fue oficializada mediante decreto supremo número 111 publicado en el Boletín de Normas Legales del Diario Oficial del Peruano. Dicha disposición tiene por objetivo la ejecución de medidas y acciones de excepción inmediatas y necesarias de respuesta y rehabilitación que correspondan. El gobierno regional de Junín y los gobiernos locales comprendidos con la coordinación técnica y seguimiento del INDECI y la participación de diferentes ministerios y demás instituciones públicas y privadas involucradas ejecutarán las medidas y acciones de excepción inmediatas y necesarias de respuesta y rehabilitación que correspondan.
6: Seguimos con mayor información por Melodía en la noticia. El Consejo Provincial de Arequipa aprobó por unanimidad el viaje de 11 regidores a Cartagena de Indias, Colombia, para asistir a la cumbre de microfinanzas para América Latina y el Caribe, programada para los días 28 y 29 de septiembre de este año 2026. Entre los asistentes destaca la presencia de Rocío Mango, quien se sumó al evento. Dijo: no quiero el permiso, quiero conocer Colombia, por favor. No me han llevado a Piura en la reunión anterior de cajas municipales, pero ahora sí, como soy amiga de la señora Osco, por favor, quiero viajar a la ciudad de Colombia. Y le dieron luz verde. ¿Puede usted viajar, señora, a Colombia? Para que no se sienta usted molesta.
5: Una con 18, seguimos informando. Atención, los docentes y auxiliares de educación nombrados y contratados de instituciones educativas públicas recibirán una bonificación extraordinaria de 487 soles, que será otorgada por única vez durante el año fiscal 2026. Así lo dispone el artículo 6 de la Ley 32.732, que aprueba créditos suplementarios para el financiamiento de inversiones públicas orientadas al cierre de brechas, la continuidad de los servicios del Estado, publicada el domingo en la separata de normas legales del peruano. La medida alcanza a los docentes y auxiliares comprendidos en la Ley de Reforma Magisterial, Ley número 30.328 y la Ley 30.493, que laboran en instituciones educativas de la educación básica y técnico-productiva de Lima Metropolitana y también de los gobiernos regionales. También están incluidos los docentes de colegios administrados por los ministerios de Defensa e Interior.
6: Hasta aquí el resumen de informaciones por Melodía en la noticia de inmediato. Micrófono libre a la opinión pública. Adelante, muy buenas tardes. Buenas tardes.
0: Buenas tardes, señores de Radio Melodía. Estoy hablando desde acá del centro de la ciudad, específicamente de la calle Perú con San Camilo. En realidad hay un olvido total, señor. Acá las camionetas se cruzan con la bulla intermitente y se paralizan ahí en la pista, ahí en los cantos. Y no, por favor, ¿a quién podemos acudir, señor? Está bien que sea feriado, pues, pero tempranito los policías han estado parando, han estado cobrando papeletos a los autos que en realidad tenían razón, pero prácticamente ahora han desaparecido por estar en su ausencia. No hay, ni uno. Hay que hacer un llamado a la policía nacional, a la de tránsito, que venga aquí, mire usted, una bulla infernal. Gracias, señores.
6: Sí, correcto, sí, estamos escuchando constantemente, Daniel, este tipo de manifestaciones de parte de la población. Están desesperados. Prácticamente Arequipa pues se encuentra sin autoridad, ¿no? Están más empeñados en su campaña política que cumplir pues lo que el pueblo le ha encomendado. Digamos que en seguridad ciudadana, en comercio ambulatorio, ordenamiento de la ciudad, en absoluto, no se nota la mano, en este caso de la alcaldesa, menos pues de su gente de confianza que son los funcionarios, ni qué decir pues de los regidores que están más preocupados por aprovechar el cargo, ¿no? El viajecito que se les va a conceder para que viajen a Colombia, por ejemplo. Están en ese propósito, intereses personales no les interesa en absoluto, ¿no? Digamos, el reclamo de la población arequipeña.
5: Sí, la solución de problemas pasa a segundo plano, 8, más está priorizándose 16. El apetito personal. Ayer justamente comentábamos al respecto, ¿no? Porque escuchábamos declaraciones de la alcaldesa, la señora Bosco, que decía que estaba contra el reloj, pero ella misma se ha puesto contra el reloj, pues, porque está haciendo esto de los recapeos en varias calles y avenidas y está batallando contra el tiempo porque ella está pidiendo licencia un mes antes de las elecciones, porque quiere ser candidata. Entonces, ese contrarreloj obedece a un apetito personal, no a los plazos que Melodía. Deberían de manejarse de forma responsable. Así que por ahí también hay que observar las cosas, ¿no? Está imponiéndose el apetito personal, igual que en el caso de los regidores. No es la primera vez que un grupo de regidores quiere irse a pasear, porque si usted después analiza beneficios que se traen de este tipo de viajes, cero. No hay. Es más, en algún momento se le consultó a un grupo de regidores que había viajado también hace algunos años a Colombia para observar esto del transporte. Y ¿sabe qué es lo que dijeron? Que habían traído el modelo del CIT, que eso era lo que habían logrado. El modelo del CIT, imagínese, que ahora está echando agua, que ahora hace agua, mejor dicho, que ahora es un fracaso completo. A eso habían ido. Y para variar, trataban de copiar modelos de ciudades que no se parecían en nada a Arequipa. Bueno, sería interesante que den más detalles respecto a este viajecito, ¿no? ¿En qué va a favorecer a nuestra ciudad la presencia de estos señores que pretenden ir a Colombia?
6: Sí, pues nos adelantamos que no va a haber nada fructífero, ¿no? Pero invocamos a la Caja Municipal. El éxito de la Caja Municipal, que últimamente también ha descendido un poco, obedece, pues, cuando uno rechaza, digamos, la intromisión política. Y aquí es claro, pues, que ha habido mano política, ¿no? Seguramente que la señora Osco, como alcaldesa, ha hablado, pues, con el directorio de la Caja Municipal para dar oportunidad de este viajecito a 11 regidores. Entonces, no malogren lo que está marchando bien, 8, amigos 18. Integrantes del directorio de la Caja Municipal, ¿no? No es que uno, pues, les tenga ojeriza, digamos, a los regidores, ¿no? Pero eso es un gasto innecesario, ¿no? ¿En qué van a contribuir, digamos, no, al fortalecimiento de la Caja Municipal o al mismo Consejo Provincial de Arequipa? En nada, es una gollería. Simplemente es un aprovechamiento político que ha dado luz verde la alcaldesa Osco. Y así va a ser candidata, así quiere ser alcaldesa. Entonces, la señora, pues, no ha dado el nivel correspondiente como para autoridad. Autoridad no es, como alcalde provincial, decir, bueno, no me gusta que baile tal, o ir, pues, a ver el trabajo de recapeo de un par de cuadras. Son solucionar las soluciones fundamentales de Arequipa, que es el ornato de la ciudad, el ordenamiento de la ciudad, ¿no? El transporte, que hay un caos total, digamos, en el congestionamiento vehicular.
5: Vamos con comunicación telefónica. Hay una persona en línea, la atendemos. Melodía, adelante, Melodía. Adelante.
7: Señores de Melodía, muy buenas tardes.
5: Usted buenas tardes.
7: Escuchando de el viajecito que van a hacer los regidores de la Municipalidad Provincial, ¿no?
6: Arquitecto, ¿cómo está?
7: Pero usted ya lo dijo, ¿no? Yo digo, más es quién invita.
6: No se preocupe usted.
7: ¿Quién invita, no? Ese es el directorio de la Caja. Los quiere tener, como dice, tranquilos a los regidores. ¿O está pasando algo negativo en la Caja? Porque cualquiera, como dice, te llega una invitación, lo que están haciendo los regidores es cogerlo. Pero ¿quién es el que inicia la invitación, el viaje? ¿Qué requisitos, qué personal va a ir? Si los regidores ya están de salida. Pero vamos al directorio de la Caja de Arequipa, que son los que invitan, ¿no? Es lo que yo veo. Y ahí está el aprovechamiento, lógicamente, de los regidores, ¿no? Tienen invitación ahí y lo toman, como se dice. Al directorio, más que todo, habría que preguntarles por qué tienen que ir ellos. ¿Qué requisitos? ¿Son economistas? ¿Dijo van a traer mejoras? Bueno. Gracias, señores de Radio Pedia. Esa es mi opinión.
5: Gracias. Dicen que van a volver siendo especialistas en microfinanzas. ¿Necesitamos regidores que sean especialistas en microfinanzas? A ver, vamos con este dato. La inscripción al evento tiene un costo de $885 por participante. monto que equivale a cerca de 3.000 soles. A ello hay que sumar los gastos por pasajes internacionales, hospedaje y alimentación, que también dicen que va a cubrir Caja Arequipa. Pero Caja Arequipa también podría disponer ese dinero para cosas más interesantes, ¿no? Más prácticas, de ayuda a la población. Vamos con otra comunicación. Adelante, Melodía, le escuchamos. Adelante, Melodía, le escuchamos. Adelante, adelante.
8: ¿Ya puedo salir?
5: Sí, está al aire.
8: He encontrado un DNI aquí en Cerro Colorado por Villahermosa. Está a nombre del señor del Carpio Espinosa Oscar Humberto. Todavía tiene fecha de caducidad el 2028.
5: Melodía. Repite el nombre, señor, repite el nombre.
8: Del Carpio Espinosa Oscar Humberto.
5: ¿A qué teléfono le llama el interesado en recuperar su DNI?
8: Al 96 69 46 700.
5: Muy bien.
8: Está reportando su dirección, Yanaguara.
5: Está bien. Con el nombre es suficiente, señor. Ya no es necesario ni el número del DNI, ni tampoco la dirección, porque ya el interesado tiene que moverse también. Ya tenemos su teléfono, así que es suficiente con esos datos. Gracias. Vamos a cambiar de línea. De inmediato hay más llamadas. Adelante.
9: 8,
5: adelante, 22. Le escuchamos.
10: Aló.
5: Sí.
10: Melodía, muchas gracias.
5: ¿Cómo está? Díganos.
10: Escuchar esta noticia que 8 regidores del municipio provincial van a viajar por pagos que va a realizar la Casa Arequipa. Este dinero que da la Casa Arequipa para el viaje, los viáticos y el viaje de placer, debería ser invertido en las cámaras del centro de la ciudad, que muchas de ellas no funcionan. Yo le pregunto a cualquiera de los 8 regidores, ¿qué saben de matemática financiera? Ellos calculan los intereses que cobra la Caja Municipal a los que sacamos préstamo. Ellos verifican que la tasa de interés que paga la Caja Arequipa por los ahorros es la correspondiente, la más favorable. No, señor, nada de eso. Solamente se dan a gran vida. Y yo le pregunto, como tarea de Radio Melodía, que son acuciosos, los regidores anteriores y los alcaldes anteriores, sobre todo los alcaldes, señor, yo tengo información cierta, que cuando iban a Lima, la Caja Arequipa les pagaba alojamiento en el Hotel Barrio, en el Hotel Westin. Entonces son hoteles de 5 estrellas. Yo digo, tanta plata bota la Caja Arequipa a estas personas como que van a solucionar el problema de Arequipa. Mire usted, la Caja Arequipa está derrochando el dinero. Y acá me parece que están tomando una actitud ya desafiante, porque el dinero que es de todos los arequipeños lo están dando para viajes de placer. Sino que me digan, de los 8 viajeros que van a ir, ¿qué hacen por los arequipeños que sacamos préstamos? Ellos calculan los intereses, ven que están cobrando en exceso y no dicen nada. ¿Y qué hacen por los ahorritos de la Caja Arequipa? Ellos sacan a favor de la Caja Arequipa que les deben de pagar un mayor interés, no cada vez menos interés. Prácticamente, ya dejémosles la plata nuestra 8, a la Caja Arequipa y que ellos vivan de ella y nosotros como pordioseros. Eso no es lo correspondiente. Son vividores estos 8 regidores, señor. Muchas gracias.
5: Gracias por la comunicación telefónica. Solo por inscripción se va a hacer un pago de $9,700, muy aparte de pasajes internacionales, hospedaje, y no en cualquier hotel, como decía el señor, porque generalmente los llevan a hotel 5 estrellas, y en Colombia el hotel 5 estrellas barato no es. O sea, agríguele a los casi $10,000 por inscripción del grupo todo lo demás que se va a generar: pasajes internacionales, hospedaje, alimentación y algunas joyerías que seguramente van a ser incluidas.
6: Seguimos informando por Melodía en la noticia. Bueno, nos ha causado gran preocupación. Hay problemas en el puente Fierro. Estamos con el ex decano del Colegio de Arquitectos, el gran amigo nuestro, Melodía, ¿no? El arquitecto Juan Francisco Melgar. ¿Cómo está usted, arquitecto? Muy, muy buenas tardes. Bienvenido a Radio Melodía. ¿Qué pasa en el puente Fierro? Adelante.
11: Buenas tardes, señor Tapia. Sí, muchas gracias por permitirme comunicarme con la audiencia de Radio Melodía. Y aprovechando, entiendo, las fiestas, que hoy día es feriado, En las bases del puente fierro, en el puente fierro en el lado de Humacoyo, para que puedan ubicar, hay maquinaria pesada que ya ha excavado más de 2 metros alrededor de las bases del puente fierro. Como sabemos, el puente fierro es patrimonio cultural, es un monumento histórico y que además una acción así sobre cualquier puente puede ocurrir una tragedia, ¿no? Uh-huh.
6: Salvo que haya trabajos de reforzamiento, pero de todas maneras se debe contar con la autorización de las autoridades 26. Correspondientes, arquitecto.
11: Sí, en realidad yo he llamado al Ministerio de Cultura, a la Autoridad Nacional del Agua y a la Municipalidad Provincial de Arequipa, y los tres estamentos del Centro Histórico me indican que ellos no están haciendo ninguna obra y que como hoy día es feriado, pues esperemos a que mañana lo vayan a ver.
6: ¿Qué estaría pasando, arquitecto, usted como profesional? ¿Qué es lo que puede usted intuir?
11: Bueno, yo lo que veo es que de repente hay una mala información que se está dando con respecto a esa zona. Esa zona es una zona protegida, parte de la cuenca urbana del río Chili. Ha movido tierras en toda una parcela, han retirado 2 metros de tierra agrícola, la han llevado hacia el puente Héroes del Cenepa, la están mezclando y la están llevando en camiones. Y a la vez, al hacer esto, han horadado alrededor de las bases del puente. Entiendo, claro, que esto es una obra de un privado y no es una persona que se quiere identificar porque me dice que la autoridad del agua ha ido al local y no ha querido identificarse y se han ido, pues no han hecho más nada.
6: En todo caso, arquitecto, usted conocedor del tema, ¿quiénes son las autoridades competentes aquí? ¿La municipalidad, la oficina desconcentrada del Ministerio de Cultura? ¿A quiénes están en la obligación de intervenir? ¿Incluso podría ser el Ministerio Público, arquitecto?
11: Sí, en realidad esto debería estar en esta escala, ¿no? La Municipalidad Provincial de Arequipa, Ministerio de Cultura, Autoridad Nacional del Agua, la Dirección Desconcentrada de Estructura debió enviar a alguien, ¿no? Y obviamente la Policía Ambiental y la Fiscalía de Prevención del Delito, porque estamos ante un riesgo inminente de daño a un patrimonio de la nación.
9: 8:28.
6: Así es, arquitecto. Yo me gustaría que también aprovechando su... porque preocupa esto inmensamente, ¿no? Aprovechando su presencia.

0: Entonces, a los 6 meses que lo pusieron, los cables los robaron y nunca los repusieron. Y no han hecho nuevamente en la Dirección Desconcentrada de Cultura, ni Centro Histórico, ninguna labor para restaurarlo, darle la condición del caso. Y está abandonado el puente, ¿no?
1: Sí, pues ojalá que la autoridad... Esto tendría que hacerse un trabajo articulado, la municipalidad, con la oficina del Ministerio de Cultura Arquitecto, o qué institución más podría intervenir.
0: En realidad esto es algo que debe promover el Centro Histórico como una prioridad, ¿no? Una prioridad como parte de nuestro patrimonio, con coordinación con la Dirección Desconcentrada de Cultura, el Ministerio de Cultura, y ejecutar las obras para ponerlo en valor como corresponde, reponer los pernos que han robado y pintarlo, porque hay que pintarlo, el puente está ya con daños y corrosión, y que sea útil para que sea un puente peatonal con las condiciones del caso y que mantengamos este paisaje que forma parte de nuestra historia como ciudad, ¿no?
1: Así es, arquitecto. Bueno, para terminar su intervención, doctor, haga usted una síntesis. ¿Qué es lo que ha pasado? Ha habido excavaciones en uno de los pilares del Puente Fierro. Entonces, ¿cuál es el enfoque técnico que usted le da? ¿Qué es lo que ha pasado así en síntesis, doctor?
0: Yo lo que puedo ver es que ha habido un movimiento de tierras por parte de alguna persona, no sabemos quién es, que ha movido las tierras de toda la parcela debajo de la zona del Puente Fierro y ya ha dejado los cimientos a 2 metros de altura del suelo natural. Ha escarbado alrededor de los cimientos, dejándolos sin el soporte correcto. Esto puede provocar un deslizamiento, un desplazamiento o un colapso del puente. Esto debe ser constatado en forma inmediata y iniciar las acciones penales para los que han ejecutado esta obra, sea o no sea autorizada, porque no tiene ninguna condición para la seguridad que tiene que hacerse en un espacio de este tipo, ¿no?
1: Correcto, arquitecto. Le agradezco por esa información y estaremos en contacto en cualquier momento. Así usted muy amable. Será hasta una próxima.
0: Hasta una próxima. Muchas gracias, Octavio.
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1: Pablo Rojas tiene la información del momento. Te escuchamos, Pablito. Buenos días.
3: Hola, Daniel. Don Edgar, muy buenos días, amigos de Radio Melodía. Ustedes recordarán que hace unos días informábamos de 2 robos registrados o cometidos dentro de la banda por un menor de entre 7 y 10 años de edad. Ya de acuerdo a la información que maneja la Policía Nacional, porque intervenida en la unidad especializada de la Divincri, se ha podido ya detectar o identificar al adulto que comete los robos acompañado de su menor hijo de 7 años y también de una ciudadana venezolana y un adolescente entre 15 y 16 años de edad. De acuerdo a la información que maneja la Policía Nacional, estas personas habrían perpetrado los robos en Paucarpata, Miraflores y Mariano Melgar, utilizando la misma modalidad. Justamente tenemos el testimonio de una de las trabajadoras de la Feria del Altiplano, que ha sido víctima de esta banda integrada presuntamente por un menor de edad. Escuchemos.
4: El día viernes ya me estaban jateando las personas. Primero vinieron la niña y niño, que estaba con uniforme, era un plomo y color guinda era el uniforme. La chiquita tenía bastante cicatriz. Entonces me preguntó y me dijo, ¿este cuánto está? Me dijo. Entonces le dije que está tanto, 30. Entonces, el día sábado vino toda la familia. La mamá era, la persona era con una trenza larga y varias trenzas tenía. Y la papá es un moreno y con gorro y con una casaca y tenía varias cicatrices. Entonces, de este lado ya se estaba llevando el boxer, de este lado así. Entonces, ¿qué te pasa? Véndeme, me dijo. Y se fueron ese día, las mismas personas que estaban con una familia, ¿sí, no? Después del día sábado, creo que al frente lo ocurrió el robo también con la misma. Sí, porque la papá, la mamá, digamos, le enseñan al chiquito, ya tienen ese costumbre de robar o te preguntan, te distraen, digamos, te distraen por otro lado a la otra familia, por otro lado te están robando. Varias veces.

0: habíamos visto, pero como no estamos haciendo, no estamos poniendo acuerdo, entonces se están pasando y ya hemos tenido varios robos también acá, ¿sí, no? Y tú ya varios, mayoría yo he tenido varios robos, así paquetes me han alzado. Es persona de Venezuela, las chiquitos también la hablan, lo que hablan, lo que preguntan, me preguntaron cómo está, cuánto está, y la forma no es peruana. El papá puede ser peruano, quizás sí. Claro. Pero la parte que su mamá, su hijo son extranjeros. La niña tendrá 15 años, 16 años. Uh-huh. Es una niña blanconita, el chiquito es un moreno. El chiquito tendrá 7, pongamos 8, por ahí tiene. Uh-huh, sí.
1: Ahí en las cámaras de seguridad se puede observar cómo justamente el padre, el menor, le indica a dónde dirigirse para poder retirar. En un primer momento fueron los celulares, luego algunas mercaderías, alguna barbería. Y ojo que, de acuerdo a la información también de que maneja la policía, son al menos 3 robos ya denunciados oficialmente, digamos, formalmente, de parte de algunas víctimas. Pero se habla que son varios robos cometidos en estas jurisdicciones debido o cometidos por esta familia integrada por venezolanos y ciudadanos peruanos. En breve, Daniel, más información.
2: A ver, Pablo, ¿y cómo quedó, Pablo, el asunto ese de la agresión del oficial de la Fuerza Aérea Peruana en contra de un joven de 24 años, el cual estuvo a punto de perder el ojo? ¿Hay alguna otra información referida a este tema, Pablo?
1: Hasta el momento, ayer que queríamos hacerle la consulta al comandante general del ala número 3, mencionó que está en investigación. Hoy justamente se desarrolla una actividad en la Fuerza Aérea. Se espera que pueda comentar algo al respecto el comandante, porque se han tejido varias versiones sobre el tema, claro. Pero las evidencias son claras. Pero no hay, lamentablemente, como es institución castrense, 8, muchos de ellos tienen una posición cerrada frente a los medios de comunicación. Entonces, vamos a robarle algunas palabras. Esperamos que pueda hablar sobre el tema y explicar en un día tan importante para la Fuerza Aérea, también como peruanos, también evidentemente para el Día de la Fuerza Aérea.
2: Claro.
1: Y entonces, se espera que pueda comunicar algo. Vamos a estar muy atentos, don Edgar, sobre el tema, y en breve vamos a tener mayor información.
2: Muy bien.
1: Desde la Fuerza Aérea.
2: Ah, claro que sí. Muchas gracias, Pablo. Es necesario informar, Daniel, sí, ¿no? Porque peor es ocultar. Mientras se oculta una información, no quieren darla, entonces la situación se torna de repente enojosa, ¿no? La población reacciona, surgen dudas, etcétera. Entonces es mejor informar adecuadamente y se evita la especulación.
3: Pero tú sabes el hermetismo que hay siempre. Claro, cuando hay este tipo de ocurrencias, hermetismo absoluto en las Fuerzas Armadas, incluso en la Policía Nacional, ¿no?
2: Sí, también.
3: Cuando el hecho es público. Y sin embargo ellos tratan de ocultar el tema, lo que crea una serie de conjeturas,
2: claro,
3: que no, de repente no se ajustan a la verdad. Uh-huh. Pero ¿quién lo provoca? Pues el silencio, claro, de las mismas autoridades.
2: Entonces es mejor hablar que permanecer en silencio. Muy bien, vamos a seguir informando. Melodía, tenemos llamadas telefónicas. Buenos días, escuchamos.
4: Buenos días.
2: Sí, diga.
4: Buenos días. Buenos días, ¿sabes qué? Estamos llamando de acá de la urbanización 15 de agosto, Paucarpata. Estamos acá llamando de la mercado 15 de agosto. Por favor, no tenemos agua. 3 días con hoy día. Y ahí la gente de acá, los pobladores, los que vienen a comprar, nos están buscando agua. No tienen ni para cocinar. Por favor, ni para los servicios higiénicos. A ver si nos podrían mandar una tanqueita de agua, por favor, por 15 de agosto. Ya. El mercadito de 15 de agosto, González, para toda esa parte.
3: Del centro cívico, ¿hacia dónde está el mercado? ¿Más arriba?
4: 15 de agosto, Paucarpata.
3: No, pues por eso digo, del centro cívico de 15 de agosto, más arriba está el mercado, ¿verdad?
4: Sí, sí, en la parte de Paucarpata, de Santa Rosa, más al Marisa Castilla, más arriba,
5: 8,
4: por favor.
5: 38.
3: Bueno, en todo caso, a ver si nos están escuchando los señores de la Municipalidad Distrital de Paucarpata, hay un nuevo pedido, y la verdad, 3 días sin agua en el mercado, Edgar, ¿cómo está funcionando el mercado? No, porque, claro.
4: Mercado,
3: porque
4: alrededor del mercado González Prado y toda la urbanización que estamos por acá no tenemos agua. Por favor.
3: Lo estamos mencionando, señora. Gracias más bien por ese detalle. La situación se torna mucho más crítica todavía. Ojo que ya no se está pidiendo agua potable, ¿eh? Está pidiendo agua, por lo menos, para la limpieza de los servicios higiénicos y demás. Tanta es la desesperación, es que son ya 3 días casi.
2: 3 días. A ver si el señor Delgado se comunica con nosotros o nos envía por WhatsApp. A ver, ¿a dónde están yendo los carros cisterna? Que muy temprano mencionó que estaba coordinando para enviar carros cisterna con agua potable. A ver, que nos diga, ¿dónde están? Porque hemos perdido el contacto, hemos perdido la comunicación y parece que no llega ni siquiera un tanque de agua para llevar a las personas que necesitan pues el servicio. Y que hace 3 días no tienen agua. Es increíble.
3: No creo que lo hayan mecido, Edgar, ¿no?
2: No, pero se la haya dicho.
3: Por eso.
2: Claro. Entonces nos estarían mencionando a todos.
3: A todos.
2: Sí, pues, no, a ver.
3: Y eso no está dentro de lo que yo conozco del señor Delgado.
2: No, se ha dormido, señor Delgado. No creo, señor Delgado. Entonces, díganos, ¿a dónde están yendo los carros cisterna? ¿Por dónde están? Para que tome nota la población que no tiene agua.
3: Como lo señalábamos hace algunos instantes, la parte administrativa hoy no labora, porque es día feriado.
2: Claro.
3: ¿No es cierto? Ajá. En todo el territorio nacional, por el Día de la Fuerza Aérea Peruana, en fin. Pero la parte operativa no puede parar.
2: No para.
3: En la empresa SEDAPAR no puede parar la parte operativa, las cuadrillas de emergencia, porque se suscitan hechos como lo que ha ocurrido en Cristo Rey, en Paucarpata, entonces tiene que estar inmediatamente en acción.
2: Así
3: pero
2: es.
3: No sé, o están congelados.
2: Ah, tenemos más llamadas telefónicas. Esta es Melodía, la verdadera emisora del pueblo de Arequipa. Buenos días.
5: Buenos días. ¿Sabe qué? Quería opinar de que su el tanque cisterna que va a venir, porque ahorita no ha llegado ni agua potable ni agua de mi concejo, acá la parte de la Lomada, la parte de Triunfo, donde comienza la cancha La Bombonera, porque usted me ha dado la Jorge Chávez. La Jorge Chávez queda arriba y nosotros estamos en la parte baja. Entonces, que suba, como dijo la señora, que suba por la avenida Triunfo, desde la avenida Mariscal Castilla para arriba, y ahí vamos a poder coger agua. Claro. Que estemos así, por favor.
2: Sí, vamos a atender la solicitud de la dama, se la vamos a trasladar mejor a los señores de la municipalidad, ¿no? Para que lleven agua. Lamentablemente solo tienen 2 carros cisterna, sí, operativos. Los demás seguro que están realizando también trabajo, ¿no? En diferentes otros lugares. Pero bueno, vamos a ir con la siguiente intervención. Esta es Melodía, buenos días.
6: Buenos días, Radio Melodía, a todos los integrantes. No es la primera vez, siempre se llama a SEDAPAR y no, nunca vienen. Ahora, en el mes de febrero ha ocurrido ahí una prácticamente inundación justo en la casa de una esquina donde es la mía, de mis padres, ¿no? Entonces ahí se ha filtrado el agua incluso a las paredes.
3: ¿En qué zona?
6: Hasta ahora,
3: ¿en qué zona, por favor?
6: Nada.
3: ¿Qué zona de Paucarpata?
6: De la Lomada.
3: Ah, es la Lomada, correcto.
6: Sí. Incluso había ahí un poste que se iba a caer. ¿Acaso han venido la luz, la CEAL? No, solo han venido a visitar, a ver un ratito y se fueron. Y de ahí nunca más. Entonces, ¿hasta cuándo van a hacer eso? Todavía está con los huecos. El carro que pasa por ahí se ha roto incluso la pista, ya por mi casa 8, al frente, o sea, 42. Ya por otro lado. Entonces, ¿qué estamos esperando, no? Que les roguemos. Y nosotros estamos al día en los pagos y, sin embargo, ellos exigen hasta con documentos, ¿no? Que paguen. ¿Y ellos cuándo van a hacer? No quieren hacer nada. Esa es nuestra gran preocupación y no es la primera vez, ¿no? Para ellos sí, los sueldos y todo pagan de manera puntual, pero para los demás, para la población. Entonces yo quisiera, por favor, que se exija a la municipalidad cuándo va a arreglar eso, la inundación que ha habido en el mes de febrero. Y ahorita no tenemos tampoco agua. O sea, el agua no llega a una cuadra, ¿no? O sea, la escasez del agua no es una cuadra. Son un montón de cuadras.
3: Sí,
6: cuando
3: sí,
6: lo cortan, lo cortan todo.
3: Toda la zona. A ver, lo que quiero que me puntualice, por favor, es qué cosa no ha hecho el municipio. ¿Hay zanjas? ¿El asfalto está... se ha roto el asfalto? ¿Qué es lo que realmente necesitan?
6: En el mes de febrero vinieron a hacer, ellos dijeron que iban a colocar unas tuberías.
3: Ya.
6: Aparentemente para el agua.
3: Y rompieron el asfalto.
6: Entonces lo llenaron con tierrita, ¿no? Lo llenaron con tierrita y pasó un camión y se reventó esos tubos, más que nada del agua. Y ya. Todo filtró a mi casa, bueno, las paredes, todo está filtrado. Ahorita está con mucho salitre. y qué se llama, y hasta ahora no ha venido nada. Y lo que han hecho es nuevamente echar tierrita en ese hueco que se ha producido, porque ha habido como tres huecos. O sea, lo han echado tierrita y ya, o sea, como decir, ¿no? Ya con esto ya taparemos y ya pues el carro pues seguirá pasando. Y han quitado incluso esas cintas amarillas para no circular. Uh-huh. Y ahorita los carros pasan. Entonces, hasta ahora no han hecho nada. El poste también de la esquina de mi casa, que es Avenida El Triunfo, no, Manzana 43, lote 15, que estaba que ya para voltearse, sigue así. O sea, ni siquiera ha venido la CEA. Han venido, como le digo, no, de la municipalidad, solo a ver cómo está, sacarse fotos, qué vamos a hacer, y hasta ahora nada.
3: ¿Y me indicaba que el poste está inclinado?
6: O sea, el poste está... tiene como 10 centímetros, creo,
3: ya.
6: Nada más de sujetación en la base del suelo. Entonces, ya. Un temblor...
3: Se viene abajo,
6: y ojalá Dios no lo quiera. Un terremoto, o sea, todo. Ese poste va a caer a mi casa.
3: Uh-huh. Bueno, señora, le agradezco muchísimo este testimonio. Bueno, acá hay una serie de factores que tenemos que conjugar. En principio, la responsabilidad la tiene que asumir la Municipalidad Distrital de Paucarpata, porque representa pues a toda la población. Tiene que exigir a la empresa SEDA porque concluya con ese trabajo, porque no permite la circulación de los vehículos por ese sector. Y es que tiene que reclamar, aplicar pues una multa a la empresa SEDAPAR. Yo no sé por qué, Edgar, le tienen tanto miedo a la empresa SEDAPAR, porque SEDAPAR va, está bien, un usuario o una persona requiere una nueva conexión, ¿no? A veces la familia individualiza su conexión, ya, para cada uno con su medidor, pero va SEDAPAR o la empresa terciarizadora, rompe la pista, hace la instalación, correcto, hasta ahí, perfecto, pero luego no dejan la pista tal cual lo encontraron.
7: Ajá.
3: Lo dejan en el hueco, ni siquiera le echan el asfalto, y entonces, y así por el estilo, por todos, y te van picando como gallinas. Pero ¿quién tiene la potestad de exigir a la empresa SEDAPAR que concluya con este trabajo? El municipio, porque es la administradora pues del distrito, ¿no?
2: Muy bien, el jefe de la región policial de Arequipa, general Antonio Lamadrid, informó que cerca de 1,000 efectivos policiales resguardarán la seguridad en Arequipa durante los días festivos por fiestas patrias y las actividades programadas por el 205 aniversario de la independencia del Perú. Este resguardo será, por ejemplo, en el día central con el izamiento y sesión solemne del día viernes y la parada militar el día sábado. Todo el personal ha sido distribuido para prevenir cualquier tipo de ilícito que se pueda cometer en toda Arequipa, precisó antes de indicar que esto se hará en coordinación con la municipalidad provincial de nuestra ciudad. Al respecto a aquella persona que realicen viajes a la playa con motivo de los feriados, la autoridad policial indicó que se dispondrá solo del personal que se encuentre ubicado en la zona del litoral. 1,000 policías, ¿no? ¿Y de dónde van a sacar 1,000 policías? ¿En dónde están entonces estos 1,000 policías durante los días no festivos? ¿No es cierto? Seguro que están recurriendo a sacar policías de las diferentes comisarías, ¿no? Para resguardar esto de las fiestas, donde se congrega una enorme cantidad de personas. Son las celebraciones, en todo caso, por las fiestas patrias. Algo similar seguro va a ocurrir el próximo 15 de agosto, ¿no? Donde sí se recurre a las comisarías para reforzar, digamos, la vigilancia.
3: Hay que decirle al general Edgar que no solamente la seguridad se da pues en fiestas patrias.
2: Claro.
3: Y en la fiesta del equipo. Oiga, la seguridad tiene que darse todos los días. Uno escucha las informaciones que damos a través de Radio Melodía, el general Lamadrid. La inseguridad va creciendo paulatinamente en nuestra ciudad. Hablando de inseguridad, bueno, anoche se desarrolló un mitin político en la Plaza España, que ha dejado como consecuencia que más de 300 personas se queden en el lugar libando licor en la Plaza España.
2: Era manifestación política, ¿manifestación o era reunión política de bebedores?
3: No, era manifestación política. Parece que hasta tomaban licor en casco.
2: Ah, en casco.
3: Imagínense. A ver, un despliegue de seguridad ciudadana, serenazgo del Consejo Provincial, disuadió acerca de 300 personas que consumían alcohol en la vía pública y también se interrumpió la venta de los famosos calentitos que llevan pues las poncheras cada vez que hay este tipo de concentraciones. Sí, esto ocurrió en los alrededores de la Plaza España. El operativo fue prácticamente a las 22 horas 22 horas 10 de la noche. Los agentes identificaron a dos personas que estaban ahí tendidas en el suelo por haber consumido exceso de alcohol. 10 de la noche, ¿eh? Y gracias a la coordinación con los paramédicos, también se les dio la atención correspondiente a estos dos sujetos que estaban tirados en el suelo. Tras el desorden y la acumulación de basura dejada al finalizar un mitin político en la zona, la labor del serenazgo permitió frenar las malas prácticas. Lo peor de todo, ya cuando estaban con las bebidas alcohólicas encima, donde iban a realizar sus necesidades biológicas. Obviamente, pues, en las inmediaciones de la Plaza España. Pero ¿quién da el permiso para el uso de la Plaza España? Se supone que el Consejo Provincial de Arequipa. Entonces tiene que prever, pues, todo este tipo de situaciones, venta de alcohol, que la gente no miccione, no orine en las inmediaciones de la plaza, todos esos detalles. Mucho cuidado, ¿no?, con el Consejo Provincial de Arequipa.
2: Y los líderes, pues, de la agrupación política, ¿no?, instar a sus adeptos, a las personas que los acompañaron en el meeting, en la marcha que han estado haciendo, en el recorrido por las calles, a que se vayan pues a su casa. Da un triste espectáculo luego tanta gente que se queda tomando ahí por este parque, ¿no?, que hace poco ha sido remodelado y que ahora le están dando un pésimo uso. Bien, muy bien, seguimos informando. La Contraloría detecta que Hospital Maritza Campos tiene solo 1.49% de avance en 4 meses. Observa plazo mal calculado, retraso crítico en fichas técnicas de equipos médicos y riesgo de no retener garantía de 16.2 millones, dejando a la región sin respaldo financiero. ¿Qué está pasando con esto del Hospital Maritza Campos? La inversión más grande en salud en Arequipa acumula apenas 1.49% de avance. ¿Qué ocurre? A ver si alguien explica más. 8, el informe 50. De hito de control número 10.645 emitido por la Contraloría General de la República revela que el proyecto valorizado en más de 162 millones acumula apenas un 1.49% de avance físico, muy por debajo del 4.29% programado para el periodo de evaluación comprendido entre mayo y julio del año 2026. La Contraloría ha detectado 3 situaciones adversas que comprometen seriamente la ejecución del saldo de obra del establecimiento de salud ubicado en la intersección diríamos acá por Cerro Colorado. ¿Qué es lo que está ocurriendo, amigos oyentes? Ah, la situación está terrible, que nos vamos a quedar otra vez sin que se termine el hospital. Da la impresión que sí, ¿eh? Ni siquiera el Hospital Maritza Campos se puede desarrollar con normalidad. La ejecución está muy atrasada.
3: Hablando de la Policía Nacional, Óscar Arriola, se le viene la noche al jefe, el comandante general de la Policía Nacional del Perú, general Óscar Arriola. Bueno, a propósito, se ha pronunciado luego de que el Tribunal Constitucional dejara sin efecto la prisión preventiva contra Vladimir Cerrón tras declarar fundado su habeas corpus. En ese contexto, la Policía Nacional recibió críticas y muy duras por no haber logrado capturar al líder de Perú Libre mientras permanecía prófugo. Al respecto, el general Arriola ha asegurado que la institución realizó denotados esfuerzos para ubicar a Cerrón, pero no se logró el objetivo. Procuramos no hablar nada, sobre todo por lo que delicado del caso. Nosotros garantizamos el trabajo de inteligencia con transparencia. Cuando están los esfuerzos, se muestran. Pero no hay resultados, lamentablemente. Uh-huh. ¿Cuántos años pasaron? El general Arriola habló de tecnología de última generación para capturar a Cerrón, que ya lo tenemos, ya estamos pisándole los talones, que ya estamos respirando, la nuca, y nada de nada. La verdad que es preocupante la situación del general Arriola. Parece que se ha jugado con la ciudadanía porque daba cada declaración y resultados, al final, cero.
2: Sí, es puro bla, bla, bla. Ya debían haberlo renunciado hace tiempo, sacado del cargo. Claro, tanta incompetencia, tantos años y no lo pueden tener. Y es más, Vladimir Cerrón se burlaba de la policía. ¿O no? A través de WhatsApp, a través de TikTok, de todas las formas. Se burlaba a través de Facebook, ¿o no? ¡Claro! Sin embargo, con todos los servicios de inteligencia, la modernidad, etcétera, no lo ubicaron. Aunque me da la impresión que no es que no lo ubicaron, sino que no quisieron detenerlo. Gozaba de la protección, se había señalado tantas veces, de Dina Boluarte, tal vez de los siguientes gobiernos también. Es por eso que nunca lo detuvieron. Pero los responsables, la policía, obviamente.
3: Información ayer en nuestra ciudad de Arequipa, se llevó a cabo la coronación, elección y coronación de la reina de la ciudad 2026. Nos indica que la Plaza de Armas estuvo casi repleta, se armó un tremendo escenario para esta actividad, que es parte ya de las actividades que se han programado con motivo del nuevo aniversario de nuestra ciudad de Arequipa. Nos están preguntando quién finalmente fue elegida reina de la ciudad de Arequipa 2026-2027. Se trata de la señorita Casandra Desiré Bejarano Andía. Ajá. Casandra Desiré Bejarano Andía ha sido elegida ayer en horas de la noche como reina de la ciudad de Arequipa, y obviamente será quien presida pues los festejos, representando la belleza de la mujer arequipeña.
2: Se cortó la luz, ¿no?
3: Se cortó la luz, 8, pero a pesar de todo continuó. Hubo un retraso, me parece, pero igual se llevó a cabo la...
2: No mucho, creo, ¿no?
3: No mucho.
2: Tenían equipos electrógenos.
3: Y buen porte, ¿eh? de la reina de la ciudad. Uh-huh. Claro, a tal extremo que cuando fue, le colocaba la banda a la alcaldesa de Arequipa, Rizzi Osco.
2: ¿Qué pasó?
3: Tuvo que agacharse la...
2: Oh, yeah. Un banquito, sí, pues sí. Un banquito, debían ponerle.
3: No, y señala, por ahí algunos que estuvieron en la Plaza de Armas nos indicaban que cuando subió al escenario, la alcaldesa de Arequipa, Rizzi Osco, Polar... Bueno, le cantaban por ahí algunas voces nos dicen.
2: ¿Le cantaban?
3: Le cantaban.
2: ¿Qué canción le cantaban, Daniel?
3: Caramelo, caramelo, caramelo. Estaban cantando ahí a la alcaldesa.
2: ¿A quién le cantaba? ¿La alcaldesa?
3: ¿A la alcaldesa
2: o a la reina?
3: No sé, pero cantaban en coro por ahí un grupo de gente que estaba en la plaza. No sé, la verdad también me queda la duda. No sé si le cantaban a la reina de la ciudad o a la alcaldesa.
2: Se pasaron, ¿eh?
3: ¿No? ¿Se acuerda de esa canción,
2: sí,
3: no?
2: Sí, claro.
3: La es familiar también, creo.
2: Monique, claro, creo que cantaba, ¿no?
3: Monique.
2: Y usted la tarareaba.
3: Monique Pardo. Claro, cantaba pues ese tema, caramelo, caramelo, caramelo. Y bueno, para resaltar, obviamente, la belleza de alguna persona.
2: ¿Cómo le gusta su caramelo? Decía que era una canción. Pero bueno, son cosas graciosas que a veces
3: detalles,
2: ocurren, ¿no?
3: Detalles que nos comentan de la actividad de ayer.
2: Muy bien. ¿Qué pasa por Carabelí? A ver, la Contraloría observa proyecto del colegio en Carabelí por 11.9 millones bajo obras por impuestos. Problemas y más problemas cada que el gobierno regional intenta hacer una obra. Es que hay que hacerlas pues bien, expedientes bien hechos para evitar estos problemas. Se observó, dicen, deficiencias técnicas y financieras en el proyecto de mejoramiento de la institución educativa Indalecia Trillo, en Carabelí, valorizada en 11.9 millones bajo obras por impuestos. El gobierno regional 8, deberá subsanar 56. Inconsistencias sobre servicios básicos, autorizaciones, estudios técnicos y flujo financiero antes de convocar la ejecución. O sea, no han hecho nada bien. ¿Qué pasa? ¿Los técnicos del gobierno regional no están a la altura de circunstancias o no conocen el trabajo? Lo cierto es que esto sufre también retrasos por la inoperancia de los técnicos que están elaborando los documentos que deben necesariamente ser aprobados. Y mientras tanto en Carabelí están esperando pues que este proyecto del colegio se haga realidad. A ver, señores del gobierno regional, a trabajar mejor, aunque ya le resta pocos meses para que también deje la gestión.
3: Bueno, a ver, sobre este tema de la entrega de la banda que tiene que devolverlo José María Balcázar de tal fecha. Bueno, el presidente del Congreso, Fernando Rospigliosi, ha pedido al mandatario José María Balcázar entregar la banda presidencial al nuevo titular del Parlamento bicameral, que las elecciones son creo el día domingo, si no me equivoco. Y aclaró que no habrá vacío de poder, pues continuará siendo jefe de Estado hasta el 28 de julio, pero tiene que entregar la banda. Ese es el compromiso. Este anuncio fue realizado a través de una publicación mediante su plataforma. Le he pedido al presidente de la República, José María Balcázar, que entregue la banda presidencial al nuevo presidente del Congreso el día 27 de julio, en respuesta a una comunicación suya. Será el nuevo presidente del Congreso el que juramente y entregue la banda presidencial a la presidente el 28 de julio, como es obvio. No habrá un vacío de poder y José María Balcázar, aunque deja de ser congresista el 26 de julio, seguirá siendo presidente de la República hasta el 28 de julio. Estas jugarretas, que nadie las entiende, por supuesto, aparentemente son iniciativas pues de el todavía presidente de la mesa directiva, ¿no? Ajá. Del Congreso de la República, el señor Rospiglio, se ha creado un conflicto de cartas para 58. Aquí creo que le ha enviado una nueva carta a José María Balcázar. Él señala en esta carta, la última, que él quiere ir el día 28 de julio, ¿no? Entregar la banda presidencial a quien corresponda, que debe ser el presidente del Senado, de la Cámara de Diputados, pero él quiere ir, José María Balcázar, quiere ir al Congreso de la República a hacer personalmente la entrega de la banda presidencial a quien corresponda, y luego, listo, retirarse, concluir su periodo como presidente encargado de la República. En fin, todo un lío de no sé... Que no trae buenas consecuencias, ¿no?
2: Definitivamente, ¿no? Yo me pregunto qué sentido tiene que entregue la banda o no la entregue. Hagan otra banda y punto, y se acabó. ¿Acabó? ¿O piensan que entregando la banda ya va a dejar de ser presidente ese mismo día? No, el mandato es hasta el 28 de julio y punto, y se acabó. Ahora,
3: es algo simbólico lo de la...
2: Claro, ¿qué dice la Constitución de la República? ¿Quién debe juramentar a la presidenta? A través de los tiempos, los presidentes que salen no encabezan la ceremonia de juramentación, no juramentan a la nueva mandataria, en este caso porque es mujer, sino lo hacían por el presidente del Congreso. Pero bueno, de todas maneras, este es un lío, diríamos, por quítame esta paja, a pesar que a algunos le da mucha importancia, ¿no es cierto? Lo importante es que el día 28 de julio asuma la presidencia a Keiko Fujimori, como corresponde realmente, ¿no? Como corresponde. Entonces, de ahí para adelante ya se verá que, diríamos, qué medidas va a tomar en torno a diferentes temas. Bueno. Y en cuanto a elecciones, ya están saliendo algunas encuestas. Yo tengo una opinión de las encuestas no muy buena, y no de ahora, sino de hace muchísimos años atrás. De muchísimos años, siempre he sostenido lo mismo. Pero bueno, sorprende, diríamos, la ubicación de algunos candidatos. Esta encuesta más bien es del diario Viral, pero solamente para dar a conocer, a ver, en el caso de la provincial de Arequipa, no voy a darles a conocer el número de ubicación que coloca a 6 candidatos. Yo creo que no vale la pena en este momento, pero bueno, menciona dentro de los 6 primeros, supuestamente, a Ricardo Ramírez, Rezo Salas, Alfredo Nuevamente, Manuel Vera, Alfredo Álvarez. Y además Génesis Amado. De todos ellos ya tienen amplio recorrido, menos una o un candidato. Ya los conocemos al alcalde de Sachaca, al alcalde Manuel Vera, mucho más se le conoce por cosas negativas que positivas. Ricardo Ramírez, candidato al Congreso, no solamente una oportunidad. El doctor Alfredo Álvarez, que es abogado y además decano del colegio, que es decano. Al señor Benavente ya se le conoce también, ¿no es cierto? Alcalde de Alto Cerro. Pero a quien no se le conoce mucho es a Génesis Amado. Es un rostro nuevo que aparece en esta encuesta. Génesis Amado, ella es ingeniera, que trabajó en el provincial, ¿no es cierto? En una oportunidad le hicimos una entrevista acá sobre esto del relleno sanitario. Creo que es especialista en medio ambiente. Pero bueno, ella va por la agrupación política cuyo símbolo es la A. Bueno.
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1: Momento peligroso en Oriente Medio. Al fuego cruzado entre los Estados Unidos e Irán se suman los hutíes, aliados iraníes, quienes por primera vez destruyeron dos barcos petroleros de Arabia Saudita, principal rival de Irán en la región. Gobiernos como el británico condenaron los ataques hutíes que han disparado además aún más los precios internacionales del petróleo. Empezamos en breve por el detalle de estas y otras importantes noticias del día. Soy Jenny Pérez, aquí en Berlín. Destacamos. Estados Unidos y las fuerzas iraníes siguen intercambiando fuego cruzado por la 13ª noche consecutiva. La ONU advierte de que la situación se está saliendo de control. Con un llamado a fortalecer la cooperación en tiempos de crisis y de guerras, concluyó en Filipinas la reunión de ministros de Exteriores de ASEAN. En la cita se reunieron Marco Rubio y Sergei Lavrov para hablar de la guerra en Ucrania. Y la Comisión Europea impuso una histórica multa a Google por promover prácticas anticompetitivas e infringir la ley de mercados digitales. Se trata de dos multas por un valor total de 890 millones de euros. Y crecen los temores a una extensión del conflicto por el Estrecho de Hormuz en Oriente Medio. Los rebeldes hutíes de Yemen, aliados del régimen islámico de Irán, reivindicaron el ataque a dos petroleros sauditas en el Mar Rojo. Es la primera vez que atacan directamente a embarcaciones de Arabia Saudita, que es además el rival histórico geopolítico de Irán. La corona saudita había dicho hace unos días que respondería con fuerza a cualquier ataque directo a sus intereses.
2: Irán lanzó este jueves ataques contra objetivos estadounidenses en Jordania, Kuwait y Bahrein, en una nueva escalada de la violencia en la región. El estrecho de Hormuz continúa bloqueado por Irán, mientras Estados Unidos sigue atrapado en un conflicto que, según Washington, ya ha costado casi 40 mil millones de dólares a los estadounidenses.
3: El problema con Irán es que cada vez que alcanzamos un acuerdo, sus gobernantes lo incumplen o intentan cambiar sus términos. Así que parece que no están preparados para cerrar un acuerdo. Por eso seguirán pagando un precio que aumenta noche tras noche.
2: Pese a ello, algunos iraníes respaldan que su país mantenga su postura frente a Estados Unidos, que consideran un agresor.
3: Aunque estamos sometidos a una enorme presión económica y la población atraviesa graves dificultades, estamos dispuestos a resistir. Espero que el estrecho de Hormuz continúe cerrado. Irán ha llegado a un punto en el que, si no tienen en cuenta sus intereses, no aceptará nada.
2: El conflicto se extiende ahora, después de que los rebeldes hutíes de Yemen, aliados de Irán, anunciasen el cierre de las rutas marítimas del Mar Rojo que atraviesan el estrecho de Bab el-Mandeb. El miércoles atacaron dos petroleros sauditas en esta zona, alcanzando uno de ellos. Estados Unidos tachó de error el involucramiento de los hutíes.
3: Los hutíes habían sido inteligentes manteniéndose al margen durante todo el conflicto, pero ahora se han dejado arrastrar yendo contra Arabia Saudita y sus barcos.
2: Con ataques militares que ya se extienden por todo Medio Oriente, las perspectivas de poner fin a este conflicto parecen cada vez más lejanas.
1: Y analizamos este asunto desde España con Jesús Núñez Villaverde, quien es analista militar. Jesús Núñez, muy bienvenido. Bueno, la ONU advierte de una pérdida de control en la guerra por el Estrecho de Hormuz y considerando que ya van 13 días de ataques cruzados consecutivos y la irrupción de los hutíes de Yemen aliados de Irán en el Mar Rojo, ¿lo ve también usted así? ¿Se está perdiendo el control?
4: Bueno, si hablamos de la ONU, efectivamente la Organización de las Naciones Unidas no tiene ningún control sobre el conflicto, sobre la agresión de Estados Unidos e Israel contra Irán y por lo tanto está completamente fuera de juego. Pero si atendemos a lo que está haciendo tanto Washington como Teherán, es evidente que hay ataques, que hay acciones violentas por parte de unos y de otros, pero no está fuera de control en la medida en la que podemos compararlo con lo que ocurrió en la llamada Guerra de los 40 Días. De momento no no hay una guerra total, aunque evidentemente la dinámica actual puede provocar una escalada que sí que acabe escapando al control de lo que buscan unos y otros. Una señal más de eso es que las negociaciones no se han roto, al menos formalmente, aunque no hay ningún avance para llegar a ningún acuerdo.
1: Estados Unidos y Arabia Saudita anuncian además ese pacto de cooperación nuclear civil, un pacto que solo avanzará, dice Trump, si Riad se suma a los acuerdos de Abraham. En su opinión, ¿cuánto cambiaría este pacto del equilibrio de poderes en Oriente Medio?
4: El problema principal es que de momento no sabemos realmente el contenido de ese acuerdo, puesto que se había llegado a la idea de que Estados Unidos no había forzado a Arabia Saudí a reconocer a Israel y le permitía enriquecer uranio y le permitía mantener, por lo tanto, su programa nuclear en desarrollo. Pero ahora, después del anuncio de la firma, es cuando el propio Donald Trump ha dicho que está ligado al reconocimiento por parte de Arabia Saudí de Israel. Es curioso que el gobierno saudí no ha dicho absolutamente nada a esta hora y por lo tanto quedamos en la duda, pero en principio se hace muy difícil imaginar que eso pueda ocurrir, que Riad reconozca ahora mismo a Israel. A partir de ahí el acuerdo evidentemente pone en marcha una dinámica de proliferación que puede hacer que más allá del propio Israel, que ya tiene armas nucleares, o de Irán, que las busca, otros países como Arabia Saudí, Turquía o Egipto puedan también ir por ese camino. Y todo eso puede generar todavía mayor inestabilidad en una zona tan convulsa como Oriente Medio.
1: Jesús Díaz Villaverde, muchas gracias. En España.
5: 9,
1: y claro, este
5: 12.
1: Jueves concluía además en la capital de Filipinas, en Manila, la reunión de los ministros de Exteriores de los países que conforman la Asociación de Naciones del Sudeste Asiático y donde además coincidieron Estados Unidos, China, Rusia y la Unión Europea. La cita estuvo marcada, como no, principalmente por estos temas ajenos a la región, como son el conflicto en Ucrania y también en especial los efectos económicos derivados de la guerra de Estados Unidos e Israel contra Irán. El secretario de Estado de los Estados Unidos, Marco Rubio, dijo que su país está dispuesto a entablar negociaciones para resolver las diferencias con el régimen islámico iraní y reanudar así el tránsito de petróleo por el estrecho de Hormuz. Y en medio de esa cumbre tuvo lugar además un muy esperado encuentro bilateral, el del secretario de Estado Marco Rubio y su homólogo ruso Sergei Lavrov. Rubio reiteró a Lavrov la disposición de los Estados Unidos de reanudar su rol de mediación para poner fin, dijo, a la guerra entre Rusia y Ucrania. Rubio calificó la conversación con su par ruso de buena y franca. Lavrov enfatizaba en tanto que seguir entregando armas a Kiev es inadmisible. Las concesiones y negociaciones entre Rusia y Ucrania con mediación de los Estados Unidos están estancadas desde el mes de febrero pasado. Desde entonces, Moscú ha intensificado sus ataques con misiles contra Ucrania, mientras Kiev ha ampliado de forma considerable sus ataques con drones de largo alcance contra la infraestructura energética rusa. Es un momento bastante interesante de este conflicto que queremos también poner en atención desde Washington con el periodista José Díaz Briceño. José, muchos saludos. ¿Y qué más ha trascendido hoy en Washington sobre esta reunión entre Lavrov y Marco Rubio?
6: Una reunión de 30 minutos donde el secretario de Estado dejó claramente dicho que no se buscaba un fin para lograr la paz en esa reunión e intentando 14. Rebajar las expectativas. El secretario Rubio aseguró que era claro que el proceso para lograr una paz entre Rusia y Ucrania había sido hasta el momento las pláticas impulsadas por Estados Unidos como sin frutos y poco exitosas. Rubio hizo un examen al interior de la diplomacia estadounidense asegurando que se necesitan nuevas ideas y un nuevo tipo de formato quizá para avanzar en algún tipo de solución. Hay que recordar apenas el día de ayer dos enviados del presidente Trump, Steve Witkoff y su yerno Jared Kushner, se encontraron con el presidente Zelensky y ahí intentaron llegar a lo que se habla como una paz digna y sin embargo no ha trascendido exactamente el contenido de esa conversación. Así es que Estados Unidos, la administración Trump, reconociendo que sus esfuerzos hasta el momento han sido infructuosos.
1: Y José, te lo preguntaba también porque Trump habría expresado su apoyo a la campaña de Ucrania contra la infraestructura energética rusa, afirmando incluso que podría ayudar a poner fin al conflicto. En este punto de la guerra, ¿cuál es la postura de la administración Trump?
6: Específicamente el presidente Trump se ha visto que ha modificado su retórica, al menos para reconocer, como bien dices, la efectividad de los ataques ucranianos en territorio ruso, reconociendo que le da algún tipo de ventaja para cualquier negociación hacia adelante. Y sin embargo, hay que recordar, apenas en la cumbre de la OTAN en Ankara, el presidente Trump accedió a que se estudie la posibilidad de que en Ucrania se pueda básicamente fabricar los misiles Patriot. Esto obviamente fue algo bastante bienvenido por Ucrania, y sin embargo esa licencia aún todavía 9, no se concreta. 16. Algunas personas aquí en Washington consideran que ese giro por parte de la administración Trump parte del hecho de que las compañías estadounidenses de defensa que fabrican estos sistemas habrían presionado de alguna manera a la administración Trump, pues creen que ante las mejoras bélicas que la propia Ucrania está desarrollando, un mercado bélico podría cerrárseles. Eso es hasta el momento lo más actual que se tiene aquí.
1: José Díaz Briceño, muchas gracias en Washington. Y las declaraciones del secretario de Estado de los Estados Unidos en Manila han acaparado titulares. Marco Rubio también afirmaba este jueves que la líder opositora venezolana María Corina Machado podría desempeñar un rol en el proceso de reconciliación de Venezuela. Rubio declaró esto durante la reunión de cancilleres de la ASEAN en Manila en vísperas del inicio de las conversaciones entre el chavismo y un sector de la oposición venezolana previstas para agosto y respaldadas por Washington. El jefe de la diplomacia de los Estados Unidos aseguró que su país actuará como facilitador de aquel diálogo. Machado, quien se encuentra fuera de Venezuela, aún no ha confirmado si respaldará este proceso. Tampoco se conoce quiénes integrarán las delegaciones negociadoras. Bueno, vamos a escuchar ese momento, lo que dijo Marco Rubio sobre Machado.
7: Para que Venezuela logre la reconciliación que necesita y avanzar, todos los sectores de la sociedad deben estar representados. Y por supuesto, María Corina representa un sector importante del país. Tiene seguidores y personas que la apoyan, pero también hay otros actores. Nosotros estamos para facilitar ese proceso de reconciliación, no para dictarlo.
1: No sabemos cómo va a reaccionar Estados Unidos, pero la Comisión Europea golpeó a Google, y todos los detalles los tiene mi colega Paco Furio. Bienvenido.
8: Gracias, Jenny. Golpeó y fuerte, como dice Jenny. La Comisión Europea impuso a Google 2 multas por un total de 890 millones de euros por prácticas anticompetitivas. 9, el gigante tecnológico estadounidense fue acusado de utilizar su motor de búsqueda y la tienda de aplicaciones Google Play para favorecer sus propios servicios y aplicaciones en detrimento de sus competidores europeos. Se trata del último gran golpe de Bruselas contra las grandes tecnológicas y su dominio del mercado digital. Esto es lo que dijo un vocero de la Comisión Europea.
7: Google afirma que perjudicamos sus productos o bloqueamos a las empresas estadounidenses para innovar y operar en la Unión Europea. Al contrario, permítanme aclarar este punto. La situación actual es que existen grandes plataformas digitales que están bloqueando la innovación europea e impiden que nuestras empresas compitan en igualdad de condiciones. Con estas multas le pedimos a Google que cumpla con la ley de mercados digitales y ofrezca unas condiciones de competencias equitativas, al menos en la UE.
8: Y nos vamos directos a Nueva York para saber más sobre esta sanción y sobre sus posibles consecuencias. Don Argemino Barro, saludos. ¿Cuáles son las mayores implicaciones de esta multa contra Google?
9: Bueno, hay varias implicaciones importantes. La primera es que la Unión Europea naturalmente vuelve a ejercer su autoridad en su territorio contra una gigante multinacional muy cercana al gobierno federal de los Estados Unidos. Hay que tener en cuenta que la multa en sí tampoco es muy abundante si la comparamos con los ingresos de Google. El último trimestre Google facturó unos beneficios de 112 mil millones de dólares. Así que esta multa, al ser el equivalente en dólares a 1.000 millones, es una centésima parte apenas de los beneficios, pero tiene un poder simbólico simbólico. Hay que aclarar que no es la primera vez que Google es multada por Bruselas. Desde el año 2017, la multinacional norteamericana ha acumulado un total de 10.000 millones de euros en multas. Google ha respondido a esta medida y ha dicho que más regulación va a degradar la calidad del servicio de Google en la Unión Europea. La empresa estadounidense tiene 60 días para implementar los cambios demandados por las autoridades. Si esto no es así, podría llegar a pagar más multas que podrían representar hasta un 5% de los ingresos.
8: La multa de Bruselas también tiene riesgos políticos al tratarse de una empresa estadounidense. ¿Puede la Casa Blanca tomar represalias contra la Unión Europea?
9: Sí, porque la Casa Blanca ya ha tomado numerosas represalias en numerosos sentidos. Es decir, hace una semana, por poner un ejemplo político, el Departamento de Estado anunció que iba a dar subvenciones a grupos considerados patriotas, entre comillas, en el territorio europeo, es decir, grupos de extrema derecha. En el aspecto militar, retirando brigadas de soldados de la OTAN, refuerzos de la Marina, Fuerza Aérea, saliendo de las estructuras, cuestionando también el artículo 5 y, por supuesto, en el aspecto económico, con los aranceles impuestos el año pasado a empresas europeas, así como empresas de todo el mundo. Y de hecho, mañana la Casa Blanca tiene previsto anunciar otro paquete de aranceles ante la caducidad de los que están vigentes, y estos podrían llegar, según algunas fuentes, a un 10 o incluso a un 15%, que sería el límite acordado por Estados Unidos y las autoridades europeas el año pasado en Escocia. Así que la administración Trump tiene instrumentos para poder castigar o responder a esta multa, y lo que tiene también es la voluntad política para aplicarlos. Veremos a ver mañana cuál es el anuncio.
8: Pues veremos mañana. Gracias, Argemino, desde Nueva York.
9: A ustedes, saludos.
8: Los autos eléctricos y los híbridos siguen impulsando las ventas en la Unión Europea, marcando un nuevo récord en las cifras de junio, publicadas este mismo jueves por la Asociación Europea de Fabricantes de Automóviles. Las matriculaciones crecieron un 13,6% interanual, con casi 1,15 millones de vehículos, impulsadas por un crecimiento de las ventas de coches eléctricos del 60%. Las matriculaciones crecieron en todos los mercados grandes del bloque, especialmente en Alemania. Volkswagen, que sufre una profunda crisis financiera y caída de ventas 9, a nivel mundial, 22. Se mantuvo como el líder indiscutido en el bloque, con un crecimiento de más del 7% de sus despachos. Y nos vamos directos hasta la bolsa de Frankfurt para analizar estos datos con nuestro compañero Ezequiel Daray. Saludos, Ezequiel. ¿Crecen las ventas de autos eléctricos en la Unión Europea? ¿Dirías que es una consecuencia directa del aumento del precio del petróleo?
10: Diría, Paco, que hay dos, que es consecuencia de dos cosas. Primero, que muchos países están subsidiando con dinero público la compra de autos eléctricos. Algunos expertos se preguntan qué va a pasar cuando estos subsidios desaparezcan, porque son temporales. Pero sí, tiene mucho que ver, como decías, con el aumento del precio del petróleo. Yo, haciendo una cuenta rápida con los precios en Alemania, hoy conducir un auto eléctrico cargándolo en casa, en el cargador, en la red de doméstica, cuesta exactamente la mitad, hacer un kilómetro o 100 kilómetros, que lo que cuesta con un auto diésel. Por eso no es extraño que ya un 20% de los autos que se han matriculado este mes sean eléctricos. Pero eso hay que sumarle que un 10% son híbridos enchufables y un 37% son híbridos convencionales. Con lo cual, el motor puramente de combustión cayó a un 33%. La contracara de esto, Paco, es que la participación de los chinos, muy fuerte en el mercado eléctrico, ha crecido del 6% del mercado europeo al 10% ya en junio.
8: Precisamente, Ezequiel, Ford anunció hoy un acuerdo con la china Geely para producir en conjunto en la fábrica de Valencia, en España. ¿Es esta una noticia positiva para la industria automotriz en Europa o no?
10: Bueno, por un lado es positivo, porque esto le va a permitir a una planta muy importante como la de Valencia, que tiene la capacidad para producir 500.000 unidades por año, seguir subsistiendo. Estamos hablando de un joint venture del cual Ford va a tener el 66% y Geely el 34%. Esto ya Geely 9, lo hace con otras 24. Marcas. Por ejemplo, le compró el 50% de Smart a Mercedes-Benz. Y esto le va a permitir a Geely producir modelos eléctricos utilitarios en esta planta, y a Ford producir modelos utilitarios también con motores eléctricos con tecnología Geely. La parte medio vacía del vaso es que la industria sigue dependiendo cada vez más de China, porque lo más importante que tienen los autos ahora, que es el software y las baterías, obviamente van a ser chinas.
8: Gracias, Ezequiel, desde Frankfurt. Y el Banco Mundial estima que los dos terremotos en Venezuela causaron daños por 19.600 millones de dólares. Los sismos dejaron miles de víctimas, decenas de miles de heridos y numerosas personas sin vivienda. Según la evaluación, casi la mitad de los daños corresponde a viviendas, el 47%, mientras que el resto se distribuye entre infraestructura y edificios no residenciales. El Banco Mundial advierte que el costo total de la reconstrucción podría ser mucho mayor, ya que además de reparar los daños directos, será necesario recuperar infraestructuras, retirar escombros y mejorar la estabilidad de edificios. La factura de una recuperación integral podría acercarse a los 50.000 millones de dólares. Dejamos la economía ahora, más noticias.
1: Pero hablar de México y de Estados Unidos, Paco, porque este último país ha sancionado al nuevo líder y cúpula también del cártel Jalisco Nueva Generación. Lo ha hecho el Departamento del Tesoro de Estados Unidos, que sancionó a más de 50 personas y entidades vinculadas al poderoso cártel mexicano. Las sanciones incluyen al nuevo líder del cártel, Juan Carlos González, alias Pelón, quien posee doble nacionalidad estadounidense y mexicana. La investigación conjunta trazó un mapa de operaciones que incluyó transferencias internacionales, uso de criptomonedas y la compra de inmuebles, vehículos de lujo y joyas para mover dinero del crimen organizado. Las medidas se enmarcan además en la nueva doctrina de seguridad nacional de los Estados Unidos contra lo que denomina el narcoterrorismo. Y la periodista Andrea Sosa Cabríos está con nosotros desde Ciudad de México. Andrea, te saludo, y se trata, decíamos, de la mayor acción individual jamás emprendida contra este poderoso cártel mexicano. ¿Qué más se dice la investigación y cómo ha caído esta noticia allá en Ciudad de México?
11: Bueno, se considera que esta es una investigación muy relevante porque demuestra cómo está integrada toda esa red financiera con la que opera este cártel, que es uno de los más importantes en México desde que se fundó hace unos 15 años. Entonces, es una noticia muy relevante tanto por el detalle con el que va marcando las distintas empresas, las distintas redes, qué personas están involucradas en el lavado de dinero del cártel, como también porque se señala ya claramente a esta persona, a Juan Carlos González, el Pelón, o también llamado Juan Carlos Valencia González, que es el hijo de la ex esposa del Mencho, el líder del cártel que murió en un operativo en febrero de 2026, y se le identifica ya claramente a este hombre de 41 años como el nuevo líder de la organización. Entonces sí, es muy relevante tanto porque se sabe ahora claramente quién es el líder, como porque se explica cómo funciona la red y quiénes son las personas que están detrás de esto y van por ellos.
1: Andrea, y el gobierno mexicano tiene su propia estrategia de seguridad con los Estados Unidos, lo dijo en su momento también la propia presidenta Sheinbaum. ¿Es este paquete de sanciones fruto también de ese trabajo conjunto?
11: Sí, sí lo es. La Secretaría de Hacienda de México, que es el Ministerio de Finanzas, inmediatamente después de que se dio a conocer este comunicado del Departamento del Tesoro, sacó su propia información diciendo que era fruto de la cooperación, que se estaba atacando a la red financiera de la organización, 28. Y que en México se estaban presentando denuncias ahora ante la Fiscalía General de la República, además de que se habían integrado estas personas y estas empresas en la lista de personas bloqueadas en México. Ellos hablan claramente de que es fruto de la cooperación bilateral con Estados Unidos, y aunque a veces hay tensiones entre los dos países en temas comerciales, en temas de seguridad, también Estados Unidos ha dicho que la cooperación es bastante estrecha con México en estos momentos, y la autoridad mexicana también está confirmando que hay una cooperación para atacar estas redes que permiten al cártel financiarse y lavar dinero.
1: Andrea Sosa Cabríos, muchas gracias. En Ciudad de México. Y la ONU celebra este jueves el primer debate oficial entre los seis

0: y la Asamblea General. Entonces, nombrará al sucesor o sucesora de Antonio Guterres para asumir el cargo en enero del año 2027. Y hablemos del mal tiempo, del clima y de lo que pasa en Europa, que arde bajo una nueva ola de incendios forestales. Las llamas avanzan en España, en Francia, en Italia, obligando a evacuar a miles de personas, destruyendo campos y viviendas y dejando al menos un bombero muerto en Italia. Tras semanas de calor extremo, los equipos de emergencia luchan contra unos fuegos cada vez más intensos y difíciles de controlar.
1: España, Francia, Italia. Los incendios forestales arrasan gran parte de Europa, causando devastación, interrupciones y en algunos casos incluso muertes. Bomberos de la Unidad de Emergencias de España combatieron las llamas durante toda la noche, rociando agua para sofocar los incendios en la región de Madrid y otras zonas del país donde cientos de personas tuvieron que ser evacuadas.
2: Tranquilos, tranquilos, ya abajo.
1: En Francia, los incendios avanzaron en el suroeste del país y obligaron a miles de personas a abandonar campings y residencias vacacionales. El cielo se tiñó naranja cerca de la ciudad de Burdeos, mientras las llamas arrasaban esta región vinícola y generaban temor.
3: Había brasas volando por el aire. En los campos, el fuego estaba muy cerca de las casas. Pasamos muchísimo miedo.
1: Escenas similares en Sicilia, con incendios amenazando viviendas y negocios. Unos 6.000 bomberos y miembros de la Protección Civil Italiana trabajaban para contener las llamas con el apoyo de aviones cisterna. El ministro del Interior informó de la muerte de un bombero mientras trabajaba. Los agricultores afrontan un futuro incierto. Teníamos 130 hectáreas de pastizales que alquilamos cada año y todo se ha perdido. Es un desastre. Los incendios se producen tras una serie de olas de calor cada vez más frecuentes debido al cambio climático. Estos fenómenos meteorológicos extremos provocan numerosas muertes, secan los ríos y favorecen los devastadores incendios. 32.
0: Y a propósito de sequía, en Hungría, activistas climáticos protestaron este jueves en el centro de la capital de Budapest, acompañados de dos invitados bastante particulares. Se trata de dos camellos que denunciaban el impacto de la sequía y la creciente escasez de agua en el país. Vamos por las imágenes. Los manifestantes recorrieron las calles de la capital con estos animales para simbolizar el avance de la desertificación, sino mejora la gestión de los recursos hídricos por parte de las autoridades. Hungría atraviesa una de las peores sequías de los últimos años, tras una primavera excepcionalmente seca y repetidas olas de calor. Según las autoridades húngaras, en los últimos 5 años, el país ha perdido un volumen de agua equivalente a casi un año completo de precipitaciones. Y con esta noticia nos despedimos, así hasta el mundo. Y se lo contamos en Deutsche Welle. Soy Jenny Pérez. Es un gusto, como siempre, acompañarlos. Y hasta pronto.
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0: 10 en punto en Melodía.
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0: 10:44. 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
1: Once, 22.

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1: Doce, veinticuatro.

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1: 12:40.
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0: 22.
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0: 2-44.
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1: 48.
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1: ¿Cómo están todas las queridas familias, queridos amigos oyentes del campo y la ciudad? Todas las personas que están en la audiencia radial, todas las personas que están en la audiencia televisiva, porque también lo transmitimos por los canales más importantes de televisión y hoy en día, señor, también por todas las redes sociales a través del internet. 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Hoy realizando estos grandes trabajos del curanderismo norteño, nos encontramos en este presente mes de julio. Sí, señor, porque ya estamos en el mes patrio, mes de julio de este año 2026, y agradezco a todos y cada uno de ustedes la confianza infinita que tienen en nosotros. Cuando llegan a hacerse una consulta en las cartas del tarot, cuando llegan recomendados a querer conversar con Jonás, quien te habla, con mi hermana, la chamana Calixta. 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Le hablo a usted, señor y señora, hombre o mujer, joven, señorita, que te encuentras atravesando algún problema en la vida, ya sea en el campo de la salud, en el campo familiar, en el campo laboral o ya sea, señor, en el campo sentimental. Recuerde bien, amigos oyentes, que problemas tenemos todos en la vida, pero no debemos de renegar con nuestra suerte, ni mucho menos con la voluntad de Dios. Hay un dicho que dice, Él sabe lo que hace. Pues yo le digo, Señor, que no debemos de pensar que Él nos ha castigado. Señor, somos criados a imagen y semejanza de Él. Él nos ama. Él nos ha brindado la fe y el conocimiento para estar acá nosotros presentes. Pero debemos recordar que vivimos en un mundo lleno de gente mala, envidiosa. Hoy en día la gente ha dejado el amor de lado y se ha convertido en una gente materialista, lleno de odio, Señor. Lo que les importa quizás solamente es el bienestar propio, ya sea de cualquier manera que se pueda obtener. Para quitarle la duda a usted de qué es lo que está pasando en tu vida, si es una enfermedad fisiológica, normal, que está produciendo algún problema en tu cuerpo, yo le voy a decir, vaya usted a la ciencia médica o busque ayuda profesional, quizás también lo que es en el campo psicológico, porque hay muchas personas que dicen, Señor, tengo problemas en mi hogar, pero es quizás por falta de comunicación, es quizás por los celos excesivos. Hay personas que me dicen, Señor, todo me va mal en la vida, pero quizás es por baja autoestima, por falta de amor propio. Hay que recordar en la vida y decir, lo que se puede, se podrá. Dios dice, piensa que estás vencido y vencido estarás. Pues Señor, usted tiene la capacidad de salir adelante, de triunfar, porque es ser humano, porque es un hombre pensante, un hombre que tiene fuerza espiritual. Señor, pero hay también personas que pueden malograrte tu vida a través de un hechizo, a través de un daño, de una fotografía, a través de un entierro. Pero ¿cómo podemos saber eso? Para eso está quien te habla. Tu hermano, el chamán norteño Jonás. 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Y si verdaderamente usted viene siendo víctima de esa gente inescrupulosa llamada brujo, hechicero o malero, recuerde bien que yo seré el primero en ayudarle, en hacerle ver con sus propios ojos qué es lo que usted que está siendo víctima, Señor. 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
1: 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Me escribe el señor Silvestre, quiere saber qué es lo que está pasando con él en su vida, porque usted me dice: señor Jonás, todo me está yendo mal. Y es verdad, porque he podido visualizar que estás a punto de separarte de tu esposa. Tu hijo mayor ya se fue de tu hogar y no sabes tú su paradero exacto. Hoy en día tu hijita menor está muy rebelde y usted se está sintiendo completamente mal. Escúchame bien, Silvestre. Hemos podido ver, y te lo digo en el nombre de Dios, en el nombre de mi Cristo bendito en este día, en el nombre del Padre, del Hijo y del Espíritu Santo, porque mentiroso yo no soy. A mí me gusta hablar con la verdad. Y he podido visualizar hoy en día que usted viene siendo víctima de una brujería. ¿Por qué? Por una venganza. ¿De quién? De tu propio vecino, que lleva por nombre Félix. Este hombre que vive a dos puertas de tu casa, hace un año y medio te tiene un odio a morir. ¿Por qué? Porque tu hijo mayor justamente tuvo una relación de enamorados con su hija de él, la cual él nunca estuvo de acuerdo. Él mandó de viaje a otro sitio a su hija y juró verdaderamente a ustedes verlos fuera de ese lugar y sobre todo derrotados. Por eso es que desde ese momento cambió tu vida. Vives con tu esposa peleando. Tu hijo, el que fue enamorada de su propia hija, hoy en día se ha ido de tu casa porque le han malogrado su suerte, su futuro, su porvenir. Pero el poder de Dios es grande. Yo sé que tú todas las noches le rezas a mi Cristo bendito, Rey Creador, y Él te está guiando hacia mí. Tráeme la tierra de tu casa, visítame con tu propia esposa, que yo a usted le voy a hacer una curación, le voy a brindar un buen seguro, un buen talismán norteño para poder ayudarlo en el nombre de mi Dios bendito. Para mí, toda persona que daña la felicidad, que daña la salud, que daña la vida de una persona, no merece llamarse hijo de Dios. 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Queridos amigos oyentes.

señora Juana, Juanita linda de mi corazón. Quieres preguntar por tu familia, porque hoy en día todo te está saliendo mal. Dices, mis hijos no me quieren ni ver. Dices, mi esposo se ha alejado de mí. Dices, mi propia familia no me hace caso. Juana, tú eres una mujer de carácter fuerte. Tú eres una mujer

haces caso. Te has convertido en una mujer estresada y amargada. Lo que está pasando en tu vida no es brujería. Tú mismo estás alejando a tu propia familia con tu manera de actuar. Busca ayuda psicológica urgente, que eso es lo que necesitas. Busca un orientador también quien te pueda ayudar a guiar, a concentrar hoy en día el amor hacia tu familia. Y no te dejes sorprender quizás por personas inescrupulosas que te pueden decir: no, lo que usted tiene es un daño. No, madre linda, no, Juana de mi corazón, tiene

0: 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Señora linda, te voy a dar respuesta a otro mensaje. Me está escribiendo hoy en día también la señora Elena. Elena quiere saber qué es lo que está pasando con su hija. Hoy en día tienes una hija de 29 años de edad. Me dice usted que todo le ha ido mal. Ya ha tenido una relación en la cual ha tenido dos hijos, pero hoy ese hombre ha desaparecido. Tu hija se siente desesperada, pero aún así tú me indicas, Elena, que tu hija no aprende todavía. Ya ha tenido otro fracaso en la relación y hoy tú estás preocupada porque la ves que últimamente está tomando mucho, la ves que últimamente está saliendo y se está olvidando hasta de tus hijos. Madre linda, he podido ver que tu hija es una persona que ha nacido para ser feliz, pero en el transcurrir de la vida se ha tropezado con personas que simplemente tienen odio en el corazón. A ella le han hecho un daño o una maldad para malograr su suerte, para malograr su futuro. Yo quiero que tú hables con ella porque ella en el fondo muchas veces conversa contigo y te dice: madre, me siento muy triste porque no sé qué está pasando con mi vida. Hay momentos en la que ella recapacita, pero hay momentos también en la que se siente perdida. Espera un momento en la cual ella te diga: mamá, no sé qué tengo, y dile: vamos a hacerte ver las cartas donde el chamán Jonás, tráela, que yo ya estando en mi mesa voy a hacerle un ritual para que esta mujer se quite la venda de los ojos. Tú eres madre, tienes el amor puro y sincero por ella, yo te espero. 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
0: Efectivamente, amigos oyentes, amigos de la sintonía radial, el tiempo en la radio es corto. Espero que mi mensaje haya calado, haya ingresado hasta lo más profundo de vuestros corazones y usted sea hoy en día una de las personas que logre meditar, que logre recapacitar y verdaderamente, querido amigo oyente, pueda usted sanar y encontrar la felicidad. ¿Tienes alguna duda? 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Este programa ha terminado. Dios y la Virgen me los bendiga. Permiso.
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1: Momento peligroso en Oriente Medio. Al fuego cruzado entre los Estados Unidos e Irán se suman los hutíes, aliados iraníes, quienes por primera vez destruyeron dos barcos petroleros de Arabia Saudita, principal rival de Irán en la región. Gobiernos como el británico condenaron los ataques hutíes que han disparado además aún más los precios internacionales del petróleo. Empezamos en breve por el detalle de estas y otras importantes noticias del día. Soy Jenny Pérez, aquí en Berlín. Destacamos. Estados Unidos y las fuerzas iraníes siguen intercambiando fuego cruzado por la 13ª noche consecutiva. La ONU advierte de que la situación se está saliendo de control. Con un llamado a fortalecer la cooperación en tiempos de crisis y de guerras, concluyó en Filipinas la reunión de ministros de Exteriores de ASEAN. En la cita se reunieron Marco Rubio y Sergei Lavrov para hablar de la guerra en Ucrania.
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1: Y la Comisión Europea impuso una histórica multa a Google por promover prácticas anticompetitivas e infringir la ley de mercados digitales. Se trata de dos multas por un valor total de 890 millones de euros. Y crecen los temores a una extensión del conflicto por el Estrecho de Hormuz en Oriente Medio. Los rebeldes hutíes de Yemen, aliados del régimen islámico de Irán, reivindicaron el ataque a dos petroleros sauditas en el Mar Rojo. Es la primera vez que atacan directamente a embarcaciones de Arabia Saudita, que es además el rival histórico geopolítico de Irán. La corona saudita había dicho hace unos días que respondería con fuerza a cualquier ataque directo a sus intereses.
3: Irán lanzó este jueves ataques contra objetivos estadounidenses en Jordania, Kuwait y Bahrein, en una nueva escalada de la violencia en la región. El estrecho de Hormuz continúa bloqueado por Irán, mientras Estados Unidos sigue atrapado en un conflicto que, según Washington, ya ha costado casi 40 mil millones de dólares a los estadounidenses.
4: El problema con Irán es que cada vez que alcanzamos un acuerdo, sus gobernantes lo incumplen o intentan cambiar sus términos. Así que parece que no están preparados para cerrar un acuerdo. Por eso seguirán pagando un precio que aumenta noche tras noche.
3: Pese a ello, algunos iraníes respaldan que su país mantenga su postura frente a Estados Unidos, que consideran un agresor.
4: Aunque estamos sometidos a una enorme presión económica y la población atraviesa graves dificultades, estamos dispuestos a resistir. Espero que el estrecho de Hormuz continúe cerrado. Irán ha llegado a un punto en el que, si no tienen en cuenta sus intereses, no aceptará nada.
3: El conflicto se extiende ahora, después de que los rebeldes hutíes de Yemen, aliados de Irán, anunciasen el cierre de las rutas marítimas del Mar Rojo que atraviesan el estrecho de Bab el-Mandeb. El miércoles atacaron dos petroleros sauditas en esta zona, alcanzando uno de ellos. Estados Unidos tachó de error el involucramiento de los hutíes.
4: Los hutíes habían sido inteligentes manteniéndose al margen durante todo el conflicto, pero ahora se han dejado arrastrar yendo contra Arabia Saudita y sus barcos.
3: Con ataques militares que ya se extienden por todo Medio Oriente, las perspectivas de poner fin a este conflicto parecen cada vez más lejanas.
1: Y analizamos este asunto desde España con Jesús Núñez Villaverde, quien es analista militar. Jesús Núñez, muy bienvenido. Bueno, la ONU advierte de una pérdida de control en la guerra por el Estrecho de Hormuz y considerando que ya van 13 días de ataques cruzados consecutivos y la irrupción de los hutíes de Yemen aliados de Irán en el Mar Rojo, ¿lo ve también usted así? ¿Se está perdiendo el control?
5: Bueno, si hablamos de la ONU, efectivamente la Organización de las Naciones Unidas no tiene ningún control sobre el conflicto, sobre la agresión de Estados Unidos e Israel contra Irán y por lo tanto está completamente fuera de juego. Pero si atendemos a lo que está haciendo tanto Washington como Teherán, es evidente que hay ataques, que hay acciones violentas por parte de unos y de otros, pero no está fuera de control en la medida en la que podemos compararlo con lo que ocurrió en la llamada Guerra de los 40 Días. De momento no no hay una guerra total, aunque evidentemente la dinámica actual puede provocar una escalada que sí que acabe escapando al control de lo que buscan unos y otros. Una señal más de eso es que las negociaciones

0: saudí no ha dicho absolutamente nada a esta hora y por lo tanto quedamos en la duda, pero en principio se hace muy difícil imaginar que eso pueda ocurrir, que Riad reconozca ahora mismo a Israel. A partir de ahí, el acuerdo evidentemente pone en marcha una dinámica de proliferación que puede hacer que, más allá del propio Israel, que ya tiene armas nucleares, o de Irán, que las busca, otros países como Arabia Saudí, Turquía o Egipto puedan también ir por ese camino. Y todo eso puede generar todavía mayor inestabilidad en una zona tan convulsa como Oriente Medio.
1: Jesús Díaz Villaverde, muchas gracias. En España. Y claro, este jueves concluía además en la capital de Filipinas, en Manila, la reunión de los ministros de Exteriores de los países que conforman la Asociación de Naciones del Sudeste Asiático, y donde además coincidieron Estados Unidos, China, Rusia y la Unión Europea. La cita estuvo marcada, como no, principalmente por estos temas ajenos a la región, como son el conflicto en Ucrania y también en especial los efectos económicos derivados de la guerra de Estados Unidos e Israel contra Irán. El secretario de Estado de los Estados Unidos, Marco Rubio, dijo que su país está dispuesto a entablar negociaciones para resolver las diferencias con el régimen islámico iraní y reanudar así el tránsito de petróleo por el estrecho de Hormuz. Y en medio de esa cumbre tuvo lugar además un muy esperado encuentro bilateral, el del secretario de Estado Marco Rubio y su homólogo ruso Sergei Lavrov. Rubio reiteró a Lavrov la disposición de los Estados Unidos de reanudar su rol de mediación para poner fin, dijo, a la guerra entre Rusia y Ucrania. Rubio calificó la conversación con su par ruso de buena y franca. Lavrov enfatizaba en tanto que seguir entregando armas a Kiev es inadmisible. Las concesiones y negociaciones entre Rusia y Ucrania con mediación de los Estados Unidos están estancadas desde el mes de febrero pasado. Desde entonces, Moscú ha intensificado sus ataques con misiles contra Ucrania, mientras Kiev ha ampliado de forma considerable sus ataques con drones de largo alcance contra la infraestructura energética rusa. Es un momento bastante interesante de este conflicto que queremos también poner en atención desde Washington con el periodista José Díaz Briceño. José, muchos saludos. ¿Y qué más ha trascendido hoy en Washington sobre esta reunión entre Lavrov y Marco Rubio?
2: Una reunión de 30 minutos donde el secretario de Estado dejó claramente dicho que no se buscaba un fin para lograr la paz en esa reunión e intentando rebajar las expectativas. El secretario Rubio aseguró que era claro que el proceso para lograr una paz entre Rusia y Ucrania había sido hasta el momento las pláticas impulsadas por Estados Unidos como sin frutos y poco exitosas. Rubio hizo un examen al interior de la diplomacia estadounidense, asegurando que se necesitan nuevas ideas y un nuevo tipo de formato, quizá para avanzar en algún tipo de solución. Hay que recordar, apenas el día de ayer, dos enviados del presidente Trump, Steve Witkoff y su yerno Jared Kushner, se encontraron con el presidente Zelensky y ahí intentaron llegar a lo que se habla como una paz digna, y sin embargo no ha trascendido exactamente el contenido de esa conversación. Así es que Estados Unidos, la administración Trump, reconociendo que sus esfuerzos hasta el momento han sido infructuosos.
1: Y José, te lo preguntaba también porque Trump habría expresado su apoyo a la campaña de Ucrania contra la infraestructura energética rusa, afirmando incluso que podría ayudar a poner fin al conflicto. En este punto de la guerra, ¿cuál es la postura de la administración Trump?
2: Específicamente, el presidente Trump se ha visto que ha modificado su retórica, al menos para reconocer, como bien dices, la efectividad de los ataques ucranianos en territorio ruso, reconociendo que le da algún tipo de ventaja para cualquier negociación hacia adelante. Y sin embargo, hay que recordar, apenas en la cumbre de la OTAN en Ankara, el presidente Trump accedió a que se estudie la posibilidad de que en Ucrania se pueda básicamente fabricar los misiles Patriot. Esto obviamente fue algo bastante bienvenido por Ucrania, y sin embargo esa licencia aún todavía no se concreta. Algunas personas aquí en Washington consideran que ese giro por parte de la administración Trump, 40. Parte del hecho de que las compañías estadounidenses de defensa que fabrican estos sistemas habrían presionado de alguna manera a la administración Trump, pues creen que ante las mejoras bélicas que la propia Ucrania está desarrollando, un mercado

0: bélico podría cerrárseles. Eso es hasta el momento lo más actual que se tiene aquí.
1: José Díaz Briceño, muchas gracias en Washington. Y las declaraciones del secretario de Estado de los Estados Unidos en Manila han acaparado titulares.
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1: también afirmaba este jueves que la líder opositora venezolana María Corina Machado podría desempeñar un rol en el proceso de reconciliación de Venezuela. Rubio declaró esto durante la reunión de cancilleres de la ASEAN en Manila en vísperas del inicio de las conversaciones entre el chavismo y un sector de la oposición venezolana previstas para agosto y respaldadas por Washington. El jefe de la diplomacia de los Estados Unidos aseguró que su país actuará como facilitador de aquel diálogo. Machado, quien se encuentra fuera de Venezuela, aún no ha confirmado si respaldará este proceso. Tampoco se conoce quiénes integrarán las delegaciones negociadoras. Bueno, vamos a escuchar ese momento, lo que dijo Marco Rubio sobre Machado.
3: Para que Venezuela logre la reconciliación que necesita y avanzar, todos los sectores de la sociedad deben estar representados. Y por supuesto, María Corina representa un sector importante del país. Tiene seguidores y personas que la apoyan, pero también hay otros actores. Nosotros estamos para facilitar ese proceso de reconciliación, no para dictarlo.
1: No sabemos cómo va a reaccionar Estados Unidos, pero la Comisión Europea golpeó a Google y todos los detalles los tiene mi colega Paco Furio. Bienvenido.
4: Gracias, Jenny. Golpeó y fuerte, como dice Jenny. La Comisión Europea impuso a Google 2 multas por un total de 890 millones de euros por prácticas anticompetitivas. El gigante tecnológico estadounidense fue acusado de utilizar su motor de búsqueda y la tienda de aplicaciones Google Play para favorecer sus propios servicios y aplicaciones en detrimento de sus competidores europeos. Se trata del último gran golpe de Bruselas contra las grandes tecnológicas y su dominio del mercado digital. Esto es lo que dijo un vocero de la Comisión Europea.
3: Google afirma que perjudicamos sus productos o bloqueamos a las empresas estadounidenses para innovar y operar en la Unión Europea. Al contrario, permítanme aclarar este punto.
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3: La situación actual es que existen grandes plataformas digitales que están bloqueando la innovación europea e impiden que nuestras empresas compitan en igualdad de condiciones. Con estas multas le pedimos a Google que cumpla con la ley de mercados digitales y ofrezca unas condiciones de competencias equitativas, al menos en la UE.
4: Y nos vamos directos a Nueva York para saber más sobre esta sanción y sobre sus posibles consecuencias. Con Argemino Barro, saludos. ¿Cuáles son las mayores implicaciones de esta multa contra Google?
5: Bueno, hay varias implicaciones importantes. La primera es que la Unión Europea naturalmente vuelve a ejercer su autoridad en su territorio contra una gigante multinacional muy cercana al gobierno federal de los Estados Unidos. Hay que tener en cuenta que la multa en sí tampoco es muy abundante si la comparamos con los ingresos de Google. El último trimestre Google facturó unos beneficios de 112 mil millones de dólares. Así que esta multa, al ser el equivalente en dólares a 1.000 millones, es una centésima parte apenas de los beneficios, pero tiene un poder sin simbólico. Hay que aclarar que no es la primera vez que Google es multada por Bruselas. Desde el año 2017, la multinacional norteamericana ha acumulado un total de 10.000 millones de euros en multas. Google ha respondido a esta medida y ha dicho que más regulación va a degradar la calidad del servicio de Google en la Unión Europea. La empresa estadounidense tiene 60 días para implementar los cambios demandados por las autoridades. Si esto no es así, podría llegar a pagar 44. Más multas que podrían representar hasta un 5% de los ingresos.
4: La multa de Bruselas también tiene riesgos políticos al tratarse de una empresa estadounidense. ¿Puede la Casa Blanca tomar represalias contra la Unión Europea?
5: Sí, porque la Casa Blanca ya ha tomado numerosas represalias en numerosos sentidos. Es decir, hace una semana, por poner un ejemplo político, el Departamento de Estado anunció que iba a dar subvenciones a grupos considerados patriotas, entre comillas, en el territorio europeo, es decir, grupos de extrema derecha. En el aspecto militar, retirando brigadas de soldados de la OTAN, refuerzos de la Marina, Fuerza Aérea, saliendo de las estructuras, cuestionando también el artículo 5 y, por supuesto, en el aspecto económico, con los aranceles impuestos el año pasado a empresas europeas, así como empresas de todo el mundo. Y de hecho, mañana la Casa Blanca tiene previsto anunciar otro paquete de aranceles ante la caducidad de los que están vigentes, y estos podrían llegar, según algunas fuentes, a un 10 o incluso a un 15%, que sería el límite acordado por Estados Unidos y las autoridades europeas el año pasado en Escocia. Así que la administración Trump tiene instrumentos para poder castigar o responder a esta multa, y lo que tiene también es la voluntad política para aplicarlos. Veremos a ver mañana cuál es el anuncio.
4: Pues veremos mañana. Gracias, Argemino, desde Nueva York.
5: A ustedes, saludos.
4: Los autos eléctricos y los híbridos siguen impulsando las ventas en la Unión Europea, marcando un nuevo récord en las cifras de junio, publicadas este mismo jueves por la Asociación Europea de Fabricantes de Automóviles. Las matriculaciones crecieron un 13,6% interanual, con casi 1,15 millones de vehículos, impulsadas por un crecimiento de las ventas de coches eléctricos del 60%. Las matriculaciones crecieron en todos los mercados grandes del bloque, especialmente en Alemania. Volkswagen, que sufre una profunda crisis financiera y caída de ventas a nivel mundial, se mantuvo como el líder indiscutido en el bloque, con un crecimiento de más del 7% de sus despachos. Y nos vamos directos hasta la bolsa de Frankfurt para analizar estos datos con nuestro compañero Ezequiel Daray. Saludos, Ezequiel. ¿Crecen las ventas de autos eléctricos en la Unión Europea? ¿Dirías que es una consecuencia directa del aumento del precio del petróleo?
6: Diría, Paco, que hay dos, que es consecuencia de dos cosas. Primero, que muchos países están subsidiando con dinero público la compra de autos eléctricos. Algunos expertos se preguntan qué va a pasar cuando Radio estos subsidios Melodía desaparezcan, porque son temporales. Pero sí, tiene mucho que ver, como decías, con el aumento del precio del petróleo. Yo, haciendo una cuenta rápida con los precios en Alemania, hoy conducir un auto eléctrico cargándolo en casa, en el cargador, en la red de doméstica, cuesta exactamente la mitad, hacer un kilómetro o 100 kilómetros, que lo que cuesta con un auto diésel. Por eso no es extraño que ya un 20% de los autos que se han matriculado este mes sean eléctricos. Pero 4, eso hay que sumarle 47. Que un 10% son híbridos enchufables y un 37% son híbridos convencionales. Con lo cual, el motor puramente de combustión cayó a un 33%. La contracara de esto, Paco, es que la participación de los chinos, muy fuerte en el mercado eléctrico, ha crecido del 6% del mercado europeo al 10% ya en junio.
4: Precisamente, Ezequiel, Ford anunció hoy un acuerdo con la china Geely para producir en conjunto en la fábrica de Valencia, en España. ¿Es esta una noticia positiva para la industria automotriz en Europa o no?
6: Bueno, por un lado es positivo, porque esto le va a permitir a una planta muy importante como la de Valencia, que tiene la capacidad para producir 500.000 unidades por año, seguir subsistiendo. Estamos hablando de un joint venture del cual Ford va a tener el 66% y Geely el 34%. Esto ya Geely lo hace con otras marcas. Por ejemplo, le compró el 50% de Smart a Mercedes-Benz. Y 48. Esto le va a permitir a Geely producir modelos eléctricos utilitarios en esta planta, y a Ford producir modelos utilitarios también con motores eléctricos con tecnología Geely. La parte medio vacía del vaso es que la industria sigue dependiendo cada vez más de China, porque lo más importante que tienen los autos ahora, que es el software y las baterías, obviamente van a ser chinas.
4: Gracias, Ezequiel, desde Frankfurt. Y el Banco Mundial estima que los dos terremotos en Venezuela causaron daños por 19.600 millones de dólares. Los sismos dejaron miles de víctimas, decenas de miles de heridos y numerosas personas sin vivienda. Según la evaluación, casi la mitad de los daños corresponde a viviendas, el 47%, mientras que el resto se distribuye entre infraestructura y edificios no residenciales. El Banco Mundial advierte que el costo total de la reconstrucción podría ser mucho mayor, ya que además de reparar los daños directos, será necesario recuperar infraestructuras, retirar escombros y mejorar la estabilidad de edificios. La factura de una recuperación integral podría acercarse a los 50.000 millones de dólares. Dejamos la economía ahora, más noticias.
1: Pero hablar de México y de Estados Unidos, Paco, porque este último país ha sancionado al nuevo líder y cúpula también del cártel Jalisco Nueva Generación. Lo ha hecho el Departamento del Tesoro de Estados Unidos, que sancionó a más de 50 personas y entidades vinculadas al poderoso cártel mexicano. Las sanciones incluyen al nuevo líder del cártel, Juan Carlos González, alias Pelón, quien posee doble nacionalidad estadounidense y mexicana. La investigación conjunta trazó un mapa de operaciones que incluyó transferencias internacionales, uso de criptomonedas y la compra de inmuebles, vehículos de lujo y joyas para mover dinero del crimen organizado. Las medidas se enmarcan además en la nueva doctrina de seguridad nacional de los Estados Unidos contra lo que denomina el narcoterrorismo. Y la periodista Andrea Sosa Cabríos está con nosotros desde Ciudad de México. Andrea, te saludo. Y se trata, decíamos, de la mayor acción individual jamás emprendida contra este poderoso cártel mexicano. ¿Qué más se dice la investigación y cómo ha caído esta noticia allá en Ciudad de México?
7: Bueno, se considera que esta es una investigación muy relevante porque demuestra cómo está integrada toda esa red financiera con la que opera este cártel, que es uno de los más importantes en México desde que se fundó hace unos 15 años. Entonces, es una noticia muy relevante, tanto por el detalle con el que va marcando las distintas empresas, las distintas redes, qué personas están involucradas en el lavado de dinero del cártel, como también porque se señala ya claramente a esta persona, a Juan Carlos González, el Pelón, o también llamado Juan Carlos Valencia González,
8: que es
7: el hijo de la ex esposa del Mencho, el líder del cártel que murió en un operativo en febrero de 2026, y se le identifica ya claramente a este hombre de 41 años como el nuevo líder de la organización. Entonces sí, es muy relevante tanto porque se sabe ahora claramente quién es el líder, como porque se explica cómo funciona la red y quiénes son las personas que están detrás de esto y van por ellos.
1: Andrea, y el gobierno mexicano tiene su propia estrategia de seguridad con los Estados Unidos, lo dijo en su momento también la propia presidenta Sheinbaum. ¿Es este paquete de sanciones fruto también de ese trabajo conjunto?
7: Sí, sí lo es. La Secretaría de Hacienda de México, que es el Ministerio de Finanzas, inmediatamente después de que se dio a conocer este comunicado del Departamento del Tesoro, sacó su propia información diciendo que era fruto de la cooperación, que se estaba atacando a la red financiera de la organización y que en México se estaban presentando denuncias ahora ante la Fiscalía General de la República, además de que se habían integrado estas personas y estas empresas en la lista de personas bloqueadas en México. Ellos hablan claramente de que es fruto de la cooperación bilateral con Estados Unidos, y aunque a veces hay tensiones entre los dos países en temas comerciales, en temas de seguridad, también Estados Unidos ha dicho que la cooperación es bastante estrecha con México en estos momentos, y la autoridad mexicana también está confirmando que hay una cooperación para atacar estas redes que permiten
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7: al cártel
8: Melodía
7: financiarse y lavar dinero.
1: Andrea Sosa Cabríos, muchas gracias en Ciudad de México. Y la ONU celebra este jueves el primer debate oficial entre los 6 candidatos hasta ahora a suceder a Antonio Guterres como el secretario general del organismo. La carrera por la sucesión ha sumado una candidatura marcada por la controversia. Senegal respaldó al expresidente Macky Sall, cuestionado por la represión política durante sus últimos años en el poder. Y junto con el senegalés, sabemos, hay 4 latinoamericanos que aspiran a dirigir esta organización: el argentino y actual secretario de la OIEA, Rafael Grossi, la expresidenta de Chile, Michelle Bachelet, además de la expresidenta de Costa Rica, Rebeca Greenspan, y la diplomática ecuatoriana, María Fernández Pinoza, además de la líder política Caroline Rodríguez Birgit de Guyana. El Consejo de Seguridad recomendará una candidatura y la Asamblea General entonces nombrará al sucesor o sucesora de Antonio Guterres para asumir el cargo en enero del año 2027. Y hablemos del mal tiempo, del clima y de lo que pasa en Europa, que arde bajo una nueva ola de incendios forestales. Las llamas avanzan en España, en Francia, en Italia, obligando a evacuar a miles de personas, destruyendo campos y viviendas y dejando al menos un bombero muerto en Italia. Tras semanas de calor extremo, los equipos de emergencia luchan contra unos fuegos cada vez más intensos y difíciles de controlar.
8: España, Francia, Italia. Los incendios forestales arrasan gran parte de Europa, causando devastación, interrupciones y en algunos casos incluso muertes. Bomberos de la Unidad de Emergencias de España combatieron las llamas durante toda la noche, rociando agua para sofocar los incendios en la región de Madrid y otras zonas del país donde cientos de personas tuvieron que ser evacuadas.
9: Tranquilos, tranquilos, ya abajo.
8: En Francia, los incendios avanzaron en el suroeste del país y obligaron a miles de personas a abandonar campings y residencias vacacionales. El cielo se tiñó naranja cerca de la ciudad de Burdeos, mientras las llamas arrasaban esta región vinícola y generaban temor.
9: 4:55
10: Había brasas volando por el aire. En los campos el fuego estaba muy cerca de las casas. Pasamos muchísimo miedo.
8: Escenas similares en Sicilia, con incendios amenazando viviendas y negocios. Unos 6.000 bomberos y miembros de la Protección Civil Italiana trabajaban para contener las llamas con el apoyo de aviones cisterna. El ministro del Interior informó de la muerte de un bombero mientras trabajaba. Los agricultores afrontan un futuro incierto. Teníamos 130 hectáreas de pastizales que alquilamos cada año y todo se ha perdido. Es un desastre. Los incendios se producen tras una serie de olas de calor cada vez más frecuentes debido al cambio climático. Estos fenómenos meteorológicos extremos provocan numerosas muertes, secan los ríos y favorecen los devastadores incendios.
1: Y a propósito de sequía, en Hungría, activistas climáticos protestaron este jueves en el centro de la capital de Budapest, acompañados de dos invitados bastante particulares. Se trata de dos camellos que denunciaban el impacto de la sequía y la creciente escasez de agua en el país. Vamos con las imágenes. Los manifestantes recorrieron las calles de la capital con estos animales para simbolizar el avance de la desertificación, sino mejora la gestión de los recursos hídricos por parte de las autoridades.
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1: Hungría
11: en la noticia.
1: Hungría atraviesa una de las peores sequías de los últimos años, tras una primavera excepcionalmente seca y repetidas olas de calor. Según las autoridades húngaras, en los últimos 5 años, el país ha perdido un volumen de agua equivalente a casi un año completo de precipitaciones. Y con esta noticia nos despedimos, así hasta el mundo. Y se lo contamos en Deutsche Welle. Soy Jenny Pérez. Es un gusto, como siempre, acompañarlos. Y hasta pronto.
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13: Años corresponde a viviendas, el 47%, mientras que el resto se distribuye entre infraestructura y edificios no residenciales. El Banco Mundial advierte que el costo total de la reconstrucción podría ser mucho mayor, ya que además de reparar los daños directos, será necesario recuperar infraestructuras, retirar escombros y mejorar la estabilidad de edificios. La factura de una recuperación integral podría acercarse a los 50.000 millones de dólares. Dejamos la economía ahora, más noticias.
1: Pero hablar de México y de Estados Unidos, Paco, porque este último país ha sancionado al nuevo líder y cúpula también del cártel Jalisco Nueva Generación. Lo ha hecho el Departamento del Tesoro de Estados Unidos, que sancionó a más de 50 personas y entidades vinculadas al poderoso cártel mexicano. Las sanciones incluyen al nuevo líder del cártel, Juan Carlos González, alias Pelón, quien posee 58. Doble nacionalidad estadounidense y mexicana. La investigación conjunta trazó un mapa de operaciones que incluyó transferencias internacionales, uso de criptomonedas y la compra de inmuebles, vehículos de lujo y joyas para mover dinero del crimen organizado. Las medidas se enmarcan además en la nueva doctrina de seguridad nacional de los Estados Unidos contra lo que denomina el narcoterrorismo. Y la periodista Andrea Sosa Cabríos está con nosotros.
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1: desde Ciudad
2: Melodía.
1: De México. Andrea, te saludo, y se trata, decíamos, de la mayor acción individual jamás emprendida contra este poderoso cártel mexicano. ¿Qué más se dice en la investigación y cómo ha caído esta noticia allá en Ciudad de México?
7: Bueno, se considera que esta es una investigación muy relevante porque demuestra cómo está integrada toda esa red financiera con la que opera este cártel, que es uno de los más importantes en México desde que se fundó hace unos 15 años. Entonces, es una noticia muy relevante,
2: 59.
7: Tanto por el detalle con el que va marcando las distintas empresas, las distintas redes, qué personas están involucradas en el lavado de dinero del cártel, como también porque se señala ya claramente a esta persona, a Juan Carlos González, el Pelón, o también llamado Juan Carlos Valencia González, que es el hijo de la ex esposa del Mencho, el líder del cártel que murió en un operativo en febrero de 2026, y se le identifica ya claramente a este hombre de 41 años como el nuevo líder de la organización. Entonces sí, es muy relevante tanto porque se sabe ahora claramente quién es el líder, como porque se explica cómo funciona la red y quiénes son las personas que están detrás de esto y van por ellos.
1: Andrea, y el gobierno mexicano tiene su propia estrategia de seguridad con los Estados Unidos, lo dijo en su momento también la propia presidenta Sheinbaum. ¿Es este paquete de sanciones fruto también de ese trabajo conjunto?
7: Sí, sí lo es. La Secretaría de Hacienda de México...
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7: Inmediatamente después de que se dio a conocer este comunicado del Departamento del Tesoro...

0: 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Muy buenos días.
1: Señoras y señores, tengan ustedes muy buenos días. Los saluda Edgar Añari García, que tengan un buen día, que Dios los bendiga. La Virgen de Chapi nos proteja a todos y dale gracias a Dios por el mejor regalo que tenemos los seres humanos, que es la vida. Sean bienvenidos todos, esta es Radio Melodía, que transmite desde Arequipa, República del Perú, emisora auténticamente arequipeña. Hoy estamos viernes 24 de julio del año 2026. Estaremos acompañándolos en la mesa de conducción, Daniel Castillo Maldonado y quien les habla, Edgar Añari García. En la sala de sonidos el día de hoy está José Antonio y en exteriores nuestros compañeros de labores están recorriendo la ciudad y en cualquier momento tendremos información en directo con ellos. Sean bienvenidos a Radio Melodía, tenemos mucha información para compartir, los invitamos a participar en el programa de hoy porque la participación ciudadana es importante para Radio Melodía.
0: Cinco,
1: porque es la
0: dos.
1: Verdadera emisora del pueblo de Arequipa. Bien, amigos oyentes, un saludo cordial para todos los amigos que están trabajando. La voz recargada tienen los amigos de limpieza pública, no solamente del cercado, sino también de los distritos, pero fundamentalmente del cercado. Hay mucha gente bebedora por las calles, hay bastante gente por las calles céntricas de la ciudad, pero ahí están trabajando duro y parejo los amigos de limpieza pública de la Municipalidad Provincial. Un saludo para ellos.
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1: igualmente la voz recargada
2: la
1: de los serenos. Los serenos también han estado recorriendo diferentes lugares de la denominada zona roja. Han estado correteando, diríamos, a los fumones, drogadictos, porque tampoco lo pueden detener. Se van de un lugar a otro, pero son elementos peligrosos. Entonces ahí están rondando los amigos serenos. Un saludo para ellos y también para la Policía Nacional. Mucha información para todos ustedes. Saludo para los amigos que están en el extranjero.
0: Cinco,
1: y que más que
0: tres.
1: Nunca están atentos a la información de Radio Melodía. Igualmente, por agosto estarán con mayor énfasis escuchando la radio debido a la serie de actividades programadas por el aniversario de nuestra ciudad de Arequipa. Hay importante información, amigos oyentes. Saludo para los amigos del Aro, los amigos del Volante, siempre nos informan. Un saludo para ellos, para los amigos también de transporte urbano de pasajeros. Pórtense bien, muchachos, Sí, traten bien a los pasajeros. Un abrazo para ellos. Si quieren intervenir en el programa, también, Aquí no le cerramos las puertas absolutamente a nadie. Muy bien, como adelanto, a ver, ¿qué les podemos decir? Broncas, peleas, insultos, de todo en la Avenida Independencia. Serafín fue testigo de ello y nos contará un poquito más adelante a ver cómo está la cosa por la avenida. O en todo caso, Yoral, el que esté por ahí, ¿no? Ellos coordinan siempre el trabajo. Entonces, en la Avenida Independencia nos estaban enviando algunos videos, hasta menores
0: cinco,
1: de edad. Porque
0: cuatro.
1: Por las sillas, ¿no? Que luego venden. Por eso es la bronca. Bueno, y hoy a partir de las 7 de la mañana se va a cerrar las vías de acceso vehicular a la Plaza de Armas. Tengan mucho cuidado. No solamente es la calle de Santo Domingo que va a dar a la Plaza de Armas, sino que también son otras vías que están en el entorno. Bueno, daremos detalles en el programa. Con motivo de las fiestas patrias, hoy tenemos la ceremonia de izamiento del pabellón nacional en Misa Te Deum. La primera, obviamente, en la Plaza de Armas.
0: Radio
1: y la segunda en la
0: Melodía.
1: Catedral. Y la sesión solemne será a las 10 de la mañana con un programa muy especial. Y mañana se darán el tránsito vehicular desde las 0 horas en la Avenida Independencia. Hoy el tránsito vehicular se nos indicaba que está restringido debido a que están levantando el estrado para la parada militar que se va a desarrollar el día de mañana. Y hoy también se va a realizar el sorteo de miembros de mesa para las elecciones regionales y municipales del 4 de octubre próximo. Un adulto mayor fue encontrado sin vida en
0: cinco,
1: el río Chile. Se
0: cinco.
1: Trata de Saturnino Quispe, de 90 años de edad, cuyos familiares estaban desesperados buscándolo. Lamentablemente lo encontraron sin vida. También, amigos oyentes, les reiteramos el saludo cordial para todos los amigos que están trabajando. Nos envían los amigos serenos algunos videos del trabajo que han realizado. Es terrible, ¿eh? Porque los insultan, les mientan la madre, borrachos en todo, sitio. Y entonces deben tener mucha paciencia. Sí, sinceramente, los tratan muy mal, pero ahí están cumpliendo con su trabajo. Chamba, chamba. Saludos para los amigos serenos en forma reiterada. Muy bien. Tenemos mucha información. El saludo de nuestro compañero de labores en la mesa de conducción, Daniel Castillo Maldonado. Daniel, ¿cómo estás? Buenos días.
2: ¿Qué tal? ¿Cómo estás, Edgar? Un saludo cordial para todos nuestros amigos oyentes. Buenos días a José Antonio también. Muy buenos días a toda la audiencia que siempre está en la sintonía de Radio Melodía a las 24 horas del día. Bueno, iniciando una nueva jornada de información. Viernes 24 de julio del 2026. Ya estamos a la vuelta de la esquina, ¿no? Con las fiestas patrias y un hecho trascendente en este año 2026, cambio de gobierno, la asunción al mando presidencial por primera vez de una mujer elegida por la votación popular, marca un hito precisamente en la historia política de nuestro país, así que ya estamos prestos a ello. Y como decía Edgar, acaba de pasar por la Avenida Independencia, cruzando nada más, ¿eh? Y hasta la gente ahí, las broncas están a la orden del día. Ojo que el desfile no es hoy.
1: No.
2: Es el día de mañana, es la parada militar. Es el día de mañana, pero desde ayer, como señalabas, ya se iniciaron los pleitos, la disputa por un espacio para, más que todo el negocio, ¿no? Del alquiler de las sillas y todo ello. Bueno, pero esperemos que no llegue a más, pues. Aquí tiene que ver quién, el Consejo Provincial, no, quien organiza esto es la tercera división del ejército, organiza la parada militar y entonces, bueno, entiendo yo en coordinación pues con diferentes instituciones, ¿no? La Policía Nacional, Consejo Provincial, en fin, ojalá que, como señalamos, la cosa no se magnifique, no se agrande más, porque ayer realmente hubo enfrentamientos, ¿ah? Las instituciones que hay en la Avenida Independencia creen que su propiedad es hasta la pista, inclusive, eso no, porque su propiedad termina pues donde comienza la acera y es vía pública, y entonces tampoco pueden apoderarse de ello, ni aquellos que se dedican al alquiler de la CIS. Bueno, este es un problema que siempre ocurre cuando se presentan este tipo de acontecimientos, como el caso de los desfiles, en fin. Bueno, además, a ver, José Antonio, como todos los viernes, ¿cuál es el pronóstico de acuerdo a los astros, estrellas y demás deudos? Demás objetos brillantes. ¿Cómo está, José Antonio? A ver, cuéntame. A ver. Saturno
3: 5, 8.
2: Retrógrado en Aries. Hablando en cristiano. El karma para los que toman decisiones o impulso. Por impulso. O sea, de arranque, una reacción inmediata. Así que a tomar en cuenta siempre las recomendaciones que nos da José Antonio de acuerdo a los astros, estrellas, brillantes y demás. Bueno, ahí está, para tomarlo en cuenta.
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2: Nosotros vamos... Ah, me están preguntando lo de Melgar. No juega hoy Melgar, juega mañana. Porque ayer escuché también, yo no sé de dónde han sacado eso, que Melgar juega hoy viernes, 8 de la noche. No, de acuerdo al programa que tenemos nosotros, Melgar juega el día de mañana, sábado 25, a las 8 de la noche en el Estadio Monumental de la UNSA, frente al Sporting Cristal, que viene de empatar en la Copa en la Copa Sudamericana, y viene de empatar también, creo, no, de ganar en el debut.
3: 5-9.
2: En el torneo clausura del fútbol profesional peruano. Melgar viene de ganar al Cienciano del Cusco también en el Cusco, así que va a ser, me parece, un partido atractivo para la gente. Y además hay un detalle, Edgar, mañana los que van al estadio, el estadio de la USA va a mostrar una nueva cara al mundo. ¿Por qué? Porque el día lunes han inaugurado la pista atlética, moderna, nuevecita, como decía un político, chillan, ¿no? La pista atlética, o sea que va a ser un escenario realmente como se merece Arequipa.
1: ¿Y las entradas dicen que están baratitas?
2: Ese es otro detalle. No, qué baratitas. Oiga, Oriente generalmente no pasaba de 30.
1: Claro.
2: Oriente, ¿ah? ¿Eh? No, ahora está 50 soles. No sé si porque le han puesto el nombre de Bernardo Cuesta.
1: O es por la pista atlética.
2: ¿O será por la pista atlética?
1: A pesar que la organización del partido no depende de la UNSA, sino depende de
3: el GAM. 10.
1: Pero 100 soles entradas también.
2: Bueno, Occidente está 100 soles, ¿eh? Central.
1: Leí algunas protestas hinchas de Melgar que decían que no van a ir porque las entradas estaban caras.
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1: Que no va uno solo, pues a veces va con la esposa, o los niños también quieren ir, y entonces ya resulta carito, decían. Mejor me compro un pollo a la brasa y me sobra plata y lo veo por televisión.
2: Exactamente. Pero bueno, a mí me picó la curiosidad por ir a ver la pista atlética. No, claro, no vas a lograr pisar la pista.
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2: Pero por lo menos ver el panorama, no sé, a ver, pero yo ayer averigué las entradas, como tú señalas, Oriente, ¿no? Porque siempre yo voy a Oriente, 50 lucas. Dije, ¿qué cosa? Así que lo estoy pensando todavía. Bueno, con todos estos detalles, señoras y señores, vamos de inmediato a presentarles el resumen de nuestras principales informaciones de la hora.
1: Los conductores que transitan por el cercado de Arequipa, atención, tomen nota. Deberán tomar precauciones durante los próximos días debido a los cierres de vías programados por las actividades oficiales por fiestas patrias. La Municipalidad Provincial de Arequipa restringirá el tránsito en varias calles del centro histórico este viernes 24 de julio, mientras que el sábado 25 se aplicará el cierre total de la Avenida Independencia por la gran parada militar. La primera restricción comenzará a las 7 de la mañana del día de hoy, cuando se cerrarán las calles General Morán, la primera cuadra de la calle Santo Domingo y el portal de la municipalidad en la Plaza de Armas. La medida permitirá el desarrollo de las actividades protocolares por el aniversario patrio. El programa contempla el izamiento del pabellón nacional, la misa Tedeum en la Basílica Catedral de Arequipa y posteriormente la sesión solemne en el Salón Constitucional de la Comuna Provincial. Ante estas restricciones se recomienda a los conductores utilizar rutas alternas como las calles Rivero, Consuelo y Moral, especialmente si se dirigen hacia la Avenida La Marina, a fin de evitar retrasos y congestión vehicular. Las medidas también alcanzan a la Avenida Independencia. 12. Desde este jueves, ayer ya, se inició la instalación del estrado para la gran parada militar programado para mañana, 25 de julio. Debido a estos trabajos, uno de los carriles de bajada permanece restringido al tránsito. Sin embargo, el cierre total será desde la madrugada del sábado para garantizar el desarrollo de desfile cívico-militar y la seguridad de los asistentes.
2: Seguimos informando, somos Melodía, y la noticia: el cuerpo del hombre hallado en la mañana de ayer en la ribera del río Chili, tal cual lo informó la móvil de Radio Melodía.
3: Esto
2: a la altura del colegio Juana Cervantes y metros aguas abajo del puente San Martín, fue identificado como Saturnino Quispe Chipana, de 90 años de edad, quien permanecía desaparecido desde el pasado 16 de julio. La identidad del adulto mayor fue proporcionada y confirmada por sus familiares luego de que efectivos de la Unidad de Rescate de la Policía Nacional del Perú recuperaron el cadáver, que se encontraba entre las piedras boca abajo y parcialmente cubierto por el agua. La noticia
3: 13.
2: Puso fin a varios días de intensa búsqueda. Hasta antes del hallazgo, la hija, el hijo y otros familiares del anciano habían recorrido distintos sectores de la ciudad solicitando el apoyo de la población para encontrarlo. La mañana de ayer contaron que Saturnino Quispe acostumbraba salir a caminar por las calles cercanas a su vivienda en la calle Leticia, en el distrito de Altos del Alegre, y que cada mañana solía comprar su botellita de jugo de quinoa, y sin embargo, aquella rutina se interrumpió el 16 de julio, salió de casa y jamás regresó hasta que ayer lo encontraron sin vida.
1: Seguimos, Melodía, en la noticia. La sesión solemne en conmemoración del 205 aniversario de la Independencia Nacional del Perú se va a desarrollar el día de hoy a las 10 de la mañana en el Salón Consistorial del Palacio Municipal. El programa contempla himno nacional del Perú interpretado por Taquiri Cuartes, cuarteto de cuerdas Viva el Perú. Luego viene la lectura del acta de la Independencia Nacional del Perú a cargo de la alumna Gabriela de los Ángeles Chacabana Flores, alcaldesa 2026 de la institución educativa Juana Cervantes de Bolognesi. Luego viene un tema musical, mix de música peruana, por el cuarteto Taquiri Cuartes. Seguidamente se procederá con el discurso de orden a cargo del señor magíster Halbert Jonathan Suyo Ñaupa, docente de Historia, Geografía y Antropología de la Universidad Nacional de San Agustín. Habrá posteriormente un mensaje de la alcaldesa de Arequipa.
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1: La ceremonia finalizará con el himno de Arequipa interpretado por el cuarteto de cuerdas Taquiri Cuartes. ¡Viva! Viva Arequipa, nos dicen también en la nota del municipio.
2: Somos Melodía en la Noticia en esta edición de hoy, viernes 24 de julio. La presidenta electa Keiko Fujimori aseguró que recibirá un Estado en condiciones catastróficas y responsabilizó a los últimos gobiernos por la situación que, según afirma, reflejan los primeros informes del proceso de transferencia.
5: A través
2: de una transmisión en vivo realizada por su cuenta de TikTok, la hija y heredera política del fallecido Alberto Fujimori anunció que su gestión dará a conocer los hallazgos detectados durante la transferencia y las medidas que adoptará una vez que asume el cargo. La lideresa de Fuerza Popular respondió al comentario de un internauta que le pidió reclamar al gobernante transitorio José María Balcázar, tras lo cual confirmó que cuestionará la situación en la que está recibiendo el país. Vamos a hacer un reclamo de los últimos gobiernos, por supuesto, que nos están entregando el Estado de manera catastrófica, manifestó Keiko Fujimori. A continuación manifestó que los reportes preliminares elaborados por los equipos de transferencia encargados de realizar un diagnóstico de los ministerios para facilitar el cambio de administración el próximo 28 de julio muestran un panorama preocupante con numerosas obras paralizadas. ¿Sabrá algo del señor Balcázar de lo que sucede en los ministerios?
5: 5, no creo, 16.
2: ¿No? Definitivamente no.
1: Muy bien, amigos.
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1: ¿Qué pasó con el gobierno? ¿Anunció que les iba a comprar arroz a los productores del país? Sí, les iba a comprar debido a la sobreproducción de arroz que han tenido los hermanos agricultores y productores de este cereal. Pero bueno, ¿qué ha pasado? No les han comprado nada todavía, a pesar que hace poco se anunció que aquí en Arequipa iban a comprar aproximadamente 1,5 millones de soles en arroz. Pero ahora cerca de 8,000 productores de arroz de Arequipa.
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1: Continúa sin recibir un solo sol del paquete de 120 millones aprobado por el Ejecutivo para enfrentar la crisis del sector. El presupuesto estaba destinado a la compra directa del alimento a pequeños agricultores locales, pero el apoyo todavía no llega mientras la campaña agrícola se agrava. El informe de la Comisión de Agricultura del Consejo Regional de Arequipa, presidida por el consejero Antonio Lisandro Llerena Salas, advierte que la región concentra más de 21,000 hectáreas de cultivo de arroz y una producción anual cercana a 290,000 toneladas métricas distribuidas principalmente en Camaná, Castilla e Islay. La comisión señala que el productor arequipeño enfrenta costos de producción mucho más elevados que en otras regiones. Sembrar una hectárea demanda entre 13,000 y 15,000 soles, mientras que el saco de 50 kilos apenas se comercializa entre 120 y 160, valores que no permiten recuperar la inversión y empujan a los agricultores al endeudamiento. La crisis también mantiene saturados a los molinos de la región, con grandes volúmenes de arroz almacenado sin salida comercial, debido a que los intermediarios optan por adquirir grano importado de menor precio. El informe advierto que esta situación ya provoca abandono de tierras agrícolas y pone en riesgo la próxima campaña.
2: Somos Melodía en la Noticia. 9 meses de prisión preventiva para Freddy Villanueva, investigado por el presunto delito de pornografía infantil en perjuicio de un adolescente de 15 años. La medida fue solicitada por la Fiscalía Especializada en Delitos de Trata de Personas de Arequipa, tras reunir pruebas que vinculan al acusado con la producción de imágenes sexuales de la menor. Según la investigación del fiscal Paul Kevin Alarcón Barrio Nuevo, entre julio y agosto del año 2023, Villanueva habría fotografiado las partes íntimas del adolescente mientras dormía, almacenando las imágenes en un disco duro externo. El hecho ocurrió en una vivienda del distrito de Alto Selva Alegre, donde el imputado convivía con la madre de la víctima. El caso salió a la luz cuando la madre, al revisar la computadora para guardar archivos escolares, halló carpetas con contenido sexual de su hija. La adolescente, tras el descubrimiento, denunció haber sido víctima de agresiones sexuales. Con autorización judicial, la Fiscalía y la Policía Nacional del Perú ejecutaron el allanamiento y detención preliminar del sospechoso el pasado 15 de julio. Durante 5 días se realizaron pericias antropométricas, análisis de metadatos, reconocimiento físico, que permitieron confirmar la relación entre el acusado y las imágenes 19. Halladas. Durante el operativo también fue detenido en flagrancia el odontólogo Frank Manchego, en cuyo consultorio se encontró una laptop con abundante material pornográfico, incluidos videos donde podrían aparecer menores, aunque fue liberado, continúa bajo investigación mientras se determina la edad de los participantes y la propiedad de los archivos.
1: Seguimos informando, estamos en Radio Melodía, Melodía en la Noticia. 4 postulantes al gobierno regional y otros 112 aspirantes a consejerías, alcaldías y regidurías declararon resoluciones por homicidio, peculado, colusión, minería ilegal, estafa, violencia familiar y otros delitos. Oiga, esto no tienen un palmarés, un currículo, me da la impresión que tienen prontuario. Pero bueno, al menos 116 candidatos que participan en el proceso de inscripción para las elecciones regionales y municipales 2026 en Arequipa declararon sentencias penales o reservas de fallo condenatorio en sus hojas de vida presentadas ante el Jurado Nacional de Elecciones. Los comicios fueron programados para el próximo 4 de octubre. Entre los delitos consignados figuraron homicidio, peculado, colusión, minería ilegal, actos contra el pudor, estafa y violencia familiar, omisión a la asistencia familiar, lesiones graves, conducción en estado de ebriedad, falsificación de documentos, usurpación y desobediencia o resistencia a la autoridad. La reserva de fallo condenatorio no equivale a una resolución, es una medida mediante la cual el juez determina la responsabilidad penal de una persona, pero suspende Melodía la emisión de la condena y establece un periodo de prueba sujeto al cumplimiento de reglas de conducta y otras obligaciones judiciales. Del total identificado, 48 candidatos postularon a alcaldías distritales y 33 a regidurías distritales. La relación también comprendió a 13 aspirantes a regidores provinciales, 11 a consejeros regionales, 7 alcaldes provinciales y a 4 al gobierno regional de Arequipa.
2: El ministro de Trabajo, Flavio Cruz, sumó el día de ayer sus críticas a la Policía Nacional de Perú 21. Por la fallida captura del líder de Perú Libre, Vladimir Cerrón, luego de que el Tribunal Constitucional anulara la orden de prisión preventiva dictada en su contra. Durante una entrevista en medios de comunicación, el también congresista de Perú Libre defendió la decisión del máximo intérprete de la Constitución, que declaró fundada una demanda de habeas corpus, con lo cual Cerrón puede salir de la clandestinidad, pese a que las autoridades peruanas nunca lograron detenerlo. Cruz rechazó que el político haya sido un prófugo de la justicia y sostuvo que, según su interpretación jurídica, esa condición solo corresponde a quien cuenta con una sentencia firme llevada de las autoridades. En este caso, el profesor Cerrón no tenía ninguna sentencia, dijo el ahora ministro de Trabajo, felizmente ya se va, Flavio Cruz. Bueno, habrá que... Bueno, ¿quién defiende? Pues los lapicitos, ¿no? Ajá. Como dijo el general de la Policía Nacional del Perú. Bueno, una captura se da cuando lo capturas.
1: ¿Qué tal?
2: Imagínense, el general de la Policía Nacional, 22. Arriola, ha dicho en declaraciones a la prensa, bueno, una captura se da cuando se captura, pues.
1: Y cuando no se captura, imagínense. No se da. ¿Qué pasa con el general? Creo que ya está cansado también. Hay que mandarlo al descanso, a la situación de retiro. La Dirección de Gracias Presidenciales desestimó la solicitud de gracia presidencial presentada por el congresista Elías Varas a favor del expresidente Pedro Castillo. De acuerdo con un informe suscrito el pasado 20 de julio por el director Radio de Gracias Presidenciales, Joner Quispe Romaní, la solicitud no cumple con los requisitos exigidos, por lo que no resulta posible evaluar la gracia presidencial solicitada. El documento advierte que la solicitud no cumple con los requisitos establecidos en el reglamento interno de la Comisión de Gracias Presidenciales para ser evaluada, ya que no precisa el tipo de gracia presidencial que se solicita a favor del ex mandatario. En atención a ello, es necesario precisar que existen diferentes tipos de gracias presidenciales para la población penitenciaria que se encuentran descritos en el artículo 3 del reglamento interno de la Comisión de Gracias Presidenciales para que pueda determinar cuál se ajusta a la situación del interno, resalta el informe. El informe también recomienda remitir el documento al despacho viceministerial de Justicia para que adopte las acciones correspondientes y responda al congresista que presentó la solicitud. Además, el exmandatario afronta una investigación preparatoria bajo mandato de prisión preventiva por los presuntos delitos de organización criminal y otros en agravio del Estado, en el marco de los casos acumulados Petroperú, Puente Tarata y Ministerio de Vivienda.
2: La ceremonia de juramentación de los senadores y diputados electos para el periodo parlamentario 2026-2031 se realizará el día de hoy, viernes 24 de julio, en el Palacio Legislativo. La fecha fue establecida por la mesa directiva de la Junta Preparatoria del Congreso reunida en la sede del Parlamento bajo la presidencia del senador electo Miguel Torres Morales. Mediante un segundo comunicado, 24. La Oficialía Mayor, por especial encargo de la mesa directiva de la Junta Preparatoria del Congreso, instó a los partidos políticos que obtuvieron representación en el Senado y en la Cámara de Diputados para el periodo parlamentario 2026-2031 a presentar el día viernes 24 de julio los reglamentos internos de sus respectivos grupos parlamentarios. De conformidad con el quinto párrafo del artículo 40 del reglamento del Congreso, la publicación de dichos reglamentos constituye un requisito esencial para participar en la elección de los integrantes de la mesa directiva. Hoy, viernes a las 9 de la mañana, se instalará la Junta Preparatoria del Congreso de la República para el periodo parlamentario 2026-2031, sesión que será conducida por la mesa directiva de la Junta Preparatoria que preside el senador electo Miguel Ángel Torres Morales. En el hemiciclo deben estar presentes un número de senadores y diputados electos superior a los 90.
1: El exdecano del Colegio de Arquitectos de Arequipa, Juan Melgar Vegaso, señaló que los obreros que ejecutan una obra en el lugar que se ubica bajo el puente de fierro estarían perjudicando el patrimonio cultural que se ubica en dicho lugar. El representante de la orden profesional mencionó que con dichos trabajos han retirado gran parte de la tierra que se ubica en el sector correspondiente, razón por la cual resaltó que los cimientos del puente mencionado anteriormente se encuentran expuestos ante algún tipo de desastre natural. Cabe señalar que la ejecución de estas obras recibe la aprobación de la Dirección Desconcentrada de Cultura y el personal de la Municipalidad Provincial de Arequipa a través de la Gerencia del Centro Histórico y Zona Monumental, razón por la cual este proyecto debería recibir la supervisión respectiva. Cabe señalar también que las zonas que se encuentran bajo el puente de fierro son tomadas en cuenta como zona patrimonial de la Ciudad Blanca. Esto último se debe a la campiña que hay en los sectores mencionados anteriormente. También hay que señalar que durante las últimas semanas la Gerencia del Centro Histórico y Zona Monumental, a través de su gerente César Berríos Claverías, obtuvo escasa apertura a brindar explicaciones respecto a la situación actual del sector patrimonial que tiene la Blanca Ciudad. Habría que mejorar las estructuras del puente de fierro, que era el principal problema que tenía este añejo puente.
2: Seguimos informando, Melodía. Somos Melodía en la noticia el día de hoy a partir de las 10 de la mañana en la calle Universidad en la urbanización Victoria se llevará a cabo la ceremonia de instalación de la oficina descentralizada de procesos electorales en Arequipa y el acto público del sorteo de miembros de mesa. Recordemos que esto ya está programado para el sorteo de miembros de mesa en el marco de las elecciones regionales 2026. Reiteramos, esto será el día de hoy a partir de las 10 de la mañana, la instalación en primera instancia de la Oficina Descentralizada de Procesos Electorales, OTPE, y luego se procederá al sorteo de los miembros de mesa, esto en acto
5: 5-27.
1: Y el Registro Nacional de Identificación y Estado Civil RENIEC entregó a la Oficina Nacional de Procesos Electorales la primera actualización de datos de los ciudadanos habilitados para las elecciones regionales y municipales 2026 programada para el 4 de octubre. La información forma parte del proceso permanente de depuración del padrón electoral y permitirá optimizar la organización de los comicios en todo el país. La primera remesa incluye 3 bases de datos procesadas hasta el 13 de julio, entre ellas figuran 16.984 ciudadanos fallecidos después del cierre del padrón electoral, 17.126 personas que cumplieron la mayoría de edad y renovaron su DNI, además de 214.688 ciudadanos que realizaron el cambio de domicilio en las semanas posteriores al cierre del registro electoral. Arriones precisó que estas actualizaciones tienen un carácter informativo y servirán para mejorar la identificación de los electores y la elaboración de los documentos electorales. Sin embargo, aclaró que los 28. Cambios de domicilio realizados después del cierre del padrón no modifique el local de votación, por lo que los ciudadanos deberán sufragar en el lugar que les fue asignado inicialmente.
2: Información deportiva a través de Melodía y la noticia. Hoy arranca la segunda fecha del torneo clausura del fútbol profesional peruano. A partir de las 3 de la tarde se enfrentan Alianza Atlético Sullana con los Chancas. Luego a las 8 de la noche con 30 minutos en el Estadio Monumental Universitario de Deportes recibe recibe al Cusco Fútbol Club. Mañana sábado 25, 1 de la tarde,
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2: Sport Huancayo, Atlético Grau, a las 3:15. Juan Pablo II recibe al Cienciano del Cusco, que está mal Cienciano, ¿no? Viene de perder ante Melgar, ahora perdió también la Copa Sudamericana frente al Lanús de Argentina. A las 5:30 de la tarde, Sport Boys recibe al ADT de Tarma, y a las 8 de la noche en el Estadio Monumental de la UNSA, el Fútbol Club Melgar, que viene de ganar al Cienciano del Cusco como visitante, recibirá al Sporting Cristal.
1: Bonito partido.
3: 5-29.
1: Sí, bonito partido.
2: Pensé que iba a decir bonito color.
1: Oh, bonito color, bonito partido. Ojalá pues que los hinchas que vayan pues apoyen a Melgar, ¿no? Pero bueno, lo de Melgar, el triunfo que tuvo frente a Cienciano ha sido un triunfo excelente, ¿eh? Muy, muy bueno. Entonces, esto ha permitido también que muchos ciudadanos, muchos aficionados e hinchas de Melgar estén ilusionados con que Melgar pueda conseguir un triunfo. Yo creo que lo puede hacer. Siempre hemos señalado que los equipos limeños pues no están por encima de los equipos provincianos. Ahí está el mismo Cienciano, está Melgar, los Huancas, es una sorpresa realmente. Entonces, hay cierto equilibrio entre los equipos profesionales de la Liga 1. Que le vaya bien a Melgar el día de hoy, mejor dicho, el día de mañana. El partido es el día de mañana de Melgar con Sporting Cristal. Bien, amigos oyentes, vamos a seguir informando. Nuestras móviles también ya se están preparando para intervenir. Pasa por la Avenida Independencia, se siguen peleando. Bueno, en todo caso, en algún instante estarán interviniendo las móviles que están recorriendo la ciudad. Estamos en Radio Melodía, Melodía en la Noticia. Corresponde pausa y volvemos.
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2: Muy bien, amigos oyentes, Serafino mandaba muy temprano algunas fotos y video con audio, obviamente, de lo que venía ocurriendo por la Avenida Independencia. Y es que este problema de ubicarse muchas horas antes de los desfiles, ya creo que se está haciendo una costumbre, pero mala costumbre. Esto permite de que haya muchos individuos que logran pues colocar una gran cantidad de sillas para efectos de venta. O sea, se apropian de la vía pública para colocar las sillas y tener ingresos extras. Bueno, todo emprendimiento es bueno, pero que no sea a costa pues de la tranquilidad muchas personas que quieren ir a ver el desfile y no lo pueden hacer porque van a tener que pagar, porque se ubican en la parte adelante, ¿no? Delantera. Entonces, ahí han estado también los serenos tratando de apaciguar los ánimos, pero bueno, a veces personas exaltadas y dentro ellas muchas damas que se han instalado ya en la Avenida Independencia. Se daba a conocer que el tránsito era restringido en uno de los carriles, precisamente porque estaban levantando el escenario, que es bastante grande para las autoridades.
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2: y que
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2: el día
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2: de
1: noticia.
2: Mañana en la Avenida Independencia, definitivamente, pues se cerrará el tránsito vehicular el día de mañana, desde las 00 horas, es lo que están dando a conocer en la información. Entonces, ojalá que termine este clima de enfrentamiento. Antes era solo parada militar, pero ahora los que están haciendo problemas son algunos padres de familia que van a hacer, diríamos, barra para sus colegios. Mencionaba Serafín en el audio de que unos eran del colegio de Paucarpata,
3: Paola.
2: Pero de diferentes, ¿no? De diferentes lugares también había. Para referencia nada más lo de Paucarpata, porque creo que los padres de familia son los más interesados en tratar de conseguir un sitio. Pero cuando han ido y han encontrado sillas ahí, ya los colocaron, los madrugaron. Entonces, esto ha generado un clima de enfrentamiento, inclusive golpes, ¿ah? Golpes en horas de la madrugada. Ojalá que esto no debería ocurrir, ¿no es cierto? Pero nuestra realidad es esa, que se están peleando por los lugares para respetar la parada militar.
3: Esto no puede degenerar, Edgar. A ver, recuerdo que en la de la UGEL Sur, en Campeón de Campeones, clasificaron ¿quién? Paola Francinetti y el Colegio Libertador Simón Bolívar,
2: claro,
3: de José Luis Bustamante y Rivero. De la UGEL Norte está Honorio Delgado Espinosa y Juana Cervantes. Y también tenemos, quienes van a participar obviamente en la parada militar de la UGEL La Joya, está el Carlos Sutton y no recuerdo la otra institución educativa, me parece que es del Pedregal.
4: 5:34.
3: Son 6 instituciones educativas que van a participar en la parada militar el día de mañana, aparte por supuesto de universidades, el gobierno regional, me imagino, y por supuesto pues las Fuerzas Armadas.
2: Estamos con Serafín, a propósito con las móviles de Melodía que están recorriendo la ciudad. Serafín, te escuchamos, adelante, buenos días.
5: Sí, muy buenos días para ustedes, Hermes de Conducción, a los oyentes de Radio Melodía, muy buenos días. Sí, para indicar que hemos estado en el Hospital Honorio Delgado Espinosa.
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5: Justamente han ingresado el día de hoy 5 y 2 minutos, la buena cantidad de pacientes que han dormido en la calle y ya han ingresado todos al interior del hospital. En cuanto al tema novedades policiales en el área de emergencia, nos indicaban que ingresado un joven de 20 años promedio, pues estaba como NN, pero ya ha llegado su familia y lo ha retirado.
4: 5:35.
5: Ya ha sido sacado, le han dado el alta correspondiente ante la presencia de sus familiares. 20 años ingresó este joven como NN, pero llegó la familia y ya lo retiraron. En cuanto al tema

0: que regentan este centro superior, ellos están mal informados porque la calle no es de ellos. Ellos indican en el audio, pueden escuchar, que ellos es su propiedad, todo el frontis de la vereda, la berma, y que les han echado agua a las señoras que estaban queriendo utilizar para ocupar un espacio. Y además debemos de indicar que ha habido agresión física. Llegó un efectivo de la Policía Nacional, poco o nada podía hacer, porque lo más lógico era detener a las personas, tanto al que regenta este local ahí en la Avenida Independencia y las personas que han sido agredidas por, inclusive un menor de edad, agrede a las señoras y sale también una persona adulta que quería conversar con el representante de esta institución educativa. A esta hora de la mañana hemos pasado, no hay bancas,
1: cinco,
0: no hay sillas,
1: 37.
0: Al parecer los han disuadido definitivamente, o de repente también ha tenido que, porque seguía el problema el día de ayer. Lo que podríamos indicar que a esta hora de la madrugada, en el frontis del Coliseo, del parque más arriba, ahí se han pernoctado, vamos a compartir con ustedes, han dormido en la calle. Pero ahí en la esquina donde ha sido el problema el día de ayer, ahí más bien está libre, no hay nadie quien se haya colocado. Hay un varón que está sentado, hay vehículos más bien que de repente ya están ocupando los espacios. Lo que nos han dicho también las madres de familia el día de ayer, que parece que están llegando a un conversado con algunas personas que alquilan los espacios ahí en la Avenida Independencia, con el propietario o con los que regentan este instituto superior que está justamente ahí en la esquina. Entonces, hay de por medio dinero, por eso es que no querían que se posesionen o que tomen ocupación los padres de familia de esta institución educativa. Entonces, a esta hora de la mañana, es pocos las personas que han quedado, más que todo al frente del Coliseo, no están para el lado derecho, no están en el carril de bajada, sino en el carril de al frente, y vemos también algunas sillas, bancas que existen, están puestas, colocadas, o sea, sobrepuestos, o sea, no están tampoco ya para poder ocupar. Seguramente hoy, que teniendo en cuenta que es mañana el desfile, seguramente hoy día ya se posesionarán. Pero así está el panorama.
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0: en cuanto al
2: en
0: estrado,
2: noticia.
0: Está a medio construir o a medio levantar en todo caso. Vamos a compartir con ustedes la fotografía, pero sí es largo el estrado que está frente al Coliseo Arequipa.
3: Serafín, ¿se ha dado cuenta de que el tránsito está restringido debido a que están levantando el estrado? ¿Esto es así o está totalmente libre el tránsito?
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0: Está liberado para el tránsito. En el carril de bajada, si bien es cierto, está ocupado el estrado, pero sí se puede transitar. No hay ningún inconveniente en el carril de subida, no hay ningún
1: 39.
0: Inconveniente en el carril de bajada también. O sea, si bien es cierto, hay un espacio que se está levantando, estamos hablando a esta hora de la mañana, don Eder, sí, se puede transitar libremente, no hay ningún inconveniente. Vamos a compartir con usted la fotografía.
3: Claro, ahora también había muchos padres de familia, ¿no?, de colegios. No solamente eran aquellos que colocan las sillas para efectos de vender, sino padres de familia también de colegios.
0: Sí, es por eso. Ellos, los padres de familia, han sido, pues, primero les han echado agua con manguera desde el interior y después ha habido la agresión física. Son a los padres de familia. Ahí no, por eso indicó de que al parecer hay un conversado entre el que regenta este instituto superior con algunos comerciantes de silla, porque también se nota en el video que indica que al parecer ya están conversando y de por medio de un dinero.
4: Ah, yo pensé que era con los padres de familia, ¿no? Entonces son...
0: No son padres de familia. Es una señora que se ha acercado a conversar con los que regentan este instituto.
1: 5:40.
4: Bueno, de negocios, business on business, como diría alguien Edgar, ¿no?
3: Sí, claro.
4: O sea, pues ¿se puede saber qué institución es, qué instituto es?
0: Sí, es el CITEC. CITEC. Ahora está más bien iluminado, parecería que... hayan trabajado durante toda la noche y con los estudiantes.
4: No, para que sepa la gente, pues, que se dedican al negociado, ¿no? Y es porque, como tú dices, Serafín, la vía pública no es propiedad de nadie. O sea, estos señores que regentan este instituto tampoco pueden negociar, pues, la vereda o cosas por el estilo, ¿no? Entonces, para que lo sancionen, pues, por eso le preguntaba el nombre de la institución, CITEC, nos está indicando, a ver, que vayan a ponerle la sanción correspondiente. Cambiando de tema, Serafín, respecto al accidente de ayer que se produjo pasado el mediodía en Alto Sihuas, se habla de dos personas fallecidas. ¿Es cierto esto? Porque por ahí también escuché que solamente había fallecido una persona. ¿Qué información maneja usted en contacto con la Policía de Carreteras?
0: Sí, tenemos el informe. Acá vamos a dar
1: 5:41.
0: Y hasta las 5:30 de la tarde el día de

0: nos hemos comunicado con la Policía de Carreteras y también con la Unidad de Investigación de Accidentes de Tránsito, se daba cuenta solamente de una persona. Digamos aquí, el kilómetro es un accidente de tránsito, total con consecuencia muerte, lesiones
1: personales. A ver si nos acercamos al micrófono, Serafín.
0: Sí, bueno. Kilómetro 922 de la carretera Panamericana Sur, esto en el distrito de Santa Rita de Siguas, provincia y departamento de Arequipa. Se observa al vehículo camioneta de placa V3N719 ubicado sobre las líneas amarillas, y este vehículo estaba conducido por una dama, Lady Angie Cueva Velázquez, de 28 años de edad. El otro vehículo es una minivan de placa Z7I344 y que se ubiquen sobre la berma de tierra, y de ahí más bien se saca al conductor, que está trasladado al centro de salud más cercano, ya llegando sin vida a este centro de salud. Estamos hablando al conductor del vehículo Z7I344. Hay heridos de por medio, nos indicaban 5, que han sido trasladados en las ambulancias de Covinca, SAMU y la Municipalidad de Vítor, donde han sido llevados al centro de salud. Y la investigación la viene llevando a cabo la Comisaría de Tambillo y también la Policía Nacional, la Unidad de Investigación de
2: Accidentes. Melodía en la noticia.
0: O sea, ese es el dato oficial que tenemos sobre este accidente de tránsito, donde se mencionaba justamente, como usted lo decía, don Daniel, en las redes sociales indicaba dos personas fallecidas, pero a la última conversación que hemos tenido con los entes policiales, 5:30, promedio cerca de las 6 de la tarde, nos indicaban que es una persona que es el conductor de este vehículo Z7I344. Es la información, adelante ustedes.
2: Cinco,
1: muy bien, gracias Serafín por el reporte. Nosotros seguimos informando. Hay un comunicado de la Municipalidad Provincial de Arequipa sobre esto del cierre de vías. Entonces, están haciendo un llamado a los ciudadanos y a los conductores que, con motivo de la realización de la sesión solemne por el aniversario de la independencia del Perú, se va a restringir el acceso a la Plaza de Armas desde las 7 de la mañana del día viernes 24 de julio del presente en las siguientes zonas. Sí, se aplicará las siguientes restricciones al tránsito vehicular. A ver, para ser más precisos. Vías cerradas, calle General Morán, calle Santo Domingo, primera cuadra, y el acceso a la Plaza de Armas. Se exhorta, nos señalan a los conductores, a tomar la calle Rivero como ruta alterna. Entonces, mucho cuidado a los conductores, no va a haber acceso a la Plaza de Armas, y se va a cerrar también la calle General Morán a partir de las 7 de la mañana de hoy.
3: El día de hoy, a tomar en cuenta este detalle. Vamos ahora a nuevamente 5, exteriores, 44. Estamos con nuevamente la móvil, pero en esta oportunidad está el velocísimo Yoral Miranda. ¿Cómo estás, Yoral? Buenos días.
4: Bueno, ¿cómo está? Un gusto saludarlo a usted, mi querido Daniel, de igual manera también a Edgar, y bueno, José Antonio me dice, controle sus impulsos, a todo está en Aries. Bueno, continúan llegando los patrulleros, estamos aquí en Medicina Legal. Había cuatro patrulleros, por violencia familiar, por robo, por hurto. Este feriado ha ocasionado pues que bastantes, bueno, acaba de llegar la policía de emergencia, también con la comisaría de Alto Misti. Esas son las dos unidades más que ha llegado. A las 4 se suman 6 entonces unidades, y el tránsito está por momentos se detiene porque está cuadrándose en estos momentos el vehículo de la comisaría de en este caso Alto Misti. Bien, bueno, nosotros estábamos informando con
2: 5:45.
4: ¿Cómo sucede, señor policía? ¿Usted algo que informar a Melodía o es de rutina, medio? De rutina. Violencia familiar. Bueno, están mirando el vehículo, al parecer ha tenido algún problema. Bueno, están llevando al otro sector de la policía a otra zona. Bueno, vamos a ver qué dice la comisaría de Alto Misti. Está cuadrándose, aún no baja nadie. Vemos en la parte
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4: De aproximadamente 20 años podría ser de Alto Misti. Bueno, la policía de emergencia está viendo auxiliar a otro carro de emergencia que están llevando. Bueno, ¿qué es lo que está sucediendo a esta hora de la mañana? Así que las unidades que se encuentran pasando o circulando por la avenida Daniel Cid Carrión, como salida hacia lo que es el sector del cercado de Arequipa, a tener cuidado porque están los vehículos pues estacionados, deberían prender su circulina, porque está bastante oscuro. Y los vehículos, por ejemplo, acá está pasando un carro de alto, bueno, un policía provincial,
5: que tiene dificultades.
2: 5:46.
5: Tiene dificultades para poder tomar las fotos, porque es el transporte personal.
4: Porque el motivo es que pues, los carros están estacionados en esta zona de lo que es el... ¿Cómo está, caballero? Melodía. ¿Algo que informar para la red Melodía? ¿Violencia? ¿Robo? ¿Qué fue? Entonces, el joven, ¿qué pasó? Bueno, se han arrojado el joven. El día de hoy. Bueno, eso es lo que sucede esta hora de mañana con relación a la policía, el trabajo y la labor que viene desarrollando aquí con el tema de medicina. ¿Habrán llegado los dispositivos comunicados para lo que es el tema de la alcoholemia? Eso también habría que ver. Bueno, ¿qué ha sucedido? Red Melodía, caballero. ¿Un delito común? ¿Robo? Bueno, no quieren dar mayor información. ¿Cuándo ingresó este joven de aproximadamente 25 años a medicina legal?
2: 5:47.
4: Bastante movimiento ha generado este feriado y con personas que han cometido algún tipo de ilícito, algún tipo de violencia aquí en el sector de medicina legal. Adelante, Melodía.
1: Muy bien, ¿por dónde está usted, Yoral? No lo escuché.
4: En medicina legal.
1: Medicina.
4: Al frente de medicina legal, en la Daniela Alcides Carrión, mi querido Edgar.
1: Es lo que le decíamos, la morgue, ¿no?
4: Ahí está.
1: La morgue.
4: Ahí está donde hay bastante movimiento.
3: No, pero usted no se mueva mucho porque la señal se pierde.
4: Estamos tratando de captar o lo que podría decir los efectivos de la Policía Nacional del Perú, que pues se han traído a las personas aquí para hacerle su revisión del médico legista para ver qué tipo de daño han sufrido para continuar con el procedimiento pues que es de la Policía Nacional del Perú ante el delito que hayan cometido ante, bueno, más que todo violencia familiar también.
2: 5:48.
4: Un celular del sector de Caima, este de Alto Misi no nos ha indicado a qué se refiere, bueno, pero también al parecer ha sido violencia y también un robo de
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4: Adelante, Melodía.
3: Correcto, muchas gracias, Yoran. Entonces ahí está la información fresquecita que llega desde la móvil Melodía. Vamos con la participación de nuestros amigos oyentes. Muy buenos días, ¿cómo están?
6: ¿Aló?
3: Sí, buenos días.
6: Buenos días.
3: Esa voz me parece conocida, señora Ivette.
6: Sí,
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6: señor
2: en la noticia.
6: Bueno, es un frío espantoso. No sé cómo las unidades móviles están ahí, deben estar con poncho encima.
3: Ya están curados ya los muchachos.
6: Ah, qué bueno.
3: Contra todo están curados, así que no se preocupe.
6: Mire, ¿qué se llama? Realmente preocupante. Bueno, llamo por dos cosas, ¿no? Decirles de que no entiendo. Todos tenemos derecho 5, a divertirnos,
2: 49.
6: ¿No? Pero ya la juventud no se divierte, señores periodistas, no se divierte. Ya en la calle ya dan terriblemente a esta hora. Estuve por mi casa... Ya no saben con qué rumbo, cómo van a medio vestir, se les va a dar una neumonía, que van a terminar en dónde. ¿Qué pasa? Yo digo, está bien, la persona sale, toma, se divierte, pero eso toman hasta morir. Ya la decepción, la vida, no la entiendo. Ahí el señor Josecito, que es esto de los astros, creo que puede dar una explicación, que qué pasa, la gente se decepcionó en mancha, ¿no? Entonces se ve feo. La delincuencia, otro gran problema, la gente que se droga también por todo lado. No sé, no tenemos autoridades, tenemos que buscar ahora autoridades ya, pues, de que se pongan los pantalones en su lugar. Si no, Arequipa se va a convertir muy feo, porque hay gente que viene y ya yo he escuchado cosas que no me agradan.
2: 5:50.
6: Lo que yo quiero pedirles es a los aficionados y los seguidores del Club Melgar, pues que vayan a apoyar, ¿no? Apoyemos a nuestro club, al único club que tenemos que nos representa aquí en Arequipa, como es el Club Melgar. A nuestros jugadores, levantarles el ánimo, que en las buenas y en las malas debemos estar. Creo que esos son los verdaderos sentimientos, ¿no? En todos los aspectos, en la amistad, en el amor, en todo. En las buenas y en las malas, ahí tenemos que estar.
1: Melodía, tratar de alentarnos
6: bien abrigados nomás, porque el frío está deseando. Entonces, por favor, alentar al Club Melgar, pues tiene que salir adelante, tenemos que ganar. Bueno, siempre hay que pelear, ¿no? No solamente contra la Federación Peruana, sino también contra el CONAP, porque también ya los mandan a los árbitros teledirigidos. Espero que esta vez no los pinten de amarillo por gusto o los pinten de rojo. Así que vamos, Melgar, arriba Melgar, ya estamos en fiestas patrias también.
2: 51.
6: Así que las cosas vayan bien, ¿no? Para el Cruz. Melodía. Para Arequipa. Un saludo también para ustedes. Así que fin de semana, pero no se me desmanden, ¿ah? Cuidado que el frío. Y si no, bien abrigaditos.
1: Muy bien.
6: Buenos días y muchas gracias.
1: Que le vaya muy bien. Escuchó Daniel, ¿no?
3: No, no era para usted el mensaje para mí.
1: No se me desbande, yo creo que agarró a los dos. Pero bueno, muchas gracias a la señora Ives por la participación.
3: Yo quiero ir al estadio, pues sí, pero han subido las entradas tremendamente, ¿no? Antes, Oriente era 30 soles, ahora ha subido 50. Occidente Alta está 100 soles ahora. Duele, ¿eh?
1: Está carito.
3: Yo quiero ir al estadio, pero no puedo.
1: Bueno, vamos con no sea tacaño, vamos con la intervención telefónica. Adelante, buenos días.
7: Sí, buenos días, Radio Melodía.
1: Buenos días.
7: Quiero hacer un aviso aquí, es que desde las 4 de la mañana aquí en lo que es entre Luis Fordón del Sur y la librería del Diamante, en la vereda del Chimayo, hay un joven en estado de ebriedad, pero está todo hecho el joven.
2: 5:52.
7: Está durmiendo prácticamente, así al intercambio, está temblando el joven. No, él llamó a Serenazgo, pero no viene.
3: ¿Nos repite el lugar donde se encuentra el joven? ¿Nos repite?
7: Sí, es justamente en la librería del Diamante, que está en la derecha de Chimayo.
1: Ajá.
7: Sí, el joven está, ya creo que está temblando, no vaya a ser que la vaya a hipotermia y ya...
1: Claro. ¿Y a qué serenazgo llamó usted? ¿A qué serenazgo llamó? ¿Provincial o de Sachaca?
7: Sí, de acá de Cerro Colorado.
1: Ah, sí, también corresponde, ¿no? Efectivamente.
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1: sí.
2: Muy bien, amigo.
7: No viene todavía, está desde las 4 de la mañana el joven.
1: Pero
7: está,
1: conversó...
7: Está con Polito.
1: Claro, conversó con ellos, del serenazgo.
7: Sí, sí, bueno, justamente hay una señora que trabaja ahí, la señora me dijo que ha mandado acá, había hace más de una hora prácticamente ha mandado, pero no vienen.
1: Bueno, muchas gracias por el reporte. Si es que no van los serenos de Cerro Colorado, a ver qué ha pasado con el joven. Entonces, de repente, ¿no? Están serenos de Sachaca también en zona cercana. Podrían ir. Aquí se trata de un ser humano, ¿no? No se trata de limitaciones ni nada por el estilo. Pero bueno, amigos oyentes, entonces esto ocurre, ¿no? Y es que los jóvenes, como bien decía la señora Ivette, se han dedicado a beber creo que en demasía. Muy bien.
3: Tenemos otra comunicación. Muy buenos días, Radio Melodía. ¿Cómo está?
8: Hola, señores de Radio Melodía. Buenos días. Quisiera hacer una queja, o no sé, al alcalde provincial, sobre acerca de del desfile que se va a hacer mañana y hoy, ¿no? Sobre los asientos. ¿Qué pasa? Que están que cobran más de 35, 40 soles. Justamente el día de ayer yo quería ocupar un asiento para mi familia, para mí, ¿no? Y entonces uno del serenazgo nos votan. O sea, ellos quieren que compremos, o sea, que alquilemos. No entiendo yo. ¿A qué se basa eso? Le pregunta a la señora que están ocupando los asientos.
2: 5:54.
8: Que los de serenazgo están haciendo todo eso y hasta incluso están pidiendo cupos. Yo no entiendo a qué se basa en eso. Todo lo de el Consejo Provincial Plata, yo no entiendo, de verdad. Eso es un abuso para toda la gente que quiere ir a mirar el desfile, todo eso.
1: Ah, muy bien, muchas gracias, amigo. Pero no hay que especular mucho haciendo ese tipo de denuncias, ¿no? Porque todas son suposiciones. ¿Están pidiendo plata a los serenos? Habría que demostrar, ¿no? A ver quién está pidiendo.
2: Melodía, y
1: es tan fácil ahora,
2: noticia,
1: ¿no? Una fotito, un video, etcétera, para que intervengan las autoridades. Sí, no creo que los serenos estén vendiendo sillas, ¿no? Salvo que alguien me demuestre lo contrario. Sí,
3: pero Edgar, a ver, esta parada militar no lo organiza el municipio provincial.
1: No,
3: organiza la tercera división del ejército. Y entonces, por eso me sorprende lo que ha dicho el amigo. Los serenos están ahí votando a la gente.
1: Están evitando que peleen.
3: De repente hay una coordinación de ello, porque quien administra la ciudad es el municipio provincial de Arequipa, pero quien organiza el evento es la tercera división del ejército. En todo caso, del municipio provincial, a ver qué actitud se va a asumir ante esta situación que se presenta ya pues en los últimos fines de semana, Edgar, ¿no? Recuerda el desfile de la etapa distrital del cercado, luego el campeón de campeones, ahora la parada militar, y todo es un negociado. Alguien dijo por ahí, está bien, que se gane su platita, pues ya bueno, pero ya cada rato, ya eso es vicio, pues.
1: Claro, la exageración, pues, lo que realmente molesta, ¿no es cierto? Porque todos tenemos derecho, si queremos ir al desfile, a ir a verlo tranquilo, sin que nadie me esté cobrando un solo centavo, porque el desfile es una actividad patriótica gratuita. aquí no cobran nada los que están desfilando, en absoluto. Entonces hay que hacer el llamado pues para las autoridades, ¿no? Para que vigilen permanentemente este lugar, más que todo para evitar enfrentamientos, porque Serafino daba a conocer de que había enfrentamientos y tenemos también los videos, los audios, insultos, golpes, y hoy día seguro esto va a ser peor. Así va a ser peor. Pero bueno, vamos a seguir informando, amigos oyentes, Melodía en la noticia. No hubo agua ayer, ¿no? En diferentes sectores de Arequipa, 3 días, en el caso de la Lomada, etcétera. Y se para emitir un comunicado, ¿y sabe qué dice el comunicado? Para resumirles, la culpa la tiene el compactador de Paucarpata que se hundió y rompió la tubería. Ese es el comunicado que da a conocer Zapar. Le echó la culpa al compactador. Pero nosotros Melodía informamos mucho noticia. Más antes de que el compactador se caiga ahí a la segunda en la pista. Ya dimos a conocer, ¿no es cierto? Nos llamó una dama, uh-huh. si mal no recuerdo, muy temprano, sí. que se había roto una tubería. Más bien me parece que es al contrario. Salía gran cantidad de agua y
3: no se notaba el hueco.
1: Claro, el compactador o compactadora fue a pasar por ahí y como salía gran cantidad de agua, no se notaba el hueco, nada por el estilo, y se cayó.
2: Cinco,
1: o sea, me
2: 57.
1: Parece que es a la inversa. Los señores de Sedapar, me da la impresión que se están lavando las manos con la responsabilidad que tienen.
3: Bueno, a ver, señores de Sedapar, pues mejores justificaciones creo que hay. A ver, un saludito para la gente de la provincia de Castilla.
1: Allá.
3: Nos están escuchando en la parte alta. Nos indican que hoy, en el distrito de Pampacolca, donde nos están escuchando, se realizará el desfile cívico escolar por el 205 aniversario de la proclamación de nuestra independencia nacional. Evento que organiza la municipalidad distrital de Pampacolca. Están el alcalde, los regidores, todas las autoridades y fundamentalmente los escolares tanto del nivel inicial, primaria y secundaria. Un saludo muy grande para la gente que nos escucha en el distrito de Pampacolca. Hoy estarán celebrando por anticipado las fiestas patrias.
1: Ah, qué bueno, qué bueno. Y en diferentes distritos también ocurre algo similar, ¿no?
3: Aquí en Arequipa sí, también.
1: Claro, también.
2: 5:58.
1: Que les vaya muy bien. Hay que organizar bien los desfiles escolares. Muy bien, tenemos algo que también es importante para todos ustedes.
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3: 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Señores y señores, ingresamos a otra hora informativa a través de Radio Melodía, Melodía en la Noticia. Los acompañamos desde la mesa de conducción, Edgar Añari García, Daniel Castillo Maldonado, nuestras móviles que están circulando por diferentes puntos de nuestra ciudad de Arequipa. De inmediato, les vamos a presentar un nuevo resumen de las principales informaciones de la hora.
1: El gobierno nacional Nacional aprobó el expediente técnico para culminar la carretera nacional Negromayo-Yauri-San Genaro, una obra paralizada durante varios años que conecta las regiones de Cusco y Arequipa. El presidente de la República entregó ayer la resolución que autoriza el reinicio del proyecto, cuya ejecución está prevista para los siguientes meses antes de finalizar el año 2026. La culminación de la obra demandará una inversión de 202 millones y permitirá concluir la rehabilitación y mejoramiento del tramo Negromayo Yauri-San Genaro, que forma parte de la carretera Patahuasi-Espinar-Sicuani. El proyecto comprende la intervención de 85,57 kilómetros de la red vial nacional.
3: Seguimos informando, somos Melodía en la Noticia. El pasado 2 de julio asumió la gerencia de la red asistencial de salud en Arequipa el doctor Pedro Antonio Torres Aguiluz, quien afirmó que viene solucionando temas urgentes como los medicamentos, programación de citas, entre otros. Ha destacado la necesidad de optimizar servicios con lo poco que se tiene, más aún con el crecimiento poblacional. Sin embargo, la infraestructura permanece casi igual desde la década del 50, incluso el personal no es suficiente. Dentro de las principales acciones, precisó que reforzarán la telemedicina con más profesionales para pacientes crónicos, por ejemplo, aquellos con hipertensión. Se atiende y entrega la medicación para un mínimo de 3 meses, y de requerir nuevos exámenes, el médico hace la solicitud. Reconoce también que existe un desabastecimiento del 80% de medicamentos, un problema que es a nivel nacional, y para ello, desde la presidencia ejecutiva, a cargo del doctor Jaime Moreno, se enfocan en compras internacionales debido a que varios procesos quedan desiertos o los proveedores no cuentan con los insumos requeridos. Sobre un nuevo acelerador lineal para los pacientes oncológicos y otros asegurados, informó que está pendiente. Mientras tanto, se les deriva a una clínica particular.
1: Seguimos informando, Melodía en la Noticia. Los cambios que realiza el gobierno regional, el Ejecutivo, no gustaron mucho a la presidenta del Consejo Regional, Norma Ortega. Está de presidenta, creo, porque no suena ni truena, pero bueno, ahora quiere llamar un poco la atención. Este hecho de cambios ha sido cuestionado por la presidenta del Consejo Regional de Arequipa, Norma Ortega, debido a que a estas alturas del año los equipos técnicos de la región ya deberían estar consolidados. Ya termina la gestión, por si acaso. No esperábamos esto a estas alturas porque pensábamos que este último año ya el gobierno regional tendría un equipo consolidado. Y bueno, haríamos una invocación a que las personas que vayan a asumir puedan realmente encaminar estos últimos meses para concretar resultados, señaló la consejera por Camaná. Los cambios fueron en las gerencias regionales de producción y salud, y según el gobierno regional de Arequipa, porque no cumplieron los objetivos establecidos, y los que ingresen van a cumplir los objetivos en 5 meses, es ilógico e irracional lo que mencionan pues en el gobierno regional.
3: Bueno, la actual presidenta del Consejo Regional se ha pasado criticando, ¿no?, de la gestión de Roel Sánchez, pero de la boca para afuera.
14: En la Noticia.
3: Porque finalmente, desde que inició su gestión la consejera por Camaná, ¿dónde están las denuncias? ¿Sabe qué resultados ha tenido las denuncias que ha hecho? Si son del mismo movimiento, ¿no? Uh-huh. De la misma línea de Roel Sánchez. Pero... entonces, para quedar bien ante la ciudadanía, Edgar, hace las críticas, las publica. Pero en el fondo, ¿en qué quedan esas críticas? En nada.
1: Claro, pero ojalá hubiese criticado un poco más, porque ni siquiera eso. Muy de vez en cuando se sabe que está haciendo algo. Su paso ha sido... ni siquiera regular. Sí, casi inadvertido su paso como presidente del Consejo Regional, cuando es una joven profesional de la cual se esperaba un poco más.
3: Exactamente, si no, preguntémonos, ¿sabes? ¿Qué pasa con las obras en Camaná? Uh-huh. A ver, ahí está el colegio Sebastián Barranca, abandonado. ¿El hospital de Camaná cómo está? ¿Qué se ha hecho en la gestión del actual presidente del Consejo Regional? ¿Poco o nada? Y me parece que en los meses que queda tampoco se logrará algo.
1: Sí, sí, sí. Lo cierto es que en el gobierno del señor doctor Roel Sánchez ha habido cambios, ¿no? De manera inesperada, ratificación de algunos, nuevamente algunos que salieron los volvió a contratar. Y entonces, todo un descalabro, amigos oyentes, por no tener un equipo consolidado de trabajo. Pero bueno, la gestión ya termina. ¿Qué pasa con los errantes de Chuquibamba? El Ministerio de Cultura otorgó la distinción de personalidad meritoria de la cultura a la emblemática agrupación Los Errantes de Chuquibamba, en mérito a su invaluable aporte a la preservación, transmisión y difusión del huayno y el yarabí, géneros que forman parte de la identidad regional. A través de la resolución ministerial número 000224, emitida el 21 de julio y firmada por la ministra de Cultura Fátima Zoraida Altabás Cajat, el galardón se otorgó de manera póstuma a los 3 fundadores del conjunto mundo musical, Antonio Larcón Sierra, Plinio Feliciano Mogrovejo Luque y Gilberto Eleodoro Cueva Fernández.
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1: Representa un reconocimiento a décadas de trabajo artístico de una agrupación que nació en Chuquibamba, capital de la provincia de Condesuyas, y que convirtió las vivencias, paisajes y sentimientos del pueblo arequipeño en canciones que pasan de generación en generación. ¿Quién ha escuchado, diríamos, un guainito, un yarebí a cargo de los Errantes? Creo que todos.
3: Una paloma sobre una rama abre su pico para cantar. De acuerdo, de ese guainito.
1: Bonito, ¿no? Bonito que lo interpretan ahora diferentes cantantes, ¿ah?
10: 6, 11.
1: ¿Y qué le dice la rama? La rama tiembla, ¿cómo es?
3: Ya me olvidé. Solo me acuerdo de esa parte. La última vez que estuve en Chuquibamba, lo primero que tiene que hacer es sacarte una foto ahí en la Plaza de Armas, donde están los monumentos a los tres errantes.
1: Así es, la rama tiembla, como quien dice, tú no sabes amar, dice la canción.
3: Se acordó. Atenderemos esta llamada telefónica. A ver, hacemos un altito a nuestro resumen informativo. Muy buenos días, Melodía, ¿cómo está?
14: Muy buenos días. Sí, disculpe la interrupción. Pero quería hacerles por medio de ustedes, señores, que nos puedan ayudar comunicando a CEDAPAR. Hay una rotura acá en la avenida Paisajista, en la vía Paisajista. Se está desperdiciando gran cantidad de agua y hemos amanecido sin agua, ¿no?, en los domicilios. Le mandó un video en su WhatsApp. Es gran cantidad de agua que se está desperdiciando, de verdad, casi toda la noche. Y es a 2 cuadras de la puesta Caminos del Inca, en el polo 28 de julio, 6, ¿no? Por 12. La entrada de Jante, tomando la vía Paisajista.
3: Ah, ya, correcto. Favor. Uh-huh. Ya, sí, entonces, esto está a la altura, ya como quien va a Pampa del Cusco, ¿verdad?
14: Correcto, sí.
3: Ya.
14: Por el grifo Primax, entrando por ahí nada más era unas 3 cuadras, ¿no?
3: Ya, correcto. Entonces, ¿a qué hora sucedió esto? ¿No se ha percatado?
14: Es en la noche. Yo, a las 11 de la noche teníamos agua, ¿no? Después de ahí ya...
3: por
14: el agua.
3: Correcto, señora. Trasladaremos. Muchas gracias por esa información. Entonces, señores de CEDAPAR, se ha roto una tubería matriz en la vía Paisajista, en la intersección de la vía, esta es la avenida Las Américas y la vía Paisajista, casi al ingreso de Hunter, a la altura de 28, de la urbanización 28 de julio. Urgente las cuadrillas de emergencia. Vamos con la móvil. Yoral Miranda está. Vamos contigo, Yoral.
1: Yoral. ¿Qué pasó con Yoral?
3: Yoral.
10: Sí.
1: Parece que está poniendo tranquilidad en una bronca.
3: Está marchando. Ahí está. Ah, ya.
1: Muy bien.
17: Bueno, ya lo escuchó usted. Es el glorioso ejército del Perú. El glorioso ejército del Perú. El comandante número 13 se manifiesta. Que está llegando a la Plaza de Armas para esta ceremonia. ¿Habrá misa Tedeum? ¿No habrá desfiles? Me dice, a ver si me confirman por ahí también cómo será la ceremonia. Está también la Policía Nacional del Perú, está recibiendo indicaciones. Ahí está la Unidad de Servicios Especiales, que se ha desplazado ya a las 4 esquinas de la Plaza de Armas, tanto a los portales de San Agustín, portales de Flores, a la Catedral, al portal de la Municipalidad Provincial. Ya esas delegaciones con sus escudos, unidades de servicios especiales, están desplazados en las 4 esquinas. Con relación a lo que es el ejército de Perú, ha hecho su ingreso con cánticos y en marcha aquí a la Plaza de Armas, también se está emplazando a su sitio respectivo. Bueno, es lo que pasa a estas horas de la mañana. Hay pase vehicular normal al costado de lo que es la Municipalidad Provincial de Arequipa, no está cerrado el tránsito. Dice que esta ceremonia será 1 hora o 2 a lo máximo. Con relación que habrá misa Tedeum, indican que no habrá desfile, con relación a ellos.
1: Yoral, seguiremos informando con usted, por favor, luego de lo siguiente. Estaremos en la expectativa de más información sobre lo que está ocurriendo en la Plaza de Armas. Por favor, ahora tenemos lo siguiente.
3: 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Un gusto saludarlo, como siempre. Bienvenido a Radio Melodía.
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3: Totalmente,
18: ¿no?,
3: de acuerdo. Don José Corrales, a ver, para ilustrar mejor a nuestros oyentes también, ¿qué es el colágeno tipo 2 y para qué es importante su consumo?
18: Sí, el colágeno tipo 2 es la principal proteína que se encuentra en los cartílagos y forma la parte estructural de todos los cartílagos del cuerpo, de los discos también intervertebrales, o sea, de la columna vertebral, también hay cartílago, y también del ojo, del humor vítreo del ojo. Sirve fundamentalmente para dar elasticidad y resistencia a las articulaciones frente a impactos, ejemplo, de cuando saltamos, cuando corremos, cuando caminamos, todos son impactos que el cartílago siempre amortiza y da resistencia, ¿no? Y es por eso, como suplemento, o sea, como consumo diario, va a reducir en las personas la inflamación, aliviar el dolor y frenar el desgaste articular. Este componente es muy utilizado ahora en reumatólogos, para enfermedades degenerativas como una artritis o una artrosis, ¿no? Es por eso la importancia de consumir el colágeno tipo 2, que está dando grandes resultados, ¿no?
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18: 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Muy buenos días.
3: Gracias, José Rosales, director técnico de la empresa y laboratorios Vida Natur, por este diálogo con nuestros oyentes a través de Radio Melodía, Melodía en la Noticia. Vamos nosotros con más información, o estamos con la móvil con Joran. En cualquier momento retornamos a la Plaza de Armas, donde ya está llegando también la gente de las Fuerzas Armadas, porque hoy hay importante actividad.
1: Así es, hoy es la sesión solemne a las 10 de la mañana. Previamente se tendrá el izamiento del Radio Nacional aproximadamente a las 8 de la mañana. Se realizará seguidamente la misa Te Deum en la catedral, y retornarán pues ahí al Palacio Municipal, al Salón Consistorial, para la ceremonia pertinente de sesión solemne. Volvemos a la Plaza de Armas. Yoral Miranda tiene información. Yoral, adelante.
19: Bien, así es. Entonces ya las delegaciones, tanto de la Policía Nacional del Perú, el Ejército, seguramente también vendrá a la FAP, y otras delegaciones invitadas a esta importante ceremonia por 22. El aniversario patrio, el 205 aniversario patrio. Con relación a ello, pues las indicaciones de la policía han sido claras: evitar, no contestar el teléfono, no estar con el teléfono, estar siempre pendientes, vigilantes de la labor que tienen que cumplir. Si tienen sed agotado, con mucha discreción, el hecho de ingresar a alguna tienda para de repente poder hidratarse. Esas son las recomendaciones de la Policía Nacional del Perú, y siempre estar atentos
20: a
19: lo que les han indicado a los diferentes efectivos que están a estas horas de la mañana ya emplazados en los cuatro, en las cuatro esquinas del ingreso a la Plaza de Armas. Estos de la Unidad de Servicios Especiales, la otra delegaciones de la Policía Nacional con su uniforme de gala, están aún formados en el centro de la Plaza de Armas. Viene realizándose la limpieza por parte de las señoras de servicios vecinales. Entonces, ya bueno, también hay bastantes vehículos
3: ¡Melodía!
19: Que hacen turismo de viaje a Salinas, y sí, también ya han salido 23. Hasta 4 o 5 vehículos, y otros más se aprestan a salir desde el sector de la Plaza de Armas. Eso es lo que podemos informar, lo que sucede esta hora de la mañana. El tránsito aún es libre, a la hora indicada es lo que se va a cerrar el tránsito en esta zona de la Plaza de Armas. Adelante, Melodía.
3: Correcto, muchas gracias, Yoral. Entonces, ya como lo habíamos señalado, hay movimiento siempre, ¿no? Los de la Fuerza Armada, madrugadores, mira, 6 y 22 de la mañana, ya están ya en su emplazamiento en la Plaza. ¿A qué hora salieron del cuartel entonces? 5 de la mañana.
1: Claro. Les habrán dado su desayunito reforzado, ¿no? Porque a veces se desmayan.
3: Se llama mejoramiento de rancho, se llama.
1: Así es, ¿no? O sea, les han dado doble pan de tropa, ¿no es cierto? Usted comía pan de tropa, obviamente,
3: claro,
1: ¿no es cierto?
3: Supuesto.
1: Ese pan rico, ¿no? Bien, bien cargadito.
3: En ese entonces era pan de tropa, pues tremendo pan. Ahora,
1: ¿qué no les dan ahora? ¿Bizcochos?
3: Pancillo de tropa, debe ser.
1: Pancillo. El pan de tropa era bueno, ¿ah? ¿Eh? Sí, sí, me acuerdo. Además, también su cuáquer. Su cuáquer que le dan, su jarro de cuáquer.
3: Con un poquito de pólvora para aguantar toda la mañana.
1: Sí. Un saludo para a nuestros amigos, nuestros hermanos, nuestros valientes soldados, ya sean avioneros de la Fuerza, también de la Marina y del Ejército, ¿eh? Que van a participar de la actividad.
3: A ver, lo que usted no se acordaba, acá los amigos están atentos a la sintonía de Melodía.
1: ¿Cómo?
3: Los errantes, ¿se acuerda usted, no?
1: Claro.
3: Sobre los errantes dice, la rama tiembla como quien dice, ay, tú no sabes lo que es amar.
1: Claro. Es una canción muy bonita,
3: sí, con
1: un mensaje bonito. Si lo he escuchado, no solamente con los errantes, sino también ahora interpretan diferentes
3: canciones. Pero la clásica es de los errantes.
1: Así es, claro que sí.
3: Entonces, la clásica de los errantes. Ya fallecieron ya los tres errantes.
1: Los tres errantes.
3: Pero les queda, hay un monumento, por ejemplo, para los Trovas de Chuquiyama, que es otro de los grupos antiguos también. Ajá. Hay un monumento en, ¿cómo se llama? Pacaychacra, si no me equivoco. O Pacachacra, de dónde son originarios, empezando por el tío Lloquina, que era la primera voz, don Enrique Luque Medina, y en la Plaza de Armas de Chuquiyama están los monumentos a los tres errantes. es algo extraordinario. Gracias al amigo que nos escribe a través del WhatsApp para hacernos recordar la letra. Ah, también nos preguntan, dice amigos de Melodía, ¿hoy es el desfile militar en la plaza, en la Avenida Independencia? ¿La parada militar? No, hoy día no. Hoy mañana. Día es la sesión solemne y es la ceremonia cívico-patriótica, misa Tedeum y sesión solemne en la Plaza de Armas. La parada militar es el día de mañana, sábado, en la Avenida Independencia.
1: Y para la parada militar se va a cerrar el tránsito desde la madrugada, de mañana a sábado, por si acaso, para que tomen nota los amigos conductores. Y el día de hoy se va a cerrar, diremos, el tránsito en las vías de acceso a la Plaza de Armas, también a partir de las 7 de la mañana. Bien, vamos a seguir informando Melodía en la noticia. La falta de respuesta de la Municipalidad Distrital de Pucarpata a los requerimientos del Tribunal de Contrataciones Públicas, TCP, permitió que 4 procedimientos sancionadores contra proveedores fueran archivados al no reunirse las pruebas necesarias para imponer sanciones, advirtió la Contraloría. En una nota que publica Luis Zapata, el informe 015 revela que la comuna no remitió la información solicitada por la segunda y cuarta sala del TCP, pese a haber sido notificada. La omisión frustró la evaluación de presuntas infracciones a la Ley de Contrataciones del Estado. Entre los expedientes archivados figuran los seguidos contra Joel Elisván Caritas Salcedo, Henry Richard Oviedo Mendoza y Nifla Caritas Silvana, quienes eran investigados por presuntamente presentar información inexacta sobre la culminación de servicios ejecutados para la municipalidad en el 2022. La Contraloría concluye que la falta de colaboración de la entidad liderada por Marco Antonio Ancó generó el archivo de los 4 expedientes administrativos y evitó que el tribunal pudiera acreditar las infracciones para sancionar a los contratistas. O sea, que no defendieron los intereses de la municipalidad, se hicieron los locos, los desentendidos, y entonces tuvieron que archivar estas denuncias.
3: Vamos nuevamente con la móvil Melodía. Yoral Miranda está con información incesante desde la Plaza de Armas. Vamos contigo, Yoral.
19: Bueno, ya estamos en el Parque Melgar, en el querido Daniel, porque, bueno, ayer ocurrió un accidente. Está el letrero que dice peligro obras, calle clausurada, pero algunos vehículos hacen caso omiso. Porque, mire usted, desde el Parque Melgar hacia el Puente Fierro, esta pista no está intervenida. Esta calzada, esta vía de bajada, normalmente puede pasar o circular los vehículos y las personas que están o viven por esta zona o por el Puente Fierro en el sector de la Arboleda, es decir, debajo del Puente Fierro, la Arboleda, los Álamos, los Pinos y San Isidro, las subvenciones que quedan por esta zona, pero ya después la vía se convierte en una sola y es solamente de subida. Y ayer es lo que pasó ello, ¿no? Ve la posibilidad de pasarlo o pasar ante los letreros que existen, entonces es ahí el peligro, porque no hay ninguna persona, ni vigía, ni policía, que pueda impedir el tránsito de este sector. Bueno,
3: Yoral, si yo, por ejemplo, voy por Tacna de Arica, voy hasta el fondo donde está la estación del ferrocarril, puedo voltear a mano derecha y salir a la avenida Parra, no tengo ningún problema.
19: Sí, sale usted normal, pero ya tiene problema de ir hacia abajo.
3: Hacia la izquierda no, sino a la derecha tengo que voltear.
19: Ahí, correcto. Ahí yo podría ir porque el día de ayer le indicaba eso, pero esta es un solo sentido. Radio Melodía. Entonces, sí, hay la discusión, pero no había ninguna persona y están usando. Mire usted, en este momento está a doble vía. Y eso es lo que ocasionó pues ese accidente el día de ayer. Y algunos sí están pasando desconociendo o ignorando los letreros, la señalización que se encuentra, porque el mínimo no hay ningún tipo de vigía. Bueno, eso es lo que pasa entonces, esta hora de la mañana, hay bastantes vehículos de transporte personal frente a lo que es el parque Melgar, hay bastantes personas, bastante movimiento a esta hora de la mañana. Con relación a ello, bueno, también pasa un carro cigüeña, un trailer cigüeña. ¿Conoce los trailers cigüeña, no, mi querido?
3: Sí.
19: ¿Sabes cuáles son los cigüeñas?
3: Claro.
9: Dígame.
1: Aquellos que traen niños, dice Daniel.
19: Claro. Efectivamente. Este tráiler cigüeña, que no puede dar la curva al de ahí, le ha tocado bocinazos a un carro para que se vaya hacia atrás o hacia adelante, está trayendo 2, 4, 6 vehículos en su parrilla, este carro cigüeña. Por eso le dicen puestos camiones.
3: Acá Edgar me dice, he visto mejores carros cigüeña.
1: Carlos, sí, perfecto, pues. Que traen, en lugar de niños traen vehículos, pues, ¿no? Carros para la venta.
3: Yo he visto hasta de 12, ¿ah? ¿Eh?
1: Sí, bastantes. Ahora, Yoral, ¿están trabajando? Porque quedó la posibilidad de la entrevista que hizo usted uno de los responsables de la obra que pudiesen trabajar en dos turnos, ¿no es cierto? ¿Están trabajando o no?
19: No, no sé. A esa hora de la mañana aún no están laborando. El día de ayer tampoco, porque feriado tiene que pagar usted doble o triple. Y en construcción civil peor aún, ¿eh? Porque tiene mucho más beneficios.
1: Y vamos a la pausa, luego seguimos con usted también. Adelante, por favor.
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8: 6:35, seguimos informando. Somos Radio Melodía desde Arequipa, Perú. Bueno, hemos recibido una invitación de...

0: Siempre, ¿no? Ella trabajando por los artesanos. Y deséale que le vaya bien, ¿ah? ¿Eh? Son artesanos que día a día se ganan
1: 6,
0: la vida trabajando.
1: 37.
0: Así es, que no le están estirando la mano a nadie, sino que su trabajo es muy importante, ¿ah? ¿Eh? Que le vaya muy bien. Vamos a ir nuevamente a exteriores, está Lloral. Adelante, te escuchamos.
2: Viene, bueno, retiramos lo dicho. Bueno, hay ahora nuevamente dos vehículos de alto tonelaje, bueno, no, de mediano, camioncitos, están circulando en sentido contrario. Y la vía de subida están los vehículos a doble carril. Bueno, han volteado por el pasaje Martinetti y ya no les ha ocasionado mayor problema. Pero es ahí por lo que sucede. O sea, viene un motociclista de igual manera también, pero volteará de repente por Martinetti y no tendrá ningún problema. Pero el problema radica cuando quieran pasar el pasaje Martinetti y ahí sí la situación se dificulta. Bueno, Godofredo Chino, vecino acá de la avenida Parra, bueno, ahora sí cambió el semáforo, los vehículos que vienen de la parte baja de la variante de Chimayo, es decir, de Trébol, ya viene la Policía Nacional del Perú también.
1: 6:38.
2: Encontrado con ese camión que quiere voltear a Martinetti y ahí los problemas. Bueno, entonces viene otro vehículo de transporte personal y ahí se ocasiona también los problemas con relación a lo que es el tránsito. Bueno, los policías se pasaron raudos, solo querían dirigirse a su destino. Bien, es lo que pasa entonces entre este cruce Martinetti con la avenida Parra, porque están los vehículos queriendo usar esta vía en doble sentido, cuando es solamente de subida. Dígame, Daniel.
3: Pero no hay policías que puedan controlar esto, porque ayer se ha producido, el día anterior se produjo el accidente, precisamente por la falta de la Policía Nacional en la zona. ¿Cómo está el panorama?
2: No hay policía, pasaron esto de tránsito, viene, por ejemplo, baja otra camioneta, estas que van a las minas, también quiere pasar en doble sentido, en esta vía que está solamente destinada para un solo sentido. Y lo va a hacer, y lo va a hacer, y lo va a hacer, y lo hizo, pues, finalmente, esta camioneta, aprovechando que hay semáforo en la parte de abajo del pasaje, en la intersección del pasaje Martinetti con la avenida Parra, y, bueno, hasta ahí no llegó porque viene otro vehículo. Bueno, ya le dieron pase a esta camioneta que fue de frente hasta el Trébol o hasta la variante Chimayo. Bueno, lo que pasa entonces, y los otros seguro no tuvieron, y siguen pasando los vehículos de igual manera por esta zona. Entonces, a tener las precauciones, los vehículos que usan. Bueno, queríamos ratificar que sobre el vecino dijo que ayer sí trabajaron, toda la noche. ¿Cómo está, vecino? ¿Trabajaron ayer en la hora?
4: Sí, trabajaron a la hora, efectivamente me he quedado sorprendido porque han trabajado hasta las 7 de la noche. Y está bien que haga ese avance por la pista.
2: Se rompió una tubería, ¿no? Al parecer.
4: Ah, claro, siempre la cañería para los domicilios está muy elevado y se ha roto.
2: Bueno, la repararon ellos mismos rápidamente, entonces una incidencia que siempre ocurre. Bueno, eso es lo que podemos indicar, pero a esta hora de la mañana aún no hay trabajadores, no podemos utilizar trabajadores y seguro entran un poquito más tarde.
4: Generalmente ayer los he visto que han ingresado a las 8 de la mañana, seguro a esa hora ingresarán.
2: Listo, gracias. ¿Algo más que agregar de repente para los vecinos? ¿Algunas precauciones? Porque hubo un choque ayer y bueno...
4: Sí, se ha habido choques y además la falta de policías. Me gustaría que vayan para que dirijan bien el tránsito y porque es un atolladero bastante grande.
2: Gracias al vecino Godofredo. Gracias. Bien, vamos nosotros a volver en breve. Entonces, eso es lo que sucede. A esta hora de la mañana los vehículos vienen en gran cantidad desde la parte baja del sector de Hunter, sector de Tingo, el sector de la variante de Uchumayo, y algunos quieren, imprudentes, quieren pasarlo a doble vía, lo que quieren pasar para el sector de la variante. Bueno, adelante, Melodía. Bien,
0: gracias, Lloral. Aparte de que no hay policía, entonces los conductores deben actuar de manera más responsable, porque se dice que ese carril de subida será para eso, de subida nada más,
1: 41.
0: No de doble sentido. Sin embargo, están pasando carros en doble sentido. Eso genera pues problemas y genera accidentes. Aparte de que podemos pedir responsabilidad a los conductores, también creo que hay que pedir la presencia policial. Muy bien, volvemos a exteriores ahora con Serafín. Serafín, te escuchamos, adelante.
5: Sí, muchísimas gracias a ustedes por el pase correspondiente a los oyentes de Radio Melodía. Reitero, buenos días. Bueno, hay fuga de agua potable aquí en la avenida Colón, a la altura del estadio que existe aquí en este lugar, muy cerca al módulo de la Municipalidad Distrital de Paucarpata. Entonces, se ha vuelto una laguna esta parte, y haber llamado a los señores de Sedapares Agua Potable, que ha colapsado, o mejor dicho, hay fuga de agua potable en la avenida Colón, que divide el distrito de José Luis Bustamante y Rivero con el distrito de Paucarpata. Y hablando de Paucarpata, hemos

0: compartir con usted la fotografía. La Avenida Jesús está con basura, lleno de basura los contenedores. Sí, seguramente también es por el problema de lo que es el día feriado, el día de ayer, y además de la compactadora que, según nos han llamado los mismos trabajadores, lo ha dañado más, porque el que operaba ese cargador frontal, que no es operador del cargador de nombre, de apellido Estofanero, él es chofer, pero a nombre de la señorita Zaida, quien ha sido la persona que es supervisora, justamente ha ordenado para que el operador de apellido Estofanero justamente manipule este o conduzca este cargador frontal, pero él no es operador del cargador frontal y tiene mayores daños este vehículo. Ojalá que se pueda dar el mantenimiento correspondiente, porque es de mucha utilidad este compactador. Si bien es un compactador chico, pequeño, pero sí sirve para la limpieza y recojo de basura en el distrito de Paucarpati. Y para culminar, esta señorita Zaida Apaza es hija de un trabajador de Serenazgo de nombre Eloy. Eloy, de acuerdo a la información que nos han dado también los mismos trabajadores de la Municipalidad Distrital de Paucarpata. Ojalá se hagan las correcciones con esta señorita por el trato que tiene con sus mismos compañeros y también con el trato que hemos tenido el día de ayer. Ojalá se hagan las correcciones. Esto queda ya a nombre de la Municipalidad Distrital de Paucarpata. En información, adelante usted. Pero muy bien.
1: ¿Para qué es ese problema con los trabajadores?
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1: Ya se le va a acabar también ya, diríamos, la designación en cargo de confianza, ¿no? Se da ahí dentro de poco. Pero eso de ser abusivo con los trabajadores no se debe permitir de ninguna forma. Ahora, lo de la compactadora y lo del cargador frontal. No todos los choferes pueden manejar un cargador frontal, así sea pequeño, sea grande. Tiene que tener una capacitación especial, personas con mucha experiencia, al igual que las compactadoras, ¿ah? No pueden manejar 6, cualquiera.
3: Ven, 44.
1: O uno que maneja un auto, ¿le van a poner una compactadora? No, de ninguna forma. Tienen que tener capacitación especial para manejar estos vehículos. Cuando se pone un chofer que no tiene experiencia y la capacitación para manejar, ya sea cargador frontal o ya sea la compactadora, entonces ahí es cuando vienen los problemas y se malogran. Lo malogran con mucha frecuencia, por eso es necesario. No se trata de que por amistad o por aquí se designa un chofer para que maneje un cargador cuando no tiene la experiencia suficiente. No sale del manejo adecuado del cargador. Bueno, ahora los daños entonces al momento de tratar de sacar la compactadora han sido mayores. Debieron convocar, como se decía ayer, mejor a unas grúas, pagar para la grúa, ¿no es cierto?, para que vayan. Una grúa grande hubiesen sacado el vehículo. De todas maneras, ayer informamos ampliamente sobre lo que ocurría por esta zona de Paucarpati y también del mal comportamiento de esta señora o señorita trabajadora de la municipalidad de Paucarpata.
4: Oiga, pero tampoco 6, se va a pasar pues, 45. Por una profesional, ¿no? Ayer dijo a Serafín, soy abogada.
1: ¿Abogada de qué? ¿Abogada del diablo?
4: No, eso es falsedad. Y bueno, está sancionado por ley, ¿eh? Por si acaso, tengan mucho cuidado en ese sentido. ¿Qué está pasando en Arequipa? Hay muchas personas que están desapareciendo. Lo que informábamos ayer con nuestra móvil, este caballerito de 90 años, Saturnino, ¿se acuerda usted, Edgar? ¿No? Sí, que dábamos claro. Cuenta en días anteriores. Salió de casa como todos los días a dar un paseíto, a comprar su botellita de quinoa.
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4: Era su rutina de todos los días. Salió y no regresó más. Y la familia obviamente se preocupó, hicieron la denuncia pertinente, hasta que el día de ayer, o sea, él desapareció en la parte de Leticia, en Altos del Valegre, y el día de ayer fue encontrado su cuerpo sin vida en el río Chile, a la altura del Colegio Juana Cervantes de Bolognesi. ¿Cómo ocurrió este hecho? Materia de investigación. ¿Se cayó al río? ¿Qué es lo que pasó? ¿No? Y bueno,
3: 46.
4: Ahora, ha desaparecido, nos están informando, otro joven, hace una semana. Se trata de Julio Jesús Roncal Cáceres, ha desaparecido este joven, tiene, a ver, ¿cuántos años tiene? 25 años de edad, salió a trabajar hace una semana y hasta el momento no regresa a su domicilio. Nos indican que el día de hoy estarán los familiares en el frontis de la catedral, han hecho la denuncia pertinente y hasta el momento no se sabe
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4: nada
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4: De él. Nada de Julio Jesús Roncal Cáceres, desapareció el 14 de julio, tiene 25 años aproximadamente, él y bueno, los familiares están sumamente preocupados. Pero esta información que diéramos a conocer en días anteriores es mucho más preocupante todavía. El caso de esta adolescente, Laura Lucía Antoine Suclie Cayo, de 16 años de edad. Se van aclarando muchas cosas. A ver, la mamá hizo la denuncia, aparentemente subió a una mototaxi el último domingo y la arrastraron. Más o menos esa era la versión que se tenía, pero ahora van cambiando las cosas. Dice que la adolescente ha dejado, al momento de salir de su casa, de salir de su domicilio, ha dejado una nota a la mamá, ¿no? Señalando de que tuvo una discusión y le decía que no la busquen, que se quería ir de la casa. Miren ustedes cómo va cambiando las cosas, ¿eh? De acuerdo a la versión que había dado la mamá ante la Policía Nacional del Perú, se tejió todo en historia, incluso señalaba que había un video, que un mototaxi la había llevado, que el mototaxista no se acordaba dónde la había dejado, en fin, pero ahora aparece la nota que dejó la adolescente en casa y diciendo a su mamá, no me busques, me voy. Aparentemente, esta adolescente de 16 años se habría ido a Secocha, ajá, a Secocha, donde al parecer 6, trabaja su papá.
3: 48.
4: Me parece que no vive junto con la mamá. Y entonces se habría ido a Secocha, aparentemente, digo, donde su papá, o fue captada por la gente que se dedica, pues, al tráfico de personas.
1: A la trata de personas.
4: A la trata de personas, perdón, ¿no? Y entonces se ha tejido una serie de versiones y cambia radicalmente, Edgar, amigos oyentes de Melodía, la versión original de la mamá.
1: Parece que no dijo toda la verdad la mamá. O de repente se ha ido, pues, con algún enamorado, porque a esa edad ya tienen enamoraditos, se habrá ido.
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1: Pero no se sabe. Lo cierto es entonces que hubo una pelea, una discusión, y entonces optó por dejar la casa, por irse. Aún así, vamos a agradecer a las personas que nos pueden dar algún detalle, alguna información para ubicarla. No hay que olvidar de que aquella persona que tenga en su poder a una menor de edad se está ganando un serio problema. Porque es menor, ¿verdad? Ahora, si otra situación diferente es si es que está con su padre, ¿no? Porque su padre es su padre. En todo caso, si nos pueden dar mayor 6, información,
3: 49.
1: Les vamos a agradecer. La mamá está desesperada, es obvio que está desesperada porque la hija no está. Se haya ido por propia voluntad o de repente que la haya captado, la preocupación de la mamá es terrible. Ella desapareció el 19 de julio, y están desesperados los papás, especialmente la mamá, la que ha llegado inclusive a Arequipa porque presumía que estaba por aquí. Pero ahora nos están dando a conocer, ¿no?, que podría estar por Secocha, que es un campamento minero bastante peligroso. Ahí en Secocha es una zona bastante peligrosa.
4: Me parece que todo el problema nace, Edgar, amigos oyentes de Melodía, es que la mamá es docente, ¿no? Sí. Y entonces la adolescente vivía en Camaná. Me imagino estaría a cargo de algunos familiares, en fin. Y entonces la mamá trabaja fuera de Camaná. Y bueno, ella dijo que por la seguridad de la adolescente la llevó a su sitio de trabajo a convivir con ella y le cambió el colegio, hizo el traslado, todo 6, lo demás. Pareciera, 50. ¿No?, que este cambio ha incomodado, bueno, ha provocado, pues, el problema, ha agudizado la convivencia entre la mamá y la adolescente, y de ahí me parece que parte todo el inconveniente. Claro. Yo creo que hay que conversar mucho, especialmente, ajá, con los jóvenes que tienen esta edad, 16 años, que viven en su burbuja, viven en un mundo aparte. Es el proceso mismo del desarrollo humano, pero el diálogo, la conversación,
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4: es
2: en
4: muy
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4: importante con los adolescentes. Vamos con nuestros amigos oyentes. Ah, estamos ya con la participación de la gente de Salud Visión a esta hora de la mañana. Vamos a estar ya en contacto en estos momentos precisamente con la señorita Analí Guillén del grupo Salud Visión. ¿Cómo estás, Analí? Muy buenos días. Como siempre, es un gusto saludarte en Radio Melodía.
5: ¿Cómo estamos? Muchas gracias. Buenos días a usted y a todo el querido público que está escuchando Radio Melodía y Melodía en la Noticia. 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
4: Seguimos con la atención de los médicos.
5: Claro que sí, le comento que el día de hoy va a ser un día de atención, el último en realidad, con nuestro médico Raúl Peredo, que es un gran profesional, está optando por quedarse un día más para poder atender a todo el público en general, ya que están llegando pacientes de distintos lugares.
4: Efectivamente, Analí. Bueno, y de acuerdo a las atenciones que han tenido ustedes en Salud Visión, ¿cuáles son las enfermedades más frecuentes?
5: Bueno, estamos encontrando enfermedades muy comunes como la catarata senil y también el tericio. Recuerden que el tericio es una enfermedad que se va a presentar en la vista cuando las personas nos exponemos al polvo, al sol o incluso al humo sin ningún tipo de protección. El tericio no distingue edad. En el caso de la catarata senil, recuerden que pacientes a partir de los 55 años necesitan realizarse esta revisión correspondiente para saber realmente si ya están presentando o no la catarata.
4: A ver, nos preguntan nuestros oyentes a través del WhatsApp de Melodía, por favor, aparte de la atención médica, también en Salud Visión, ¿realizan cirugías? Nos preguntan.
5: Claro que sí, comentarle a todo el público en general que primero estamos realizando la revisión correspondiente con nuestra consulta interna y luego de ello, pacientes que requieran las cirugías, se está desarrollando la campaña quirúrgica sin ningún tipo de problema. Así que no hay ningún tipo de problema. Nosotros después de la evaluación le vamos a indicarle si necesita cirugía o no y lo puede realizar con nuestros médicos.
4: Esta es una interrogante muy interesante. Por favor, a ver si nos da la respuesta de los que usan celular, laptop. ¿Qué lentes recomienda Salud Visión para los pacientes precisamente que tienen mucho trabajo en el uso del celular y también de la laptop?
5: Claro que sí, recuerden que hoy en día existe una protección tan importante que es contra la luz azul que realmente daña la vista, que puede presentarse en el celular, en la computadora o también en la televisión. Es por ello que hay muchos padres de familia que optan por esta protección, porque recuerden que hoy en día, desde los más pequeños del hogar hasta las personas más adultas, estamos utilizando los aparatos tecnológicos, así que no se olviden que el servicio de óptica cuenta con normalidad la protección del Blue Defense, el Blue Block, para que puedan protegerse de esta luz azul.
4: Analí, a ver, reiteramos la invitación entonces, ¿dónde tienen que ir los pacientes a hacerse tratar de la vista?
5: Claro que sí, realizar la invitación a todo el público en general. No se olvide que el grupo Salud Visión de Lima hoy tiene la atención con el médico Raúl Peredo en su último día, pero solamente él va a estar atendiendo de 9 de la mañana a 6 de la noche. No se olviden, el médico únicamente va a estar de 9 de la mañana a 6 de la noche para que el público pueda aprovechar. Recuerde que le estamos brindando una consulta integral. Esto le incluye 7 exámenes, la medición de la vista computarizada, el descarte de catarata, el descarte de tericio, la toma de presión ocular y prevención de glaucoma, el diagnóstico de estrabismo y ambliopía y el descarte del ojo seco. ¿Cuánto le vale la consulta? A tan solo 20 nuevos soles, que es un costo realmente accesible para el público en general. Y recuerde, la atención para los niños es completamente gratuita porque nuestro médico quiere atender a todos los niños que realmente necesitan el control correspondiente para poder tener una buena visión, porque recuerde, el aprendizaje en el día a día, el mayor porcentaje es con la vista. 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Lo vamos a estar esperando a todos. Muchas gracias.
4: Gracias, gracias, como siempre, Analí Guillén del grupo Salud Visión. Ya saben, en la calle Mercaderes 411. Anote, Edgar, Mercaderes 411, más allácito de la Plaza 15 de Agosto.
1: En pleno centro de la ciudad. Bien, vamos a ir a este exterior. Tenemos información. Yoral, adelante.
2: Gracias, Edgar. Pasamos casi eventualmente a diario, se podría decir, por el puente de Fierro. y ante esa información que se están en este sentido haciendo obras en lo que es la base del puente de fierro, observamos que estaban haciendo movimiento de tierra en una de las chacras donde están sacando estas piedras redondas, es decir, estaba llena de piedra la chacra, y con una retroexcavadora estaban realizando este trabajo y en un volquete poniéndolas y botándolas a la ribera del río Chili, estas piedras, estas rocas, y ahora podemos verlas, estamos en la parte superior de lo que es el puente de fierro, y podemos ver bastantes piedras, pequeñas, otras más grandes, estas piedras redondas, que están pues a un costado de lo que es el bordo de la chacra, y otras entre las bases de lo que son el puente de fierro, pero en sí, a las bases del puente de fierro no están haciendo absolutamente nada. Ya se hizo hace más de un año esta obra por el Ministerio de Agricultura de un canal de riego en coordinación con la Municipalidad de Sachaca. Desde acá vienen las aguas del río Chili hacia el sector de Tío Chico, ¿no? O Sachaca, al pueblo de Señor de Sachaca. Ese canal de riego, sí, que ya tiene
3: 58.
2: Ya más de un año casi ya de instalado este canal de concreto de riego. Bueno, esas otras obras no se puede apreciar con relación que pueden estar debilitando las estructuras de este puente fierro, que pues recuerde usted, por aquí pasaba la vía férrea, por aquí pasaba el tren, o sea, totalmente resistente, pero con el tiempo, al parecer, ya sus estructuras están o tienen que tener un buen mantenimiento. Lo que vamos a indicarle entonces con relación a esta información Radio que Melodía. Se tenía a través de los medios. Adelante, Melodía.
1: Yoral, ¿a qué altura están echando las piedras? Porque creo que no solamente es piedra, sino también tierra, escombros, todo ello.
2: Sí, se podría decir casi es frente a lo que es la Arboleda, Urbanización La Arboleda, donde queda un complejo de la FAP. Claro. Casi de esa altura, es cruzando, pasando el río. O sea, pasa usted la Avenida Parra, en la Avenida Parra cruza el río y casi para el lado de lo que es el sector de Macoyo es donde está esta chacra, casi a la mitad, una parcela, y ahí está la otra chacra donde están sacando las piedras que están, parece que ha tenido problemas, que habrá dicho para hacer sus tierras de cultivo, y ha contratado y ha sacado bastantes piedras de su chacra, ¿no? Y las ha puesto a un costado del bordo y botadas al río Chile.
1: Sí, estamos viendo esas, pero también se mencionaba de que a raíz de estos trabajos, dice que las bases del puente han quedado peor de lo que ya estaban. Las bases del puente de fierro, peor de lo que estaban. Y entonces eso es preocupante porque tampoco no dicen nada las autoridades. ¿Esto es cierto, Yoral?
2: Por lo que vemos nosotros, las piedras las han sacado de su chacra, que queda pues distante, totalmente distante de las bases.
1: Ya.
2: Más bien, entre las bases, base y base, es donde han puesto las rocas, estas grandes que han sacado de este sector. Nos imaginamos, o de repente, con la maquinaria han podido chancar, han podido hacer algo, ¿no?
3: En punto, en melodía.
2: Eso podría ser porque trabajos civiles no existen.
1: Perfecto. Muchas gracias, Yoral, por el reporte. Bueno, vamos a seguir con el tema porque está viendo unas fotos de lo que está ocurriendo en este lugar. Iremos a la pausa, volvemos, Melodía.
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22: 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Señores y señores, vamos a continuar con las informaciones. Somos Radio Melodía, orgullosamente arequipeña. Vamos a presentarles de inmediato un nuevo resumen de nuestras principales informaciones de la hora en este viernes 24 de julio del 2026. Reiterados saludos, Edgar.
23: Reiterados saludos, Daniel, y para todos los amigos oyentes de Melodía en la Noticia. Se instala el Congreso bicameral. Senadores y diputados electos juran a sus cargos el día de hoy. A las 11 de la mañana prestarán juramento los 60 representantes del Senado, mientras que a las 4 de la tarde lo harán los integrantes de la Cámara de Diputados. Tras más de 3 décadas, el Congreso de la República retornará al sistema bicameral con la incorporación formal y juramentación de los senadores y diputados electos para el periodo 2026-2031. Previa a esta jornada solemne, a las 9 horas se instalará la Junta Preparatoria del Congreso, sesión que será conducida por la mesa directiva de la Junta Preparatoria que preside el senador electo Miguel Torres. También, amigos oyentes, en esta jornada a las 11 de la mañana, los senadores electos estarán reunidos en el hemiciclo y procederán pues a la juramentación pertinente, a la juramentación que les corresponde. El Senado está representado por 22 legisladores de Fuerza Popular, 14 de Junto por el Perú, 8 de Renovación Popular, 7 del Partido del Buen Gobierno, 5 del Partido Cívico Obras y 4 de Ahora Nación. Posteriormente, a las 4 de la tarde, jurarán los 130 diputados electos, con lo que quedarán habilitados para ejercer el cargo durante el próximo quinquenio. Esta Cámara estará conformada por 41 representantes de Fuerza Popular, 32 de Juntos por el Perú, 18 de Renovación Popular, 15 del Partido del Buen Gobierno, 14 del Partido Cívico Obras y 10 de Ahora Nación.
22: A ver, nos escriben desde el sector de Mi Perú, en José Luis Bustamante y Rivero, otra vez Andrés. La Radio empresa Senapar no tienen servicio de agua potable en el sector de Mi Perú, en el distrito de José Luis, Bustamante y Rivero. Ya hemos trasladado la inquietud a los señores de la empresa Senapar. También otra incidencia en la avenida Paisajista, en el cruce de Hunter y la avenida Paisajista. Se ha roto una tubería matriz desde la noche de ayer y el agua se está desperdiciando. Hacemos un altito con el resumen informativo. Serafín Ticona tiene la información desde la móvil Melodía. Te escuchamos.
24: Sí, muchísimas gracias a usted. A los oyentes de Radio Melodía, reitero buenos días. Bueno, en lo que es Teresa de Calcuta, en Cerro Colorado, hay un joven que ha sido asaltado, él responde el nombre de, vamos a conocer el nombre, de Fernando Benito Manrique, vive en Alto de Amado, su mamá se llama Lisette Manrique, a ver si nos está escuchando la señora Lisette, para que pueda llegar a la dirección Teresa de Calcuta, esto en Cerro Colorado, en la vivienda A18, ahí se encuentra. Esto es cerca del 12 de octubre, en Cerro Colorado, y repetimos el nombre, Fernando Benito Manrique, ha sido asaltado y se encuentra ahí en estos momentos. En todo caso, de repente, el Serenazgo de Cerro Colorado podría apoyar el domicilia, este joven Fernando Benito Manrique, en Alto de Amados, en el sitio de Sachaca, y su mamá se llama Lisette Manrique. Es la información, adelante usted, SMS de conducción, usted lo volvió.
23: Muy bien, gracias por el reporte, Serafín. Nosotros seguimos informando, 7, Melodía, 12. En la noticia. ¿Qué pasa con la municipalidad de Paucarpata? Tienen que defender los intereses, pues, de la municipalidad para que no ocurra. Con esto se está salvando a proveedores de recibir alguna sanción. ¿Qué pasa? ¿Hay un acuerdo previo para defender los intereses de la municipalidad? Habría que investigar, ¿no? A ver si los regidores hacen algo, porque la falta de respuesta de la Municipalidad Distrital de Paucarpata a los requerimientos del Tribunal de Contrataciones Públicas, TCP, permitió que 4 procedimientos sancionadores contra proveedores fueran activados a no reunirse las pruebas necesarias para imponer sanciones, según lo advirtió la Contraloría General de la República.
22: Más información en Melodía, en la noticia, un incendio de gran magnitud consume la fábrica de cosméticos que se ubica en el cruce de las avenidas San Genaro y San Andrés. Este es Los Olivos, en la capital de la República. Más de 20 unidades del Cuerpo General de Bomberos han acudido a atender la emergencia reportada aproximadamente a las 3 de la mañana del día 7, de hoy, 13. Según informan los bomberos. En tanto, agentes de la Policía Nacional, Serenazgo, han acordonado las inmediaciones para evitar el tránsito vehicular y así facilitar el trabajo de los bomberos. Además, de la emergencia, se constató que al lado de la fábrica siniestrada hay viviendas multifamiliares. Los vecinos, por temor a que el fuego se propague, han salido de sus viviendas poniéndose a buen recargo. Esto ocurre en la capital de la República. Hasta el momento, señores y señores, no ha sido controlado el incendio.
23: Más información en Melodía, en la noticia. Al menos 116 candidatos que participan en el proceso de inscripción para las elecciones regionales y municipales 2026 en Arequipa declararon sentencias penales o reservas de fallo condenatorio en sus hojas de vida presentadas ante el Jurado Nacional de Elecciones. Los comicios fueron programados, como ya sabemos todos, para el 4 de octubre venidero. Entre los delitos consignados figuraron homicidio, peculado, colusión, minería ilegal, 14. Actos contra el pudor, estafa, violencia familiar, omisión a la asistencia familiar, lesiones graves, conducción en estado de ebriedad, falsificación de documentos, usurpación y desobediencia o resistencia a la autoridad. Bueno, son 116 angelitos. La reserva de fallo condenatorio no equivale a una absolución. Es una medida mediante la cual el juez determina la responsabilidad penal de una persona, pero suspende la emisión de la condena y establece un periodo de prueba sujeto al cumplimiento de reglas de conducta y otras obligaciones judiciales.
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23: Del total identificado, 48 candidatos postularon a alcaldías distritales y 32 a regidurías distritales. Arequipa Avancemos encabezó la relación con 15 candidatos, seguidos de Arequipa Tradición y Futuro y Fuerza Arequipeña con 14 cada uno. Alianza para el Progreso registró 13, ahora Nación 12, Primero Perú Primero 9, Somos Perú 7 y Acción Popular 6. Todos ellos con serios antecedentes que los han registrado en su hoja de vida.
22: La Oficina Nacional de Procesos 15. Electorales, OMPE, realizará el día de hoy, viernes 24 de julio, el sorteo público de miembros de mesa, tal cual lo habían anunciado, para las elecciones regionales y municipales 2026, mediante la cual más de 817.000 ciudadanos serán designados para cumplir esta importante función a nivel nacional. Los ciudadanos seleccionados tendrán la responsabilidad de instalar y garantizar el funcionamiento de las mesas de sufragio durante la jornada electoral programada para el próximo domingo 4 de octubre. Según informa el organismo electoral, el sorteo permitirá definir a los miembros de mesa titulares y suplentes que participarán en el proceso electoral, contribuyendo al desarrollo ordenado y transparente de los comicios. Hay que señalar, por otro lado, que las elecciones regionales y municipales del año 2026 contarán con la participación de 83 organizaciones políticas y permitirán elegir a un total de 13.148 autoridades subnacionales en todo el territorio 7, nacional. 16. La jornada electoral se desarrollará, reiteramos, el domingo 4 de octubre, fecha en la que millones de ciudadanos acudirán a las urnas para elegir sus próximas autoridades regionales y locales.
23: La Dirección de Gracias Presidenciales rechazó la solicitud de gracia presidencial presentada por el congresista Elías Varas a favor del expresidente Pedro Castillo, al determinar que el pedido no reúne los requisitos establecidos en el reglamento interno de la Comisión de Gracias Presidenciales. El informe emitido el 20 de julio señala que el documento no es
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23: Solicitado, lo que impide iniciar el procedimiento de evaluación. Según el pronunciamiento oficial, la normativa contempla distintas modalidades de gracia presidencial para la población penitenciaria, por lo que el solicitante debe precisar cuál corresponde al caso concreto. Pedro Castillo cumple actualmente una condena de 11 años, 5 meses y 15 días de prisión en el penal de Valvadillo en Ate, tras ser hallado responsable del delito de conspiración para rebelión por los hechos ocurridos durante el intento de golpe de Estado el 7 de diciembre del año 2022. Además, permanece bajo investigación por otros presuntos delitos relacionados con los casos de Petro Perú, Puente Tarata y Ministerio de Vivienda.
22: La presidenta electa del Perú, Keiko Fujimori, aseguró que su gobierno no eliminará feriados ni la compensación por tiempo de servicio CTS, además de anunciar que cumplirá su promesa sobre un grupo musical que presentará reclamos, además a las gestiones anteriores por el estado crítico en el que, según dijo, recibe el país. Fujimori detalló que el primer Consejo de Ministros se llevará a cabo el 29 de julio, un día después de su asunción, con la seguridad ciudadana, la gestión frente al fenómeno del Niño, entre otras prioridades a nivel nacional.
23: Tenemos intervención telefónica, escuchamos a la población de Arequipa. Buenos días, Melodía. Sí, adelante, buenos días. Parece que se desanimó. Así es, desanimó. Pero bueno, seguimos informando, amigos oyentes, Melodía en 7, la noticia.
0: 18.
23: Tengan mucho cuidado los amigos conductores, porque van a cerrar las calles. Ya está cerrado, ¿no? El acceso a la Plaza de Armas. De todas maneras, le reiteramos el cierre de vías que se ha programado. La primera, digamos, acción de este nivel será a las 7 de la mañana de hoy. Se van a cerrar las calles General Morán, la primera cuadra de la calle Santo Domingo y el portal de la municipalidad en la Plaza de Armas. Esto iba desde las 7 de la mañana, tenemos las 7 con 17 minutos, y entonces ya debe estar cerrada todo el entorno de esta linda plaza.
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23: El programa contempla alisamiento del pabellón nacional, la misa Tedeum en la Basílica Catedral y posteriormente la sesión solemne en el Salón Consistorial de la Comuna Provincial. Por estos motivos es que se va a cerrar la Plaza de Armas. Las medidas también alcanzan, diríamos ya, con motivo de la parada militar a la Avenida Independencia. Sí, la Avenida Independencia. Ayer se empezaron a armar lo más principal del estrado oficial. El día de hoy continúa. Y
0: 19.
23: Para el día de mañana, muy temprano, en horas de la madrugada, se va a cerrar totalmente la Avenida Independencia. Entonces, tomen nota los amigos, especialmente conductores, los amigos del volante.
22: La Fiscalía Especializada en Delitos de Trata de Personas de Arequipa logró que se dicten 9 meses de prisión preventiva contra Freddy Villanueva, investigado por el presunto delito de pornografía infantil en agravio de una adolescente de 15 años. La medida fue dispuesta luego de que la madre de la menor encontrara imágenes de contenido sexual de su hija en un dispositivo de almacenamiento, hecho que motivó la denuncia y el inicio del proceso investigatorio. Según la tesis fiscal, el investigado habría fotografiado a la víctima mientras dormía y almacenó el material en un disco duro externo. Durante el allanamiento y las pericias informáticas, la fiscalía obtuvo elementos que sustentaron la solicitud de prisión preventiva. En la misma diligencia también fue intervenido un odontólogo que es investigado en un proceso independiente tras el hallazgo de presunto 20. Material pornográfico en una laptop.
23: Seguimos informando. Una crítica situación de control logístico se observa en el Hospital Goyeneche. Tras una fiscalización del Consejo Regional, se reveló serias deficiencias en el manejo de reactivos y medicamentos. El caso incluso evidenciaría que fármacos para la tuberculosis eran almacenados en consultorios asistenciales y no en el almacén especializado de farmacia del nosocomio. La documentación solicitada señala que el propio departamento
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23: de farmacia
7: en la
23: reconoció
7: noticia.
23: Que hasta antes del mes de mayo del presente año, no existía un inventario físico integral y actualizado de reactivos. Recién ese mes se designó un responsable logístico para sincerar el stock y adecuar los procedimientos a las buenas prácticas de almacenamiento.
22: Somos Radio Melodía, continuamos con las informaciones. Hay congestión vehicular en la vía de evitamiento en el carril de subida cerca al grifo Gamarra. Más de 20 minutos está la gente 21. Parada en este sector, reiteramos, en la vía de evitamiento. Razones no se conocen, nos están enviando las fotografías también desde esta zona y para variar nos indican todas las loncheritas pasan por los costados. O sea, los vehículos están en la pista, tanto tanto los de subida como los que vienen, y las loncheritas, como que no hubiese nada, por los costados, por la tierra, se pasan tanto por el lado derecho como por el lado izquierdo, luego quieren retornar a la pista, lo que estaría provocando una serie de inconvenientes, hasta podría provocar algún accidente. Como siempre, una tremenda irresponsabilidad en los conductores de estas famosas loncheritas. Esto ocurre en la vía de evitamiento a esta hora de la mañana.
23: Muy bien, amigos oyentes, seguimos informando. Por otro lado, la presidenta electa Keiko Fujimori anunció que su primera actividad oficial fuera de Lima será una visita a la provincia de Chupaca, en la región Junín, donde se reunirá con 22. Las familias afectadas por el sismo que golpeó esa zona del país. La futura mandataria adelantó que viajará a conocer para conocer de cerca la situación de los damnificados y afirmó que empezará a ejecutar acciones inmediatas desde la próxima semana, cuando asuma formalmente la jefatura de Estado. El anuncio se produjo durante su visita al distrito limeño de La Victoria, donde expresó sus condolencias a los familiares de las 10 personas que murieron en el incendio registrado en la zona de Manzanilla. Entre las víctimas figuran 4 menores de edad y un adulto mayor. Desde ese lugar, Fujimori manifestó su solidaridad con la familia Vilches Moscoso y destacó la presencia de representantes de instituciones del Estado que acudieron a brindar asistencia.
22: Participan nuestros oyentes en Melodía en la Noticia. Muy buenos días.
2: Hola, buenos días.
22: Sí, adelante, señora, la escuchamos.
2: Quisiera reportar una incidencia de agua que se ha roto de la tubería matriz.
22: ¿Ya?
2: Acá en Independencia, 23. Comité 18, Manzana 53, es una esquina, esquina con Sorana. El número de conexión es el 022-6424. Llamo a Radio Melodía porque porque tengo confianza y porque ella más era par y no sé, solo me han puesto mensaje que envíe por WhatsApp y no sé si van a venir, cuánto van a demorar. Y el agua está disponible.
22: ¿Cómo no? Gracias, señora, por la diferencia. Por favor, más bien reitérenos el número de conexión y la dirección.
2: A ver, es el 022-8424. La dirección es la continuación de los guindos, o sea, conocen más por la continuación de los guindos,
22: ya.
2: Esquina con Sorana.
22: ¿A qué hora ha reventado la tubería? ¿No se percató?
2: No sabría qué hora, pero supongo que debe ser por la madrugada. Uh-huh. Acabo de ver y hace rato ya llamé y no contesto, no me han dejado, me han escrito para que escriba por WhatsApp, pero yo no sé a qué hora me van a...
22: Claro, esto ocurre entonces en la urbanización Independencia, en Alto Selva Alegre. Ya tenemos el número de corrección también. Muchas gracias, señora, por ese reporte. Trasladamos inmediatamente la inquietud a la empresa Cervar, al igual que la rotura de tubería en la vía paisajista, en el cruce de la Avenida Las Américas, en Hunter, con la vía paisajista. Allí también hay una rotura de tubería. Vamos con más comunicación de nuestros oyentes.
3: Ya, amigos, buenos días.
4: Que acudieron a brindar asistencia.
3: En la vía de evitamiento, como le estaba indicando, parece que había un accidente del cementerio más arribita. Ya no he visto los vehículos, se ve pasando mal, pero hay autopartes ahí, parece pedazos de plástico, de faros y aceite en la pista. Del cementerio más arribita, altura de Trodice, ahí estaba, ahí al parecer ha sido el accidente.
23: Al parecer nos dice, ¿no? Este debe ser el motivo, porque también nos está indicando que en la vía de evitamiento, carril de subida, de Gamarra hacia arriba, dice 20 minutos para recorrer este corto espacio. Es posible que sea a raíz del accidente que menciona el amigo, entonces congestión vehicular. Para variar, también nos dicen todos los colectivos, loncheritas,
22: ¡Melodía!
23: Pasan por la tierra a lados derecho y después quieren regresar a la pista como sea. Sí, esto lo hemos visto permanentemente, ¿no? Como la vía es amplia, no van por la pista, van por la tierra, se meten avanzando como les da la gana y luego intentan meterse nuevamente a la pista.
22: Y no hay espacio.
23: Y esto es bastante peligroso.
22: Uh-huh. A ver, tenemos otra comunicación. Radio Melodía, muy buenos días.
5: Buenos días, señores periodistas. Bueno, un poco preocupado, ¿no? Como transportista por el tema de la subida de los combustibles.
6: 26.
5: Pero a mí lo que me llama la atención es de que estos señores ligeros, o los que invierten su dinero en este rubro, gracias al libre mercado, hacen lo que les viene en gana. ¿Por qué le digo? Por ejemplo, ayer en el grifo Esquinar, que está ubicado en la vía de evitamiento al final, en el cruce, echado el petróleo a 21.80 y pico de centavos, ¿no? Y hecho al momento voy hacia el grifo que queda en la avenida Ejército, un Primax, donde era el, pues, se ubica, ¿no? El más arribita de la chopería, donde era el grifo Velázquez, hecho a 21.18. O sea, estos hacen lo que les viene en gana. O sea, se le ocurre al administrador y dice, hoy día, ¿sabe qué? Ordena y pon el precio tal, y pon el precio tal. No puede ser, yo no sé, no hay autoridad. Pero sin embargo, la electa 27. Presidenta está ya programando los viajes para ir a visitar fulano, a sultano, pero cosas importantes que mueven la economía, claro que todo es importante, pero no se pronuncian. Parece que estarían coludidos con este sistema para que, ¿no? El pueblo es el pagano, el conductor es el pagano, no sé, sinceramente, acá no hay ninguna. O sin Hermín, ni brilla por su ausencia, yo no sé, ese personal deberían desaparecer, porque sinceramente cobran sueldo y no hacen nada por regular, no, por lo menos siquiera no inspeccionar medidas, no sé, y otras maneras que les compete a ellos, ¿no? Hacer algo por el consumidor.
22: Es lo que queremos, pero tampoco hay que minimizar, mi querido amigo, los viajes. No se trata de una visita turística. Junín está sufriendo mucho. Ha habido dos movimientos sísmicos, hay mucha gente damnificada. Entonces, lo que ha dicho la electa presidenta, que lo primero que va a hacer es viajar, pues, 28. A Junín. ¿Y por qué? Porque necesitan, pues, la presencia de la autoridad. Tampoco es una visita turística, ¿no? Ajá. En la provincia de Chupaca, en la región Junín. Ahora, lo de los combustibles todavía no se han pronunciado. Esperemos que en el discurso del 28 de julio se diga algo sobre el particular.
23: Muy bien, vamos con la siguiente intervención. Este es Melodía. Buenos días.
6: Buenos días, señor.
23: Buenos días.
6: Un gran servicio. No es una, debe ser como una queja o eso es ya reiterativo. En el salud
0: Radio
6: de emergencia,
0: Melodía.
6: Hay pacientes que se quedan durmiendo en las bancas, diciendo que no hay camas. Yo quisiera que un reportero vaya desde la puerta principal de emergencia, dé la vuelta y hasta afuera están hasta 40 y tantos pacientes en bancas o en camillas tiradas ahí. Y no es justo, porque yo fui a dejar un familiar y le han hecho dormir en un sillón que, a pesar de que está mal de la cadera, no hay esa seguridad, no sé de...
23: ¿En qué hospital?
6: Para tener los pacientes.
23: ¿En qué hospital le pasó ello?
6: En el emergencia, en el obrero. Ahí está el ex obrero en filtro.
23: Ajá. Ah, bueno.
6: Vaya un periodista y entre, desde que debe entrar, va a ver toda la vuelta, puro paciente. En un cuarto hay como 11, 10 pacientes sentados en cada sillón. Y cada enfermedad no es la misma. Pero ahí la tienen juntos.
23: Sí, tiene esta razón, amigo.
6: Hombres, de edad. De todo, y no es justo, señor.
23: Así es. No solamente en los hospitales de Seguro Social, sino también en los hospitales del Ministerio de Salud. Lo que menciona el amigo es real, es cierto. Y lo hemos informado en muchísimas oportunidades en el hospital que ha mencionado, pero también por Yanaguara, por otros hospitales. De repente, como en emergencia.
0: 30.
23: Pero sí, en emergencia, especialmente cuando los pacientes tienen que quedarse para observación, como llaman los médicos, pues no hay lugar para conseguir una cama, tiene que quedarse en los pasadizos. Iremos a la pausa, volvemos Melodía.
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13: Las 7 de la mañana con 39 minutos. Vamos a continuar con las informaciones. Somos Radio Melodía, orgullosamente arequipeña. A ver, nos están preguntando sobre la información que diéramos desde la móvil respecto a Fernando Benito Manrique, que fue objeto de robo. Ampliamos la información con mayores detalles. Está Serafín Ticona desde la móvil Melodía. Te escuchamos, Serafín.
14: Sí, muchísimas gracias a ustedes por el pase correspondiente. El joven Fernando Benito se encuentra en, estamos hablando, en Teresa de Calcuta, enfrente o en la en el inmueble A18, es el inmueble en Cerro Colorado. Esto es muy cerca, a 12 de octubre. Ahí los vecinos lo están atendiendo, pero por eso hacíamos el llamado correspondiente a Serenazgo, de repente, de Cerro Colorado. Reiteramos, Fernando Benito Manrique se encuentra en la dirección Teresa de Calcuta, en el inmueble A18. Es una tienda para mejor ubicación, está muy cerca a lo que es 12 de octubre, esa organización, el distrito de Cerro Colorado. Adelante ustedes, el detalle que nos indicaban era que vivía en Alto de Amados, en el distrito de Sachán. Adelante ustedes, estén volviendo.
15: Muy bien, entonces para los familiares Radio que nos están preguntando, ya saben dónde está, ¿no? ¿Dónde está? Muy bien, gracias, Serafín. Nos están dando a conocer también que va a haber un gran desfile por fiestas patrias. ¿Pero dónde? No estoy hablando por si acaso de lo de mañana, sino viernes 24 de julio en el distrito de, Mariano Melgar, a partir de las 8 de la mañana con 30 minutos. Es un desfile especial, deben estar participando el CIAM, Centro Integral del Adulto Mayor, igualmente OMAPED, que es la Oficina Municipal de Atención
16: 41.
15: Para las personas con discapacidad, saberes productivos, sugerencias de servicios sociales de esta municipalidad. El recorrido va a ser por la avenida Simón Bolívar, Chancay, hasta Alfonso Ugarte. Entonces, esto en el distrito de Mariano Melgar.
13: Pero no es un desfile cívico escolar, diríamos, ¿no? Porque ya eso fue. Entonces, estas son las organizaciones vivas que tiene la municipalidad. Adultos mayores, Centro de Emergencia Mujer,
15: sí,
13: también. Claro. No es en la Avenida Lima, ¿no?
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15: No, acá nos están dando a conocer el recorrido. Avenida Simón Bolívar.
13: Ya, donde está el municipio, precisamente.
15: Claro, sí.
13: Bueno, a ver, a tomar en cuenta
15: Chancay,
13: porque
15: hasta el Alfonso Ugarte.
13: Son zonas muy, muy transitadas, son zonas muy transitadas. A ver, tenemos comunicación con nuestros oyentes. Son muy buenos días, Melodía, ¿cómo está?
17: Buenos días, señor. Por favor, el día que hubo el apagón, vino la luz fuerte, entonces la caja invisible de afuera de la casa ha volado, está como un hito. Y no sé, la CEAL tendría que cambiar ese fusible de afuera, no es de adentro de la casa. No tengo luz, señor, me haría el favor.
13: O sea, es el fusible del medidor, diríamos.
17: De afuera, de lo que viene la luz de afuera, ese fusible donde le ponen el candadito.
13: Ya. A ver, el número de conexión, por favor.
17: El número de conexión es 16 60 94.
13: 16-60-94. ¿Dónde se ubica su domicilio?
15: La dirección.
17: Beaterio 250.

0: 54 ha acercado.
1: Beaterio 2.
0: 54 ha acercado.
1: En el cercado de Arequina. Correcto, muchísimas gracias, señora. Trasladaremos inmediatamente esta incidencia a los señores de la Sociedad Eléctrica.
2: Ojalá que vaya, ¿no? Felizmente que no ocurrió dentro, digamos, algún problema, quemadura de artefactos. 43. O como suele ocurrir a veces, ¿no? Entonces, vamos a hacer el reporte pertinente a CEAL para que tome nota. Bien, vamos a seguir informando, amigos oyentes, Melodía en la noticia. Hay problemas en cuanto se refiere a las vías que están deterioradas en diferentes sectores de Arequipa. Uno de los sectores más maltratados con esto de las vías, según nos informan, es el distrito de Cerro Colorado. Debe ser también Melodía. Por la extensión de Cerro Colorado, es bastante grande el distrito, lo que no justifica para que no se pueda hacer un mejor trabajo en esto de la recuperación de vías. Los vecinos, inclusive de diferentes lugares, han visitado el municipio, poniendo los antecedentes de cómo se encuentran las calles a las autoridades, pero parece que en algunos casos no han sido atendidos. Entonces, llamado para los señores de la municipalidad de Cerro Colorado para que puedan atender a los vecinos, especialmente a los que están por Valle Blanco. Hay unas zonas tremendamente
3: 44. Rotas,
2: con huecos, con baches, y ojalá que atiendan el pedido de los ciudadanos de la zona.
1: Ya los candidatos están en plena campaña electoral, y hay algunos no hayan qué hacer para buscar notoriedad, para llegar a la gente. Incluso estoy viendo, hay grupos de colegas periodistas, ¿no? Mm. Donde intercambiamos información permanentemente, sí, por la misma labor que desarrollamos. Hasta en esos grupos se han metido los candidatos. Ahora están bombardeando ahí en los grupos de los colegas en la periodistas noticia. La propaganda política, que yo he sido, que yo voy a hacer, que en fin, que esta es mi promesa. Oiga, no sé, vean otra forma de hacer publicidad, porque, bueno, en un grupo habrá pues 20 colegas periodistas, ¿no? Sí. Pero tampoco van a hacer el efecto multiplicador. Entonces, lo importante de los candidatos, como sugerencia, por supuesto, es que se promocionen con la vecindad o con la gente que va a votar, si es provincial, si es distrital.
3: 7:45.
1: No sé, tanta será la desesperación, o no les hace caso a la gente y se meten en los grupos de los WhatsApp de los colegas periodistas, como sugerencia nomás, ¿no es cierto? Busquen pues la mejor forma de llegar a la ciudadanía.
2: Sí, publican sus avisos o publican también sus, diríamos, las hojas de vida, ¿no? Lo que les interesa de las mismas, ¿no? Los candidatos en los grupos de prensa que hay aquí en Arequipa. Hay varios grupos de prensa, con lo cual
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2: interactuamos, ¿no? Porque sí, tienen información también muy importante. Pero ahí están los políticos. ¿Qué ha pasado con los políticos? Esa notita que di a conocer sobre la cantidad de denuncias que tienen, y por si acaso las han plasmado, han escrito las denuncias que tienen, porque tienen que la obligación de hacerlo. Si no, pues lo sacan de la contienda. Pero es una cantidad enorme, ¿no? Entre los presuntos delitos, algunos que han sido investigados, otros que todavía lo van a hacer, pero causa preocupación.
3: 7:46.
2: ¿A quiénes vamos a elegir si la cantidad de candidatos es enorme? Son 116 candidatos. ¿Y qué reportan, amigos oyentes? Han reportado ellos mismos una serie de delitos, como por ejemplo homicidio, peculado, colusión, minería ilegal, actos contra el pudor, estafa, violencia familiar, omisión a la asistencia familiar, lesiones graves, conducción en estado de ebriedad, falsificación de documentos, usurpación y desobediencia o resistencia a la autoridad. Esta suma de delitos que habrían cometido estos 116 candidatos que están pugnando por llegar a dónde. Están pugnando por llegar, ya sea gobierno regional o ya sea también a alguna alcaldía en calidad de regidores, consejeros, etcétera. ¿A qué nivel estamos llegando? Me parece que las personas que tienen serias denuncias pues no deberían participar en una contienda electoral de tanta responsabilidad como 7, a la que vamos 47. A asistir a votar el día 4 de octubre del presente año.
1: A ver, nos están informando desde Camaná sobre el hecho que habíamos comentado, la desaparición de esta adolescente de 16 años de edad, bueno, que aún no aparece, está en la búsqueda de ella en el centro minero de Sacocha. Sí. Aparentemente estaría allí esta menor de edad. Pero, no sé, yo sé que hay que ser solidarios con la búsqueda, con la mamá, con los padres, en fin. Pero no sé cómo lo tomarán ustedes. Pero ahí, hablando de los candidatos, pues, ¿no? No hayan qué hacer para buscar notoriedad, de estar ahí. Me indican que un candidato a gobernador regional, ¿no? Excongresista, ha ido a la comisaría de Camaná y está haciendo un laberinto respecto a este caso de la desaparición de la menor. No digo que hay que ser ajenos a esta situación, porque se trata de una persona, de una menor de edad, y si tenemos alguna información, pues hay que proporcionarla a la Policía Nacional
3: 48.
1: En aras de que se encuentre a esta menor de edad y dar tranquilidad a la familia. Pero no lo sé, no sé, pero me indican que hay un excongresista, o a un congresista, ¿no? Porque termina su periodo el 28 de julio, que está postulando a ser gobernador regional de Arequipa, que está utilizando este caso de la desaparición de esta menor de edad en Camaná para buscar notoriedad.
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1: no creo
3: en
1: que
3: la
1: se
3: noticia.
1: Llegue a esos extremos. Espero que la actitud de este político sea de buena fe y no esté utilizando la desaparición de esta menor de edad para hacerse publicidad o para publicitar su candidatura al gobierno regional. Espero que no sea así, definitivamente, porque ya sería el colmo, Edgar, ¿no? Utilizar este tipo de casos para promocionarte, para publicitarte,
3: 49.
1: Políticamente hablando, en aras de lograr un objetivo que es llegar claro. a ser gobernador regional.
2: Sí,
1: sería el colmo. ¿Eh?
2: Pero nada nos puede sorprender de manos de los políticos, absolutamente nada. Nada. Entonces, sí, lo que está haciendo es tratar de aprovecharse del momento, del dolor de los familiares, de la desaparición de esta adolescente, para hacerse un poco de campaña política a costa del sufrimiento de otras personas. Así las cosas no son.
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2: No son, pero ahí están. Están tratando de aprovecharse de todo para la campaña política. Hay que actuar en la campaña con toda transparencia, con seriedad, una campaña responsable también, que no esté cargada de muchas promesas, porque el que más promete y el que más regala es el que menos trabaja. Pruebas, por si acaso, se tiene de ello, ¿eh? Prometen y prometen. Aquel que contrata más orquestas para presentarse, tampoco. ¿De dónde, pecata mía? ¿Dónde sacan tanta plata para las campañas? ¿Ponen los candidatos a regidores?
3: ¿50?
2: Es probable que sí, pero creo que los costos de campaña son muy elevados, más de lo que pueden poner inclusive aquellos que quieren candidatear integrando una lista, ya sea gobierno regional o también ya sea a los municipios provinciales y distritales. ¿Qué están haciendo nuestros candidatos? Pónganse a trabajar, hagan su campaña, nada se los impide. Respeten la propiedad ajena, no pueden estar pintando las paredes por donde ustedes les dé la gana, por donde quieran. Ahí en la Avenida La Marina hemos visto las paredes que ya están pintadas. Y no
1: Melodía
2: solamente en la Avenida La Marina,
1: la
2: sino en muchos otros lugares. Colocan bambalinas también, de un canto a canto, utilizando árboles, utilizando postes. No tienen ningún respeto. Y hay que tener respeto, pues, a la población.
1: Vamos con la participación de nuestros amigos oyentes. Muy buenos días, Radio Melodía. ¿Cómo está?
4: Bueno, buenos días. Disculpe la molestia. ¿Sabe qué? Mire, a mí me mandaron unas medicinas por la empresa Shalom el día lunes. Esas empresas,
3: 51.
4: Esas medicinas necesitan refrigerarse. Y pagaron a domicilio. Me la mandaron de Lima, de Breña, a domicilio. Y es hoy día y hasta el momento no me las entregan. Ni siquiera contestan el celular porque yo no puedo ir ahí a poder recogerlas, porque se supone que me las ha mandado a domicilio.
1: Bueno, menudo problema, señora. ¿Responsabilidad de quién? ¿A veces de la empresa donde ha comprado usted o del que traslada la encomienda, ¿no? Porque es el problema, pues, de estos traslados, y si son medicamentos, no lo sé, porque cuando tú envías una encomienda de esta naturaleza, tienes que especificar que tiene que llegar en el tiempo adecuado, porque son medicamentos. Y bueno, lo peor, contesten pues a la dama, ¿no? Porque está llamando, según indica, a la empresa, y nadie le contesta. Y ojo que son medicamentos. Como dice, tienen que estar refrigerados.
3: 7:52
1: tiempo, si no, corren el riesgo de,
2: claro,
1: de malograrse estos medicamentos.
2: ¿Qué pasa con esta empresa? Shalom, creo que ha dicho, ¿no? Uh-huh. Atiendan pues el teléfono, por lo menos. Sean responsables con aquellos que los contratan. O respóndales, ¿qué ha pasado? ¿Ha llegado el medicamento? No. Y si ha llegado, vayan, déjenlo en casa, porque este medicamento se puede malograr. Vamos con la siguiente intervención telefónica. Estamos en Radio Melodía, Melodía en la Noticia. Buenos días.
5: Buenos días, señores de Radio Melodía.
2: Buenos días.
5: Yo quisiera, por favor,
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5: En el Perú nos han acostumbrado a normalizar lo que es anormal. Eso que ha pasado con la desaparición de esa menor, ¿quién se ha quejado de que están yendo X persona ahí a hacer problemas a la comisaría de ese coche? La propia policía. Yo no entiendo cómo es posible de que tengamos un aparato denominado Policía Nacional del Perú, cuya razón de ser es brindar seguridad ciudadana a todos los ciudadanos del Perú. No entiendo cómo es posible que la madre está diciendo, mi hija ha desaparecido y posiblemente esté en Secocha, y la policía rascándose las uñas, haciéndose manicure, pedicure o durmiendo en las comisarías. ¿Es posible que en las comisarías hayan dormitorios? ¿La policía va a dormir en turno noche o va a trabajar? Preguntémonos eso. Y para acabar, si la madre dice que tiene Secocha, ¿no puede ir la policía de Camaná, intervenir en Secocha, y si no tienen los efectivos suficientes, pedir apoyo de Arequipa e ir en busca y rescate de esa menor para esclarecer si la chiquita se ha ido por su voluntad, se ha ido engañada o ha sido captada en trata de blancas? Eso es lo que hay que denunciar, la inacción, la inoperancia de la Policía Nacional de Perú, y no que X persona, así sea el diablo que quiera ganar un poco de notoriedad, que lo haga y en buena 54. Hora. Pero exijamos que la policía cumpla sus funciones, y no como ahora. Desapareció, ten usted cartelitos, ya lo vamos a buscar, algún día vendrá, algún día aparecerá. Gracias.
2: A usted las gracias. Ni usted ni yo sabemos si la policía ya está investigando en ese coche. Pero es una versión que recibimos, ¿no es cierto?, vía WhatsApp, de que es probable que tenga Secocha. Sí, la policía en Secocha seguro que también está buscando, ¿no? Está buscando. Ahora, lo que no queda muy claro
3: es en qué
2: circunstancias se ha ido. Porque la mamá no dijo al comienzo todo lo que sabía. Ella no dijo que habían tenido un disgusto, que había dejado una comunicación indicando que se iba. O sea, la adolescente menor de edad se ha ido por su propia voluntad. Aparentemente su padre estaría en Secocha. La policía de Secocha ojalá que esté investigando. Sería algo imperdonable que no esté investigando. Lo que ocurre es que a veces los canales de información son bastante complicados y bastante difícil. Pero bueno, ojalá que tengamos noticias sobre este tema en los siguientes
3: 55.
2: Días. Y que la adolescente esté sana y salva.
1: Al margen de todo, lo que se quiere en el fondo, Edgar, es encontrar pues a esta menor de edad, ¿no? Yo lo dije, para tranquilidad de su familia, si hay problemas de por medio, tendrá que solucionarlo, pues.
2: Definitivamente.
1: Pero no puede estar al abandono esta jovencita. Reitero, la policía no nos ha llamado quejándose de la intervención de esta persona, de este candidato. No. Los vecinos mismos de Camaná, ¿no?, han hecho la queja, y ellos mismos, al igual que yo, espero equivocarme, pues, han manifestado que este señor estaría aprovechando esta coyuntura para hacerse notar como candidato en la provincia de Camaná. Eso es lo que yo he señalado. No, en ningún momento he recibido de comunicación de la Policía Nacional quejándose de la presencia de esta persona, de este candidato. Sí. No. Aclaraba el asunto.
2: Muy bien. Ahora, sobre el tema político de lo que conversábamos, ¿no? El aprovechamiento de muchos candidatos a hacer lo que quieren con esto de la campaña. Algunos políticos postularon a senadores y diputados que no han ganado. Y siguen sus letreros ubicados en diferentes lugares. Saquen pues sus letreros. ¿Por qué cometen esa falta de respeto a la población, a los ciudadanos? Y observo por diferentes lugares letreros de candidatos que de manera irrespetuosa los han dejado cuando ya no participan pues en nada, ¿no? Y no ganaron ni un lugar en el espacio de la senaduría o diputación. Entonces saquen sus letreros.
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2: Que hay un candidato en Caima que no solo pinta muros, sino que también está poniendo banderas, sus banderas puede ser, ¿no?, con su símbolo, etcétera, sin permiso de los dueños de la vivienda. No puedes así tampoco, por lo menos pídale permiso al dueño de la casa, si pueden poner o no una bandera, porque si ponen, el dueño entonces tiene la potestad de sacarlos y denunciarlos todavía. Así no son las cosas. Candidatos, ¿por qué tanta desesperación?
3: 57.
2: En esto de las campañas políticas están utilizando diferentes formas, ¿no? Y no solamente de promocionarse, sino que utilizan diferentes mecanismos para atacar al contrario. O sea, esto es de la, ¿cómo le llaman? Campaña y contracampaña. Entonces se quieren bajar también algunos otros rivales políticos para levantar sus bonos, utilizando diferentes mecanismos. ¿Ah? Por si acaso, esto tampoco no es nada nuevo.
1: Vamos con la comunicación siguiente. Somos Radio Melodía. Muy buenos días.
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8: Buenos días, señores. Sí, un favorzote. ¿Podrían pedir, por favor, que venga un policía de tránsito a la avenida Vino Urraza con
1: los incas?
8: Jacinto Ibáñez, hay un terrible tráfico. Hace 10 minutos estamos parados y no podemos cruzar las pistas.
1: Muchas gracias, mi querido amigo. Bueno, el problema de siempre, en esta zona lo hemos señalado, ¿no? La avenida Los Incas, Villa Urrázaga, Jacinto Ibáñez, todo ese sector, hay una congestión vehicular. Hay semáforo ahí en Los Incas.
3: Siete,
1: con Villa Urrázaga.
3: 58.
1: Pero no respetan. Los conductores se pasan, no respetan el rojo, nada. Igual. Y el otro día les comenté una anécdota personal, hace 3 días creo que estuve por la zona, que había un policía de tránsito, pero poco o nada pudo hacer ante la intransigencia e irresponsabilidad de algunos malos conductores, a tal extremo que el policía en un momento desapareció, porque no, ya, estaba harto de tanto problema. O sea, no podía solucionar el inconveniente. No sé, la verdad que no me acuerdo qué grado tenía el policía, si era nuevo o era antiguo, no pude percatarme de ello, pero a tal extremo estamos llegando. Esta zona es la más conflictiva, o una, diré, de las más conflictivas en cuanto a congestionamiento se refiere. Vamos con otra comunicación. Somos Radio Melodía, buenos días.
9: Aló, señor Radio Melodía, buenos días.
1: ¿Cómo está?
9: Aquí en Tingo acabo de pasar el tránsito libre y hay 4 policías en justo el ingreso a las oficinas de Tingo que están ahí chateando. ¿Podrían ir de repente al auxilio del señor de Villa Urrázaga? Tenemos ahí 4 policías en moto, no sé qué están haciendo. Están ahí con su celular. Entonces ahí podrían ayudar. Gracias.
2: A usted las gracias. A ver, de los 4 policías, que se quede uno nomás, pues, y el resto de los otros 3 que vayan a otros lugares, ¿no? Donde se necesita. Ese es el gran problema que existe con la policía. Están, diríamos, un buen número en un lugar donde no se les necesita mucho, y otros lugares donde su presencia es importante, pues no van. Eso me da a entender de que hay una mala planificación, una mala distribución por parte de los oficiales, porque ellos son los que determinan a dónde deben ir, diríamos, el personal de suboficiales. Ojalá que trabajen mejor. Por ejemplo, priorizar por dónde se cierra el tránsito vehicular. Se ha cerrado por la Plaza de Armas, 1 o 2 policías por el lugar. Se va a cerrar la Independencia, entonces los conductores también tienen que ir por ahí. Y finalmente aquí,
3: 8,
2: en el lugar que mencionaba,
3: ¿no?
2: Y
3: la Urraza, con
2: gente también, policías. Bien. Vamos a ir a la pausa, volvemos, Melodía.
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12: 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Más información en Melodía en la Noticia. Estamos en comunicación con Geraldine Cuscano del Grupo Salud Visión. ¿Cómo estás, Geraldine? Un gusto saludarte. Bienvenida a Melodía.
13: Muy buenos días, amigos. Un gusto también de poder saludarlos a esta hora de la mañana y también expresar un saludo muy cariñoso para todos los oyentes de parte de su amiga Geraldine Cuscano. Y como siempre, seguimos motivando, seguimos concientizando y seguimos recomendando lo importante que es la salud y sobre todo la salud de nuestros ojos. Así que es por eso que en Salud Visión hoy tenemos una gran atención para todos nuestros pacientes.
12: Bueno, para empezar, dinos, ¿seguimos con la atención de los médicos?
13: Quiero contarles, amigos, que Salud Visión tiene el respaldo de todo su equipo de profesionales que por más de 10 años ha cuidado y ha servido a todos sus pacientes a nivel nacional y, por supuesto, acá a la hermosa ciudad de Arequipa, que ya este año cumplimos 10 años, amigos, y estamos muy contentos de que vamos a poder celebrarlo con todos nuestros pacientes de Arequipa. Médicos oftalmólogos que han sido especializados en el extranjero, como España, Estados Unidos, en Cuba, y también nuestros médicos peruanos. Y el día de hoy contamos con la presencia del doctor Raúl Peredo. 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Así que si no has podido visitarnos, si no has tenido tiempito y todavía sientes que necesitas tu chequeo, quieres atenderte, pues el día de hoy es el último día de la visita del doctor Raúl Peredo, microcirujano con más de 10 años de experiencia. especialista en baja visión y salud ocular. 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Así que amigos, vayan y atiéndanse.
12: ¿Cuáles son, diríamos, las enfermedades más frecuentes que nosotros a veces nos descuidamos en cuanto a nuestra visión se refiere?
13: Así es, justo esta semana, amigos, hemos estado viendo bastantes pacientes con presión ocular alta. Pero claro que ya les hemos indicado sus tratamientos, pero esto es un tema muy interesante y es muy recomendable. ¿Por qué? Porque la presión es silenciosa, amigos. Puedes estar con la presión ocular alta, que es diferente a la presión arterial, no se vayan a confundir, y no te das cuenta porque no tienes síntomas. Entonces hay que prevenir. Recuerden que glaucoma es una enfermedad silenciosa que no tiene síntomas. Esta enfermedad nos puede llevar a la ceguera si no nos damos cuenta, pero si se detecta a tiempo, se da el tratamiento. Con esto no quiero decir que los pacientes pues tengan glaucoma, pero es muy importante, amigos, la prevención. Y así como todos los años nos medimos la vista, hay que medirnos también la presión ocular, ya tenerlo como nuestro examen de rutina. Aparte que hemos estado viendo pacientes con carnosidad, pacientes que tienen mucho ojo seco y eso es debido a la radiación, pacientes con catarata, tenemos a niños con ojo perezoso, niños que también hemos evaluado con el ojo seco. ¿Por qué? Por el uso excesivo del celular, de la computadora, de la televisión. Estamos también viendo pacientes con bastantes alergias, pacientes con queratitis. Así que, amigos, si necesitas un chequeo, descartar cómo están tus ojos, ya estás con la molestia de que sientes como arenita en los ojos, cansancio visual, ardor, ojo seco, ojo rojo, hoy puedes darle solución a todos tus problemas visuales.
12: Ahora, ¿qué lente se recomienda para los pacientes que, por ejemplo, usan mucho el celular o están en su trabajo frente a la computadora, frente a la laptop? ¿Cuáles son las recomendaciones?
13: Bueno, estamos en la era de la tecnología, amigos. Ya todos tenemos el celular en la mano, ya todos trabajamos desde el celular, trabajamos en la laptop, estamos expuestos a la radiación de la luz azul. Los niños ya desde chiquititos también están con el celular, los estudiantes. Así que, amigos, hay lentes recomendables. Lo más importante que tiene que tener tu lente es la medida exacta, renovarse cada año como máximo. Tiene que tener protección UV400 porque en Arequipa tenemos mucha radiación. Estamos en 14, 15 de intensidad de rayos UV y definitivamente debemos proteger nuestros ojos con lentes que cuenten con filtros UV, y el lente tiene que tener también protección para la luz azul, protección antirreflex, filtros para la luz azul. Esto es muy importante. Y para los pacientes que se exponen mucho al sol, que el lente sea fotocromático, o sea, que se oscurezca para que pueda tener mayor protección. Estos son los lentes más recomendables, pero sobre todo son las protecciones más recomendables que aquí en Arequipa se necesita.
12: ¿Podemos reiterar la dirección para la gente que quiere visitar Salud Visión?
13: Así es, amigos, quiero decirles que el día de hoy ya es el último día a pedido del público, se quedó un día más el doctor Raúl Peredo, especialista en salud ocular y baja visión, así que cualquier consulta, cualquier duda, cualquier molestia, la atención es inmediata y los resultados son al instante, al igual que nuestros pacientes se van ya con sus recetas de sus tratamientos, de la medida. Como ustedes ya nos conocen, mi gente hermosa de Radio Melodía, sus oyentes ya saben que la consulta es integral, más de 5 exámenes, pedimos la vista, la presión, les ve el médico, la consulta es social, amigos, a 20 soles, los niños no pagan, estamos con esta super promoción, así que lleven a todos sus niños. 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Y hoy, por ser el último día, solo vamos a atender de 9 de la mañana hasta las 8 de la noche. 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Amigos, me había confundido, la atención me dicen que solamente es hoy de 9 de la mañana hasta las 6 de la tarde, así que los esperamos con muchísimo cariño, ahí los esperamos.
12: Gracias, Geraldine Cuscano, del Grupo Salud Visión. Echa la invitación, Edgar.
14: Perfecto, la aceptamos entonces, la aceptamos, ahí estaremos. Bien, vamos a seguir informando. Melodía en la noticia, todavía no pueden controlar el incendio de enormes dimensiones que se está, digamos, que está afectando gravemente a una fábrica de cosméticos. Esto ocurre en Lima, en Los Olivos. Ahí están las compañías de bomberos tratando de apagar el siniestro. Como todos sabemos, las fábricas de cosméticos tienen pues una enorme cantidad de productos altamente inflamables. Entonces ahí están los bomberos luchando contra el fuego para tratar de apagarlo.
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14: Lo que se teme es que de repente a raíz del incendio no solamente consuma todo lo que tiene la fábrica, sino que se pueda extender a los inmuebles vecinos, a las casas vecinas. Ese es el gran problema que se tiene en estos momentos, en este incendio de grandes proporciones que se viene... diríamos que se viene desarrollando allá en la capital de la República y está consumiendo una fábrica de cosméticos en Los Olivos.
12: Bueno, a ver, 8, los regidores 15. Del Consejo Provincial del Arequipa, bueno, ya pasó, dice, la tempestad. Estamos rotándose la mano sobre el viaje a Colombia.
14: Pero se van a ir, pero todavía en septiembre, creo.
12: Creo que sí.
14: Se van a despedir ya pues de la regiduría.
12: Con,
14: ¿no?,
12: un buen viaje, todo pagado.
14: Todo pagado. Claro, todo pagado. Van a comer,
12: vale,
14: bandeja.
12: ¿Cuánto
14: paisa?
12: Vale el viaje por regidor. El pasaje nomás creo que es 3.000 soles, si no me equivoco.
14: $880 y más
12: promedio,
14: o menos.
12: Promedio. Un promedio de 3.000 soles. Pero quien ayer ha declarado a la prensa nacional, no sé si por quedar bien...
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12: No sé, es la alcaldesa. Uh-huh. Rusi Osco ha dicho, yo no viajo. Tengo, como tipo Francisco Bolognés, tengo deberes que realizar por Arequipa y los cumpliré. ¿Qué hubiese pasado si estaba como regidora?
14: No sé si hubiese ido, ¿no? Nunca podré estar en el cerebro de esta autoridad
12: yo
14: que
12: creo
14: tenemos
12: que
14: aquí
12: iba.
14: En Arequipa.
12: Yo creo que sí iba.
14: De repente, ¿no? ¿Quién sabe? De repente, sí, de repente
15: 8,
14: no. Pero
15: 16.
14: Hay una relación de 11 regidores, ¿ah? ¿Eh? En sesión de consejo se aprobó el viaje. Ellos se aprobaron el viaje, si ellos son los regidores, pues. 11 es mayoría en el municipio, pero quieren irse a un congreso de microfinanzas. Se han vuelto especialistas en microfinanzas. Es un paseo que se van a dar por allá por Colombia a costa de quién, de una caja que nos pertenece a todos, ¿ah? Por si acaso. Sí, porque la caja no es de los funcionarios, es de la población de Arequipa. Es una
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14: Municipalidad, y la municipalidad somos todos aquí en Arequipa. Pero bueno, están en el poder, pues, ¿no? Yo tengo entendido que hay algunos que se están desanimando de viajar, porque temen a la crítica. Pero bueno, es la decisión que se toma al interior de la municipalidad provincial.
12: Lo único que rechazamos nosotros es esta injerencia política en instituciones muy solventes. Porque recuerda, la Caja Arequipa, Edgar, tiene un prestigio bien ganado.
14: Claro.
12: No solamente en Arequipa, sino a nivel nacional.
15: 8,
12: pero desde
15: 17.
12: Que la parte política ha entrado a tallar un poco, que hace tambalear la estabilidad que tiene la caja Arequipa. Lo mismo sucedió con Sedapar, ¿te acuerdas?
14: Sí, claro.
12: Sedapar, cuando era manejada por el Ministerio de Vivienda, caminaba, pero no a 100 por hora, pero por lo menos a unos 80 o 90 por hora. Desde que metieron los políticos la mano en Sedapar, ahora, ¿cómo está? De tumbo en tumbo, lamentablemente.
14: Bueno, ahora que no le pase eso a la caja, no creo, es una caja solvente, prestigiosa, de las mejores del país, que
3: tenga
14: utilidades para el consejo o para el municipio. No olvidemos que son más de 60 millones de utilidades que les han dado para que puedan hacer obras en el interior o a la municipalidad provincial para Arequipa. Bien, vamos con la intervención telefónica. Este es Melodía, buenos días.
16: Buenos días, amigos, buenos días.
14: Diga usted.
16: Mire, yo estaba caminando por la ciudad, día a día, viendo lugares, ¿no?, cómo se desenvuelve la vida en Arequipa, y me ve con una ingrata sorpresa en la parte
15: 8,
16: de
15: 18.
16: ¿Cómo se llama?, donde se fundó la ciudad de Arequipa.
14: ¿San Lázaro?
16: San Lázaro, señor, muchas gracias. El tema está que es un lugar muy bonito, que está descuidado eléctricamente, luminariamente, porque ya era las 6 de la tarde y esos pasajes eran oscuros. Entonces, esta zona de San Lázaro es un potencial turístico. Y no entiendo cómo FEAL o la municipalidad, creo que ambos, deberían trabajar sobre esto. Son pasajes turísticos muy bonitos y está abandonado. Hay unas farolas ahí del año de la pera, será porque está todo tierra. O sea, es decir, un abandono ahí en las luminarias. Y es un potencial turístico y nosotros no lo estamos aprovechando. Imagínense, señores, en toda la ciudad está haciendo esa campaña, parece, de poner luminarias que son unos mecheros. Sobre todo en el contorno de la ciudad, 8, nadie reclama. 19. Nadie dice nada, los vecinos nadie dice nada, pero si nos vamos a una vueltita, solo las avenidas principales están iluminadas. Pasamos por las calles, todo esto es y todavía la gente dice, ¿no? Es un riesgo, porque ya saben que a partir de tal hora asaltan y todo eso en lugares un tanto lejanos. Caso Selva Alegre, Alto Selva Alegre, Alto Miraflores, ya eso es ley. ¿Por qué? Por la oscuridad. Uh-huh. Entonces SEAL está contribuyendo con la delincuencia.
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16: Eso podemos deducir. Muchas gracias, amigos.
14: No, muchas gracias. San Lázaro es una zona bellísima. Esas callecitas estrechas, ¿no? Esas construcciones de sillar. Y también las farolas que ha mencionado el amigo, dice que son del año de la pera, es posible, pero son antiquísimas, ¿no? Son muy bonitas. Lo que habría que hacer es darle mantenimiento de repente. ¿Ha visto, diríamos, esas macetas con geranios, tan típico aquí en Arequipa? Ahí están, ¿no es cierto? Ahí tiene. Y una plaza muy bonita, 8, Campo Redondo,
15: 20.
14: Donde se estacionaban un montón de personas, ahí estacionaban sus vehículos. Ahí se puede tomar un cafecito, ahí tranquilo, en Pampa Redondo. Pero ahora ya lo sacaron, ¿eh? En buena hora que señalaron que ya no se instala o no se ningún vehículo se quede en Plaza Campo Redondo. Muy bonito San Lázaro, realmente hay que cuidar bastante esta zona tan tradicional de Arequipa.
17: Mucha gente no estuvo de acuerdo, ¿no?, con colocar estas rejas metálicas. Es que se había sido invadida la placita de San Lázaro.
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17: No, los fines de semana, todas las noches iba ahí a libar licor Bueno, se malogró pues la... diríamos, la presencia misma de esta placita de San Lázaro, porque ahí van los turistas a hacer su recorrido correspondiente y merece el mantenimiento respectivo. ¿Y esto de quién depende? Pues del municipio provincial de Arequipa. No estoy en contra yo de la farola, ¿no? El amigo dice el año de la pera. Es que esa es la característica, pues, del barrio tradicional de 8, San Lázaro.
15: 21.
17: Lo que sí hay que darle mantenimiento correspondiente a este barrio San Lázaro, que es una Arequipa en miniatura, diríamos, por las características arquitectónicas, las casonas y las farolas y demás. Y hablando de farolas, ¿cuándo van a poner iluminación en el Puente Fierro? Nuestro reportero, Lloral, pasa permanentemente por el Puente Fierro. Y hay la queja de los vecinos que son asaltados en esta zona, especialmente en horas de la noche. Estudiantes que vienen de la Universidad Católica o van hacia la Universidad Católica y entonces también son objeto de robos constantes por los delincuentes que se han apoderado prácticamente del Puente Fierro. Y yo cuando hace 15 días, un poco más, escuché la firma de un convenio de la alcaldesa del Consejo Provincial con la Sociedad Eléctrica de Arequipa precisamente para la colocación del alumbrado en el Puente Fierro. ¿Cuál es el problema? Porque ese dilata tanto, hay inseguridad 8, en la zona,
15: 22.
17: Para no solamente los vecinos del sector, del barrio de Bolivariano, sino también para los estudiantes y demás.
14: Habría que preguntar a la Dirección Desconcentrada de Cultura. En alguna oportunidad hace años, cuando quisieron poner la, diríamos, iluminación, dijeron que no, que eso rompía el esquema histórico que tiene este puente. No los entiendo realmente. Vamos con la siguiente intervención telefónica. Buenos días.
19: Hola, buenos días.
14: Sí, diga usted, señor, buenos días.
19: Sí, se ha previsto solamente en el barrio San Lázaro, se han sacado los carros. Pero por
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19: No solo los fines de semana, todos los días, a cada hora, y ya no solamente es borrachos, sino drogos. Se fuman la droga la noche como si nada, como un cigarro. Pregunto, no sé quién está a cargo como gerente municipal. ¿Por qué no aplica la ordenanza que sanciona al que bebe en la vía pública? Porque siempre dicen rejas, serenazgo, pero nunca dicen apliquen la ordenanza 8, municipal.
15: 23.
19: Porque esa fobia de no hablar y sobre todo aplicarla. Pregunto, señor periodista.
14: Muy bien. A ver, esperaremos que la municipalidad pueda aplicar la ordenanza que usted ha manifestado. Bien, volviendo al tema de San Lázaro. Sí, es una zona bellísima, muy bonita, que creo que merece una mejor atención, ¿no? Y también los propietarios, pues, de los inmuebles. Ellos también tienen que trabajar en la conservación de los lugares donde viven, porque ahí viven.
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14: También hay varios negocios que se han instalado. También tienen que guardar, diríamos, el esquema que tiene, ¿no? La, diríamos, esta zona tan hermosa. He visto tiendas de artesanía. De artesanía, también un negocio de pizzas, creo, ahí de un candidato, pero que tiene una buena llegada. O sea, hay varios lugares donde pueden comprar un montón de cosas ahí en San Lázaro. San Lázaro es una zona muy bonita que merece toda la protección. Y Campo Redondo, tenemos entendido 24. Que ya se impedía el ingreso de vehículos a Campo Redondo, porque sí, me consta, yo he estado algunas veces por ahí, entonces estacionan el vehículo, ya no. Y ojalá que esto se esté cumpliendo, que ya no ingresen vehículos a Campo Redondo.
17: Creo que cada año normal le dan la debida importancia porque se desarrollan actividades por el aniversario, sí, del equipo, claro. en el Campo Redondo de San Lázaro. Creo que ahí es la final de el evento internacional de Tuna, si no me equivoco.
14: Sí, van por ahí.
17: Claro, entonces, pero el mantenimiento
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17: Me parece que hay una junta directiva del barrio de San Lázaro. Entonces ellos también tienen que interesarse, pues, claro. Porque no esperar nomás la reacción de la autoridad. Si no reaccionan, miren, ¿cómo queda el barrio de San Lázaro con la presencia de los turistas? Se van a llevar una mala impresión sobre esto que es tradicional.
14: En años anteriores hacían también una serenata ahí en Campo Redondo, ahí en San Lázaro, por el aniversario de Arequipa. La particularidad era que solo era con música arequipeña. Totalmente con 8, música arequipeña.
20: 25.
14: Y con yarabís, con guitarras, pero bonita la. Y no se vendía nada de licor, por si acaso. Absolutamente nada de licor. Y era una actividad muy bonita, ¿eh?, en una zona tan tradicional de Arequipa. Pero bueno, no sé si este año se hará o no, pero sí se hacía ya en el barrio de San Lázaro.
17: Se iniciaron las actividades ya en la Plaza de Armas de Arequipa con el izamiento del pabellón nacional. Ajá. Están las principales autoridades, está la alcaldesa, vemos ahí a la alcaldesa de
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17: De Arequipa, que es la que más trasciende, ¿no?, en la fotografía correspondiente. Por el traje mismo que utiliza, pues, ¿no? Un traje blanco, notorísimo, ahí la alcaldesa de Arequipa. Y no está el gobernador, me parece que está la vicegobernadora.
14: ¿Y dónde está el gobernador?
17: No está en este momento, estoy viendo las imágenes. No está el gobernador, sí está la vicegobernadora en esta importante ceremonia que se desarrolla en la Plaza de Armas en el marco del 205 aniversario de la proclamación 26. De nuestra independencia nacional. Estas son actividades oficiales, ¿no?
14: Claro,
17: oficiales. Estamos ya en el izamiento, luego vendrá la misa Te Deum, o ya fue la misa Te Deum.
14: No, primero es el izamiento, luego viene la misa Te Deum.
17: Y la sesión solemne.
14: Y luego viene la sesión solemne aproximadamente a las 10 de la mañana. Serafín está en línea, Serafín con la móvil, adelante, te escuchamos.
21: Sí, reitero buenos días para ustedes en mesa de conducción, a los oyentes de Radio Melodía, reitero buenos días para indicar que a esta hora de la mañana no funciona
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21: el semáforo que
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21: Está ubicado en la avenida Socabaya con la calle Oroya. Ahí frente al grifo no funciona y el que puede entrar a ese lugar porque es una vía muy transitada, esto en el distrito de Socabaya. Pero son varios días ya que no está funcionando este semáforo que está ubicado, reiteramos, en la avenida Socabaya con la esquina de la Oroya. Y de la Oroya hacia abajo, a la altura de la calle Liricay, antes de llegar a lo que es Coscoyo, la carpeta asfáltica se ha ondeado, se ha hecho olas, y eso hace que los vehículos chanquen. A ver si de repente la Municipalidad Distrital de Socabaya, ojalá nos estén escuchando y puedan hacer algo. Aparte, hay huecos en este lugar, en esta bajada, justamente que es de la Oroya, Lircay, y para llegar a Coscoyo, ahí se presenta lo que se ha malogrado, la carpeta asfáltica. Se ha ondeado, casi igual como fue en el... Se hizo el asfalto en la avenida La Oroya o en la calle La Oroya, cuando se asfaltó y se botó. Igual está el panorama a esta hora de la mañana del día de hoy, y esto ya es varios días que se ha ondeado o se ha hecho especie de olas en este lugar de la bajada, de justamente hacia Coscoyo desde la calle Oroya. Ahí se me hace conexión, estaré volviendo.
17: Correcto, Serafín, muchas gracias por la información. Bueno, me parece que este problema no es de ahora, permanente es lo del semáforo en este sector de San Martín 8, de Socabaya.
14: Bueno, hablaba del grifo San Fernando.
17: Exacto.
14: Hace varios días ya que está sin
17: la Oroya, pues,
14: sí. ¿Y qué pasa con el alcalde? Y a veces mortifica hablar este alcalde porque todo, diríamos, todas las denuncias, los problemas, no los resuelve. Él está preocupado haciendo su TikTok, bailando, haciendo el ridículo y además haciendo campaña por diferentes lugares. La mejor campaña alcalde es arreglar el semáforo. Así es, para que por lo menos la gente lo recuerde, ¿no? La mejor campaña de un político que quiere repetir el plato con otro cargo
20: Radio
14: es presentar,
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14: Por ejemplo, su distrito en excelentes condiciones. Con sin baches, sin huecos, en las pistas totalmente recuperadas, mejorar los campos
17: estoy
14: deportivos.
17: Estoy hablando del próximo alcalde.
14: No, esa es la mejor presentación que pueden tener los alcaldes. No creo que lo hagan. Mejorar los servicios de limpieza, presentar un distrito pues bueno, no bonito, y con obras que realmente mejoren la calidad de vida de la población. Pero no hay ninguno que haya hecho eso, por si acaso.
20: Ocho, o sea, 29.
17: Alguno. No, lamentamos, por eso te decía, lamentamos que los alcaldes en esta recta final, en vez de ponerle, como dicen en el mundo del atletismo, Edgar, el rush final a la competencia, se han abandonado, han tirado prácticamente la toalla, por eso que, miren, ni siquiera se fijan en los semáforos, que es una cuestión técnica, que claro que no lo va a hacer el mismo alcalde, pero no, para eso tiene pues los técnicos, los ingenieros, qué sé yo, para que puedan solucionar el problema, pero nada de nada. No estoy diciendo que sea algo simple, pero bueno, podrían ellos recurrir a los ingenieros que tienen en el área técnica, en fin, para solucionar este problema.
14: Claro,
17: y
14: son
17: evitar
14: varios días,
17: accidentes, ¿eh? Ojo.
14: Son varios días que está así el semáforo. Entonces, urgente, pues, ¿qué pasa? ¿No va por ahí el alcalde? ¿No van los funcionarios? ¿No caminan por este lugar? Bueno, parece que no. Ojalá que hoy, que es día de trabajo, vayan a solucionar este problema.
20: 8:30.
14: Momento de ir a la pausa.
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0: Con motivo de las fiestas de Arequipa que ya se aproximan, hay muchos interesados en hacer eventos ahí. La feria Arequipa, por ejemplo, ahí en el campo ferial. Pero el año pasado las cosas no fueron bastante claras. Quedaron, digamos, en la oscuridad. El uso del campo ferial de Cerro Juli aparentemente favoreció a una empresa que se fundó recién hacía poquísimo. Ahora no sé qué tratamiento le darán ahora al campo ferial de Cerro Juli. Bueno, sobre este y otros temas comenzaremos con el consejero regional César Guamantuma, que está en línea. Señor Guamantuma, buenos días. Esta Radio Melodía.
1: Muy buenos días, Edgar. Muy buenos días a todos los oyentes de esta prestigiosa emisora.
0: Muy bien. Usted preside una comisión que investigaba o de repente ya terminó de investigar lo que aconteció el año pasado en el uso del campo ferial de Cerro Juli. ¿Qué conclusiones tiene? ¿A qué conclusiones arribaron, señor Guamantuma?
1: Bueno, este informe fue aprobado por unanimidad, ya se presentó el informe final en el pleno del Consejo Regional. Una de las primeras conclusiones que se ha tenido es que la gran mayoría de actividades, ya sea los conciertos, ya sea Perumín, ya sea la feria de Arequipa, se realizaron irregularmente. No contaron con las autorizaciones y los permisos respectivos. Ello conlleva que los ingresos que se han obtenido, que se pudieron haber obtenido para el gobierno regional, han sido simplemente un cero enorme. No ha tenido ningún tipo de ingresos el gobierno regional por todas las actividades que se dieron en el 2025 hasta después del Perumín, ¿no? El argumento que utilizaba el gobierno regional era que había un convenio con el Ministerio de Agricultura. Sin embargo, el Ministerio de Agricultura, mediante un oficio, una carta enviada a nuestra comisión, fue clarísima y contundente en responder que desde que se dio la transferencia, es decir, en julio del año pasado, el gobierno regional es el absoluto responsable de todas las actividades que pudiesen haber. Ellos simplemente deslindaban porque ya no eran los propietarios.
0: Claro.
1: Entonces, a partir de ese momento, sí.
0: ¿Quiénes son los responsables, en todo caso, de todo lo que ocurrió el año pasado, este señor?
1: El gobierno regional, su aparato administrativo, desde el gerente general, desde el gobernador, porque hay que acordarse que el gobernador estuvo en la feria, el gobernador estuvo en Perumín, ¿no? Y es curioso que el propietario, 41. Que es el gobierno regional, el titular, que es el gobernador, esté en esas actividades y no sepa la situación legal de esos, de lo que es el complejo de Cerro Juli, ¿no? Entonces, hay responsabilidades de la más alta autoridad hasta los funcionarios administrativos, gerente general y el gerente de administración y otros que pudiesen ser responsables.
0: Claro. Ahora, ¿solamente queda en las conclusiones? ¿No hay, diríamos, lugar a alguna denuncia, señor Guamantuma, a otro nivel?
1: No, definitivamente justo ahí. Esas son nuestras conclusiones y recomendamos y derivamos todo esto al Ministerio Público, porque acá hay presuntos delitos, ¿no? Que es el Ministerio quien tiene que ya iniciar las investigaciones, así como también la misma Contraloría General de la República. Esto no puede quedarse así, esto no es que hemos hecho ello. Incluso el gobernador justificó afirmando de que, bueno, había pues un convenio y se tuvo que respetar el convenio. O sea, se denota que no tenía asistencia legal de ninguno de sus funcionarios, porque el convenio automáticamente, después de que se da la propiedad, queda caduco, y así lo dicen los mismos convenios. Entonces, todo eso lo hemos derivado al Ministerio Público, que entiendo ya incluso habían otras denuncias, pero la nuestra ha sido debidamente sustentada con toda la documentación, con todas las etapas y todo ordenado para que el Ministerio ya inicie las investigaciones correspondientes y determine las responsabilidades de delito si hubiese
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0: Claro, porque han tenido ingresos millonarios ahí, ¿eh? No se sabe quién se llevó el dinero. Pero bueno, ¿qué va a pasar ahora, señor César Guamantuma? ¿Quién va a organizar los eventos?
1: Bueno, a partir del año pasado, aproximadamente noviembre, ya después de que se hicieron todas estas actividades, el gobierno regional recién aprueba el famoso TUSME, que es una especie de TUPA, ¿no? Una especie de procedimiento para poder alquilar Cerro Juli a las distintas actividades que se quieran realizar dentro de ella. Entonces, a partir de ese momento, el gobierno regional empieza ya a alquilar el complejo a las distintas empresas. Han habido varios conciertos que se han hecho, han sido alquilados por el gobierno regional, ahora también la feria, siguiendo, entiendo, ese procedimiento que se ha aprobado. Entonces, hoy por hoy, quien administra completamente el campo ferial Cerro Juli es el gobierno.

0: regional. Ellos son los responsables de todas las actividades, es decir, de la de hacer los contratos con todas las empresas que desarrollan actividades en lo que viene el presente año.
1: De manera directa lo hace el gobierno regional, ¿no hay una asociación o un grupo empresarial que va a manejárselo, Juli?
0: No, eso también hay que informar, por eso no hay. Se creó inicialmente un fondo de desarrollo, recordarán que ese fondo de desarrollo incluso fue en un momento denunciado por la Cámara de Comercio, se retiraron varias entidades, el fondo ya no tiene ningún 44. Tipo de intervención aquí, y es por eso que a la actualidad el gobierno regional administra directamente el campo ferial Cerro Julio.
2: Pero señor Guamantuma, ¿quién garantiza que no sean los mismos personajes del año pasado y que, por ejemplo, habrían cambiado de razón social y serían los mismos que están manejando el campo ferial el año pasado? ¿Quién nos garantiza eso?
0: Bueno, para eso han creado un procedimiento, ¿no? Un procedimiento de carácter formal que la empresa que quiera participar tiene que cumplirlo. Ahora, poder determinar si esta empresa es la del año pasado ya le corresponde al administrador, que es el responsable directo del el manejo de la administración del campo ferial. Ahí también. Y dentro del informe ponemos que este campo ferial, cargarle una administración de un campo ferial al área administrativa que ya de por sí tiene una carga enorme porque maneja todo el aparato administrativo, es un exceso. 8, y esto 45. No va a permitir que se pueda manejar correctamente y poder identificar este tipo de situaciones. Por eso es que en nuestro informe también recomendamos que esto pueda licitarse a una empresa y que anualmente nos pueda dar ingresos directamente al gobierno regional y ellos se hacen cargo de todo ello, ¿no? Ello también lo hemos propuesto conforme el marco legal que permite hacerlo. Sin embargo, hoy por hoy, el que decide quién va o cumple con los procedimientos de hacerlo es el área de administración, el jefe de administración, los que se encargan de administrar todo el campo.
1: ¿Y quién es el administrador, señor César?
0: El señor Marvin Condori.
1: Marvin Condori. ¿Usted tiene conocimiento de la formación del grupo empresarial Cerro Juli Eventos Corporativos SAC?
0: No tengo conocimiento de detalle quién es la quién es.
1: Porque este grupo empresarial, señor César Guamantuma, se menciona que va a tener a su cargo los diríamos los diferentes eventos o en todo caso de manera directa la Feria Arequipa 2026.
3: 8:46.
1: Dice que ellos van a desarrollar este evento Feria Arequipa 2026 y este evento estará a cargo del grupo empresarial Cerro Juli Eventos Corporativos SAG. Por eso le preguntaba, ¿han recibido algún informe de ustedes sobre lo que acabo de mencionar?
0: No, sin embargo, nosotros vamos a solicitar la información respectiva para poder verificar, una, que la empresa haya cumplido con todo lo que existe, exige el TUSME, y dos, pues que ojalá, yo no lo desconozco, que no tenga nada que ver con la empresa anterior, ¿no?
2: Pareciera que son los mismos, señor Guamantuma. Bueno, con administrador muy cercano al gobernador Roel Sánchez y todo lo demás. Me parece que vamos a estar en el mismo círculo vicioso, amigo consejero, que el año pasado. Y ya no habrá consejero Guamantuma que denuncie, porque ya estamos al final ya de la gestión, consejero. Así que no sé si le ponemos un poquito más de punche para evitar que otra vez estén estafando a la gente y muchos pocos avivatos se adueñen pues del campo ferial de Cerro Juli. No, ustedes como fiscalizadores tienen la última palabra.
0: Nosotros hemos hecho nuestro trabajo y obviamente eso no le ha gustado al gobernador ni a los que manejan ahí, y ese es nuestro trabajo y vamos a continuar hasta el último día. Vamos a hacer el seguimiento de las denuncias también que se han hecho y que están en el Ministerio Público. Varias ya están avanzando, otras que recién están en una etapa preliminar. Lo mismo que la Contraloría, porque no podemos dejar que los bienes del Estado sean manejados como la chacra de nadie, ¿no? O sea, eso no puede permitirse. Y más este complejo de campo ferial de Cerro Julio, que tiene un valor enorme para Arequipa y que podría ser un potencial turístico de manejo de eventos internacionales, lejos de generarnos ingresos, de generar un buen manejo, es todo lo contrario. denuncia tras denuncia, denuncia tras denuncia, y eso no puede continuar. Nosotros vamos a exigir también que se cumpla lo que el Consejo Regional ha aprobado dentro de su informe que nosotros hemos presentado, para que el manejo del campo federal sea transparente y esté alejado de todo este tipo de situaciones que lo único que afectan es la imagen del gobierno regional, la imagen de que los recursos de todos los arequipeños se manejan como se les venga en gana.
2: Claro, y provoca también la desconfianza en la población, se acentúa más la desconfianza en la población en sus autoridades. Tenemos opiniones, me parece, en línea abierta, consejero, por favor, le voy a rogar escuchar a la persona que está en línea. Muy buenos días, Radio Melodía, y el consejero Guamantuma lo está escuchando.
3: Buenos días, señor periodista, buenos días, señor César. Mi inquietud de mí es, solamente nos recordamos del campo Javier Cerro Juli, solamente en estas fechas, tanto como de repente la organización de la Feria de Cerro Juli, el alcalde, el gobierno regional, prácticamente la parte de atrás de Cerro Juli, la pista está pero peor que la luna, señor, es un desastre, es la pista en la parte de atrás de Cerro Juli. Es un desastre. Esa pista, nadie creo que lo quiera asfaltar, ni el alcalde Hunter, no sé si patará a Hunter, a Bustamante y Rivero, pero la pista está, pero la pista de la parte de atrás está en un desastre, señor. ¿Cómo van a venir los turistas, gente del extranjero, también turistas también nacionales, etcétera, etcétera, señor? ¿Cómo van a mirar esas pistas, señor? ¿Qué imagen vamos a dar al turismo nacional y extranjero, señor? Muchas gracias.
1: A ver, ¿algún comentario también le merece la participación del amigo señor César Guamantuma?
0: No, totalmente le doy la razón, y nosotros conocemos esa vía que dice, porque hemos visitado todo el complejo, el campo federal Cerro Juli y las diversas entradas, así que hemos visto una entrada que debe informarle al ciudadano que recién desde el año 2025 el campo federal pasa a administración del gobierno regional. Todos los años anteriores ha estado, 30 años ha sido manejado y administrado por la Asociación Empresarial Cerro Juli. Ojo con eso. Entonces, sí es necesario que, por ejemplo, con los ingresos que se tiene por el alquiler y las actividades que se hacen en el campo ferial, se mejore el acceso, se mejore el entorno del campo ferial, porque si pretendemos hacer de este un espacio a nivel de eventos internacionales, pues no solo podemos hacer maquillaje, sino mejorar las vías, los accesos y todas las obras complementarias de manera conjunta con los alcaldes, ¿no? Porque yo creo que de ahí viene el buen manejo que se podría hacer de este espacio, que lamentablemente no se hace.
1: Muy bien, señor Guamantuma, tenemos más intervenciones telefónicas, escuchemos por favor. Adelante, buenos días.
4: 8:51.
5: Buenos días entre todos. La opinión pública de Arequipa.
1: A ver si le puede bajar, por favor, le puede bajar el volumen a su radio, está muy cerca del teléfono. Sí, ¿le bajó? A ver, sí, le bajó, adelante.
5: Ya, bien. Un saludo al consejero César Guamantú. Quisiera tener reconocimiento. ¿Qué pasa con la planta de tratamiento, la PETAR? Creo que nosotros hemos trabajado conjuntamente de acá del asentamiento Horacio Serrano Grande. Hemos hecho los denuncias correspondientes, la fiscalía lo han archivado y hasta ahorita no tenemos ni una solución. La salud pública en el asentamiento está en completamente abandono. Y quisiera de repente, no antes que se vaya usted, ¿qué medidas va a tomar? Porque usted conoce el problema de todo esto y también conoce el problema de la obra del sector 1. Quisiera que nos dé una respuesta.
1: Así es.
5: Usted me conoce, es el ingeniero Víctor Enríquez, presidente del asentamiento de Horacio Ceballos Lames.
1: Muy bien. Aunque estamos tratando primero el tema de Cerro Juli, bueno, no queremos ser descorteses con el señor que hace la pregunta de Horacio Ceballos, porque también nos preocupa a nosotros, tema que tratamos hace algunos días. Para terminar, entonces, antes que responda señor César, sobre lo de Cerro Juli. Tiene usted conocimiento del TUSNE, ¿no es cierto?, que fue aprobado por ustedes en el año 2025.
0: No, el TUSME no ha sido aprobado por el Consejo Regional, TUSME ha sido mediante una resolución ejecutiva la aprobación.
1: Ya, pero ¿no tienen ustedes que aprobarlo?
0: No, porque es un instrumento meramente administrativo. ¿Ya? que ha hecho el Ejecutivo Regional, y ellos son los que lo han hecho y lo han aprobado también.
1: Porque el TUSNE es el texto único de servicios no exclusivos, TUSNE, que fija tarifas para el cobro, por ejemplo, en lo de Cerro Juli.
0: Así es, y es exclusivo para lo que es el complejo o el campo ferial Cerro Juli. Claro. Nosotros estamos igual haciendo una revisión de ese documento, porque nosotros sí, en la labor de fiscalización, muy al margen de haber terminado la comisión, estamos revisando este famoso TUSME, no solo en el tema de la legalidad del procedimiento, sino también de los montos y cómo es que se han fijado esos montos con los que se está alquilando, ¿no?
1: Porque el que alquila todo el campo, por ejemplo, para la feria de equipado, y usted se gana un montón de plata. Por ejemplo, él subalquila, subarrienda, también aquellos expositores, para digamos, un stand de comida. ¿Cuánto les cobran? 11,000 soles. Sí, 11,000 soles, ¿ah? Entonces hay otros espacios destinados para brasas, dice, llegan a 18,000 dólares. Entonces el negocio es redondo.
2: Disculpe, consejero, pero yo pensé que el procedimiento era similar al TUPAC,
4: claro,
2: que tiene que ser necesariamente aprobado en un consejo municipal del provincial para que tenga la vigencia correspondiente. En este caso no nos están apartando de esta responsabilidad como fiscalizadores, consejero Guamantuma.
0: Así es, nosotros por eso le manifestaba que estamos evaluando la parte legal del procedimiento por la aprobación de este TUSME, así como también el tema de los montos que se están asignando y todo lo que significa. Es muy cierto, se alquila, se da el alquiler para la feria, se subalquila, y habría que ver si los montos que se cobran por por la realización de estas ferias, por nuestras fiestas de Arequipa, realmente lo que se les cobra retribuye, o sea, es decir, sirve para que el gobierno regional pueda mantener el campo, pueda prestar la vigilancia, sí, pueda pagar los servicios, y no simplemente se cobre un monto que no cubra todo 8, ello, y el único 55. Beneficiado aquí va a ser el privado. Todo eso lo estamos evaluando, y es lo último tal vez que vamos a entregar como comisión, referido a lo que es el Cerro Juli, pidiendo la información incluso de todo lo que se ha alquilado en estos días. No solo es la feria, han habido varios conciertos, y grandes conciertos, uh-huh, que se han dado. Queremos saber los montos que han pagado para poder hacer uso del campo ferial, porque no podemos dejar que se manejen cantidades enormes de recursos sin la debida fiscalización que deben de tener. Así no les gusta.
1: Claro, definitivamente, ¿no? Con razón la comida la venden tan cara. Si le están cobrando 11,000 soles de subarriendo, ¿para cuántos son 5 o 6 días? Y además también no le permiten, recuerdo, ni siquiera ingresar una botella de agua. Se la quitan en la puerta. Sí, porque adentro vendían, pues no venden 5 soles una botella que vale 1 sol en la calle. Pero bueno, ya, dejando el tema, señor Guamantuma, de Cerro Julio, que ojalá se aclare 8, totalmente 56. Con la investigación que están realizando ustedes. Para la respuesta del amigo de Horacio Ceballos, que es un tema que preocupa también, porque esta planta de tratamiento de agua se señala que ya se ha terminado la infraestructura, pero no tiene los equipos para hacerla funcionar. ¿Qué conoce del tema?
0: No, nosotros hemos ido a visitar esa planta hace 1 año o 2 años y conocemos a los distintos dirigentes de las zonas de Horacio Ceballos, hemos visitado la zona, hemos visto cómo el agua circula al aire de desechos. Hicimos un informe de fiscalización aquella vez, estamos hablando de 2024, solo faltaban comprar los equipos para entrar en funcionamiento esta planta. Equipos que se compraban del exterior y que eran muy difíciles de conseguir y que constantemente se caían los procesos. Al año 2025, entiendo, ya habían comprado prácticamente todo. Ya solo faltaba, me parece, el tema eléctrico para poder poner en funcionamiento esta planta de hace más de 10, 15 años que se había iniciado, y que, ojo, que si SEDAPAR ya inicia su proyecto de central que tiene esta planta, ni siquiera va a servir, ¿no? O sea, y de ahí nosotros hicimos un informe determinando responsabilidades de carácter administrativo y pidiendo que se acelere el proceso. Entiendo que ya se cuenta casi con todo, y lo que faltaban eran las pruebas finales para poner en uso. Y ahí hay una demora, porque ya también han cambiado al residente, han cambiado a todo el personal, y es otra gente que entra. Esta es parte de la negligencia que tiene el gobierno regional en la administración de sus proyectos. Por más que se exigido, por más que el Consejo Regional ha aprobado un informe referido a esta planta de tratamiento, no le han dado la prioridad y la importancia necesaria, y es justo el reclamo de los vecinos, porque no se pone en funcionamiento algo que ya prácticamente más de un 98% está culminado. O sea, eso ya debería de empezar 58. En funcionamiento, y nosotros hemos exigido a la Oficina de Infraestructura, con la de Ejecución de Obras, que son las responsables, porque esto es por administración directa, las que tendrían que haber ya puesto en funcionamiento esta planta de tratamiento de aguas servidas.
1: A ver, le vamos a pedir en todo caso, consejero, de que este tema lo ponga a debate en alguna próxima sesión de Consejo Regional, porque no puede ser posible que la falta de interés de gobierno
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6: en la noticia.
1: Pues esté ocasionando graves daños a la salud de las personas. Horacio Ceballos es un pueblo bastante grande y que no merece estar en esta situación. Hace tiempo ya colapsaron todos los hilos que tenían y entonces a veces están caminando sobre las aguas servidas. Consejero, muchas gracias por conversar con Melodía. Que tenga buen día.
0: No, agradezco a ustedes, muy buenos días.
1: Muy bien. Amigos, gente, así lo de Horacio Ceballos es terrible. Tocamos el tema hace algunos días atrás. No puede ser posible que tengan esta situación. Os recuerdo que venía muchísima gente a la radio
6: 8:59
1: por Horacio Ceballos Gámez. Sí, dirigentes también, que se atrasaba la planta, que expedientes mal hechos, que nuevos presupuestos, etcétera. El costo de la planta se ha elevado increíblemente y todavía no la hacen funcionar hasta ahora. La última información que teníamos era que ya habían terminado la infraestructura, que faltaban equipos en el extranjero. Yo no sé si nos están meciendo o no, pero hay un marcado desinterés de gobierno regional sobre este tema.
2: Y la autoridad local también, ¿eh?
1: Sí, definitivamente.
2: Porque es responsable, el representante del pueblo, pues tiene que estar pendiente de ellos.
1: Tiene que ir a reclamar allá. Que haga, pues, no sé, una protesta, que, no sé, de alguna otra forma, ¿no? Ir a reclamar ante el gobierno regional. Y el gobernador, entérese, pues, que hay una planta ahí que ustedes no la terminan porque no quieren, porque esa es la verdad. Pueden decir que no tienen plata ni nada por el estilo, pero ¿cómo consiguen rápido dinero para otras obras, para otros trabajos? Bien, iremos a la pausa, volvemos a este Melodía.
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7: Muy bien, amigos oyentes, sobre esto de las tarifas, hay una nota muy interesante que estamos revisando de Álvaro Figueroa que aparece en el correo de las tarifas. Dice lo siguiente, ¿eh? Por si acaso, las diversas tarifas van desde los 450 hasta los 50 mil soles, dependiendo del sector que alquile.
8: Esto 9, es, 6.
7: En torno a cero, Juli. Pudiendo ser un evento social para el sector público, cultural o evento general, todo ello a cargo de la Oficina Regional de Administración de la Región, lo que ha manifestado el señor César Guamantuma. La Feria Arequipa, al tratarse de un evento general de carácter público, el alquiler de 15 de los 16 sectores del Centro Ferial de Cerro Juli estaría costando 123.150 soles a favor de las arcas del gobierno regional de Arequipa. Esto es una miseria. 123 mil soles por todos los
8: Radio
7: días de alquiler
8: Melodía.
7: Y todo el campo ferial de Cerro Juli, esto es un regalo. Cabe señalar que la promotora a cargo del Jardín de la Cerveza 2026 ya dio a conocer los detalles de los artistas invitados para el Jardín de la Cerveza. Por este espacio de 19.300 metros cuadrados, la región deberá percibir un pago de 50 mil soles, según el TUSNE, documento que no especifica si el pago es por evento o por día de alquiler. Respecto a lo del subarrendamiento de los espacios de la Feria Arequipa,
8: 9,
7: el grupo
8: 7.
7: Empresarial a cargo este año estará cobrando alquileres de la zona de pabellones entre los 3.780 y los 4.370. En lo que respecta a espacios para las terrazas, el alquiler va por los 8.700 soles. Para el patio de comidas, en la zona de comida rápida, el alquiler está en 6.000 soles, en tanto que para los restaurantes el costo por stand se encuentra en 11.000 soles, mientras que los espacios destinados para brasas llegan a costar 18.000 soles.
6: ¿Qué ¡Melodía!
7: De millones. Y por todo ello, por todos esos cobros y todo lo demás, porque esto es la parte minoritaria todavía, que van a pagar solo 123.550 soles a gobierno regional. No sé, algo creo que no camina bien, diríamos, en esta situación.
6: Bueno, la verdad que no me ha convencido mucho don César Guamantuma como consejero. Y esto que él ha estado tras la investigación, ¿no es cierto?
7: Ya presentó un informe, dice, claro, que fue aprobado por el Consejo Regional.
6: Pero bueno, ¿en qué quedará ese,
8: 9,
6: ese informe?
8: 8.
6: Pero lo que se viene ahora, claro, Edgar, ahora estamos en lo mismo del año pasado.
7: Le preguntamos si solamente es un informe y que queda en qué, en una denuncia periodística o diríamos una investigación administrativa. Mencionaba que no, que todo el informe y las denuncias ya han sido presentadas, ¿dónde? Al Ministerio Público, para aclarar lo que pasó el año pasado, donde nadie da razón de nada. ¿Y los alquileres dónde están? ¿Dónde está la plata de los alquileres? No sé, algo se hizo humo. en ese entonces.
6: Ese es el gran problema que tenemos fue con las investigaciones, las comisiones, desde el Congreso, ¿eh? Desde el Congreso, el Consejo Regional, los regidores, en fin. El gran problema es que terminas un informe, mira, al año casi el informe. Al año casi, el informe. Ahora, bueno, ya irá al Ministerio Público, ya terminará la gestión y demás, y el expediente seguirá durmiendo el sueño de los justos. Lo real es que casi lo mismo, lo mismito del año pasado, va a ocurrir en el uso del campo ferial de esa ruta.
1: Nos escribe,
6: por ejemplo, dice, amigos de Melodía, este año el arriendo están cobrando el doble que el año pasado por alquiler de stand. ¿No serán los mismos del año pasado que tuvieron cuestionamientos por la cercanía al gobernador Roel Sánchez? Este evento está a cargo del grupo empresarial Cerro Juli.
7: Sí.
6: Eventos corporativos SAG, así es, aunque sí. Cuyo tarifario para el subarrendamiento de los stand en los pabellones que se alquilan en el campo ferial fluctúa entre los 3.000 y 18.000 soles.
7: Más o menos, Melodía.
6: Es lo que hemos dicho. Duplicando los costos de la Feria Arequipa en el año 2025. Son los mismos del año pasado, cercanos a Roel, solo que han cambiado de razón social. Lo que nos escriben nuestros amigos oyentes, no sé si estarán dentro de, la, claro. De lo cierto, ¿no?
7: Ahora, esto no sé hasta qué punto sea valedero por estos cobros, ¿no? ¿Por qué? Porque el TUSNE se aprobó en el año 2025. O sea, tiene vigencia para todo el año 2026.
1: Nueve,
7: me parece que se
1: diez.
7: Están excediendo algunos cobros. De todas maneras, creo que no está nada claro, ¿eh? Lo del TUSNE, los cobros, quién tiene a su cargo el manejo real y efectivo del campo ferial del Cerro Juli. Aparentemente es el área de administración de gobierno regional. Pero bueno, la cosa está medio enrarecida, pero ya se acerca una serie de eventos, ¿eh? En el campo ferial de Cerro Juli.
6: A ver, nos escriben desde Hunter respecto al problema del agua, no sé, dicen, amigos de Melodía, ¿anunciaron algún corte de agua en Hunter
1: Radio
6: por alguna ruptura
1: Melodía.
6: De tubería? Bueno, no se ha anunciado ningún corte en Hunter, lo que sí se ha dado a conocer, nos llamó una vecina de la zona de 28 de julio por la vía paisajista, es que hay una tubería rota. Es una incidencia que se ha presentado muy temprano y nos llamó por teléfono y dimos cuenta ya la empresa Sedapar. Esto ocurre en la vía paisajista, un poquito más allá del cruce con la Avenida de las Américas de ingreso al distrito de Hunter. Podría ser la causa de repente del desabastecimiento de agua en el sector de Hunter.
7: Y estamos esperando que Sedapar diga algo sobre este tema, que ya tiene conocimiento. Muy bien, vamos a ir a exteriores. Estamos con Pablo Rojas, tiene información con la móvil de Melodía. Pablo, buenos días.
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8: Hora del día, vamos a hablar con el regidor de la municipalidad de Socabaya, Jean Huanco, sobre el tema de las horas paralizadas de la gestión de Roberto Muñoz, que sin duda genera mucha preocupación para los vecinos también de esta jurisdicción. ¿Cómo está, regidor? Haciendo un balance de toda su fiscalización que viene realizando a este distrito, ¿cuántas horas actualmente vienen paralizadas por la gestión de Roberto Muñoz?
9: Primeramente saludar al pueblo de Socabaya y al pueblo de Arequipa. Las obras que estoy yo haciendo seguimiento es una, la de Pequeños Artesanos, Villa Granja Sur, que es de Agua y Isahue, y la del Juan Velasco, ¿no? Del Parque Juan Velasco en 4 de octubre.
8: Cada una de estas obras son proyectos millonarios.
9: Exactamente, cada obra que es un, ya pasa lo que son millones, ¿no? Pues, por ejemplo, el de Pequeños Artesanos son 8 millones. La empresa ha trabajado, pero le falta culminar bastante, lo han dejado abandonado esa obra.
10: 2023.
9: Claro, exactamente, ya son desde 2023 ya.
8: La obra del colegio, del parque Juan Velasco Alvarado.
9: Es de este año, ¿no? Ya de este año que ya, el parque era un parque muy bonito, que ya también hicieron un mantenimiento, y después han metido mano y queriendo hacer el parque. Es algo que es bienvenido para el distrito de Socabaya, pero lo han dejado, pues, ¿no? También abandonado.
8: ¿En esa obra cuánto era el presupuesto?
9: Casi 2 a 3 millones.
8: ¿Qué pasa con la gestión? ¿Qué es lo que ocurre? ¿Por qué es el abandono de las obras?
9: Yo lo que veo, y siempre estoy caminando por todo el distrito de Socabaya, es que el señor alcalde no tiene, como dice, mano dura con sus funcionarios, ¿no? Para ordenar a sus funcionarios que trabajen bien acá en Socabaya, ¿no?
8: Pero también pasa por él, ¿no? La mala gestión.
10: La mala ejecución del presupuesto.
9: Exactamente, la mala distribución. Y como también, ¿no? Que el señor alcalde vaya y visite las mismas obras, él mismo, no mandar a imagen institucional nomás. Él tiene que ir, él tiene que ver, ¿no? Lo que está pasando ahí en Socabaya.
8: Bueno, las horas paralizadas no solamente perjudican a los obreros en este caso, sino también en general a la población.
9: Exacto, no solo perjudica al obrero, también perjudica a la población, porque
8: nos comentabas del colegio Santiago Felipe Salaberry, que también ocurre un hecho similar también, ¿no?
9: Exacto, de parte también del colegio, estoy también haciendo un seguimiento del colegio Néstor Cáceres, del colegio Felipe Santiago Salaberry, también estoy atrás de eso. Y también los mismos padres, yo me pongo en el lugar de los jóvenes que están estudiando en aulas prefabricadas en Trébol Santa Clara. ¿Cómo está la calor ahora? Entonces, 9, igualito, ya han culminado, pero también hay una hipótesis que están debiendo todavía la empresa.
8: Los padres han confirmado esa deuda que tiene la municipalidad a la empresa. ¿A cuánto podría ascender esa deuda?
9: Lamentablemente no tenga conocimiento, pero lo que los padres de familia me han comentado es casi a 3 a 4 millones, es lo que me han comentado los padres de familia.
8: Y por eso que finalmente la empresa no puede entregar la obra.
9: Exactamente, por eso la empresa no puede entregar la obra, pues, ¿no? Hasta que la municipalidad culmine esos pagos, ¿no?
8: Si hablando de una deuda millonaria, ese presupuesto, ¿finalmente dónde está? Porque cuando uno ejecuta ese tipo de obras, hay un presupuesto destinado.
9: Exactamente, en ese colegio es casi un valor en cartel, era casi de 12 millones. También se han presentado adicionales, claro, y yo creo que subió a 15, entonces hay, ¿no? Como dice, cuando uno empieza hay ese presupuesto de los 15 millones, pero no sé a dónde se haya ido, ¿no?
8: Listo, muchas gracias, muy amable. Ahí está el regidor Shang Waku, justamente del tema de la situación que la cual encontramos la Municipalidad Distrital de Socabaya con obras paralizadas, son más de 3 obras millonarias paralizadas justamente por la gestión de Roberto Muñoz, y que no hay ninguna respuesta, ¿no? Frente a esta situación, la población en realidad es la más perjudicada frente al abandono de las obras, esto en el distrito de Socabaya.
6: Gracias, Pablo, por el informe. ¿Por qué no se concluyen las obras en Socabaya? A ver, me indican, en los arcos del puente de Socabaya se ha gastado $1,000,000. No, un millón de soles, ¿ah? Y ese millón podría haberse invertido en la culminación de infraestructura.
7: Dígame, ¿los arcos son de oro?
6: No sé, la verdad no.
7: ¿Por qué tan caro?
6: Un millón.
7: Con mármol de Carrara. Significa, ¿no?
6: Un millón de soles.
7: No se pasen, pues, señores de Socabaya. ¿Y para qué sirven los arcos?
6: ¿Ah?
7: ¿Y para qué sirven? ¿Cuál es la prioridad de haber
6: hecho eso? Los arcos son ustedes para meter goles. Pero ahí en el puente no sé para qué sirven.
7: No tienen malla ahí por esos arcos. Pero se pasaron, Dios mío. Hagan una investigación sobre... Hay otras prioridades en Socabaya. Serafín, ¿qué nos dice? Adelante con la móvil.
11: Sí, muchísimas gracias a ustedes por el pase correspondiente, a los oyentes de Radio Melodía. Reitero, buenos días. Bueno, hemos compartido con usted fotografías, pero antes de indicar de que ya han llegado los señores de Sedapar aquí a la avenida Colón, límite de Bustamante y Rivero,
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11: con el
1: Melodía.
11: Distrito de Pau Carpata. Ya están trabajando porque aquí ha habido fugas de agua potable frente o a la altura del estadio José Luis del Carpio, que pertenece a lo que es Bustamante y Rivero, y al frente ahí está una institución que tiene el mismo nombre, José Luis del Carpio. Entonces ya están trabajando a esta hora de la mañana los señores de Zapara. Ahora estamos en la plaza principal de Pau Carpata. Ustedes pueden ver en las fotografías, aquí se está armando un estrado frente a 9, lo que es el local municipal. Ahí justamente se está armando un estrado, ya se está poniendo los juegos de luces. Bueno, nos indican que es para el día de hoy el reinado. A las 5 de la tarde va a ser el reinado aquí en la plaza principal de Pau Carpata, pero todavía no está en funcionamiento el local municipal donde nos encontramos actualmente. Si bien es cierto, ya no está estos plásticos que estaban en el frontis de este local municipal. Ahí justamente se está colocando, o sea que ya se está colocando el estrado, y por lo visto tiene una gaseosa de auspiciador aquí en este sector. Usted puede ver la fotografía que hemos compartido desde aquí, desde la plaza principal de Pau Carpata. Adelante usted,
7: muy bien, gracias por el reporte. Entonces fueron los señores de Sedapar a ver el problema del agua. Nuestro amigo Eugenio es un amigo del volante, siempre nos informa de diferentes lugares de la ciudad.
1: 9, 18. Eugenio.
7: Pero nos encargue el día de hoy, señores de Melodía, poder enviarle, dice, un saludo de cumpleaños a mi lindo viejito, por cumplir 99 años de vida. Imagínense, 99 años de vida va a cumplir el papá del amigo Eugenio. Lo van a visitar sus 6 hijos, Aurelio, Víctor, Eugenio, Celso, Gloria y Manuel, sus hijos, nietos, bisnietos y tataranietos. Con la bendición de nuestro Señor, gozando de buena salud, él se encuentra en el Pedregal. Dice que siempre escucha Radio Melodía.
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7: Mi viejito es Francisco Aguilar Pachao, hijo de la rica tierra del mambo de Machaguay. ¿Ah? Un saludo entonces para el señor Francisco Aguilar Pachao. Ha tenido sus 6 hijos, lo van a visitar al señor Francisco Aguilar Pachao, que está precisamente allá por el Pedregal. Y es de la rica tierra del mambo de Machaguay, con razón es fuerte, ¿no? En provincia.
12: 9, 19.
7: Así es.
13: Entonces, yo pensé que lo decía porque era bailarín.
7: También hay que
13: el mambo de Machaguay.
7: El mambo de Machaguay. 99 años. Feliz cumpleaños, señor Francisco Aguilar Pachao, a nombre de sus hijos.
13: Don Panchito, me sumo a ese saludo. 99 años. Imagínese. No sé a cuánto llegaremos nosotros, pero Don Pancho tiene la suerte de estar en los 90, picando 100, acá me dice. Suena mejor.
7: Claro, picando
13: 100. Picando 100.
7: ¿No? Un siglo. ¿Ah?
13: Un siglo, imagínense. Feliz cumpleaños, don Panchito, allí en el Pedregal.
7: Melodía.
13: A ver, vamos a dar cuenta, Edgar, de los del WhatsApp de la radio, nos escriben. Uh-huh. A ver, respecto a la institución Santiago Salaverry, bueno, no cumple el alcalde. Y estos, los alumnos siguen votados a su suerte. El Jardín Villa, campo ferial, que ha promocionado el alcalde 8 millones, ahora han ido los padres de familia, ¿sabe qué les han dicho? Uh-huh. No hay presupuesto.
7: ¿Sí?
13: Oiga, ¿y entonces cómo engaña a la gente? Porque su propaganda política dice inversión en Jardín 9, Villa Campo Ferial, 8 millones de soles. ¿Y cuál es la triste realidad? No hay plata. Eso se llama engañar a la gente.
7: Claro.
13: Al alcalde de Hunter, y dice, su palabra no vale nada.
7: El de Socavalla, ¿no?
13: Sí, el de Socavalla. El alcalde no se sabe si está de vacaciones, si está con licencia, los funcionarios están en campaña electoral. Es un desmadre, me va. Bueno, es un desmadre, me escriben acá, el municipio distrital de Socavalla. Bueno, eso referente a Socavalla. A ver, amigos de Melodía, muy buenos días. Melodía, hago una denuncia pública para los pobladores de Enace Caima, en donde se observa que los vecinos no respetan los símbolos patrios. Casi nadie ha izado la bandera nacional con motivo de fiestas patrias. Ya pues, vecinos de Enace, ya la disposición está dada. Otro comentario, señores de Melodía, muy buenos días. Quiero comentarles que debido al cierre de la avenida Parra, todos los carros han armado un tráfico y ningún policía por la zona.
12: 9,
13: me he tomado
12: 21.
13: La molestia de ir desde el Parque de la Madre a Cenati. El Parque de la Madre está en la avenida Venezuela. Uh-huh. Hasta Cenati, en el Parque Industrial, media hora. No es posible que haga esto la alcaldesa de Arequipa. Ningún plan de contingencia para aliviar este tráfico. Además, los carros de Hunter están pasando por aquí, por el Parque Industrial, pero aún incrementan el tráfico. Un llamado, por favor, a que por lo menos ponga un policía de tránsito para aliviar el tráfico en este sector. Lo que pasa, sí existe un plan de desvío.
7: ¿Sí?
13: Pero estás recontra sobrecargado. Lo dijimos ya el día que empezó la hora de la avenida Parra. Sí existe la ruta alterna, así se denomina, ¿no? Una por la avenida Venezuela. ¿Y dónde desemboca? En el Parque Industrial. La otra ruta alterna es por el Parque Melgar, Angamos, Manzanitos, avenida Venezuela. ¿Dónde desemboca? En el Parque Industrial.
12: 9, o sea, 22.
13: Congestionada la zona.
7: Sí, congestionado el Parque Industrial. Tenemos intervención telefónica. Buenos días, Melodía. Sí, buenos
14: ¿Aló?
7: Días. Sí, diga usted, buenos días.
14: Señor, muy buenos días. Mire, hay una situación que está ocurriendo allá en los Pozos de Jesús. Ayer, después de muchos años, soy una persona ya de edad, he ido ahí a los pocitos y me he dado con la sorpresa. Una, que la señora que atiende en ningún momento, pese a que le he reclamado, me ha dado el boleto correspondiente. Bueno, digamos, eso casi no interesa. Pero el problema más grande es que esta pocita tiene un riesgo profundo, tremendo. Mire usted, en toda piscina siempre le pican, le hacen hoyitos para que uno no tienda a resbalarse.
7: Claro.
14: Pero, señores, no sé quién está a cargo de eso, me parece la beneficencia, no hay ningún arreglo en el pozo. No sé si usted pueda comentar esta situación, mi estimado amigo de Radio Melodía.
7: ¿Y cuánto le cobraron la entrada?
12: 9, 20.
14: 8 soles, hemos ido 5, son 40 soles que han ido por el bolsillo de esa señora. Eso ha sido ayer fresquito, ayer nomás.
7: Ay, claro.
14: A las 10 de la mañana exactamente.
7: Claro, porque si no les da el comprobante, entonces, ¿a dónde va el dinero? ¿Cómo va a realizar la liquidación?
14: Pese a que le he reclamado.
7: No, muy bien. Muchas gracias por la información. Y a ver si los señores de la beneficencia van a ver qué es lo que está pasando ahí en los baños. Y además hay que darle mantenimiento. Es una zona bonita, pero yo fui hace varios años.
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7: Estaba impecable, impecable. Pero ahora señalan que no está muy bien. Vayan a ver los señores de la beneficencia y sobre todo a la señora, entreguenle los recibos, los comprobantes de pago. ¿Cómo saben pues cuántas personas han ingresado si no tienen ningún documento que así lo certifique? Vayan, señores de la beneficencia, porque eso pertenece precisamente a la beneficencia, que se supone que es para conseguir recursos económicos, ¿para qué? Para ayudar a la gente más necesitada, cosa que creo que no viene haciendo la
12: beneficencia. 9:24.
13: Tenemos otra participación en Melodía. Muy buenos días.
16: Buenos días.
13: Adelante, señor, lo escuchamos.
16: Qué gusto, señores de Melodía. Muy buenos días, gracias por la oportunidad de dirigirme al pueblo de Arequipa. Sucede que trato de comunicarme con el Hospital Honorio Delgado Espinosa, para ello tiene una central, el 054-23-1818, pero este teléfono está malogrado. Trato de comunicarme por otros medios, no hay, no existe. Es increíble que una entidad como el Hospital General de Arequipa no tenga un medio de comunicación. A veces tengo una pequeña campaña en este sentido, de verdad que ya no sé a quién recurrir, a quién buscar.
13: Esto en el Hospital Honorio Delgado Espinosa.
16: Delgado Espinosa, el 23-18-18, un teléfono que está malogrado. Bueno, nadie dice nada, ni dicen esta línea va a seguir, la otra sigue. No hay absolutamente comunicación con ese hospital. Increíble, señores, en pleno siglo XXI.
13: Imagínense, muchas gracias por el reporte. A ver, hacemos un llamadito pues al Hospital Honorio Delgado. Si es que han cambiado de
12: 9,
13: central,
12: 25.
13: Que lo digan a conocer. Claro. Porque la gente urgente para alguna emergencia, en fin, necesita comunicarse con el Hospital Honorio Delgado Espinosa. A ver, nos hacen llegar una invitación de la Institución Educativa Parroquial Santa Rosa de Lima, esto en Paucarpata. Hoy la orquestina dará un concierto, la orquestina de la Institución Educativa Parroquial Santa Rosa de Lima de Paucarpata, a las 5 de la tarde en su local, en el local de la Institución Educativa Santa Rosa de Lima, está hecha la invitación. ¡Melodía! Además de la orquestina del plantel, estarán como invitados la banda sinfónica, los Bad Boys, los Tincus San Simón y el grupo Anta. Así que todos los padres de familia están invitados a ser partícipes de este concierto de la orquestina de la Institución Educativa Parroquial Santa Rosa de Lima de Paucarpata, hoy a las 5 de la tarde.
7: Más llamadas telefónicas. Este Melodía, buenos días.
17: Hola, buenos días.
7: Sí, lo escuchamos, amigo.
17: Para hacer una denuncia.
12: 9, un comunicado 26.
17: Acá a la altura de la terminal terrestre por la salida de los buses en la avenida Andrés Salino Cáceres, al costado hay un mercado Pirigen del Carmen, creo que es, o de Rosario, perdón. Al costado también hay un dice hostal del terminal. Entre la vereda y la pista, señor, sale desagüe. Ya son como 15 días, señor, y el odor es fétido, señor. Todo se va hacia abajo, donde está el drenaje, que está tapado también, y así está siendo un forado en la misma pista, señor. ¿A quién corresponde? ¿A Serapar o los propietarios del mercadillo o del hotel? Porque está sale desde la vereda a la pista, aparentemente es otra tubería que conecta al desagüe principal. Pero, señor, son 15 días o más de repente, pero el olor es fétido, venden comidas. ¿Qué pasa con esa gente? No reclama, no pide hacer apar, el consejo de Hunter. ¿Por qué no actúa, señor? Es una contaminación ambiental, señor.
7: Así es. Repítanos la dirección, amigo. Repítanos la dirección.
17: ¿Aló?
7: Sí, repítanos la dirección, por favor.
17: Esa está en la avenida Andrés Severino Cáceres, de la salida de los buses del terminal terrestre, al costado de un mercadillo.
7: Ya.
17: Pequeño mercadillo. Creo que es Virgen de Rosario, creo que es. Y al costado dice hay un hotel terminal terrestre. Justo en el límite de los dos propiedades, sale de la vereda a la pista, hay como una berma, una rampa así como para estacionarse. Y ahí, señor, sale y va hacia abajo.
7: Muy bien.
17: Pero es fétido, los señores.
7: Le tomé ya los datos, vamos a reportarlo a CEDAPAR. Urgente para que vaya por el lugar. Bien. ¿Tenemos otra intervención telefónica? Bueno, será después. Mientras tanto, amigos oyentes,
12: 9:28
7: vía WhatsApp comunicaciones. Nos están indicando, por ejemplo, señores de Radio Melodía, buenos días. En la municipalidad de Cerro Colorado se están haciendo la medición de ropa de trabajo para diferentes áreas, pues en buena hora. Sin embargo, para el área de serenazgo, dicen, no se está tomando en cuenta esta medición. Se tienen uniformes viejos del año pasado, porque este año no dieron ni un uniforme. Asimismo, siguen los hostigamientos al personal de serenazgo. Desde inicio del año no se dieron uniformes para serenazgo.
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7: Uniformes viejos y descoloridos. Eso es lo que nos están diciendo ahí. La comunicación se señala de que les van a hacer los uniformes, pues, que tienen derecho mediante pacto colectivo para los que están comprendidos en el régimen 276 y 278. Y tengo entendido que los trabajadores de Serenago están en el régimen 278. ¿Qué es lo que ha pasado en todo caso? Bueno, ojalá que los señores de Cerro Colorado tengan alguna respuesta.
13: Bueno, en breve estaremos con la móvil también, antes la pausa, pero recordar a los vecinos 9, de Hunter, por 29. Favor, recordar a los vecinos de Hunter, hay una tubería que se ha roto en la vía paisajista, casi en el cruce de ingreso a Hunter. Entonces, esto habría provocado el desabastecimiento de líquido elemento en el distrito de Hunter, pero no tenemos ninguna información oficial de parte de la empresa Sedapar, si es que como consecuencia de esta rotura de tubería ha quedado sin el servicio de agua potable el distrito de Hunter. Necesitamos una comunicación urgente, fluida, para dar tranquilidad a los vecinos de Hunter. Pues de repente hay carro cisterna, o cuando, a qué hora se repara, ya se superó el percance. Señores de Sedapar, les tocamos la puerta del corazón para que nos manden la información.
15: Bueno, me salió con rima.
7: Por supuesto, usted es un poeta. Muy bien. Iremos a la pausa, amigo. Bueno, hay que tomar las cosas deportivamente, ¿no? Porque los señores de Sedapar a veces toman y toman nota. Señor Ernesto, se le acabó lo del lapicero, se le acabó los cuadernos y no van los equipos de emergencia.
12: 9:30.
7: Especialmente cuando se trata de desagüe, hay que ir urgentemente. Iremos a la pausa, volvemos, Melodía.
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7: Muy bien, seguimos informando Melodía en la noticia. Vamos a exteriores. Pablo tiene información. Te escuchamos. Adelante, Pablo.
3: ¿Qué tal, don Edgar Jaén? Daniel, muy buenos días, amigos de Radio Melodía. Bueno, a esta hora del día vamos a conocer la historia de la señora Luz Marina Cáceres. Ella está reportando la desaparición de su hijo de 25 años desde el 14 de julio. Sin embargo, hasta el momento no hay respuesta de parte de la autoridad policial para poder iniciar la búsqueda exhaustiva de este joven carpintero desaparecido luego de asistir a su centro de trabajo. Escuchemos.
5: Atrecillo, a que vaya a su casa y pregunte dónde está, ¿no? No ha hecho nada. Las cámaras de seguridad yo he tenido que ir a ver. Porque, y le pregunto, ¿ha recibido algún oficio? Nada. No nos ha llegado nada. Y yo he visto las cámaras que enfocan al taller de mi hijo, están desactivadas. Lamentablemente están desactivadas y solo funcionó hasta el 3 de julio porque están en mantenimiento, reparación y no sé qué.
3: ¿Las cámaras pertenecen a la provincial o a Miraflores?
5: A Miraflores pertenece.
3: ¿Todo funcionan las cámaras?
5: Todo funciona. Entonces me fui a Mariano Melgar, que también tienen cámaras, y ese lugar es parte también de Mariano Melgar. Y me hacen ver las cámaras, pero está a espaldas del taller de mi hijo. Entonces no visualizaba bien. Me quedé 2 horas, 3 horas viendo. Y le digo, señor, ¿han recibido algún oficio de la policía? No hemos recibido nada, señora. Entonces, ¿qué está pasando?
3: ¿No hay ningún avance en la investigación?
5: Ninguno. Me dice, ya he pedido que le manten el secreto bancario del señor, sus últimos movimientos del señor Miguel Ángel Villena.
3: ¿Quién lo contrata?
5: Eso es lo que me dice el policía, pero no me dice nada. Tan fácil que es de moverse. Hoy la tecnología está avanzada. Vivimos en el siglo XX y que me diga eso no es posible.
3: ¿Cuál fue la última comunicación de su hijo con usted?
5: Bueno, el día 14 que salió tomando desayuno de la casa. Él es independiente, trabaja.
3: ¿Qué dijo exactamente?
7: ¡Melodía!
3: ¿Nada más?
5: Sí, él
3: me dijo cualquiera.
5: Que había agarrado mucho el contrato, mamita, y me dio un beso, un abrazo y se fue. Yo le hablé que se cuide mucho, que no haga caso a la gente.
3: ¿Al centro de trabajo?
8: Él también tuvo un conflicto, me parece, con su expareja.
5: Ya, mire, señorita, él tuvo una enamorada hace 2 años que terminó en malos términos. Yo tuve que intervenir con la policía, porque mi hijo se quejaba mucho. Esta mujer no le dejaba
0: intentablemente.
5: Le decía, si me dejas me voy a matar, si me dejas te voy a denunciar, porque yo soy menor de edad, ella vive sola, es independiente, su madre no se hace cargo. Claro que cuando llamamos para que testifique, tiene que venir con un apoderado, porque es menor de edad. Y en ese tiempo ella me dice, yo tengo un amigo policía, si me dejas me voy a hacer eso. Y en una oportunidad se lastimó, agarró el cuchillo y se agredió. Yo le he contado todas las cosas que ha pasado mi hijo con esta mujer. Esta mujer apareció hace 2 meses rondando a mi hijo y ella habló con mi hijo ese mismo día que mi hijo desapareció, a las 3 de la tarde. Yo no sé qué cosa habrá hablado, porque ella dice que él le bloqueó, que ya no iban a salir. Hay muchas contradicciones de parte de ella. Pero la policía dice, no puedo citarla porque es menor de edad, me puede denunciar.
3: Perfecto, muchas gracias, muy amable está la señora Luz Marina Cáceres, está reportando la desaparición de su hijo Julio Roncal Cáceres, de 25 años, desde el 14 de julio, mencionó que no había ningún apoyo de parte de la Policía Nacional. Ella venía con carteles en mano a la Plaza de Armas de Arequipa, justamente donde se lleva, bueno, ya han ingresado las autoridades a la misa dentro de la Catedral de Arequipa, pero justamente ella había venido con carteles en mano para exigir o pedir a las autoridades mayor trabajo para poder ubicar a su hijo de 25 años que asistió a su centro de trabajo como cualquier día a una carpintería de frente a la Feria del Altiplano y luego de esa fecha ha desaparecido el joven. En breve más información.
7: Correcto, muchas gracias a Pablo. Bueno, Melodía. Hacíamos referencia muy temprano, ¿no? Ola de desapariciones en nuestra ciudad de Arequipa. Trabajo minucioso de la Policía Nacional del Perú. Bueno, estamos ya prácticamente, Edgar, a 1 mes del terremoto de Venezuela. Un hecho que ha conmocionado al mundo entero. Y bueno, de acuerdo a las últimas informaciones, este terremoto que sacudió el litoral el pasado 24 de junio, la fase de rescate prácticamente ha quedado atrás. Pero acá viene lo más triste. Viene la fase del duelo.
13: de tanta gente que ha fallecido, que recién empieza, que recién empieza. Y bueno, la ayuda humanitaria sigue llegando, la población va perdiendo un poco de esperanza también de recibir ayuda. En fin, a propósito de este tema, nos acaba de llegar un

0: canales confiables para transferir dinero hacia sus seres queridos en Venezuela. Sabemos que hay muchas personas con familiares en Venezuela que aún necesitan apoyo, y en ese contexto buscamos facilitar que quienes están en el Perú puedan enviar dinero de forma simple, sin comisiones. Incluso esta opción puede ser útil para cualquier persona que busque hacer llegar su apoyo a quienes hoy lo necesitan, ha señalado Raimundo Morales, de funcionario de Yape. Así que esa es una facilidad muy importante ante este desolador panorama que aún viven en Venezuela.
1: Muy bien, vamos con la intervención telefónica. Buenos días. Sí, hola, adelante. Parece que se retiró.
2: Oh, sí,
1: está ahí.
2: Aló.
1: Ah, no, está ahí. Adelante, lo escuchamos, señor.
2: Hola, buenos días.
1: Sí, digo usted.
2: Una 40. Consulta, quería saber si ustedes pueden orientar dónde se puede hacer el reporte en la municipalidad de caso de animalitos descuidados que están en la calle.
1: Ah, bueno.
2: O aparente maltrato animal, ¿no?
1: Claro, sí. La municipalidad se supone que debe tener un canil, todas las municipalidades, pero creo que no las tienen todos. Sí, no la tienen todos. Entonces, creo que antes que recurrir a una autoridad podríamos ir donde la Sociedad Protectora de Animales, Patitas Abandonadas, de repente está escuchando milagros, para que ellos intervengan. Porque nadie tiene derecho a maltratar a los animalitos. Sí, nadie tiene derecho. En ese sentido hemos recibido también comunicaciones y han ido. Jope también creo que es, ¿no? Otra organización que ve por los animalitos. Sí, no nos ha dejado la dirección ni nada por el estilo del señor, creo que ya colgó, pero de todas maneras puede recurrir a Patitas
2: aló,
1: Abandonadas.
2: Aló.
1: Ahí está. ¿Qué lugar está maltratando al animalito?
2: Tema,
1: dígalo.
2: No, el tema es de que ya varios años, una vez he consultado a los albergues, bueno, me invitan, están saturados, ¿no?
1: Uh-huh.
2: El tema es de que, bueno, el lugar queda ya por el costado del cementerio, que venía Las Peñas, esa pared blanca que queda que colinda con el cementerio Pacheca.
0: Debe ser Porvenir, Porvenir a la Pacheca.
2: No, Las Peñas.
0: Ah, Las Peñas.
1: La avenida.
0: Correcto.
2: Sí, antes de llegar a un asilo hay que quedar los viejitos, creo. Ya. Por ahí se ha visto un perrito. Ya dos oportunidades estoy viendo, está totalmente descuidado. Y por ahí en esa esquina para, echándose. Sí,
0: ¿En la calle está el animalito?
2: Sí. Y está totalmente descuidado. No se hace nota, pues por la combi se ve. Porque por ahí pasan bastantes zonas.
0: Correcto.
2: El tema es como, incluso ahí por esa esquina, en esa esquina está el letrero de un candidato, dice René Enciso.
0: Como referencia,
2: lo estoy diciendo, perfecto. Como referencia.
0: Perfecto, haremos el llamadito nosotros a alguna a organización, los voluntarios, ¿no? Que siempre están ahí tras los animalitos abandonados para que puedan ir a la zona a recoger a este animalito. A propósito, me has hecho recordar, ¿hasta el fin? A ver, pero solamente un detallito, hablando de perritos abandonados. En Villa El Conquistador, me comentaba ayer una amiga, había un perrito que estaba en la calle, más de 15 años, esquina, ahí el perrito, un perrito de negrito, ha estado más de 15 años en la esquina, y era familiar, era parte de la familia de todos los vecinos de este sector de Villa El Conquistador, que está muy cerca a la avenida Las Torres, y lamentablemente el perrito ya por los años ha fallecido. Y estaba tirado en la calle, y bueno, pues pensaban que estaba durmiendo el perrito, porque dormía ahí en la calle, incluso le pusieron su casita, en fin, pero se había muerto el perrito. ¿Qué han hecho los vecinos el día de ayer? Ah, no, llegó el serenazgo, creo, y lo echaron al, ¿cómo se llama?
3: Melodía,
0: a los contenedores. ¿Cómo van a echar un perrito al contenedor? Pues, ¿no? Eso era algo inaudito. Entonces, ¿qué han hecho los vecinos? Lo han sacado al perrito del contenedor, y lo han enterrado en la berma central. Hay una berma central en la avenida Las Torres.
1: Ajá.
0: Y lo han enterrado los vecinos, todos acongojados obviamente por la muerte del perrito, que era parte, reitero, de la familia. ¿Cómo es cuando se quiere un animalito que ni siquiera es tuyo?
1: Claro.
0: Llegó a la esquina y listo, se quedó ahí por más de 15 años este perrito, que lamentablemente falleció el día de ayer.
1: ¡Melodía!
0: Pero le dieron su... le hicieron su entierro ahí en la berma central de la avenida Las Torres. Para que el animalito también descanse en paz.
1: Los vecinos seguro llevan comidita, por eso
0: sí,
1: se quedó,
0: sí,
1: ¿no?
0: Agüita. Hicieron su casita.
1: Claro,
0: incluso.
1: Ahí estaba bien el perrito. Bien, vamos a ir con Serafín, tiene información. Te escuchamos, adelante.
4: Sí, muchísimas gracias a ustedes por el pase. Buen día a los oyentes de Radio Melodía. Reitero, buenos días. Tal como usted decía, don Edgar, se está llevando a cabo un desfile aquí en Simón Bolívar, frente a la Municipalidad Distrital de Mariano Melgar. Por ejemplo, está haciendo su paso en este momento el Centro de Salud Vamos a ver.

0: Centro de Salud de Jerusalén. Centro de Salud de Jerusalén. Los adultos mayores están en casa, como ustedes pueden ver en las fotografías que hemos compartido con ustedes. Es excelente a la municipalidad, a los amigos del volante, pueden utilizar la avenida Lima, la calle Piura, para que puedan no utilizar la Simón Bolívar. Se encuentra presente aquí el alcalde, don Reiner Montesino, y conjuntamente con los regidores. En este momento está pasando el adulto mayor, edad de oro. Redes a lugar equipo que ayudó a MicroRed, Generalísimo San Martín, con el personal médico y también los adultos mayores. La información, aquí desde Mariano Pilgar, nosotros estamos volviendo. Adelante.
1: No lo vayan a jalar para que desfile, Serafín.
2: No, está informando, no desfilando. Adiós, Serafín. Muy bien, en cualquier momento volveremos con Serafín desde otro punto de la ciudad.
1: Edgar, por fin hay respuesta de Sedapar.
2: ¿Qué dice?
1: Por fin.
2: Apareció.
1: Apareció. A ver, temprano recibimos una queja de Mi Perú, en José Luis Bustamante y Rivero. No sabíamos la razón por qué no había agua en la zona. Nos reporta, dice, hoy tenemos nuevamente problemas en Paucarpata, esto ya desde Sedapar, una rotura de tubería en el circuito R18 que afecta hasta el sector de Mi Perú. Por eso no tiene agua. Cierre 9:40 de la mañana, tiempo aproximado de reparación 4 horas, ya está el parte, rotura de tubería matriz, dirección, incidencia, urbanización Alas del Sur. Ahí en esa zona se ha roto la tubería, zonas afectadas, calle Colón, Upis, La Florida, Mi Perú, Pueblo Joven Mi Perú, zona 17, Mi Perú, zona 18, Alas del Sur, Villa
3: 9:46.
1: Avenida Colón y los Zafiros y aledaños. Entonces, por lo menos 4 horas no van a tener servicio de agua potable en esta zona. Lo de Hunter acaban de enterarse a través de Radio Melodía y espero que lo más pronto posible nos hagan llegar la información correspondiente.
2: También se rotó una tubería por, diríamos, el Pueblo Joven Independencia en Alto Selva Alegre. También, ¿no? ¿No ha dicho nada o sí? No. No ha estado tomando nota el señor Delgado. No se durmió, sino de repente se distrajo. Bien, vamos con la siguiente intervención telefónica. Buenos días, Melodía.
4: Aló, buenos días.
2: Sí, diga usted, por favor.
4: Señor, una queja. No sé qué es lo que tiene o que está a pensar o no el alcalde de Cerro Colorado. A esta hora se le pone a pintar los rompemuelles en la avenida Aviación a la altura de... del Colegio Sofiano y al frente del Hospital Geriátrico está tapando los huecos. Full congestión, señor. Subir y bajada.
2: Ah, bueno. Lo ideal es que cuando se hacen este tipo de trabajos se hagan en horas de la noche. Pero sí, era necesario que pinten, claro. La avenida Aviación merece que diríamos, sea puesta en buenas condiciones. Es una vía muy importante y desde el aeropuerto pues ingresan también una gran cantidad de turistas, si bien la vía en mal estado. Entonces, está bien que pinten, está bien que tapen los huecos, pero en una hora apropiada. Porque ahora que están cerrando por los desfiles, etcétera, entonces lo que están haciendo es congestionar mucho los tránsitos vehiculares. Bien, ¿qué pasa con los padres de familia de Paola Francinetti? Esto en Paucarpata. Dice que se han agarrado a golpes gresca entre padres de familia de Paola Francinetti contra los dueños de una casa. No dejaban estacionar la camioneta, se pusieron malcriados todo el día, están haciendo bulla y peleando. Esas señoras nos dicen, por favor, hacer un llamado al director magíster César Castañeda Tan. ¿Dónde está? Que no pone orden a esas mamás. O sea, la mayor
3: parte 9:48.
2: La que están metiendo la bronca. ¿Por qué será? Si quieren aclarar las mamás de Paola Francinetti, que no son todas las que están generando la gresca, nos puede llamar por teléfono, no hay ningún problema.
1: Bueno, todo lo que provocan los desfiles, y no es de ahora, también en los anteriores fines de semana, cuando hubo el desfile correspondiente. A ver, tenemos participación de nuestros oyentes. Adelante, buenos días.
5: Buenos días, amigos. Les comento que hay un huecazo ya acá en lo que viene a ser bajando la avenida Los Incas, de metro para abajo, bajando donde está lo que viene a ser Certus, donde están las manitos. Ahí hay un huecazo pasando las manitos. Así es que tener cuidado, compañeros, está al lado izquierdo y hay un huecazo, ahí pueden romper el aro o la llanta más.
1: Melodía, melodía. Bueno, Jorge, muchas gracias por ese detalle, esa información. Siempre nuestros oyentes, ¿no?, participan, nos dan a conocer esas informaciones que son muy importantes para poderlas dar solución. Nos escribe una oyente, este es un tema muy importante que nos ha hecho reflexionar, Edgar, ¿eh? Dice, quería comentarles algo que, bueno, es un tema muy interesante, no sé cómo lo tomarán ustedes. Ayer subí a un bus de los canarios que se desplazan a Socabaya y yo soy muy observador.
2: ¡Melodía!
1: Y me llamó la atención algunas frases que pegan para llamar la atención o no sé qué, pero me parece bastante corriente, vulgar, no sé cómo llamarlo, pero hasta cierto punto ofensivas para los usuarios. ¿Qué está pasando con los choferes? A ver, les voy a leer las frases estas, ¿ah? A ver, no se me van a caer de espalda. Estimado usuario, dice el interior del bus, no le grite al chofer, porque se espanta, choca y nos vamos todos
3: 9.50 a.m.
1: O sea, a la M debe ser, ¿no? Bueno, no es posible. A ver, la otra. A ver, dice, señora, si no me invitó a hacer sus hijos, no me invite a pasearlos gratis. Son ofensivas, claro.
2: Malcriadas,
1: ofensivas, ah. Y una falta de respeto total. Por eso se pregunta la dama, ¿qué está pasando con los choferes? Bueno, el trato que tienen y cómo manejan es otro tema. Pero poner estos mensajes al interior del bus, sabiendo que viajan niños, escolares, en fin, me parece una falta de respeto. No se escribe la amiga oyente.
2: Habría que a ver si nos envía la placa del vehículo para inmediatamente hacer la denuncia pertinente, tanto a la gerencia como, bueno, a alguna otra autoridad, ¿no? Que ponga alto a, diríamos, a esta patanería, esta malquiriedad desde el conductor que está manejando ese vehículo. Bien, hay de todo en Arequipa. Bueno, vamos a ir con la intervención telefónica y luego estamos con Pablo. Adelante, buenos días, Melodía.
6: Señora Añad, buenos días. Señor Castillo, buenos días.
1: ¿Cómo está, Caserita? Buenos días.
6: Bien, gracias a Dios, señor Castillo. Para informarles de nuevo, los venezolanos, dirá usted acá en Abajada, del Instituto del Sur. Hay una venezolana en el semáforo, quinta cuadra, 28 de julio, con San Martín. No vende nada, solamente Melodía. Viene con su cartel, y lo que siempre les dije, me preocupa que yo a ella la veo en la vidorraza, con los extranjeros que están fumando. Anoche vi una cosa de 3 extranjeros, también hay otro extranjero en el puente de San Martín que va a la Católica, ese más bien es muy malcriado, o sea, amenaza de muerte a los ambulantes que se ponen ahí en el puente, se cree dueño y señor. Mi pregunta es, señores de Melodía, ¿existen migraciones acá? Porque van los serenos y ellos no les hacen caso, les gritan, y como no tienen la potestad de pedir documentos, es lamentable lo que vivimos en Arequipa, que las autoridades, como dijo una venezolana hace 2 años, que solamente salen algunos efectivos una vez al mes. ¿Por qué, le digo? Solo salen a cobrar. No es posible, señores de Melodía. Si cobran, deben de salir a patrullar las líneas. Muchas gracias.
2: No, usted, las gracias por participar. A ver si toman nota lo que ha dicho la señora que nos llama siempre de Vallecito. Vamos a ir ahora con Pablo, con la móvil de Melodía. Pablo, te escuchamos. Adelante.
7: ¿Qué tal, don Edgar? Daniel, muy buenos días, amigos de Radio Melodía. Bueno, sobre el tema que usted mencionaba, don Edgar, ayer se han logrado intervenir a 3 personas, justamente, ajá, que son conocidos como los revendedores. Estamos viendo justamente las imágenes en el momento en el cual estas personas son intervenidas por parte de la policía nacional ante la denuncia de los papitos del colegio Francinetti, debido a que ellos justamente estaban ahí ya horas antes de que ellos llegaran para ocupar los primeros espacios a un costado del colegio Arequipa, y es ahí donde se han generado pues sus tratamientos. Incluso a uno de ellos sacó un arma, puso cortante amenazándolos los papitos. Entonces, ante el peligro y el temor, los papás llamaron a la policía y la policía vino y ya se los llevó. De tal, son 3 personas que se dedican a la reventa de espacios, ¿no? Que cobran en promedio 50 soles por ocupar los primeros lugares los lugares más cercanos al estrado principal, que está ubicado en el Coliseo Arequipa. En breve, don Edgar, más información.
2: Muy bien, muchas gracias, Pablo, por el reporte. Nos están escribiendo también, nos dicen, los arcos del puente de Socabaya, que informaba Daniel, dice que han costado más de 1 millón de soles, y decía, deben ser de oro, ¿no? Por lo caro. Acá nos dicen, son de drywall. Tampoco.
1: O sea, que son de ¿pero tanto?
3: Un millón 9.54.
2: Te ha mencionado.
1: Sí, es que ese dato me pasaron.
2: Ah, los vecinos, claro. Claro, dice que por eso le dije que esos arcos son de oro o son de mármol de Carrara. Pero bueno, ahí nos dicen, son de drywall, nos están escribiendo. Buenos días, hay una consultita, dicen, ¿hay algún desfile el día de hoy? Bueno, desfiles no hay, salvo el de Mariano Melgar, claro, ¿no?
1: Pero es de los caballeritos.
2: Así es.
1: Años de oro.
2: Así es, entonces ese desfile sí hay. Bueno, aquí en Cerro Colorado, Tupac Amaru dice, no hay luz desde las 6 de la mañana. Quisiera saber si hay programación o qué pasó. De todas maneras, no tenemos la programación a la mano. No estoy seguro si hay o no corte, pero ya le pasamos el reporte de este hecho a SEAL. En cualquier momento tendremos la respuesta.
1: Vamos nuevamente, hablando de años de oro, vamos nuevamente con la móvil melodía Serafín. ¿Está en Mariano Melgar? ¿Sigue usted ahí, Serafín?
0: Sí, continuamos aquí, pero ya también culminó el desfile aquí de las personas de la tercera edad. Hasta reiteramos, presente el alcalde, el doctor Reino Montesinos, con sus regidores, en el frontis mismo de la municipalidad. Pero ya acabó todo este desfile de los adultos mayores, más que todo. Entonces ya en breve se va a liberar el tránsito vehicular, porque todavía hay una carpa que justamente se le ha hecho una especie de sombra para las personas al tiempo de culminar el desfile, porque se teniendo en cuenta que son personas de la tercera edad. Entonces se ha hecho una carpa, eso se va a retirar en los siguientes minutos para liberar para el tránsito vehicular. Pero también hemos visto otro desfile, ya instituciones educativas que están haciendo en las afueras de sus instituciones. Por ejemplo, hemos visto en lo que es Villa Porongochi, en Paucarpata. También hemos visto en Socabaya, a la altura de San Martín de Socabaya, donde está Inspectoría de la Policía Nacional. Ahí también han cerrado inclusive las calles para hacer justamente los desfiles escolares justamente del lugar y que no han participado en el campeón de campeones. Entonces ya Mariano Melgar ha culminado este desfile.
3: 9.56.
0: Y ya en los siguientes minutos ya justamente van a retirar en estos momentos la carpa para poder ya utilizar los amigos del volante, la Simón Bolívar. Entonces, reiteramos, esto ha sido en el frontis mismo de la Municipalidad Distrital de Mariano Melgar, donde ha estado presente el alcalde con sus regidores, aquí en este desfile que se ha desarrollado el día de hoy. Es información, adelante usted.
1: O sea, ya se aperturó el tránsito todavía en la avenida
0: Simón Bolívar. Van a sacar una carpa, la que está justamente en el centro cívico, ahí van a retirar, porque ya es prácticamente en los siguientes minutos, será 5 minutos, 10 a lo máximo, retiran la carpa y ya se habilita para el tránsito vehicular. Lo que sí, hasta lo que es la calle Alfonso Ugarte, ya puede bajar y subir cualquier vehículo. El problema solamente es en el centro cívico.
1: Correcto. Muchas gracias, Serafín. Bueno, nos escriben amigos de Radio Melodía, los escucho todos los días. Les quisiera pedir un gran favor, un saludito para mi señorita hija que hoy está de cumpleaños.
8: ¡Caramba,
1: cómo no! Mi hija es Cristi Maricielo Luque Vilca, por su cumpleaños Golden. Siempre escucha Radio Melodía. El saludo de parte de su papá, Salvador Antonio Luque Mendoza, y Adelaida Vilca Flores, de toda la familia. Le deseamos lo mejor a nuestra hija, Cristi Maricielo Luque Vilca. Que la pase bonito en su cumpleaños Golden. Cumplimos con este saludito de parte de su papá, Salvador Antonio Luque, y su mamá, Adelaida Vilca. Felicidades, Cristi Maricielo.
2: Bueno, estamos preguntándonos sobre el señor Delgado, que no nos respondía muy temprano, ¿no? No, él sabe leer siempre los mensajes. Nos dice de que lo que pasa es que estuve de maestro de ceremonia desde temprano. Por eso no les pude responder a tiempo.
1: Piso a alguien, ¿eh?
2: Allá, entonces, oiga usted, sí, le están haciendo, no sé, competencia a Daniel, pero dice que está de maestro. En buena hora, el trabajo es
3: 9.58.
2: Se extrañaba que no leyera los mensajes, ¿no? Pero ya está operativo, dice ahora, para escuchar todos los problemas que tiene la población en torno de agua, desagüe. Bien.
1: Bueno, lo que quiere la gente no es escuchar los problemas, lo que quiere es que haya la solución inmediata a los problemas, porque definitivamente estar sin agua potable es terrible, catastrófico. Si no, pregúntenle a los vecinos de La Lomada, Jorge Chávez, que han estado prácticamente 3 días sin el servicio de agua potable. Claro, ha habido una serie de problemas también, pero que no se han solucionado en el tiempo oportuno. Felizmente ya pasó la marea en este sector, ahora viene la otra zona, ¿no? De Mi Perú y todo ese sector de donde también se ha roto una tubería. En Hunter están en similar problema. Esperemos que la solución sea inmediata inmediata. A ver, nos siguen preguntando sobre la parada militar. No tenemos el orden de desfile.
8: ¡Melodía!
1: A grandes rasgos ¡Melodía! Le podemos indicar. ¡Melodía! A ver, dice... ¿dónde está esto? Paseo a caballo, Policía Nacional del Perú, Policía Nacional del Perú, Ejército del Perú, Tercera Zona Naval, Cruz Roja, Bomberos, Municipalidad, Serenazgo, Escolta Conjunta. Estos son los... este es el emplazamiento de los vehículos en este sector. No tenemos, lamentablemente, el orden del desfile para el día de mañana. No, lamentablemente no tenemos el orden del desfile, pero mañana es la parada cívico-militar en la Avenida Independencia en homenaje al 205 aniversario de la proclamación de nuestra independencia nacional. Nos llegó la hora, Edgar.
2: No, ¿cómo que nos llegó la hora?
1: No, la hora de retirarnos. Pues.
2: Por si acaso. Pero bueno.
1: Usted piensa con fatalidades. No. Nos llegó la hora de retirarnos. Y lo dejo en la despedida a su persona. No.
2: Gracias, buenos días.
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2: Bendiciones, mañana volvemos.
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1: 10:03 en tu Radio Melodía. Tenemos información desde exteriores con Serafín. Buenos días, Melodía, adelante.
25: Sí, reiterado, buenos días para ustedes en esta conducción, a los oyentes de Radio Melodía. Reiterado, buenos días. Lamentable tener que informar, ya que un menor de edad de 1 añito ha caído a un silo, esto en el distrito de Majes, en la provincia de Cayoma. Esto ha sido en la Asociación de Trabajadores de la Municipalidad en el sector del Pedregal, donde el menor Mijael F.S. se encontraba en compañía de sus padres cuando desapareció de su vista por algunos momentos. Si no se imaginaron los padres lo que había pasado, es donde los progenitores iniciaron una intensa búsqueda en los alrededores de la vivienda, y con el paso de los minutos y sin encontrar al niño, los familiares revisaron un silo cercano y descubrieron que el pequeño había caído accidentalmente al interior. Al rescatarlo, comprobaron que el menor ya no presentaba signos vitales, y según las primeras investigaciones que está realizando la Policía Nacional, señalan que el menor de edad había fallecido por asfixia y sofocación debido al confinamiento dentro del silo. Esto es que, debido a que falta oxígeno en este silo, es que ha fallecido este menor de un añito, provocando insuficiencia respiratoria y otras complicaciones fatales, donde justamente el olor y todo ello ha hecho que este menorcito fallezca casi instantáneamente. Se hizo presente el representante del Ministerio Público, la Policía Nacional del Pedregal, y el cuerpo ha sido derivado a la morgue central de nuestra ciudad para determinar fehacientemente qué es lo que realmente habría pasado con ese menor de un añito que ha caído a un cielo y que lamentablemente ha fallecido. Esto ha sido en el distrito del Pedregal, provincia de Cayoma, y que reiteramos, el menor ha sido derivado a la morgue central de Arequipa para la necropsia correspondiente y saber recientemente qué es lo que había pasado con este menorcito. Adelante ustedes, estarán volviendo.
0: 10 de la mañana con 5 minutos en Melodía.
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0: Mirándote de Frankie Ruiz, la canción del día.
1: Aquí tu radio Melodía. Edercito, ¿cómo estamos? Buenos días. Comenzamos ya con la canción del día. Una salsa espectacular, como siempre, en Melodía.
0: Una salsa para bailar, una salsa para disfrutar, una salsa para estar ahí con escuchando la radio del primer lugar en sintonía. Melodía, son las 10:11. Gracias por esa sintonía a todos los oyentes de la radio.
1: Así es, como siempre, disfrutando estas mañanas bonitas ya de fin de semana, 24 de julio del 2026. Hasta solo 4 días para poder celebrar el aniversario de independencia de nuestro querido Perú. ¡Feliz día, Perú!
0: Claro que sí, fin de semana. Y el cuerpo lo sabe.
1: Claro que sí, escuchando eso, la gargantita.
0: También sabe que es fin de semana. Claro, así que sí. Aprovechemos el fin de semana por todo lo alto. Aprovechemos el fin de semana a lo máximo y siempre haciendo cosas buenas, cosas positivas. Y obviamente con tu radio favorita, Melodía, la radio que está en el corazón de los arequipeños.
1: Así es, muy buenos días. Comenzamos con la programación musical en tu radio Melodía 104.3, la número uno en sintonía.
0: La radio que está en el corazón de los arequipeños. Seguimos bailando. ¿Qué le parece a todos los amigos que escuchan la radio?
1: Sí, yo creo que sí, ¿eh? De seguro que sí. Donde quiera que estén, siempre ahí a disfrutar de esta vida, pero muy, muy especialmente con Melodía.
0: Melodía, ya sabes, después de toda la información.
1: Viene. Sí, el matiz musical.
0: Claro,
1: nos gusta, nos encanta.
0: Como tiene que ser, somos Melodía.

0: toda la cumbia, la salsa, el merengue, la balada y por supuesto la buena compañía de todos ustedes, de todos los oyentes de su radio Melodía.
1: Así como sea, para desempeñar las labores cotidianas, hoy viernes fin de semana en algún punto de la Blanca Ser Equipa, siempre pasando al bingo Radio Melodía, la primera en sintonía.
0: ¿Cómo tiene que ser la radio del primer lugar en sintonía? Vamos a dar a conocer ahora la pastilla para hoy, la pastillita del día.
1: Así es, 24 de julio del 2026, dice así, tome nota, no se trata de dónde empiezas, sino de dónde decides llegar.
0: Ahí está la pastilla para hoy, viernes, fin de semana.
1: Ah, la vamos a repetir, ya, la vamos a repetir, dice por acá. Dice así, no se trata de dónde empiezas, sino de dónde decides llegar.
0: Ahí está la pastilla del día, somos Melodía, tú puedes, ¿ah? Tú puedes llegar a tus metas, tú puedes conseguir todo lo que te propones en esta vida. Paciencia si no te sale bien las cosas. Y si ya te salieron y te está yendo muy, pero muy bien, felicidades. Felicidades a todos ustedes que siempre están escuchando Melodía.
1: Exactamente, hay muchas cosas por hacer en la vida, ¿verdad? A veces nos ponemos metas, pues, y a veces las metas por el simple hecho de caer o tropezar por primera vez, ya decimos, no, ahí nomás, no, no va, no. Hay que insistir siempre, ¿no es cierto? Tener esa insistencia de ver a futuro también, ¿no? Las cosas, siempre es bueno tener metas para poderlas alcanzar en alguna oportunidad. Solamente no hay que desfallecer y seguir adelante. Caídas, tropiezos habrá en la vida, pero la vida continúa mientras tanto Dios nos dé vida para poder seguir y cosechar pues solamente lo que ya hemos sembrado.
0: Claro que sí. Nosotros seguimos con más canciones, música variada para todos los oyentes de la radio, para todos los oyentes que todos los días nos escuchan.
1: Así, le vamos a comentar también el número de WhatsApp para que se comuniquen con nosotros al 912-133-777. Bienvenidos.
0: Es el WhatsApp de la radio, 912-133-777.

0: ¡Ay, ay, ay! ¡Somos Melodía!
1: Así es, en toda Arequipa, 104.3 en este bonito, divertido, excelente fin de semana.
0: Fin de semana espectacular.
1: Así, tal cual lo queremos también, ¿verdad?
0: Claro.
1: Compartir con la familia, con los amigos, si hay oportunidad de repente algún acontecimiento bonito que se desarrolle, como debe ser, siempre con mucha alegría y entusiasmo también.
0: Ahí está, 912-133-777. Renzo, saludamos a los primeros oyentes que nos escriben aquí en Radio Melodía, la radio que está en el corazón de los arequipeños.
1: Así es, saludo para Adolfito que nos escribe también, bueno, no dice de dónde, pero siempre quiere por acá una canción de los 80, quiero escuchar mis amigos de Radio Melodía, buenos días, gracias Adolfo, siempre escuchando su radio desde muy temprano, nos cuenta, por acá tenemos otro saludito que nos han enseñado también, a ver, un saludo muy especial para la familia Patiño Vázquez, dice,
0: ay, ay, ay.
1: De parte de la matriarca, de esa la abuelita, ¿no? De verdad, de la matriarca Patricia, señora Patricita, para toda la familia, gracias por la compañía, donde pone por acá, José Luis Bustamante y Rivero, gracias a todos nuestros amigos que están por ahí también disfrutando de la programación de fin de semana de tu radio Melodía.
0: Melodía, sí. 104.3. A ver, dice, buenos días, señores de Radio Melodía. Les escribí para hacer una queja de Sedapar. Nos han cortado el agua el día de ayer. De igual manera, cortaron todo el día. Les escribo de Alto Selva Alegre. Número de contrato, número de conexión es el 02-56159. Gracias por su atención. No, gracias por confiar en Radio Melodía. Han cortado el servicio de agua potable en el distrito de Selva Alegre. Ayer también no tenían agua. Parece que hoy se habría solucionado en parte, pero continúan sin el servicio de agua potable por el sector de Selva Alegre. Uh-huh. Número de contrato 02-56-159.
1: En estos últimos días ha habido muchos percances, ¿no? Con respecto al agua, ¿no? En diferentes lugares de la ciudad de Arequipa. Bueno, ya hay algunos de los cuales ya también se está reponiendo el líquido de elemento, de igual manera. Pero de todas maneras, a los amigos, para estar siempre atentos, siempre a los reclamos, a las peticiones de nuestros amigos oyentes que, bueno, dicen, también llaman, ese par no contestan, o de repente demoran mucho también la atención, ¿no? Pero de todas maneras, hay que poner cartas sobre la mesa para poder ya solucionar estos inconvenientes de nuestros amigos oyentes.
0: Son las 10:24 y seguimos con más canciones.
1: Así es, bonita mañana hoy, viernes, fin de semana en Melodía.
0: Cielo totalmente despejado, ¿ah? Va a ser calorcito, a cuidarse siempre.
1: Los desfiles se vienen también.

0: Humanos en Marte, humanos a Marte, aquí en Melodía.
1: Así es, como dice la canción de Chayanne, linda canción. Sí. Tremendo cantante y también, pues, solamente bailarín, ¿no? ¿Te diste cuenta qué manera de bailar?
0: Sí, le gusta bailar bastante las canciones de Chayanne.
1: Yo recuerdo la canción de Feasting America, ¿te acuerdas? Tremendo, claro. Casi por ahí estaba yo también, esos niveles, pero ya pueden pasar unos cuantos años, ya, pues, no, todavía ahí nomás, todavía, pero todavía se puede, todavía se puede algo.
0: ¿Todavía se puede mover el cuerpo?
1: Sí, todavía, como de lugar, no importa, si suena la bisagra, estamos crujientes, no importa, hay que darle, nomás dice, ¿no?
0: Sí.
1: Se puede todo, cuando hay intención de hacer las cosas buenas, hay que seguir todavía, si se trata mejor de hacer ejercicio, que es muy importante también para la vida de cualquier persona, hay que darle rienda suelta al ejercicio.
0: Y hablando de fiesta en América.
1: Ajá, ¿te acuerdas?
0: Claro.
1: Ya te decía, ves cómo se mueve Chayanne, imagínate, bailarín increíble, así como tú comprenderás, mi querido Garcito.
0: ¡Claro que sí!
1: ¡Igualito!
0: ¡Fiesta en América! Ahí está, una de las canciones bonitas y bailables de Chayanne, ¿no?
1: Cierto, sí, te acuerdas, ¿no?
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0: ¡Nos vamos a la pausa! Son las 10:30. Vamos al corte y ya regresamos con más canciones, música para todos ustedes que siempre escuchan Melodía, la radio que está en el corazón de los arequipeños.

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23: 10 de la mañana con 33 minutos en tu radio Melodía.
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24: 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Vamos a ir con la móvil de Serafín. Adelante, adelante Serafín, lo escuchamos. Adelante Serafín.
25: Melodía. Sí, muchísimas gracias a ustedes por el pase correspondiente a los oyentes de Radio Melodía. Reitero, buenos días. Bueno, el día de hoy se está llevando a cabo el tercer festival aquí en el Parque Maitacapas, el tercer festival agrario, alimentos saludables, aquí en el Parque Maitacapas, en el distrito de Miraflores. Y han llegado desde Corire, trayendo el arroz a un precio que ellos van a darlo a conocer, y además tienen problemas en cuanto, por ejemplo, la ganancia que deberían tener los productores los que más ganan son los intermediarios. El choclo, por ejemplo, está sol 20 en Chacra, y acá en el Abelino está 3.50. Imagínense cuánto se duplica, o se triplica prácticamente, pero mejor conversemos con los señores de Asprore, que han traído el arroz para la venta el día de hoy. Señito, ¿cómo está usted? Estamos en vivo para la melodía. Buenos días.
0: Buenos días, señor. Buenos días.
25: El día de hoy ustedes han traído el arroz. ¿Cuánto está el precio y venden también por kilos o solamente van a vender por sol?
0: Bueno, en el día de hoy Asproda una vez más se hace presente acá en esta feria gracias a la invitación del señor alcalde de Miraflores. Sí, estamos trayendo arroz por saco a un precio cómodo, accesible, para que el ama de casa pueda de repente probar y también degustar de este arroz que no tiene nada que envidiarle al arroz norteño. Este es un arroz que produce el sur. Y creo que es un buen arroz. Hemos traído añejo selectado en sacos de 50 kilos, maestrito.
25: ¿Cuánto está el precio?
0: 165.
25: 165. No vende por kilos.
0: No estamos quileando, pero si desean, hay bolsitas de 10 kilos.
25: De 10 kilos. ¿Tienen otro problema ustedes en cuanto a productores? Ustedes en Chacra tienen un precio, pero el intermediario es el que se triplica prácticamente lo que gana mejor. En el caso del choclo.
0: Bueno, mire, ahorita específicamente del choclo, porque en esta temporada, en esta campaña está saliendo ahorita el choclo y la cuaca. El choclo, en misma Chacra nos quieren pagar sol 20. Así, hasta el día de ayer, siempre nos pasamos la voz al agricultor. No, pero si sol 30, ¿qué hago? ¿Lo venderé nomás? Porque ya está pues el choclo ya listo para que salga. El otro dice sol 20 a mí, o sea, es bajo.
25: ¿Y el primer Abelino cuánto está?
0: Resulta que acá, hoy llegando, nos hemos dado una vuelta a los agricultores y en el mismo Abelino, el comerciante, está 3.50 el kilo. Entonces, imagínense cuánto hay de diferencia entre lo que nos quieren pagar en Chacra, el intermediario, y lo que trae acá a vender al Abelino, que va a ser la ama de casa.
25: ¿Es así todos los productos, la papa también es igual?
0: Sí, sí.
25: ¿La papa, por ejemplo, en Chacra cuánto cuesta?
0: Ahorita, mira, yo le hablo porque yo tengo choclo. La papa, ahorita dice que está en un sol. Entonces, ¿acá cuánto llega al ama de casa? O sea, para el beneficiario que debería ser el ama de casa, no tiene la baja. Pero sí, los que intermediarios son los que facilitan, van, los compran en las Chacras y acá vienen igualito el precio, alto, y no hay el ganador debería ser el ama de casa, el consumidor, el pueblo, que eso es lo que nos hace a nosotros seguir produciendo. Pero a nosotros los productores nos quieren dar un precio irrisorio, que es muy bajo, y que no costea realmente lo que nos cuesta a nosotros al agricultor quedarse y ver que nuestro producto salga bien, señor.
25: ¿De dónde vienen ustedes?
0: Del Valle de Magdalena, de Corire, exactamente.
25: De arroz también es de Corire.
0: Así es, el Valle de Magdalena, de Corire, Huraca Corire, ese es el distrito.
25: ¿Hoy van a estar también mañana?
0: Dios quiera terminar hoy día, queremos, porque hay otros hermanos agricultores que también quieren sumarse a traer su arrocito. Entonces la idea es que nosotros avancemos para que ellos puedan entrar el día de mañana.
25: Señora, muchísimas gracias. ¿Su nombre?
0: Roxana Condori.
25: Muchísimas gracias. Entonces la señora Roxana Condori. Entonces ahí está el precio del arroz, 165, y el problema es de la ganancia de los intermediarios, que prácticamente se triplican en la ganancia de los productos de primera necesidad. Ellos vienen desde Corire. En información, adelante ustedes, se me hace conducción, estereofobia.
24: Gracias, Serafín, por la noticia, por la información aquí en Melodía, así que ya saben todos los amigos del distrito de Miraflores y también pues todos los oyentes de Radio Melodía, dónde ir a comprar los productos ahí en buen estado, ahí en Miraflores. Son las 10:38, aquí en Melodía 104.3.
23: Así es, continuamos con más en esta programación musical e informativa, en cualquier momento, como siempre, en los 104.3 de tu Radio Melodía, la número uno en sintonía.
24: ¡Y que viva el equipo!

0: ¡Viva Arequipa, señores!
1: Así es, señoras y señores. ¡Vamos, vamos con toda Arequipa!
0: ¡Claro, que viva Arequipa! Ajá. ¡Que viva todas las costumbres que tenemos aquí en nuestra ciudad! Porque ya se viene también su día.
1: Así es, nuestros platos típicos, las danzas, las costumbres. No hay que perder nunca ello. Esa es la base de nuestra linda Arequipa también para poder seguir adelante.
0: ¡Claro que sí! 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
1: Así es, bueno, tenemos saludito por acá, atención. Tenemos saludos que compartir que nos hacen ya a través del WhatsApp de la radio, el 912-133-777. Dice por acá, buenos días, saludos para los compañeros que estamos trabajando, dice ahí en el taller Imetsurru. Gracias para todos los muchachos, siga por ahí. Dice por el saludo para Terry, Anthony, Jimmy, Alfonso. Estamos a full, dice, escuchando Radio Melodía. Así como, como decía Candy, Terry,
0: ¿no?
1: Anthony. No, así igual. Para todos los muchachos ahí, pásenla bien siempre en compañía de Melodía.
0: Gracias, ahí están los amigos que están ahí chambeando, trabajando, sí, escuchando la radio. Bueno. Como todos los días, ahí escuchando Melodía. Buenos días, amigos de Radio Melodía. Les saludamos desde el distrito de Paucarpata, parte alta de el sector de Israel. Ahí escuchando, estamos escuchando la radio por Baños Jesús. Saludos para ustedes, ¿ah?
1: Bien, para todos los diferentes puntos de Paucarpata también, ¿no?
0: Paucarpata, claro, Hunter, sí. Miraflores, Cerro Colorado.
1: Ahí los saludos hasta Caima,
0: Characato.
1: La gente que está por un poquito más al sur también, Chumayo, Congata, Cerro Verde.
0: Claro que sí. Yarabamba, Quequeña, Polovaya, Poxi.
1: Vamos a San Isidro, La Joya, El Cruce.
0: Claro, vamos San Camilo, para San Camilo.
1: Chévere, buena voz.
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0: Esta es la hora aquí en Melodía, son las 10:47. Basta ya, mi amor, ¿no cantaba? No, Avecilla es el nombre
1: Avecilla,
0: de la canción.
1: Avecilla, no me dejes Avecilla, por favor. Dice, ¡agua marina!
0: Aquí en Melodía 104.3. Oye, mañana es el desfile, ¿eh? Tengan mucho cuidado los señores del transporte, que de repente van a hacer, van a venir aquí al cercado, se va a cerrar diferentes avenidas, a tomar las precauciones, especialmente las personas que vienen a trabajar al centro de la ciudad. Ajá. Tengan cuidado, salgan un poquito más temprano para que no lleguen tarde a su chamba.
1: Claro, más que todos los que van, pues, de repente para Andrés Avelino Cáceres, van, pues, por la Independencia, pero va a estar cerrada mañana, pues, tomarán la avenida, la vía Alterde, que es la avenida Venezuela. Bueno, los que van para el Seguro Social no hay problema, creo, ¿no? Porque se dan de frente también, ¿no? Pero,
0: claro,
1: de todas maneras,
0: ¿no? Parte de la Mariscal Castilla, imaginamos que se va a cerrar. ¿Por qué? Porque todos los años pasa eso, ¿no? Porque los carros del ejército siempre se estacionan ahí en la avenida Mariscal Castilla con ex Canal 6, que le dicen,
1: hasta,
0: ¿no?
1: La Negrita, más o menos, están por ahí, creo, ¿no?
0: Hasta ahí están los tanques, bueno. Diferentes unidades que, bueno, que trasladan también al ejército y a las diferentes compañías que se van a presentar el día de mañana. Así tomen es. Todas las precauciones.
1: Y colegios también, ¿no? Colegios también, pues
0: sí,
1: ahí.
0: Sí, colegios también,
1: ¿no?
0: Se van a participar. Ahí claro. Está el campeón de campeones.
1: Pero ya estamos acostumbrados, pues, ¿no? A eso también, ¿no? Las vías que se puedan tomar también para poder ya estar ahí listos, para poder desfilar también mañana. Bueno, de todas maneras, ya los amigos volantes y la gente que, bueno, va a trabajar. Es sábado, ¿no? El sábado ya disminuye un poco también la cantidad de trabajadores, en cierto modo, pero de todas maneras, siempre tomen su precauciones con respecto al tiempo, así que está, desde ya les estamos avisando también, ¿eh? El claro. Tiempo pasa rapidito, mi querido Garcito, 10:48.
0: A ver, nos preguntan, a ver, ¿qué colegio van a participar mañana en el desfile? Ajá. Y hasta nosotros le tenemos acá la información para todos ustedes, para todos los oyentes de la radio del primer acá, lugar en sintonía. A ver, el colegio de la UGE La Joya. De la UGE La Joya va a participar la institución educativa Almirante Miguel Grau. Va a participar también la institución educativa Carlos Shuton. De la UGE El Sur, la institución educativa Gran Libertador Simón Bolívar. Y el colegio Paola Frasinetti Fe y Alegría va a participar de la UGE El Sur. Mi colegio va a participar, ahí está. La institución educativa Paola Frasinetti Fe y Alegría va a participar en campeón, bueno, en el desfile militar de la UGE El Sur. Y de la UGE El Norte va a participar el Honorio Delgado Espinosa.
1: Ajá, es el desfile cívico-militar, ¿no?
0: Sí,
1: pero,
0: sí.
1: Pues, va a estar ahí, pues, pero de todas maneras, a los colegios, más que todo, los papás ya tienen que alistar a los hijos también para que estén listos también y a la hora, por favor, ¿no? Siempre la puntualidad es muy importante.
0: Claro que sí. Nosotros vamos a continuar con más canciones, música para todos los oyentes de la radio, canciones que nos piden, que nos reclaman a través del WhatsApp de la radio y, por supuesto, nosotros tratamos de complacer toda la música que nos piden aquí en Melodía 104.3.

0: Despídeme de Dani Úbeda aquí en Melodía. Vamos a ir con la móvil. Adelante, Pablo Rojas, lo escuchamos.
1: Hola, ¿qué tal? ¿Cómo estás, Eber? Renzo, muy buenos días, amigos de Radio Melodía. Bueno, hoy, dentro del calendario electoral, se realiza el sorteo de miembros de mesa, justamente en la ciudad de Arequipa. Para eso vamos a estar con la jefa de la ODP Arequipa. ¿Cómo está? Bienvenida a Radio Melodía. Básicamente, ¿cuál es el proceso que se lleva a cabo esta mañana?
2: Muy buenos días, tengan ustedes, y hoy día se va a realizar el proceso del sorteo de miembros de mesa en el marco de las elecciones regionales y municipales. Elegiremos a 11.196 miembros de mesa entre 3 titulares y 6 suplentes.
1: No puede, digamos, es la posibilidad que sean los mismos del proceso anterior.
2: Se ha tratado de ver de que no sean los...
1: No sean los mismos.
2: Que no sean los mismos miembros de mesa que ya han realizado la labor.
1: ¿Este sorteo también se realiza en las demás ODPs de Arequipa?
2: Así es, se está realizando simultáneamente en todas las ODPs a nivel de Arequipa y a nivel nacional.
1: ¿Cómo es el sorteo? Se me puede explicar un poco, por favor. La última pregunta. ¿Cómo es el sorteo?
2: Ya, de una relación, de un listado de 25 ciudadanos que han sido previamente seleccionados, se va a seleccionar hoy día a los 9 miembros de mesa que van a instalar las mesas de sufragio este 4 de julio.
1: Muchas gracias, muy amable. Son miembros de mesa entre miembros titulares y suplentes que se va a realizar el sorteo. Hemos hablado con la licenciada Linda Medina Mineira, será el jefe de la ODP Arequipa, justamente que encabeza este proceso, dentro del calendario electoral para elegir a los nuevos miembros de mesa. Como mencionaba, no van a ser los mismos del proceso anterior, no del proceso de las elecciones generales. En esta oportunidad se van a elegir a nuevos miembros de mesa en este caso de la región Arequipa, que supera el 1.200.000 electores hábiles para el próximo proceso electoral. Tendré más información.
0: Muchas gracias por la noticia. A tomar en cuenta, cuidado también con el tema de las multas que siempre hay en las elecciones, y es que no cumples. Si eres elegido miembro de mesa, tienes que acudir a la instalación, a las capacitaciones, y también ese día de las elecciones que va a realizarse el 4 de octubre, tiene que ir a acudir. Cuidado también con el tema de las multas para los miembros de mesa. Esta es la hora, son las 10:55.
3: Así es, continuamos en esta programación musical hoy viernes, fin de semana, en tu radio Melodía.
0: Tocando de todo.
3: 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Y vamos con más.

0: Más saludos que nos dejan a través del WhatsApp de la radio.
1: Así es, por acá dice, saluditos, tengo saludos por acá también, por favor, dice, para un papito, para el señor Leoncio, con Dori Coquiera, que por conmemorarse ya hoy 7 años de su partida, ¿no? De parte de Lucía y Viviana, así también de parte de sus nietos, Héctor, José, Rocío y Daineris, de Simón Bolívar, están escuchando la radio también el día de hoy, así que le van muchas oraciones para su papito al conmemorarse 7 años de su partida, al señor Leoncio, con Dori Coquiera, a la distancia, muchas oraciones también.
0: Claro, ahí está, más saludos también que nos mandan a través del WhatsApp de la radio que está en el corazón de los arequipeños. Vamos a ver, son las 10 de la mañana con 59, vamos a la pausa.
1: ¿Sí?
0: Sigan mandando los saludos, sigan mandando también, reclamando sus canciones, que nosotros en el transcurso del programa lo vamos a colocar, vamos a complacer a nuestros oyentes aquí en Melodía. Son las 11 de la mañana en punto, ya regresamos.
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13: Son las 11:04, 11:04, Melodía.
14: Así se pasa el tiempo rapidito, pero seguimos aprovechándolo como siempre con una programación muy especial de fin de semana en Melodía.
13: Fin de semana espectacular y el cuerpo lo sabe, un fin de semana diferente, ¿no, Renzo?
14: Así es, tenemos que mover el cuerpo si es que hay la oportunidad de hacerlo en buena hora también. Si te quedas en casa, también la familia es muy importante, sí, que siempre estén en compañía de Melodía, obviamente mucho mejor.
13: Claro que sí, si estás ahí de repente en casita, escuchando la radio, te quedas en casa... No tienes planes para hoy viernes, quédate escuchando Melodía.
14: Así es, sí, la vas a pasar muy bien, estoy seguro que sí.
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1: Gracias por estar escuchando Melodía, la radio que sea en el primer lugar.
2: En sintonía, como siempre, ¿verdad? Gracias, claro, a toda la familia arequipeña que siempre comparte con nosotros música, información, un matiz muy bonito y una combinación especial también para que todos se sientan muy bien donde quiera que se encuentren, siempre en compañía de Melodía.
1: Gracias por esa sintonía. A ver, tenemos algo de deportes para compartir con todos los oyentes de Radio Melodía. Los deportes en esta parte del programa en los 104.3.
2: Así es. Vamos entonces con información deportiva, algo que, el matiz también aquí en la radio, pues solamente también para poder estar informados también el día de hoy, por cierto, aquí en tu Radio Melodía.
1: A ver, son las 11:09. Universitario se enfrenta a Cusco FC. Esto por el torneo Clausura 2026. Este partido se va a realizar a partir de las 8:30 de la noche, ¿eh? Así que para todos los amantes, para todos los seguidores del fútbol peruano, este partido está programado para hoy viernes 24 de julio en el Estadio Monumental de la U. El recinto tiene una capacidad para 80.000 espectadores, ¿eh? Ahí está. Saludo para los hinchas de la U que están ahí escuchando también Melodía. 8:30 de la noche es este partido.
2: Ah, ya, muy bien, perfecto. Entonces, bueno, hay muchos hinchas de la U también aquí en el equipo, ¿no? Que están pendientes de su equipo, por cierto.
1: Claro que sí.
2: De hecho que sí. Muy bien. Así, Augusto, entonces, el deporte, como siempre, es primero, ¿no? Y nosotros también tenemos que estar ahí al tanto de lo que suceda a partir del día de hoy, también esta siguiente fecha del torneo Clausura.
1: Claro que sí. Los partidos que se están jugando aquí en el torneo peruano. Ojalá que de repente mejore un poquito el fútbol peruano por el bien, por los intereses, ¿no? A ver si llegamos en las próximas ediciones al Mundial 2030,
2: claro que sí, de todas maneras. Pues obviamente se va abarcando mucho también los partidos amistosos, de los cuales también se programa la selección peruana, pues obviamente con miras también pues para que este próximo Mundial tengamos alguna novedad, ojalá sea así también, ¿no?
1: Claro.
2: De que podamos participar ya también, más allá de clasificar pues al Mundial, lo más importante es seguir adelante, poder sembrar para poder ya pues obviamente cosechar éxitos también, ¿no?
1: Y nosotros seguimos con música variada. Vamos con todas las canciones, hoy viernes, fin de semana.
2: Así es, con toda la familia que responde y escucho Melodía.

0: Yo lo quería más que mi vida, nos canta Marisol, la faraona de la cumbia.
1: Así es, hoy estamos viernes 24 de julio de 2026, en tu radio Melodía, son las 11 de la mañana con 15 minutos. Bueno, hay muchas actividades también, ¿no? Hay diferentes colegios que realizan por un aniversario más de nuestro querido Perú, pues sí. También, ¿no? De verdad, y lo hacen con mucho cariño.
0: Salen
1: con mucho
0: de vacaciones,
1: corazón.
0: ¿No?
1: Sí, aparte de todo también, ¿no? Se aprovechan.
0: Salen de vacaciones de medio año y.
1: Sí, sí, sí.
0: Uh-huh. Y están aprovechando para hacer algún tipo de actividad con motivo de fiestas patrias.
1: Exactamente. Por ejemplo, la institución educativa parroquial Santa Rosa Lima, bueno, acá en Pocorpate, en el Badén, pues se organiza también un concierto, una orquestina en concierto, y qué bonito, ¿verdad? Nos encantaría también estar por ahí, hoy viernes, ¿ah? a las 5, a partir de las 5 de la tarde, bueno, aparte de la orquestina en concierto, mira el talento también de los estudiantes, también estará la banda sinfónica, los Bad Boys, los Tinku San Simón, también estará el grupo Anta, bueno, qué bonito, de verdad, el saber también que los alumnos tienen talento, ¿verdad? Los papás están por detrás de ellos, dándole, inculcándoles también, porque nunca de repente sabemos, ¿no? El talento que pueden tener nuestros hijos, pero si de alguna manera también podemos abrirles ese camino en buena hora, el día de hoy, entonces ahí en el colegio parroquial Santa Rosa Lima en el Badén, ahí en Pocorpata, pues también hoy viernes 24, ahí en el local principal estarán pues a partir de las 5 de la tarde. Qué lindo momento para compartir con la familia también, ¿no?
0: Claro, momentos para que puedan compartir con la familia.
1: Exactamente.
0: 11:17, nosotros continuamos con más canciones.
1: Así es, una promoción especial de fin de semana, mi querido Arceito.
0: Fin de semana espectacular, escuchando Melodía.
1: Y ahora.

0: Mi persona favorita. Qué bonita canción.
1: Sí.
0: Mi persona favorita aquí en Melodía.
1: Esas canciones se le dedican de repente por ahí también para las quinceañeras o también pues ahí para las personas que están, bueno, van a contraer nupcias, o ese baile especial para los esposos, para los nuevos esposos, ¿no? Mi persona favorita. ¡Qué bonito!
0: ¡Felicidades! A ver, saludo de cumpleaños. Buenos días, estimado amigo. Dice, ¿podrían enviar un saludo? Saludo de cumpleaños para Cristi Maricielo Luque Vilca, por su cumpleaños. Hoy bota la casa por la ventana, Cristi Maricielo Luque Vilca, escuchando Melodía. Felicidades, bendiciones, que la pase bien bonito en compañía de toda la familia. El saludo va de parte de su papá, el señor Salvador Antonio Luque Mendoza, y también de parte de Adelaida Vilca Flores y de toda la familia, escuchando Melodía. Muchos éxitos, felicidades, que la pase bonito en compañía de la familia, que es lo más importante. De repente en una pequeña reunión con los amigos y siempre escuchando Melodía 104.3.
1: Así es, y por acá tenemos otro saludito también de cumpleaños ahí en, donde dice, por acá en Humacollo. Ahí un saludo para Riquelme Arenas Montoya, el saludo muy especial de parte de su mamita, la señora Berendita, el señor Carlos, su papá, Yanedi, parte de la madrina, la señora Mari Bedoya. Un saludo grande entonces para el señor, o para Riquelme Arena Montoya y Humacollo, que el día de hoy también está de onomástico. Un saludo grande para él, y de seguro también compartida la felicidad con toda la familia que está en compañía de Radio Melodía. ¡Feliz cumpleaños, Riquelme Arena Montoya!
0: ¡Felicidades! ¡Que viva los dueños del Santo!
1: ¡Qué bonito! La verdad que sí, ¿eh? Un brindis por ellos, por su felicidad, por la felicidad de la familia también. A seguir adelante, siempre en compañía de Melodía, y la bendición de Dios para cada uno de ustedes, y que sean muchos, muchos años más de vida. ¡Seguir adelante!
0: Muchos años, muchos éxitos. Ajá. Y siempre con Melodía 104.3.
1: Eso sí, por la confianza depositada en nosotros también a través del WhatsApp de la radio, el 912-133-777.
0: Gracias por esa sintonía.
1: ¿Qué se nos antoja para llevar de repente por ahí, Versito? Están de repente por ahí, nos dicen de casualidad, los invitamos. Yo llevo mi kilito de papitas fritas. Ahí está, kilo, por si acaso, nada de medio kilo, un cuartito, nada. Mi kilo de papitas fritas.
0: Ahí está, yo como siempre llevo la presencia y el estómago.
1: El hambrecito, también el antojito, ¿no?
0: Claro.
1: Siempre, Versito, siempre, siempre. Toda la vida, toda la vida.
0: Somos Melodía, gracias por estar escuchando la radio. Vamos a continuar nosotros con más música variada, rumbo hasta las 12 del mediodía.

0: Qué buena suerte la mía, dice, nos canta Índigo, Eva Luna junto a Camilo aquí en Melodía.
1: Así es, mi querida Garcito. Oye, te cuento, no sé cuánta, me han llamado hasta el momento 9 a 10 números desconocidos. Oh. Hasta que llaman y llaman. Bueno, fuera para contratos, ¿no? Todos los 10, pero ninguno. Pero obviamente no contesto porque creo que muchas personas hacemos lo mismo también a la primera llamada, que es número desconocido, pues obviamente no hay que contestar, ¿no? Puede traer algunas complicaciones después para más adelante. Pero qué molestoso y qué fastidioso es, ¿no es cierto?
0: Sí.
1: Que te llamen así, ¿no? Y bueno, no sabemos en realidad por qué será el motivo en realidad, pero bueno, si te llaman una vez, ser, nunca más.
0: Puede ser de repente de alguna operadora o quizás de repente de otros lugares. Es mejor no contestar. Y si se vuelve a repetir la llamada del mismo número, ahí sí quizás.
1: Puede,
0: ¿no?
1: Que sí, claro. Puede ser. Pero de todas maneras, qué molestoso es ello, ¿verdad?
0: Eso
1: que sí, ¿no?
0: Sí. Molesta bastante ahí.
1: Ajá, de verdad. Pero bueno, ojalá que los amigos puede asistir, bueno, la empresa encargada al respecto, ha puesto mi carta en el asunto porque creo que a la mayoría de las personas le está pasando, ¿no? También, ¿no?
0: Sí.
1: Es molestoso, muy molestoso.
0: Incomoda bastante. Totalmente. No reniegue, Renzo, no reniegue.
1: Sí, no, ya no, voy a tomar un poquito de agüita, por favor. Sí. Espérame.
0: Vamos ahora con la salsa. Tito Nieves nos canta aquí en Melodía, Señora Ley.
1: Relájame, salsita. Se me

0: Y nos vamos a la pausa y ya regresamos aquí en Melodía con la parte final del programa. Son las 11:30. Ya volvemos.
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0: Son las 11:36 aquí en Melodía.
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0: Olvídala mejor, olvídala. Somos Melodía y esa nos canta en esta parte del programa, en esta parte de la mañana, Binomio de Oro.
1: Así es, lo mejor olvidar simplemente, ¿no? Tratar de olvidar las cuentas. No, las deudas no, eso no. Peor, ¿no? Y si te deben, no, para nada, no, al contrario. No, siempre hay que estar siempre al tanto de lo que suceda, ¿cierto? 11 de la mañana con 41 minutos, mi querido Garcito. ¿Tú sabes qué se celebra el día de hoy, 24 de julio?
0: A ver, ¿qué celebramos el día de hoy? Hemos celebrado el día del guaguao, el día de los perritos, también. El día del cerebro también hemos celebrado. Ajá. ¿Y ahora qué celebramos?
1: Bueno, algo, una efeméride muy importante, esta mi atención, es el natalicio de Simón Bolívar.
0: ¿Ah? Ay, hoy, un día como hoy ha nacido Simón Bolívar, el
1: así
0: libertador.
1: Es. En Caracas, así es, en Caracas, en 1783, el libertador de América, clave en la independencia de varios países de la región, imagínate tú. Así es, Simón Bolívar, entonces, pues, nos dio muchas cosas buenas también, por cierto, ¿no? En este natalicio, o sea, conmemora el día de hoy, 24 de julio, también, el natalicio de Simón Bolívar. Y muy aparte, también, el día de la integración de América Latina, fecha establecida para recordar los ideales unionistas de Bolívar y fortalecer también los lazos culturales latinoamericanos. O sea, va una de con otra, ¿no es cierto?
0: Claro.
1: Algo similar de Simón Bolívar, pues por eso decimos que dejó siempre algún nexo por ahí por América Latina también. Es por ello que también el día de hoy se celebra el día de la integración de América Latina.
0: Ahí está, día de nacimiento del libertador, entonces hoy 24 de julio, y también el día de la integración de las Américas, ¿no?
1: Así es, sí. Y también añadiendo un poco más, mira,
0: a
1: dice
0: ver,
1: por
0: a ver,
1: acá,
0: ¿qué más celebramos?
1: El día internacional del autocuidado.
0: Allá, tenemos que cuidarnos bastante, entonces.
1: Exactamente, tú lo estás diciendo, una jornada impulsada también globalmente para promover estilos de vida sanos y el cuidado personal continuo. Tal cual lo dijiste, Bercito, hay que cuidar nosotros mismos también. Una vida sana, como dice por ahí, ¿no? Mente sana en cuerpo sano.
0: ¡Claro que sí! Ajá. Entonces, hoy celebramos el día del autocuidado.
1: Así es, hagámoslo todos los días, no solamente el día de hoy, ¿no? Que es un día especial, sino todos los días, cuidemos nuestro cuerpo.
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1: Así es, para todos nuestros amigos oyentes que estén en compañía en la radio y que a esta hora también se comunican a través del WhatsApp de la radio, el 912-133-777. Y también recordándoles también que nos escuchan también a través de la internet, ¿no? Como Radio Melodía en vivo, tal cual nos escribe aquí en estos momentos. También dice: buenos días, señores de Radio Melodía, saludos desde el Pedregal. Los escucho a través del internet, el celular. Oye, qué gusto para toda la gente ahí en el Pedregal.
0: Claro que sí.
1: A la distancia, saludos para cada uno de ellos también, a nuestros amigos, amigas, San Camilo, en La Joya, en El Cruce. Gracias por la compañía.
0: A ver, dice: buenos días, quisiera hacer llegar un saludo especial a mi suegro Francisco Aguilar, que hoy está de onomástico, cumpliendo 99 años.
1: ¡Wow! Muy bien, ¿no?
0: 99 años, así que felicidades.
1: Ahí está para el señor Francisco Aguilar.
2: Felicidades en este día.
0: Un abrazo bien fuerte y que nuestra Virgen de Chapi lo bendiga. Esas son las palabras que nos mandan aquí en Melodía. ¡Qué bonito! 99 años. Uy, se va para los 100, ¿ah?
1: Sí, sí, sí.
0: Y goza todavía de buena salud el señor Francisco Aguilar, ¿ah?
1: Qué bueno. El saludo de parte de toda su familia, los amigos, que lo quiere muchísimo también, pues que seguro recuerdan mucho aquellos tiempos de los cuales precisamente compartía con ellos también, ¿verdad? Momento propicio para poder celebrar junto al señor Francisco Aguilar. ¡Feliz cumpleaños!
0: Bendiciones, éxitos y a seguir escuchando Melodía, a seguir escuchando los 104.3, la radio que está en el primer lugar en sintonía, tocando de todo.
1: Y así a todos los amigos también que cumplen años el día de hoy, nacieron un 24 de julio. Nuestro saludo especial, cariño para todos nuestros amigos cumpleañeros.

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1: Así es, las 24 horas del día, como siempre, con cariño para todos.

0: Qué buena canción de Bruno Mars junto a Lady Gaga. Bruno Mars junto a Lady Gaga aquí en Melodía.
1: Así como siempre, transmitiendo para todos ustedes con mucho cariño este bonito fin de semana. Hoy 24 de julio del 2026, cerró el mes, estamos en pleno mes patrio. Hicimos la bandera con mucho cariño y respeto también. Y así veamos todo nuestro Perú, como siempre, rojo y blanco.
0: No vamos, Verticona le dice gracias por todo, cuídense muchísimo. Nos reencontramos Dios mediante dentro de unos minutos aquí en Melodía.
1: Así es, ya viene la canción del día también. Saludo por acá, dice, por la señora Toribia en Cerro Colorado, no nos olvidamos, un saludo grande para ella también de parte de su esposo e hijo. Gracias por estar en compañía de Melodía. De inmediato, la canción del día.
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8: Señoras y señores, tengan todos ustedes muy buenas tardes. Bienvenidos a Melodía en la Noticia, en su emisión central. Estamos con Ever Ticona, dispuestos ya a la entrega de la información de carácter local, informaciones en el ámbito nacional y, por supuesto, también las noticias que llegan del exterior. Y el tema a nivel nacional, Ever, es justamente la juramentación de los senadores, ¿no? El Congreso de la República inicia el día de hoy justamente una nueva etapa con la instalación de la Junta Preparatoria para el periodo 2026-2031. Esta jornada pues está marcando las actividades oficiales ya del Parlamento, que asumirá el 28 de julio, ahora con un esquema bicameral, con la participación de senadores y diputados elegidos en elecciones generales 2026. En ese sentido, ¿no?, la Junta Preparatoria ha sido instalada el día de hoy a las 9 de la mañana aproximadamente. Está bajo la conducción de la mesa directiva, presidida por el senador electo Miguel Torres Morales, de acuerdo pues al reglamento del Congreso de la República. Y en estos precisos instantes continúa la juramentación de los senadores, que son un total de 60. Y durante esta ceremonia, Miguel Torres justamente dispone la lectura de las actas de los resultados oficiales para luego dar paso a la juramentación de manera oficial de los senadores de la República.
9: ¿Qué tal, Ray? ¿Qué tal todos los oyentes de Radio Melodía? Y ojalá que los senadores, diputados y ahí en el Congreso hagan alguito más por nuestro Perú y avancemos en cuanto a muchos factores: seguridad, salud, en cuanto a trabajo, que tanta falta hace en nuestro territorio nacional. Ojalá que ahora sí empecemos a trabajar por el bien de nuestro Perú, aunque muchas personas dirán, no, pues son lo mismo, más de lo mismo. Sí, pues, más de lo mismo, los mismos conocidos están como senadores, las mismas caras están como diputados, reelectos, excongresistas, que ahora son senadores y diputados, más de lo mismo, pero la esperanza está ahí, ¿no? Ojalá.
8: No, pues, se pierden las esperanzas.
9: No se pierden.
8: Aunque no hay confianza, pues, en los políticos, o sino un ejemplo, a ver, ¿quién es nuestro senador representando la región Arequipa? Es el señor Nilson Flores, del Partido del Buen Gobierno de nuestro paisano Nieto Montesinos, que nos ha metido gato por liebre. El señor Flores es representante de la minería ilegal, y como representante de la minería informal, digámosles, entonces va a tener que sacar cara pues por los informales, ¿no? Seguirá el reinfo, seguirá la protección, no entiendo si del Estado o de las fuerzas del Congreso hacia los mineros informales, ¿no? Esa es una preocupación tremenda, ¿no? Y también ya uno pues va conociendo muy de cerca a los políticos, ¿no? No hay confianza. El señor Jorge Nieto Montesinos, ¿no? Está de acuerdo, está solicitando y es más, le ha aconsejado a Keiko Fujimori que le dé el indulto, pues si no se lo daba Alcázar, que le dé el indulto a Pedro Castillo por el fallido golpe de Estado en el año 2022. Así se muestran los políticos. Esa es nuestra clase política en el país. Y aquí en Arequipa varios se han colgado de Nieto Montesinos, ¿eh? Del Partido de un Gobierno. Ya tiene candidato para alcaldía provincial. 12, tiene 6. Candidato para alcaldes distritales, de modo tal, también hay que tener pues bastante cuidado, y no cuidado, digamos, informarse, ¿no? A ver, este partido del buen gobierno, ¿a quiénes lleva en distritos?
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8: Y en el municipio provincial, porque valgan verdades, hasta el momento hay un desaire de parte del señor Jorge Nieto Montesinos, que dicho sea de paso, él ha preconizado de que ha ganado en la ciudad del equipo. Efectivamente ha ganado, pero por el 17%, pues, por una cantidad mínima, a raíz justamente de la fragmentación en los votos que se han registrado en las elecciones generales del pasado mes de abril.
9: Y regresando al ámbito local, algo que ha llamado bastante, pero bastante la atención el día de hoy, ¿no? Un bebé de tan solo un año perdió la vida tras caer accidentalmente a un silo en el sector del Pedregal, en el distrito de Majes. El menor fue encontrado, tal como lo informó la móvil de Radio Melodía, sin signos vitales por sus familiares y, según las primeras diligencias, habría fallecido por asfixia por sofocación. La policía y el Ministerio Público investigan las circunstancias de este trágico accidente. Un bebé de tan solo un año cayó al silo y, bueno, lamentablemente perdió la vida, así lo mencionó la familia de este menor. Por eso siempre tenemos que tener mucho cuidado con nuestros pequeños, ¿no? No descuidarlos por nada del mundo, especialmente si son de 1, 2, hasta 3 añitos de edad. Son bien traviesos los pequeños y se van por todo lado, ¿no? Así que la familia tiene que tener cuidado en cuidar a los menores de edad. Qué lamentable hecho que se haya registrado el día de hoy. Esto en el sector de Pedregal, en el distrito de Majes.
8: Correcto, Ever. Vamos de inmediato al resumen informativo correspondiente al día de hoy, 24 de julio del 2026, por Melodía en la Noticia, en nuestra emisión de El Mediodía.
9: Vamos a ir con información, el tradicional paseo de la 12, bandera 8. Del Perú y el izamiento del pabellón nacional aquí en Arequipa se inició el día de hoy con las actividades oficiales por los 205 aniversarios de la independencia del Perú. La ceremonia se desarrolla en la Plaza de Armas y reunió a las principales autoridades de la región. El acto central estuvo a cargo del gobernador regional Roel Sánchez, quien hizo el pabellón nacional en homenaje a la patria. Durante la ceremonia también se recordó la proclamación de la independencia del Perú, realizada el 28 de julio del año 1821 por el general José de San Martín. Previamente, las autoridades y asistentes realizaron el juramento de fidelidad a la bandera como muestra de respeto y compromiso con los símbolos patrios, para luego entonar el himno nacional del Perú.
8: Más informaciones por Melodía en la Noticia. Cerca de 1,000 efectivos policiales serán desplegados para resguardar la seguridad y el orden público durante las actividades por fiestas patrias en Arequipa. Así lo informó el jefe de la región policial, el general Antonio Lamadrid. El operativo se concentrará en las ceremonias con mayor asistencia ciudadana. El día de hoy han empezado los trabajos de los agentes que brindarán protección durante el izamiento del pabellón nacional y la sesión solemne por el 205 aniversario de independencia nacional. La presencia policial será reforzada el día sábado 25 durante la parada militar que se desarrollará en la avenida Independencia. La jornada congregará a delegaciones escolares, integrantes de las Fuerzas Armadas, autoridades y miles de espectadores. El plan también comprende el patrullaje preventivo en el centro histórico, terminales terrestres, zonas comerciales y bancarias, mercados y otros espacios que registran mayor desplazamiento de personas durante estos días festivos.
9: Más información en Melodía. El gerente regional de Desarrollo e Inclusión Social, Fernando Isuiza Prado, manifestó que de momento son 54 12, las delegaciones 10. Que van a participar en el Pasacalle Regional 2026, el cual se va a desarrollar este 1 de agosto en la Avenida Independencia. El funcionario señaló que las inscripciones cerrarán hoy a la medianoche y descartó el uso del Centro Ferial Cerro Juli como lugar de alojamiento para las delegaciones que llegarán a Arequipa un día antes de esta actividad. En este caso hay compromiso, como es el caso de que se tiene que venir a avisar con anticipación. Hay personas responsables para coordinar las acciones correspondientes. Así lo indicó respecto a los inconvenientes respecto al alojamiento ocurridos el año pasado con una delegación que llegó un día antes. Fernando y Suiza descartó que se use el Cerro Juli para albergar a las delegaciones que participarán de este pasacalle regional. Sin embargo, indicó que se solicitó al Colegio Gran Unidad Escolar de Mariano Melgar y a la Universidad Nacional de San Agustín el préstamo de sus locales para poder albergar a las delegaciones que lleguen el mismo día, y para las delegaciones que lleguen un día antes se usarán diferentes hoteles.
8: Seguimos con mayor información por Melodía en la noticia. De acuerdo a un informe técnico, el indulto a el expresidente Pedro Castillo no procede por incumplir requisitos formales. La solicitud de indulto presentada a favor del expresidente José Pedro Castillo Terrones no podrá ser evaluada debido a que incumple los requisitos establecidos en el reglamento interno de la Comisión de Gracias Presidenciales. Así lo determinó la Dirección de Gracias Presidenciales, órgano técnico del Ministerio de Justicia y Derechos Humanos encargado de calificar este tipo de pedidos antes de que sean analizadas y analizados por la comisión correspondiente.
9: Más información: las 109 municipalidades y el gobierno regional de Arequipa tienen plazo hasta el 31 de julio de este año para conformar el equipo de transferencia del titular saliente, 12, que será 12. Responsable de preparar la información que se entregará a las nuevas autoridades tras elecciones regionales y municipales. Según la Contraloría General de la República, esta conformación debe ser 5 meses antes de terminar la gestión y el plazo límite vence este fin de mes.
8: 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Arequipa lidera exportaciones del país con casi 5 mil millones de dólares. Las exportaciones provenientes de las regiones del interior del país alcanzaron 38.977 millones de dólares entre enero y mayo de este año 2026, registrando un crecimiento del 40,6% respecto al mismo periodo del año anterior, cuando se sumaron 27.724 millones de dólares. El resultado refleja el fuerte impulso de la minería, la agroexportación y la pesca, sectores que continúan sosteniendo el comercio exterior peruano y que tienen en Arequipa su principal protagonista.
9: Más información: una madre de familia sorprendió a 3 delincuentes cuando saqueaban su vivienda, esto en la urbanización Perú Arbo, en el distrito de Cerro Colorado. Aunque intentó impedir el robo lanzando piedras contra la camioneta en la que escapaban, los sujetos lograron huir con electrodomésticos, equipos de cómputo y dinero en efectivo. El robo ocurrió la mañana de hoy, viernes 24 de julio, cuando la propietaria regresó de recoger a sus hijos del colegio. Tras ausentarse apenas unos minutos, al llegar encontró una camioneta verde con franjas amarillas estacionada frente a su vivienda y a 2 hombres saliendo con los objetos robados, mientras un tercer sujeto permanecía al volante. Según relató la afectada, lanzó una piedra que destrozó el parabrisas del vehículo antes de que los delincuentes escaparan. Tras ingresar a la vivienda, comprobó que se habían llevado 2 laptops, un televisor y dinero en efectivo. Los ladrones rompieron el vidrio de una puerta, 12, llevándose 14. Levantaron el seguro del portón y revisaron todas las habitaciones en busca de objetos de valor.
8: Y las deportivas de hoy. Arranca la segunda fecha del torneo clausura, mis amigos, para los amantes del fútbol. A las 3 en punto de la tarde, 15 horas, Alianza Atlético se enfrenta a los Chancas en el Estadio Campeones del 36. A las 20 horas, 8 de la noche con 30 minutos, Universitario de Deportes recibe la visita de Cusco Fútbol Club. El partido se juega en el Monumental de Atevitarte, Lima, Perú. El día sábado 25 de julio, atención, a la 1 de la tarde, el Sport Huancayo recibe a Atlético Grau de Piura. El partido se juega en el estadio del Instituto Peruano del Deporte de Huancayo. Ese mismo día, el día sábado a las 3:15 de la tarde, Juan Pablo II versus Cienciano en el complejo Juan Pablo II. Se ¡Melodía! Juega luego a las 17:30 Sport Boys con ADT de Tarma en el estadio Miguel Grau del Callao. Y a las 8 de la noche del mismo día sábado, Melgar recibe la visita del Sporting Cristal. El partido se juega a las 8 de la noche en el estadio Monumental de la UNSA. Y el domingo se complementa esta segunda fecha de El Clausura. A la 1 de la tarde juega UTC de Cajamarca con Deportivo Moquegua en el estadio San Román Melodía. De Cajamarca. Atención, a las 15:30, Comerciantes Unidos juega con Alianza Lima en el estadio Cutervo de Cajamarca. A las 7 de la noche, Deportivo Garcilaso con Fútbol Club Cajamarca juegan en el estadio Inca Garcilaso de La Vega.
9: Vamos a ir con más información deportiva. Y nuestra selección peruana de fútbol va a jugar 4 partidos amistosos. ¿Ah? En el mes de septiembre, Perú se va a enfrentar a Estados Unidos el día 26. El 26 de septiembre, Perú se enfrenta a Estados Unidos. El 29 de septiembre, la selección nuevamente se va a enfrentar a México. Y el 3 de octubre, Perú se enfrenta a Canadá en estos partidos amistosos. Y el 6 de octubre, Perú tiene un nuevo partido amistoso que va a ser frente a la selección de Colombia. Así que vamos a jugar contra México, Canadá, Estados Unidos y también la selección de Colombia. Bueno, Canadá, México, Estados Unidos han sido anfitriones del Mundial 2026 y Colombia ha hecho un papel bien, pero bien regular en el campeonato mundial. En estas 4 selecciones que han participado del mundial van a ser los próximos rivales en partidos amistosos de la selección peruana de fútbol.
8: Fue el resumen informativo por Melodía en la noticia. El desarrollo de estas y otras informaciones en los próximos Radio minutos de Melodía. Melodía en la noticia y, por supuesto, con la participación de nuestras unidades móviles y nuestros amigos oyentes que siempre contribuyen, pues, digamos, con el conocimiento de las informaciones que guardan relación con la competencia que tienen las autoridades de nuestra ciudad, ¿no? Ya sea las autoridades de elección popular, así como otras autoridades de servicio público. La parada militar está a poco. El día de hoy, Ever, se han iniciado las ceremonias protocolares desde muy temprano y aguardamos, pues, nuestras móviles, nuestros colegas puedan entregarnos alguna nota sobre particular. ¿Qué dicen con el advenimiento de fiestas patrias?
9: Claro, y ahora continúan los problemas aquí en la Avenida Independencia. Ayer ya se registraron problemas. Hubo enfrentamientos entre padres de familia de instituciones educativas y personas que venden, ¿no? Que venden estos sillas que quieren 12, estar de repente 18. Haciendo algo de negocio en esta parada militar. Hubo problemas y hubo detenidos el día de ayer. Ahora, hoy también continúan esos problemas porque muchos padres de familia se han amanecido, han quedado toda la noche descansando, durmiendo, cuidando su espacio, especialmente, creo yo, padres de los colegios que han ganado campeón de campeones y van a participar en la parada militar. Estamos hablando de diferentes colegios que van a estar ahí en esta parada militar el día de mañana y continúan los problemas. Ojalá pues que la autoridad ponga más orden en cuanto a este tema. Si bien es cierto, la parada militar solamente el recorrido va a ser toda la Avenida Independencia, pero el problema se va a crecer cuando venga el Corso de la Amistad, porque eso se va a extender más o menos por la Avenida Dolores.
8: Por ahí va a ser,
9: por la Avenida Dolores va a ser el Corso de la Amistad. Y hemos visto que todo ya están lotizando, si lo podemos llamar así, porque están haciendo ya las pintas, ¡Melodía! Están colocando esa famosa palabra ocupado, ¿no? Ocupado en diferentes lugares.
8: Y es pues un espacio público, no puede estar ocupado y tampoco se puede comercializar. No recuerdo muy bien, de repente los amigos oyentes nos ayudan en este sentido, si anteriormente, hace años atrás, 15, qué sé yo, 20 años, participaban los escolares en la parada militar. Entonces mismo lo dice, preparada militar. Ya los muchachos están cansados, pues muchachos han hecho desfile en su colegio, clasificatorio, luego en el distrito.
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8: Luego del distrito pasaron, creo, a la SUGEL, campeón de campeones. Ya, pues, suficiente, ¿no? Entonces, en la parada militar se entiende, pues, que los militares tienen a su cargo justamente el acto protocolar, ¿no? En el desfile correspondiente. Y es más, en los últimos años sí hemos sido testigos, ¿no? Ya se ha desnaturalizado porque ya ingresan varias instituciones particulares, ya pues es con propósito de obtener, digamos, propaganda, de aprovechar el momento para hacer publicidad 12, a sus 20. Instituciones. Incluso se ha dado hasta academias de preparación militar, de preparación policial, ¿no? Eso se debe dejar de lado. Pues la gente quiere ver una parada militar que no sea, pues, tan prolongado que digamos. Y si vamos a incluir, ya lo hemos incluido, a los escolares, a las instituciones particulares, incluso a todas las universidades, a las academias, entonces ya no es pues parada militar. ¿Qué nombre le podemos poner
9: a desfile, esa actividad? Un desfile tanto de publicidad también, porque diferentes instituciones privadas obviamente que van a ir con sus tremendos letreros, ¿no? Imaginamos que va a ser así. Ahora, la parada militar, que va a ser el día de mañana, se va a desarrollar, como ya tenemos entendido, en la Avenida Independencia, desde el cruce de la Avenida Mariscal Castilla hasta la calle Víctor Lira, entre las 8:30 de la mañana y la 1:30 de la tarde. Ese es el horario que de repente las autoridades están disponiendo, ¿no? Pero no creo que termine a la 1:30 va a terminar un poquito más,
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9: imaginamos a las
5: 2
9: de la tarde con 30. Y va a haber delegaciones. La primera delegación es de Identidad y Cultura. El segundo agrupamiento es de lo que estábamos hablando, Ray, de instituciones públicas y privadas, donde vemos ahí, donde en esta delegación van a participar diferentes instituciones educativas donde han ganado el campeón de campeones, va a participar la Municipalidad de Arequipa, Bombero, Cruz Roja, y ahí están pues los institutos, ¿no? Institutos particulares que también van a participar. Después viene ya el agrupamiento de la Fuerza Aérea del Perú y la Policía Nacional del Perú.
8: Y cierra el ejército.
9: Sí, cierra el ejército.
8: Bueno, pues bueno, la palabra la tiene el comandante general. Yo creo que en esta oportunidad ya no hay nada que remediar, pero tienen que analizarlo, ¿no? Que no sea muy extenso, sobre todo evitar pues las peleas. No sé qué es lo que ha pasado con los padres de familia en los últimos desfiles, sobre 12, todo este año.
5: 22.
8: Ha habido confrontaciones en la gran unidad escolar Mariano Melgar. Por ejemplo, los padres de este prestigioso plantel prácticamente lotizaron toda su frentera. Entonces, no es así, pues, ¿no? No se trata, digamos, de aprovechar estas circunstancias para obtener ganancias o, en todo caso, a incomodar a la gente común y corriente que va a presenciar un desfile.
9: Vamos a escuchar a nuestros oyentes. Melodía, hola, buenas tardes.
6: Buenas tardes, señores de Radio Melodía.
8: ¿Cómo está, señor?
6: Van a disculpar, ¿no? Pero no sé qué tanto problema, señores, porque si todos los años es igual desfile. No, yo no entiendo. Ahora que la gente se pelee, ya es otra cosa, ¿no? Pero la que mete aborto es pues la gente.
8: Sí, pues.
6: Que guardan sitio, venden sillas. Pero decirles lo mismo mato los años. Gracias.
8: Así es. No, bueno, no tanto lo mismo, han cambiado los últimos años, ¿no? Como lo ha señalado hace un momento Eber, en el programa ya se da participación a instituciones privadas. Y estas instituciones privadas que tienen guardan relación, ¿no? Con la Policía Nacional, con el Ejército, aprovechan pues las circunstancias. Y tampoco se puede evitar que aprovechen las circunstancias si me dan la oportunidad. En todo caso, la palabra la tiene pues los organizadores, entiendo yo, que trabajan de manera articulada el comando de la Fuerza Armada aquí en Arequipa, conjuntamente con el municipio provincial, ¿no?
9: Va a participar también la UNSA, la Católica, van a estar ahí en el desfile, Bombero, Cruz Roja, la Gerencia de Salud, el Gobierno Regional de Arequipa, obviamente, y
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9: Las instituciones, institutos particulares, ¿no? Que van a estar presentes el día de mañana, desde temprano, ahí están los colegios de ganadores de la UGEL La Joya, UGEL Sur y también la UGEL Norte, ¿no? Ahí están las instituciones educativas que van a participar en el segundo, en el grupo B, en el agrupamiento de instituciones públicas y privadas.
8: Bueno, que participen, al final pues la determinación la toma la autoridad, ¿no es cierto? Simplemente es un punto de vista, pero si participan, que no ocasionen pues desmanes, problemas, los padres de familia, por favor.
5: 12,
8: ya empiezan a ocupar los sitios, los enfrentamientos, queremos vivir, pues, pasar estas fiestas patrias con tranquilidad, sin ningún tipo, digamos, de incomodidad. A ver, escuchemos la siguiente opinión, Eber.
9: Adelante, buenas tardes.
10: Buenas tardes. Estoy llamando
2: Yo trasladé a mis niños del colegio Manchego a otro colegio, y de vacaciones cuando salieron en mayo. Le he venido pidiendo las listas de útiles al profesor de segundo, que no me la devuelve. Tengo audios que le he mandado para su personal, y tampoco me hace caso. Son tres veces que le digo que me devuelva y no quiere devolver. Hoy día que he venido le digo, profesor, necesito los útiles, y me dice, ay no señora, no puedo. Vengo usted el 8 de agosto.
9: Ya,
2: me tienen así, que ven, regresa, y la secretaria también.
9: ¿Por qué motivo usted cambió del colegio a su menor hijo? ¿Por qué motivo?
2: Los he cambiado porque me he mudado a Paucarpata.
9: Uh-huh. Ya, y ahora el colegio donde ha matriculado usted, ¿no le quieren devolver los útiles escolares?
2: Sí, no me quiere devolver el profesor de segundo, de primaria.
9: El profesor es el tutor. ¿Y ha hablado usted con el director del colegio?
2: Yo he hablado con el director y me ha dicho que tengo que coordinar con el profesor. Y yo le mandaba hartos audios y no me hace caso. Hoy día he venido y me dice, ay, no señora, yo no puedo, todo lo he mezclado. Y si quiere, venga el 8 de agosto que regreso.
9: Bueno, muchas gracias por confiar en Melodía, y eso pasa siempre, ¿no? Ya cuando cambias de colegio a mitad de año para que te devuelvan los útiles escolares o de repente para que te devuelvan los libros que ya has comprado, ahí es el problema, ¿no? La institución educativa te va a poner una serie de trabas, y no es el primer caso. Hay varios casos que pasa eso, por eso hay que tener mucho cuidado y hay que escoger bien el colegio.
8: Un centro educativo particular.
9: Sí, sí, un centro educativo particular, porque sí. No te van a dar con facilidad los útiles escolares, y si quieres cambiar, obviamente que te van a pedir un cierto monto para que puedas trasladar a tu hijo a otro colegio, porque tampoco es fácil recoger los documentos que ya has puesto en la primera etapa de la educación de tu hijo, ¿no?
8: Sí, pero se debiera dar las facilidades, ¿no? Al padre de familia, ¿no? Tampoco puede ser objeto de un maltrato.
9: Ahora que el profesor le diga, ¿no? Todo está mezclado, siquiera véngase otra fecha, tampoco es así, pues, ¿no? Y el llamado al director, a ver qué es lo que tiene que decir de esta institución educativa.
8: Uh-huh. Correcto, entonces, a la señora, ojalá que esta problemática se supere, pues, lo más antes posible, ¿no? Porque ha dado, pues, la justificación por qué motivo está cambiando de institución, claro, educativa,
9: deben dar esas facilidades, porque de repente la señora, si le hubieran dado todas las facilidades para cambiarse de colegio, quizás más adelante va a regresar pues al mismo colegio, ¿no? Porque indica la señora que lo cambió a su hijo porque se fue domicilio. A vivir a otro distrito. Uh-huh. Y le hace más fácil quizás matricular a su hijo en el distrito donde está viviendo, y por eso ese es el detalle, ¿no? Ojalá que encuentre solución, y el llamado a los diferentes colegios, especialmente los particulares, den todas las facilidades para entregar los documentos de los estudiantes, para ver si de repente más adelante van a regresar nuevamente a su colegio, porque si le vas a poner trabas, ya nadie va a querer regresar.
8: Pero tampoco están en la obligación de retornar, ever, ¿no? Y es más, la recomendación, si esto persiste, no le entregan sus documentos, la señora tiene pues la posibilidad, como se trata de una institución particular, acudir a Indecopi, ¿no? A poner su denuncia correspondiente, ¿no? Y ahí la van a asesorar, porque hay abogados, 12, técnicos
5: 28.
8: Que justamente ven estos casos, estos problemas, ¿no? Porque ya que no le da la facilidad, es que le queda a la señora, pues no va a perder, digamos, los útiles escolares que le van a ser de utilidad para el proceso de aprendizaje, ¿no? No puede pasar esto. Entonces, ¿no la quieren atender a la señora? Acuda usted, señora, a Indecopi para mostrar justamente, para dar a conocer a los funcionarios, a las autoridades de Indecopi, el problema que en este momento está usted, soportando de parte de esta institución educativa.
9: Ojalá, pues, que encuentre solución pronta, y el llamado al director, al profesor, más que todo el director, porque el director tiene que ordenar, ¿no? Él tiene que ordenar la entrega de los útiles escolares. Ahora, si el profesor se niega, también puede ocasionar problemas al docente y también a la institución educativa. Vamos a seguir con más información y nos mandan a través del WhatsApp de la radio. Esto está pasando radio entre la calle Melodía. Colón y San José. El carro que está vendiendo fruta es el dueño de la calle y nadie dice nada. Ya son 2 horas.
8: ¿En qué calle dice usted, señor?
9: Es en la calle, entre la calle Colón y San José.
8: Sí, pues.
9: Es increíble. Sí,
8: no, eso es de todos los días.
9: Y nos mandan las imágenes de... prácticamente toda la pista toda la calle se ha ocupado este camioncito que vende frutas. A ver, los señores de la municipalidad de Arequipa vayan y exhorten de buena manera, ojo, de buena forma, exhorten a que se retire de este lugar porque está prohibido el comercio ambulatorio aquí en el centro de la ciudad.
8: Usted los ve, los de la policía municipal se hacen de la vista gorda, ¿no? Igual, si se trata de tránsito, no hay policías de tránsito. Entonces, esto se debe trabajar, pues lo debe trabajar el municipio provincial con sus áreas competentes, ¿no? Porque parece que la alcaldesa no conoce pues la problemática de la ciudad, está más empecinada en su campaña, ¿no? De hablar con sus regidores para que viajen a Colombia, darle todas las facilidades. Bueno, el cargo lo está utilizando pues para intereses personales, ¿no?
9: Eso, y ahora que se vienen las elecciones para eso
8: no, eso cuesta decirlo, pero bueno, nosotros particularmente pues no nos gusta, digamos, ingresar pues al enfrentamiento con una persona, con una autoridad, menos tratándose de una dama, ¿no? Pero es evidente los problemas que hay en el centro de ciudad con el comercio ambulatorio y con el tránsito, porque está totalmente congestionado.
9: Vamos a ir a la pausa y luego regresamos con más.
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9: 12:35, tenemos información desde exteriores. Estamos con la móvil de Serafín. Adelante, lo escuchamos.
30: Sí, muchísimas gracias a ustedes por el pase correspondiente a los oyentes de Radio Melodía. Reiterado, buenas tardes. Se sigue viviendo la fiesta de nuestra patria. Estamos aquí en el pueblo joven Miguel Grau, en la avenida Miguel Grau, donde la institución educativa Nuestra Señora de Lourdes está desfilando. Y hoy hemos visto en varias instituciones educativas que han desfilado justamente por las inmediaciones de las instituciones educativas. En estos momentos está llevándose a cabo el nivel secundario de esa institución de correspondiente a Circa y es competitiva. Hay un efectivo de la Policía Nacional que está siendo depurado aquí en el lugar. Se puede escuchar la banda de músicos. Pero todavía se sigue viviendo la fiesta por nuestras fiestas patrias, teniendo en cuenta que hoy es el último día, el lunes ya salen de vacaciones, y es por ello que muchas instituciones educativas están haciendo su paso por diferentes arterias de los diferentes distritos. Es la información, adelante.
9: Don Serafín, ¿y qué es de la avenida Miguel Grau, donde están desfilando el carril de subida? ¿Se terminó? ¿No se terminó? ¿Cómo está ese ambiente por ahí?
30: Mire, todavía no se ha acabado. Se dijo que se iba a utilizar 12:37. El carril de bajada primeramente y hasta ahora no se ha culminado el carril de bajada. Están haciendo el carril de subida, pero todavía no se ha concluido el carril de bajada, porque a la altura de la comisaría hay un hueco, una especie de zanja que uno no puede desplazar desde el óvalo hasta lo que es Jorge Chávez, o sea, toda la avenida. El día de ayer han trabajado siendo feriado. Ahora no lo vemos en esta parte, probablemente estén trabajando más abajo, pero a esta altura ayer estaban trabajando, pero hoy no los podemos ver. Pero al menos está sirviendo para el desfile escolar de esta institución que tiene Nuestra Señora de Lourdes aquí en el pueblo joven Miguel Grau. Pero todavía falta la conclusión de esta avenida importantísima como es la avenida Miguel Grau.
8: Esa es la avenida principal de Miguel Grau, sí, y consecuentemente el distrito de Pocarpata. Están haciendo un trabajo de
9: adoquinado,
8: ¿no?
30: Adoquinado y falta también 12:38. Las bermas y las veredas. Pero también se tiene que concluir con las bermas centrales y todavía falta mucho. El alcalde, en reciente entrevista, ha indicado que el 15 de agosto va a entregar esta obra, pero creemos que va a faltarles tiempo, a no ser que como llegue al día 15 lo podrían inaugurar, porque falta los postes de la luz eléctrica en la berma central. Y en varios puntos falta estos postes que se han colocado, y nos imaginamos que van a ser otros postes nuevos que van a tener que colocar para que pueda ser habilitada al 100% esta avenida Migra. Si tomamos en cuenta, diríamos que están en un 70% para el 15 de agosto, creemos que no. Bueno, ojalá no.
8: Sí,
30: lo
8: pues,
30: acabe, ¿no?
8: No, pero lo sí, lo va.
30: Adelante
8: usted. Sí, lo van a terminar, pues, mi querido Serafín, ¿no? O lo adelantarán, trabajarán a doble turno, qué sé yo, porque el señor Marco Anco está de campaña. Entonces, entiendo que ha pedido una licencia a partir del 4 de septiembre hasta el 4 de octubre. Entonces, antes, al término de agosto, tiene que inaugurar esta obra porque le va a servir, pues, de plataforma política, ¿no? Así se manejan las cosas en la política nacional. O sea, con plata del Estado, ¿no? Me promociono, hago mi campaña, ¿no? En vista de que es conocido por la población de Pocarpata que el señor Marco Anco va a ir, pues, digamos, a la elección. No reelección porque es el alcalde, va a ir como primer regidor en el partido Tradición y Futuro, si la memoria no me falla, porque anteriormente confundimos de partido. Él está por este partido Tradición y Futuro, ¿no? Que nos hace recordar, pues, digamos, en otra hora a Juan Manuel Guillén Benavides, pero ahora lo maneja el señor Sumari, buen día, el partido Tradición y Futuro, y lleva como candidato para Paucarpata a Freddy Félix Navarro. Entonces, 12, va como 40. Primer regidor el señor Marco Anco. Marco Antonio Anco, de modo tal que esta avenida va a estar inaugurada, tenga usted por seguro, aunque con el trabajo inconcluso, lo van a inaugurar antes que termine el mes de agosto, porque el 4 de septiembre ya tiene licencia, pues, el señor alcalde, porque va a postular o va a participar en las próximas elecciones municipales.
9: Lamentable.
8: Así de simple.
9: Así de simple. Así de simple. Hacen ver estos candidatos, y ahora el alcalde de Marco Antonio dijo: vamos a construir un estadio en Miguel Grau, el estadio de Miguel Grau, más arriba del colegio Paola Frassinetti. Ahí se va a

0: pata. Están en su derecho.
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0: Pero particularmente no estamos de acuerdo, pues la democracia es, digamos, no solamente transparencia, es renovación, ¿no? Hay que dar oportunidad a nuevas personalidades, ¿no? Entonces ya, pues ya cumplieron su ciclo, han estado un periodo algunos, otros dos, hasta tres periodos, entonces hay que dar paso pues a gente nueva, pero están en su derecho de postular. Al final la determinación, pues el periodista es uno más, una opinión más, no es dueño de la verdad, entonces al final serán los pobladores 12, quienes tomen la determinación.
2: Son las 12:42, vamos a cambiar un poco de información. Se ha incrementado el precio de los pasajes hacia Cusco y Lima. Por ejemplo, hacia la ciudad imperial se indica que de 80 soles ahora llega a los 100 nuevos soles. Ay, ay, ay. Vamos a escuchar a nuestros oyentes. Sí, tenemos llamada de nuestros oyentes. Melodía, hola, buenas tardes.
3: Buenas tardes. Quisiera hablar sobre los candidatos de Pocarpata, por ejemplo, los Marco Antonio Anco. Se va a presentar de nuevo como regidor. O sea, le ha gustado la mamadera. Anteriormente, como pedía favor, hace 4 años ha pedido favor para entrar a la alcaldía y no ha hecho nada. Ahora todos los regidores están en las listas. ¿Qué han fiscalizado esos regidores? No han fiscalizado nada, nada han fiscalizado. Terminando en Marcio Soto, nada han fiscalizado los regidores. Y ahora quieren ser autoridades ya nuevo. No, eso no es justo, que el pueblo de Pocarpata que abre los ojos y hay que saber elegir, no elegir por elegir ni porque nos gusta la persona. Porque el señor Marco Antonio ahora está utilizando a los trabajadores nuevos para hacer sus pintas. A partir de la 1 hasta las 8 de la noche. Es un abuso que está haciendo a los trabajadores nuevos ese señor. Y no es justo. Ahí está metido el señor Andrés Quispe. Ahí está metido el señor Navarro. Ahí está metido llevando a la gente que han entrado a trabajar. Eso sería mi opinión al respecto de esos regidores que están... pura familia. Un tal Bautista, que es regidor actual... está llevando en esa lista a su hija. O sea, que ¿qué? ¿De qué estamos hablando? La secretaria que ha viajado a Lima, a Keiko Fujimori, ha ido la secretaria del alcalde. ¿A qué ha ido? ¿A qué le han mandado?
4: 12, o sea, ¿qué 44. Creen
3: que nosotros somos tontos? No somos tontos el pueblo ahora.
2: Claro.
3: Eso sería todo.
2: Muchas gracias por su participación y tiene mucho de cierto, ¿no? Uh-huh. Los alcaldes llevan a los hijos como primeros regidores, los candidatos, perdón, sí. Llevan a los hijos como primeros regidores, llevan a los padres como primeros regidores, a la pareja sentimental, en fin, todo quieren que quede en familia. ¿Para qué? Para que no sean fiscalizados.
0: Si el papel del regidor es fiscalizar justamente, y si yo, mi papá, a mi hijo, ¿no? Pues... Ya es una participación insana, la tomamos de esa forma, ¿no? Bueno, vamos a comunicarnos, Ever, con el metafísico Fernando Candioto, gran amigo de Radio Melodía, está con nosotros. Tenemos entendido que recientemente ha estado en la ciudad de Puno, ahora llega a Arequipa para hablar justamente de su especialidad, que es la metafísica, ¿no? Y la metafísica, pues, es una ayuda tremenda para la persona humana. A ver, 12, comentaremos 45. Justamente con Fernando este y otros aspectos. ¿Cómo está, amigo Fernando? Muy buenas tardes. Fernando Candioto, bienvenido a Melodía una vez más.
5: Muy buenas tardes, encantado de estar una vez más en comunicación con ustedes y a través del programa con toda la audiencia de Arequipa.
0: Así es, a ver, ¿qué temas? Tenemos ya conocimiento que usted va a dirigir pues este tema de la metafísica en el auditorio de la biblioteca Mario Vargas Llosa el día de mañana, ¿no? Desde las 4 de la tarde hasta las 8 de la noche. ¿En qué está centrado esa charla, ese diálogo, amigo Candioto?
5: ¿Cómo no? En la tarde de mañana vamos a llevar adelante un seminario que hemos titulado Gestiona tus emociones, claves metafísicas para transformar nuestro mundo interno. ¿Qué es lo que vamos a aprender y vamos a hacer en esta actividad, en este seminario? Lo primero que vamos a aprender es cómo está constituida nuestra naturaleza emocional, cuál es el rol que juega en nuestra vida. Luego vamos a aprender también cuáles son las leyes que gobiernan nuestros sentimientos, que son completamente diferentes a las leyes del plano físico, del mundo material. y a partir de la

0: comprensión de estas leyes que gobiernan nuestras emociones, vamos a comenzar a utilizar algunas herramientas e instrumentos que nos brinda la metafísica para armonizar nuestros sentimientos, para liberarnos de emociones tóxicas como, por ejemplo, los celos, la envidia, la depresión, el resentimiento, y así recuperar nuestra armonía o nuestro equilibrio interior. A lo largo de la actividad, por supuesto, la gente no solamente va a recibir una información, sino que vamos a estar continuamente dando ejemplos prácticos y realizando ejercicios para que, por medio de la práctica de lo que la gente está estudiando, ya mañana mismo comiencen a resolver las situaciones o mañana mismo comiencen a gestionar sus emociones, sobre todo reemplazando los hábitos de sentimientos tóxicos que pueda haber en el carácter de cualquiera de nosotros.
1: ¿Cómo superamos, Fernando, utilizando la metafísica, por supuesto, problemas de salud mental que evidentemente pues tienen que ver mucho con las emociones de las personas?
0: Bueno, quiero aclarar algo muy importante. Cuando estamos hablando ya de padecimientos mentales o enfermedades mentales, siempre es importante que el paciente recurra a profesionales de esta área, como puede ser psicólogo o, en caso de que sea necesario, psiquiatras. Ahora, más allá de ya patologías serias que requieran de la asistencia de un profesional, todos nosotros tenemos no solamente la posibilidad, sino el deber de comenzar a gobernar nuestros sentimientos y lograr un estado de armonía, porque es precisamente cuando ya hemos perdido completamente o en un alto grado esa armonía interior que a veces las personas caen en padecimientos mentales graves que requieren de la asistencia de un profesional. Pero si no hemos llegado a ese límite, estamos a tiempo de comenzar, por medio de la práctica de la metafísica, primero que nada a conocer cuáles son las leyes que gobiernan los sentimientos, porque está allí generalmente la dificultad por la cual la gente no logra gestionar sus emociones. Por ejemplo, en el plano material, cuando nosotros queremos mover algo, mover una mesa, una silla, ejercemos una fuerza sobre la silla en la dirección en la cual queremos moverla. Y naturalmente, cuando queremos alejar de nuestra mente un recuerdo doloroso, un pensamiento negativo o una emoción innoble o un sentimiento del cual queremos liberarnos, generalmente tratamos de resolverlo de la misma manera, es decir, haciendo un esfuerzo de la voluntad por alejar ese sentimiento. Pues bien, eso en el nivel de las emociones no funciona en absoluto. ¿Por qué? Porque cuanto más fuerza hacemos para alejar un pensamiento o un sentimiento de nuestro mundo interior, más fuerza le estamos dando, lo estamos magnificando. Y este es el motivo por el cual la represión no funciona como un modo de liberarse de un sentimiento. Hemos visto a lo largo de la historia de la espiritualidad, tanto en Oriente como en Occidente, muchos místicos han tratado de resolver este tema por medio de la represión para encontrarse con un fracaso total. Y esto es por desconocimiento de cómo funciona el mundo de las emociones. Lo primero que tenemos que darnos cuenta es que las emociones y los pensamientos no son algo externo a nosotros como la mesa o un florero, que los podemos alejar o alejarnos nosotros de ellos. Nuestros pensamientos y sentimientos están dentro de nosotros y no tienen existencia propia. Nosotros mismos los hemos creado pensándolos, sintiéndolos, y por medio de la repetición los hemos alimentado hasta que se han convertido en hábitos emocionales. Cuando hablamos de una persona depresiva, estamos refiriéndonos a que una persona tiene el hábito de responder con depresión ante determinadas circunstancias de la vida o ante determinados estímulos externos. Y como todos los hábitos, como los hábitos físicos, el hábito de alimentarse de determinada manera o de caminar de cierto modo, los hábitos emocionales también pueden ser sustituidos. Y eso es lo que vamos a aprender mañana. ¿Cómo sustituir, por ejemplo, el hábito de la depresión por un hábito de sentir alegría o positivismo? ¿Cómo reemplazar el hábito de la envidia por el hábito del agradecimiento o de la valoración de los bienes ajenos? ¿Cómo podemos reemplazar el hábito del resentimiento y el odio por un hábito de amor y de perdón?
1: Correcto, Fernando. Este seminario que se cumple el día de mañana, ¿podrías puntualizar, Fernando, cómo va a ser el desarrollo? ¿Habrá una interacción con los participantes?
0: Completamente. Esto va a ser una actividad de metafísica. Es decir, no es una charla o una conferencia donde una persona está hablando y el auditorio permanece pasivamente en silencio, sino que vamos a interactuar. Los participantes pueden llevar sus preguntas, comunicarlas, y uno mismo va a tratar de facilitar y de promover esa participación por medio de preguntas y además a través de ejercicios de afirmaciones, visualizaciones, meditaciones. Vamos a ir poniendo en práctica todo esto que vamos aprendiendo para que la gente salga de la actividad mañana sábado ya resolviendo o habiendo resuelto situaciones en su vida y contando con los conocimientos y las herramientas necesarias para resolver y gestionar sus emociones en la vida cotidiana.
1: Así es, Fernando, le estamos sinceramente agradecidos por vuestra participación. A ver, haga usted la invitación directamente a nuestros oyentes de Radio Melodía para la actividad del día de mañana.
0: Muchísimas gracias. Pues bien, recuerden, mañana sábado 25 de julio, a partir de las 4 de la tarde, gestiona tus emociones en el auditorio de la Biblioteca Mario Vargas Llosa, ubicada en calle San Francisco 308, en la ciudad de Arequipa. Les recordamos que la actividad es de ingreso libre, no tiene algún costo, solamente al finalizar se va a solicitar una colaboración voluntaria a través de la cual las personas que participen pueden ayudar a sufragar los gastos de organización de un evento de este tipo.
1: Correcto, Fernando. Como siempre, estamos muy agradecidos por su participación. Será hasta otro momento. Le deseamos una bonita estancia en la ciudad de Arequipa.
0: Muchísimas gracias por sus buenos deseos y aprovecho para saludarlos y saludar a toda la audiencia de Radio Melodía.
1: Correcto, muchas gracias. Hemos escuchado a Fernando Candioto invitando justamente a esta actividad Gestiona tus emociones, ¿no? Claves metafísicas para transformar tu mundo interno, y lo ha señalado, habrá una interacción permanente, fluida con todos los participantes, y el ingreso es totalmente gratuito. Reitero, se lleva adelante esta actividad en el auditorio de la Biblioteca Mario Vargas Llosa, que está ubicado en la tercera cuadra de la calle San Francisco. San Francisco 303 empieza a las 4 de la tarde y se extiende hasta las 8 de la noche.
2: Bueno, está la invitación para todos los oyentes de Radio Melodía. A ver, vamos a darnos una vueltita el día de mañana. Nos siguen mandando fotos, Ray, a través del WhatsApp de la radio. Es increíble el tema del comercio ambulatorio en el cercado. Otro dueño de la calle en Piero Lacón de Amba, Libia. Nos mandan la imagen. Otro camioncito que está 12, vendiendo 56. Sus productos. En este caso está vendiendo la fruta, ¿no? Pero no son camioncitos chiquitos o pequeños, no son camioncitos o no son de repente especie de triciclos que muchos comerciantes acomodan para salir a vender a la calle. Son camiones grandes que están repletas de productos, en este caso de fruta. el llamado a las autoridades, que se tiene que poner un poco de orden. Está bien que todos queremos trabajar, queremos de repente ganar algo más.
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2: pero
3: en la noticia.
2: Esto genera congestión vehicular y genera de repente un tema de desorden en cuanto al comercio que se registra en nuestra ciudad. Lo peor de todo, que estos conductores, estos que venden estos productos, se instalan en casi la mitad de la pista, más, un poquito más de la pista, porque hay muchas calles que son bien angostas aquí en el cercado de Arequipa, y estos camioncitos son grandes, ¿no? Generan congestión vehicular, desorden, y la municipalidad, en este caso, dirigida 12, por la alcaldesa Rupsi Osco, tiene que ir un poquito más y conversar quizás con ellos, o en todo caso, invitarles a que se retiren.
1: Sí, aplicar pues la norma, ¿no es cierto? Entonces, se le hemos recordado a la señora Osco, que es la misma gestión, ¿no?, del movimiento Juntos por el Desarrollo de Arequipa, la flechita, ¿no? O sea, ha ido en la elección Víctor Hugo Rivera como candidato a la alcaldía y ha recibido el voto popular. Y la primera regidora justamente es la señora Osco. De modo tal, es la misma gestión, ¿no? Han habido problemas de índole electoral, ha sido vacado el señor, el ingeniero Víctor Hugo Rivera, y en su reemplazo está pues la señora Osco. Como lo hemos señalado también, lamentablemente esta gestión pues no ha trabajado, no ha satisfecho las expectativas de la población. O si no, vean ustedes, el centro histórico totalmente abandonado. Así, se lo hemos dicho varias veces al alcalde y se lo decimos también a la alcaldesa en esta oportunidad. El tránsito vehicular es un caos.
3: 12:58. ¿No?
1: Igualmente, como lo ha señalado Ever, a través de las opiniones y versiones de la población, la zona céntrica. No me diga que siglo XX, Corbacho, Perú, no son vías principales aquí en Arequipa Cuadrada. Están estacionadas ahí las móviles vendiendo fruta y otros artículos. Y pone un dedo, si quiere, el municipio provincial, si es su función. En absoluto, ¿no? Está en otros menesteres, pensando ahí los viajes, el apoyo que tiene que brindarle a su gente de confianza, a sus amigos. ¿No? Pero no, pues no está haciendo absolutamente nada desde que ha ingresado por ordenar la ciudad o por hacer pues algún tipo de trabajo que coadyuve pues a la solución de los problemas latentes que existe en nuestra ciudad.
2: Lamentablemente, el trabajo que de repente pueda hacer la alcaldesa no se ve prácticamente en nada, porque Arequipa necesita orden. Necesita orden.
1: Por lo menos eso, Eve, porque ya que pues obras de impacto regional no lo hay. Ha dejado, hemos preguntado, a ver, los tres intercambios viales, ¿los va a iniciar la alcaldesa Osco, que dejó Víctor Hugo Rivera, de la misma gestión, vuelvo a reiterar? No hay nada. Ella está preocupada en su campaña política. Dirá, pues bueno, con hacer un buen desfile, cumplir un rol protagónico en el desfile de Fiestas Patrias y luego en el Corso, eso me va a bastar para sacar buena votación de parte del electorado en la contienda que se avecina, tanto vecinales como regionales. Pero no es así, pues está equivocada la señora Osco.
2: Lamentablemente, ¿no? Ojalá que haya más orden aquí en nuestra ciudad. Ahora que se vienen las fiestas de Arequipa también. Las fiestas de Arequipa están a la vuelta de la esquina y vienen muchos turistas, vienen muchas personas del extranjero y vienen personas de otras ciudades a dar visita.
1: ¿Y qué impresión se van a llevar
2: con todo el desorden que estamos viviendo aquí en la región de Arequipa? Estamos viendo y nos mandan las imágenes a través del WhatsApp de Radio Melodía, los oyentes, que ya están cansados de tanto desorden. Y a esto hay que sumarle que estos que venden frutas ahí en sus camiones tienen su altavoz, que también generan contaminación sonora. No está permitido.
1: Así es. Nos vamos a la pausa y luego seguiremos por Melodía en la noticia.
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11: 1:06 PM, iniciamos nuestra segunda hora informativa. Esto es Melodía en la Noticia. 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
12: Ingresamos al siguiente segmento de informaciones por Melodía en la Noticia, a partir de este momento con la participación de nuestro colega Daniel Zambrana. ¿Cómo estás, Daniel?
11: ¿Qué tal, Ray? El saludo para todos nuestros oyentes. Iniciamos la segunda hora informativa aquí en el noticiero. Vamos con nuestro resumen informativo correspondiente a la hora. Atención, la Fuerza Aérea ha iniciado la investigación, o una investigación administrativa, mejor dicho, y disciplinaria, por la agresión a Jesús Antonio Lobatón Juárez, de 24 años, luego de un accidente de tránsito ocurrido el 15 de julio en el distrito de Yanahuara. A través de un comunicado emitido por el ala aérea número 3, la institución lamentó los hechos de violencia y expresó su rechazo a cualquier tipo de agresión. Asimismo, aseguró que colaborará con las investigaciones para esclarecer lo ocurrido y determinar responsabilidades. Sin embargo, la FAP hizo una precisión frente a las primeras versiones difundidas sobre el caso. Señaló que solo uno de los involucrados pertenece a sus filas. La institución no identificó en su pronunciamiento cuál de los dos investigados es el miembro activo.
12: Informaciones por Melodía en la Noticia. En resumen, el indulto al expresidente Pedro Castillo no procede por incumplir requisitos formales, de acuerdo a informe técnico. La solicitud del indulto presentada a favor del expresidente José Pedro Castillo Terrones no podrá ser evaluada debido a que incumple con los requisitos establecidos por el reglamento interno de la Comisión de Gracias Presidenciales. Así lo determinó la Dirección de Gracias Presidenciales, órgano técnico del Ministerio de Justicia y Derechos Humanos, encargado de calificar este tipo de pedidos antes de que sean analizados por la comisión correspondiente.
11: Seguimos informando, las 109 municipalidades y el gobierno regional de Arequipa tienen plazo hasta el 31 de julio para conformar la comisión o equipo de transferencia del titular saliente, que será responsable de preparar la información que se entregará a las nuevas autoridades tras las elecciones regionales y municipales. Según la Contraloría General de la República, esta conformación debe ser 5 meses antes de terminar la gestión y el plazo límite vence a fin de mes. En este caso, el documento debe estar integrado, o la comisión, mejor dicho, debe estar integrada por al menos 3 funcionarios y encabezado por el gerente general, regional o municipal, en cuanto a equipo. Su tarea principal será organizar los informes de rendición de cuentas y el documento de transferencia, los cuales deberán registrarse en el aplicativo informático correspondiente.
12: Más informaciones por Melodía en la Noticia. José Mercedes Castillo Terrones, hermano del expresidente Pedro Castillo, juró el día de hoy como senador para el periodo legislativo 2026-2031, durante la sesión de instalación de la Junta Preparatoria del Congreso. En su intervención, el parlamentario hizo referencia a su lugar de origen y solicitó la libertad del expresidente Pedro Castillo, que dijo textualmente: por Puña, por los hombres y mujeres más humildes del Perú, de mi Perú, y por la libertad del presidente Pedro Castillo, sí juro, expresó el legislador al momento de asumir el cargo ante la Junta Preparatoria encabezada por el senador electo de Fuerza Popular, Miguel Torres.
11: Seguimos informando. Atención, en la región Arequipa existen 5 conflictos latentes que corresponden a comunidades campesinas. Así lo informó el subgerente de comunidades del gobierno regional de Arequipa, Roger Alanoca, quien indicó que estos conflictos se deben a problemas de límites entre las propias comunidades y en algunos casos a la venta de terrenos por parte de las propias juntas directivas. El funcionario indicó que uno de los conflictos latentes corresponde a las comunidades campesinas de Zaila y Tauría ubicadas en la provincia de La Unión, cuyo problema es una delimitación territorial que se viene abordando desde el año pasado. El resto de conflictos está focalizado en temas mineros y de inversiones que suceden porque muchas de las juntas directivas no saben administrar el territorio, a lo que se suma que el periodo por junta es de solo 2 años, según añadió el funcionario. Otros conflictos están abocados al tema de venta de terrenos sin la autorización respectiva de los comuneros. El funcionario recordó que se requiere de la aprobación de más del 75% de los asambleístas para que se apruebe la venta de un terreno. Este hecho corresponde a la comunidad campesina en Maca.
12: Más informaciones por Melodía en la noticia. Arequipa lidera exportaciones del país con casi 5 mil millones de dólares. Las exportaciones provenientes de las regiones del interior del país alcanzaron los 38.977 millones de dólares entre enero y mayo del año 2026, registrando un crecimiento del 40,6% respecto al mismo periodo del año anterior, cuando sumaron 27.724 millones de dólares. El resultado refleja el fuerte impulso de la minería, la agroexportación y la pesca, sectores que continúan sosteniendo el comercio exterior y que tienen en Arequipa su principal protagonista.
11: Seguimos informando, somos Melodía. El presidente del Parlamento, Fernando Rospigliosi, consideró que la bancada de gobierno debería presidir las cámaras de diputados y senadores del Congreso bicameral, pues esto permitiría dar estabilidad y sustento a la administración de gobierno que inicia funciones este 28 de julio. En declaraciones a la prensa, Rospigliosi dijo que así se hizo en anteriores congresos bicamerales, pero eso se decidirá con los votos este domingo 26 de julio. Agregó que venimos de un periodo de inestabilidad, ya que se registraron diversos cambios de presidentes de la República en los últimos años, pero con la bicameralidad se espera una mayor estabilidad en este periodo presidencial, el cual estará a cargo de Keiko Fujimori. Rospigliosi consideró que de esta manera el gobierno, en una circunstancia difícil, tendrá el respaldo necesario. Precisamente el domingo 26 de julio serán elegidos los respectivos presidentes de las cámaras de senadores y diputados con miras a cumplir funciones en el presente Congreso bicameral.
12: 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La ceremonia central por el 205 aniversario de la independencia del Perú reunió a las principales autoridades políticas y militares en la región para la sesión solemne que se llevó a cabo el día de hoy en el Salón Consistorial del Palacio Municipal, el día de hoy, 24 de julio. En la actividad estuvieron presentes el gobernador regional de Arequipa, Roel Sánchez Sánchez, la alcaldesa provincial, Rusi Osco, un representante de la Corte Superior de Justicia de Arequipa y jefes militares y policiales. El discurso de orden estuvo a cargo del licenciado en Historia, Ever Jonathan Suyo, quien analizó la complejidad del proceso emancipador en el sur del país.
11: Seguimos informando, somos Melodía. El Ministerio de Defensa ha aprobado la Política de Seguridad y Defensa Nacional en el campo militar con miras al 2030, un instrumento estratégico que establece las orientaciones para la preparación, el desarrollo y el empleo de las Fuerzas Armadas con el propósito de fortalecer las capacidades de defensa del Estado y responder de manera eficaz a los desafíos de la seguridad nacional. La medida fue oficializada mediante la resolución ministerial 0890 que fue suscrita por el ministro de Defensa, Amadeo Flores. La política define el marco estratégico que orientará el planeamiento, el equipamiento, el entrenamiento y el sostenimiento de las Fuerzas Armadas hasta el 2030 en concordancia con la Política Nacional Multisectorial de Seguridad y Defensa Nacional.
12: Melodía en la noticia, cerca de 1000 efectivos policiales serán desplegados para resguardar la seguridad y el orden público durante las actividades por fiestas patrias en Arequipa, de acuerdo a información proporcionada por el jefe de la región policial, el general Antonio La Madrid. Esta mañana cumplieron su trabajo eficiente recientemente. El día de mañana la presencia policial será reforzada el día 25, justamente durante de la parada militar que se desarrollará en la Avenida Independencia. La jornada congregará delegaciones escolares, integrantes de las Fuerzas Armadas, autoridades y miles de espectadores. El plan también comprende el patrullaje preventivo en el centro histórico de Arequipa.
11: Seguimos informando, una madre de familia sorprendió a tres delincuentes cuando saqueaban su vivienda en la urbanización Perú Arbo, en Cerro Colorado. Aunque intentó impedir el robo lanzando piedras contra la camioneta en la que escapaban, los sujetos lograron huir con electrodomésticos, equipos de cómputo y dinero en efectivo. El robo ocurrió la mañana de hoy cuando la propietaria regresó de recoger a sus hijos del colegio. Tras ausentarse apenas unos minutos, al llegar encontró una camioneta verde con franjas amarillas estacionada frente a su vivienda y a dos hombres saliendo con los objetos robados mientras un tercer sujeto permanecía al volante. Según relató la afectada, lanzó una piedra que destrozó el parabrisas del vehículo antes de que los delincuentes escaparan. Tras ingresar a la vivienda, comprobó que se habían llevado dos laptops, un televisor y dinero en efectivo. Los ladrones rompieron el vidrio de una puerta, levantaron el seguro del portón y revisaron todas las habitaciones en busca de objetos de valor. La víctima denunció que esta es la tercera vez que su vivienda es blanco de la delincuencia y cuestionó la falta de patrullaje policial y de serenazgo en la zona. Aseguró que las denuncias anteriores no permitieron capturar a los responsables.
12: Deportes, deportes, deportes, deportes, deportes por Melodía en la Noticia. Hoy arranca la segunda fecha de la Liga 1, torneo clausura. Atención, a las 3 en punto de la tarde se enfrenta Alianza Atlético con los Chancas. Luego Universitario en la noche juega con Cusco Fútbol Club. El día sábado, atención a los partidos, Sport Huancayo recibe la visita del Grau de Piura. Luego Juan Pablo II en horas de la tarde juega con el Cienciano del Cusco. El Sport Boys con ADT de Tarma. Melgar juega en horas de la noche a las 20 horas en el Estadio de la UNSA ante el Sporting Cristal y se completa la fecha el día domingo 26 con los siguientes partidos: UTC con Deportivo Moquegua, Comerciantes Unidos con Alianza Lima y Garcilaso de la Vega con Fútbol Club Cajamarca.
11: ¿Y qué pasó ayer en los playoffs de la Copa Sudamericana? A ver, Bolívar y Gremio de Brasil jugaron un partidazo a 5 goles. Pudieron haber ganado holgadamente los bolivianos porque tenían arrinconados a los brasileños. Sin embargo, solamente ganaron 3-2 los bolivianos. Boca Juniors, por su parte, derrotó 1-0 a los Higgins de Chile. Ayer también Santa Fe de Colombia venció 2-0 al Caracas de Venezuela. Faltan todavía los partidos de vuelta. A partir del 28 de julio se van a disputar. Ese día a las 5 de la tarde, Tigre de Argentina enfrentará a Nacional de Uruguay. También el martes a las 7:30 de la noche, Santos de Brasil recibe a Universidad Central de Venezuela. El miércoles juegan los equipos peruanos, sí, Cristal y Cienciano. En el caso de Cristal, visitará al Bragantino en territorio brasileño. A las 7:30 de la noche del miércoles, Cienciano también a la misma hora, pero en Cusco enfrentará a Lanús de Argentina. Otros partidos por los playoffs: Vasco da Gama versus Medellín, también el miércoles. Radio y para cerrar, Melodía, el jueves 30 de julio, Gremio de Brasil versus Bolívar. Caracas de Venezuela enfrentará al Santa Fe de Colombia y O'Higgins de Chile recibirá al Boca Juniors de Argentina.
12: Melodía, tu radio presentó el resumen informativo de este momento. Bueno, estaremos en cualquier instante con nuestros móviles, porque ya se vive pues la efervescencia de la fiesta de nuestra patria, ¿no? Con diversas actividades. Hoy se cumplieron pues actividades muy importantes con la presencia de autoridades también representativas de nuestra ciudad en este marco del 205 aniversario de independencia de del Perú, ¿no? En la ceremonia principal han estado presentes el gobernador regional Roel Sánchez Sánchez, así como la alcaldesa, la señora Bosco, del municipio provincial de Arequipa. Esta sesión solemne por el aniversario patrio se cumplió en el Salón Consistorial del Palacio Municipal el día de hoy. Y mañana, pues, la esperada parada militar, ya hay problemas, ¿no? Porque los espacios públicos, pues, son, digamos, acaparados por algunos malos personajes que tratan de sacarle pues ganancia a este tipo de actividades ante la mirada de las autoridades.
11: Sí, desde hace varios días ya se han registrado incidentes allí en la Avenida Independencia. A ver, respecto a la parada, todo va a arrancar mañana a las 8 horas. van a participar 36 delegaciones que van a ser distribuidas en tres agrupamientos. El recorrido se va a iniciar en la primera cuadra de la Avenida Independencia, va a culminar en la intersección con García Carvajal. Sobre los agrupamientos, a ver, tenemos los siguientes datos. El primer grupo estará dedicado a la identidad y cultura de Arequipa. Abrirá el desfile la tradicional danza de la Pampeña, seguida por el carnaval arequipeño. Los bailarines van a aportar símbolos patrios. También van a participar la Asociación de Caballos Peruanos de Paso y el Club del Perro Peruano, resaltando expresiones culturales y tradiciones del país. El segundo agrupamiento va a estar conformado por instituciones públicas y privadas. Va a ingresar con una escolta conjunta y la delegación del Bicentenario. Posteriormente desfilarán las entidades vinculadas a la gestión del riesgo de desastres y la Gerencia Regional de Educación junto con las UGEL. Entre las instituciones 21. Educativas que van a participar figuran los colegios ganadores de cada jurisdicción, como la institución educativa Almirante Miguel Grau y la institución educativa Carlos Sutton, representando a La Joya. También por la UGEL Sur van a desfilar el Colegio Gran Libertador Simón Bolívar y Paola Frasinetti. Por la UGEL Norte estará el Colegio Juana Cervantes y el Colegio Honorio Delgado. También van a integrar este agrupamiento el Gobierno Regional de Arequipa, la Gerencia de Salud, la Municipalidad Provincial de Arequipa. Cada vez que uno aprecia el paso de funcionarios es como que se aburre, ¿no? O sea, pierde fuerza el desfile. Bueno, finalizando este segundo agrupamiento, se va a realizar, dicen, la premiación de las instituciones educativas ganadoras del desfile. Y luego viene el agrupamiento esperado, ¿no? El tercero, que ya tiene que ver con lo eminentemente militar, va a comenzar con el paso de una escolta conjunta, van a haber reservistas, estará 22. Presente el Colegio Militar Francisco Bolognesi, delegaciones de la Marina de Guerra, la Fuerza Aérea del Perú, el Ejército y también la Policía Nacional del Perú.
12: Podríamos hablar de porcentajes, Daniel, ¿no? O sea, la parada militar debe más o menos ocupar, me refiero al tiempo y al espacio también, en un 60%, ¿no? Quizás un poquito más, porque las instituciones privadas casi alcanzan el 50%, ¿eh? Universidades, gobierno regional, ahora con los campeón de campeones, instituciones particulares, se prolonga bastante. Por eso que dudamos, pues, que este desfile, esta parada militar, termine como está programado para la 1:00 p.m.
11: Sí, a ver, desde la avenida Mariscal Castilla ya uno va a observar movimiento en la cuadra 2, 3 y 4. Se van a instalar, por ejemplo, los vehículos del Ejército, de la Policía Nacional. En realidad la gente va masivamente por ver en el escenario, si es que cabe el término, a los militares, ¿no? Y toda la exhibición que hacen, y también a los colegiales. La gente no va por el gobernador, ni por los señores de la Gerencia de Salud, ni por los de alguna oficina en particular, porque, como ya lo dijimos, incluso hasta su paso suele ser aburrido. Pero bueno, más allá de ello, vamos con este dato que es importante, porque había gente que nos estaba consultando. Decían, ¿solamente la Avenida Independencia se va a ocupar? No, también parte de la Avenida Mariscal Castilla, porque allí van a estar los vehículos del Ejército, de la Policía Nacional y del Cuerpo General de Bomberos.
12: Así es, y en el desfile hay que precisar, ¿eh? ¿Usted cuántas personas calcula usted que asisten al desfile a la Avenida Independencia? La población es inmensa, es una partecita de la población. Más o menos, ¿cuántos espectadores estamos hablando? ¿De unos 5.000 o menos, más? No tengo un cálculo, nadie lo tiene tampoco, un cálculo preciso, pero un aproximado, ¿no?
11: Tal vez un poquito más. 24. Hay gente en movimiento también. Uh-huh. El público puede ir cambiando, porque algunos están, luego ya no están. Pero de que hay repercusión, la hay. Básicamente en cuestión del tránsito, por ejemplo, ¿no? Y congestión vehicular. Mañana es sábado. Bueno, tampoco hay que ser aguafiestas, pues, ¿no? Porque no. Es una vez en el año, sí, que se realiza este tipo de actividades. Pero desde aquí también invocamos a los amigos del volante, que a veces suelen renegar porque se presentan situaciones complicadas con el tránsito vehicular, para tener la paciencia correspondiente. Además, imagino que ya eso de las 2, 3 de la tarde ya habrá terminado todo, como cada año.
12: Así es, aquí, por ejemplo, por el WhatsApp, mi gente, deben movilizarse un aproximado de 20.000 a 30.000 personas, ¿no? Pero ahora, considerando, evidentemente, que el desfile no solamente lo van a observar las personas que estamos señalando, ese número, ¿no? Porque ahora las redes sociales se han incrementado, entonces hay transmisiones en directo, así como también la TV abierta. De modo que gran parte de la población pues va a tener la oportunidad de presenciar esta parada militar que todos los años se realiza, ¿no? Y la gente también en esas circunstancias muchas veces se pregunta, pues, ¿no? Tantos militares existen en el país, ¿y qué hacen los militares, ¿no? ¿Debieran apoyar algo, pues, en seguridad nacional o en seguridad ciudadana? Igualmente salen vehículos de todo calibre de la Policía Nacional. ¿Dónde están esos vehículos que no están al servicio de la comunidad? Esas son las preguntas que saltan a la vista habitualmente en los desfiles militares.
11: Sí, y ojalá que las emergencias sean atendidas también oportunamente, porque ya hemos visto lo que ha pasado en varios desfiles, ¿no? Escolares que han colapsado.
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11: Bueno, van a estar en el segundo agrupamiento prácticamente los escolares según esto, ¿no? Según este orden que nos hacen llegar. Se están instalando 5 puestos de atención médica que van a estar colocados a lo largo de la avenida Independencia. Bueno, hay que cumplir con los horarios, básicamente. Si dicen que van a arrancar a las 8, pues que arranque a las 8 y que la gente también disfrute, ¿no? Los asistentes, más allá de incidentes que seguramente se van a presentar por lograr una mejor ubicación, porque algunos quieren poner su silla, otros no, otros van a quedar descontentos con los resultados porque continúa esta obsesión por los gallardetes. En fin, todo ello se va a seguir presentando seguramente mañana.
12: Se entiende que los escolares serán los primeros en hacer su paso por la tribuna principal, ¿no? Porque, bueno, también están bastante cansados.
11: No, está en el segundo grupo.
12: ¿Y el primer grupo?
11: El primer grupo está básicamente dedicado a danzas. Ahí van a pasar los danzantes de la Pampeña, el carnaval arequipeño. Va a participar la Asociación de Caballos de Paso, Caballos Peruanos. Hasta el Club del Perro Peruano va a pasar antes.
12: Va a estar bastante nutrido.
11: Que los escolares, sí.
12: Así es, ojalá abogamos, ¿no? Se ha dicho, 27. ¿No? De que ya pues es desfile militar y que sean los militares nomás y policías que desfilen, ¿no? Pero ya es un poquito difícil, o digamos es imposible de poder cambiar las reglas de juego que ya se han establecido en los últimos años. Incluso, ¿no? En la parada militar en Lima también hay una variedad de delegaciones o instituciones. Pero por lo menos abogamos de que no hayan problemas. ¿Y dónde se presentan los problemas? Justamente en los costados de la pista de desfile de la Avenida Independencia, donde personas quieren sacarle provecho, pues lucro. No, yo hasta puedo aceptar pues un pago, digamos, simbólico de 5 soles, qué sé yo, ¿no? Pero ya le ponen tarifa de 20, 30, 40, 50 soles. Yo pienso que este es un abuso que debe pues evitar la autoridad correspondiente.
11: En cuanto a colegios, este es el orden. A ver, para los padres de familia que siempre están interesados en saber a qué hora desfilan sus hijos. A ver, todo se va a iniciar con la escolta 28. Conjunta. Eso después del paso del primer agrupamiento, que ya les dije, está vinculado a identidad y cultura. Luego de ese primer agrupamiento pasan recién los colegios, abren con una escolta conjunta. Luego viene una delegación de riesgos y desastres, una delegación de la Gerencia Regional de Educación, una delegación del Bicentenario, o sea, ahí la gente puede aprovechar para tomar desayuno, bostezar si quiere. Y luego viene ya el desfile de los escolares, se abre con el Auge de la Joya, ahí están los colegios Miguel Grau y Carlos Sutton. Luego viene el Auge del Sur, pasarán el Colegio Simón Bolívar y el Colegio Paola Frassinetti, y luego viene el Auge del Norte, que está siendo representada por el Colegio Honorio Delgado y básicamente ellos, ¿no? Porque luego está la delegación del gobierno regional de Arequipa, al menos eso es lo que figura en la lista. El Juana Cervantes, ahí hay que agregarle. Honorio Delgado y Juana Cervantes.
12: 29. Así son los colegios que han logrado pues clasificar para el desfile militar que se desarrolla el día de mañana. Por su parte, la Policía Nacional también ha manifestado que va a redoblar la seguridad, no solamente ha dicho en la Avenida Independencia o en las actividades oficiales como lo ha hecho el día de hoy en la sesión solemne, sino también en toda la ciudad, ¿no? Va a haber un, digamos, fuerte contingente de efectivos de la Policía Nacional en estas fiestas patrias cumpliendo justamente ese servicio de cuidado a la ciudadanía.
11: Así es, bueno, vamos a cerrar este bloque informativo, vamos a cumplir con la pausa comercial. Regresamos en instantes con lo último de Melodía en la Noticia Edición Central.
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12: Seguimos informando por Melodía y la noticia en nuestra emisión de hoy. Nuestra emisión de El Mediodía. Y prácticamente el día de hoy pues han juramentado los senadores.
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12: Y el senador que representa la ciudad de Arequipa nos hacen llegar aquí algunos datos muy importantes. El cargo de senador en representación de Arequipa no es el primer cargo político. Nos dice Flores Suárez, se trata de Nilson. Flores Suárez nació en Camaná, es abogado por la Universidad Católica Los Ángeles de Chimbote, ¿no? Participó en las elecciones del Parlamento Andino. ¿Con quién? Con Ollanta Humala, ¿no? Con el partido de Ollanta Humala.
15: 38.
12: No llegó a conseguir, pues, digamos, una curul como parlamentario andino. Luego, Nilson Flores postuló a cargo de consejero regional por Condesuyos en el año 2014, ¿no? Trató de ingresar, pues digamos, al plano político, tampoco lo hizo. Y al Congreso de la República en el año 2016, ¿por qué partido? Por el partido fujimorista, ¿no? De Keiko Fujimori, tampoco logró su objetivo, ¿no? Y luego, pues en esta oportunidad, y tiene algunas postulaciones más, que no logró, digamos, la victoria, pero esta vez lo ha hecho con el partido del buen gobierno de Jorge Nieto Montesinos, ¿no? Él representa la minería ilegal en la ciudad de Arequipa y es el único senador que tenemos por representando a nuestra ciudad.
35: 1:38, parte final ya de Melodía en la noticia. A ver, respecto a senadores, la senadora electa por Renovación Popular Milagros Jáuregui expresó su respaldo a que Fuerza Popular encabece las presidencias del Senado y la Cámara de Diputados durante el nuevo periodo parlamentario. La legisladora sostuvo que ante la situación que atraviesa el país es necesario un trabajo coordinado entre el Ejecutivo y el Congreso. En declaraciones a la prensa, Jáuregui señaló que su bancada mantiene conversaciones con Fuerza Popular y otras agrupaciones para definir la próxima mesa directiva del Senado. Además, manifestó su confianza en que Miguel Ángel Torres consiga los votos para asumir la conducción de la Cámara Alta. La parlamentaria indicó que Renovación Popular participará en los acuerdos políticos que permitan conformar la nueva directiva del Congreso. En ese escenario afirmó que Alejandro Muñante sería la propuesta de su agrupación para integrar la mesa en representación de su bancada. Al ser consultada sobre la candidatura del senador electo Jaime Quito de Juntos por el Perú, Jáuregui consideró que no tendría los votos suficientes para alcanzar la presidencia del Senado. Según explicó, las conversaciones entre partidos continúan para asegurar los respaldos necesarios.
2: ¿Y cómo está, Daniel, distribuido, digamos, la Cámara Alta? ¿Cómo se distribuyen los escaños, los 60 escaños? Fuerza Popular tiene 22 senadores, es el grupo mayoritario de Keiko Fujimori. Juntos por el Perú, 14 senadores. Renovación Popular, 8 senadores. Partido del Buen Gobierno, 7 senadores. Partido Cívico Obras, 5 senadores. Ahora Nación de López Chau, con 4 senadores. Esta es la conformación de la Cámara Alta del actual Congreso, que ya ejerce sus funciones después del 28 de julio.
35: 1:40, seguimos informando, somos Melodía. A ver, lo del sarampión sigue preocupando a muchos. El brote de sarampión continúa expandiéndose en Arequipa. Según la Gerencia Regional de Salud, hay 88 casos positivos que han sido distribuidos en 5 provincias del departamento. Arequipa Metropolitana concentra el mayor número de contagios. El crecimiento más acelerado se registra en Secocha, en la provincia de Cámaná, donde la alta movilidad de trabajadores vinculados a la actividad minera ha convertido el asentamiento en el principal foco de transmisión. De acuerdo con el último reporte epidemiológico, la provincia de Arequipa registra 49 casos, seguida de Cámaná.

0: 39 a 61 y en las dos semanas siguientes se sumaron otros 27 casos positivos hasta llegar a los 88 actuales, esto en torno al sarampión.
1: Y volviendo a la información del Congreso de la República, ¿no? Luego de la juramentación de los senadores, que son un total de 60, hay algunos hechos anecdóticos, ¿no?, que han ocurrido el día de hoy. Absalón Vázquez manifiestan que sufrió una dura caída antes de su juramentación. Cayó el hombre. Absalón Vázquez Villanueva protagonizó un inesperado incidente el día de hoy antes de jurar como senado por el periodo legislativo 2026-2031. El exministro de Agricultura sufrió una aparatosa caída cuando se dirigía al estrado para participar en la ceremonia de instalación del nuevo Congreso bicameral. El hecho ocurrió mientras el político caminaba hacia la mesa principal para prestar juramento. En ese momento no advirtió un pequeño escalón, tropezó y cayó al piso ante la mirada de los asistentes. De inmediato, varios senadores acudieron a su auxilio y lo ayudaron para incorporarse para que pudiera continuar con el acto protocolar sin mayores inconvenientes. Tras recuperarse del incidente, Vázquez avanzó hacia la mesa preparatoria presidida por el senador electo de Fuerza Popular, Miguel Torres, donde realizó el juramento correspondiente para asumir el cargo de manera oficial. Durante su intervención, el flamante integrante de la Cámara de Senadores hizo una extensa invocación antes de comprometerse con sus funciones parlamentarias y recordó al expresidente Alberto Fujimori. ¿Cómo juró? ¿No? ¿Qué dijo? Por Dios, la patria y mi familia, por la memoria de mis señores padres y por la memoria del mejor presidente que ha tenido el país, Alberto Fujimori. Así juró Absalón Vázquez.
0: Han habido varias frases llamativas también, ¿no? Por ejemplo, a ver, ¿qué es lo que ha dicho López Chao? Ha dicho, desde el pueblo, por el pueblo y para el pueblo, juro. Otro, a ver, Edison Morales dijo, por los amautas, José Carlos Mariátegui y José María Arguedas, por las víctimas de los asesinatos de la derecha, juro, fue lo que dijo Morales Ramírez. A ver, otro que también juró con una frase llamativa, Walter Gago, juramentó por los ideales de su madre. Textualmente dijo, por los ideales de mi madre, Dora Rodríguez Campuzano, luchadora social y combatiente cívica por la libertad y la democracia. A ver, Agripina Flores dijo también que jura por el Perú y los jubilados olvidados. Nilsa Chacón, de Fuerza Popular, dijo, por mi querida región Ancash y mi amado Perú. Milagros Jáuregui dijo, ella es de Renovación Popular, por la vida, la familia, por mi Señor Todopoderoso y por los más indefensos y necesitados del Perú. ¡Juro! Bueno, a ver, otro, Bernardo Quito, bueno, ya sabemos, ya seguro que ha mencionado al Valle de Tambo. Aquí está su frase. Él juramentó por los mártires del Valle de Tambo, contra las leyes pro crimen, pro impunidad, por la libertad de Pedro Castillo, por una nueva constitución y por darle todo el poder al pueblo. Eso es lo que mencionó Jaime Quito. Y para cerrar, a ver, Alejandro Muñante dijo, por Dios, la familia y la libertad, también juro. Bueno, ahí están algunas de las frases que han utilizado los senadores que ya han juramentado hoy en horas de la mañana, para más tarde juramentarán los diputados.
1: Bueno, y para complementar, Daniel, ¿qué dijo el hermano de Pedro Castillo, José Mercedes Castillo Terrones, que en su momento manifestó que el título no le servía de nada, ¿no? Porque no lo tiene, pues, ¿no? José, título profesional, académico, me refiero. José Mercedes Castillo Terrones juró el día de hoy para este periodo 2026-2031. Durante la instalación de la Junta Preparatoria del Congreso, ¿no? En su intervención, ¿qué dijo? A ver, textualmente, dice, por Puña debe ser su tierra, ¿no? Por Puña, por los hombres y mujeres más humildes de mi Perú y por la libertad de Pedro Castillo. Sí, juro. Se expresó de esa forma el legislador al momento de asumir el cargo ante la Junta Preparatoria encabezada por el senador electo de Fuerza Popular, Miguel Torres.
0: 1:46 PM, parte final de Melodía en la Noticia, edición central. Seguimos informando. A ver, dejando de lado por un momento el tema vinculado a los senadores, sus frases y sus tendencias, sus caídas, sus posturas y todo lo demás. Tenemos este dato. Luis Acuache, ¿quién es este joven? ¿O quién es este personaje? es

0: un sujeto que robó un celular y le han dado 12 años de prisión. Luis Acuache fue condenado a 12 años de prisión efectiva por el delito de robo agravado tras haber asaltado a una joven en el distrito de Chaparra, en la provincia de Carabelí. El fallo fue emitido por el Poder Judicial luego de que la Fiscalía Provincial Penal Corporativa de Carabelí acreditó su responsabilidad en el ataque ocurrido la noche del 20 de enero de este año. Según la investigación de la Fiscalía, Acuache ingresó a un local del barrio chino armado con un cuchillo. Peligrosísimo este delincuente, con el que amenazó a su víctima y le arrebató su celular. En el forcejeo, la joven sufrió una herida en la mano. Minutos después, la policía lo capturó tras una breve persecución. El fiscal provincial Marco Camacho dispuso diligencias inmediatas como la incautación de los bienes, la declaración de la víctima y testigos, además de la revisión de cámaras de seguridad. Con estas pruebas, la Fiscalía demostró la autoría del acusado, quien ya cumplía prisión preventiva desde el momento de su detención. Entonces ahora ya se oficializa su sentencia, 12 años a este sujeto por robar un celular en Carabelí.
1: Está ese robo grabado por un celular, ¿no? La gente se preguntará, ¿usted por un celular lo meten a la cárcel?
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1: A este delincuente, ¿no? Pues así está la norma. ¿Y por qué no entran a la cárcel?
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1: Tantos políticos que se llevan un huevo de plata del Estado. ¿O por qué no consiguen los medios de prueba así como lo hacen con este caso, en este caso del delincuente por robo agregado? ¿Por qué no encuentran las pruebas correspondientes durante la prisión preventiva, por ejemplo, ¿ver? Que le dieron a Cerrón y luego fue desestimada por mandato del Tribunal Constitucional
2: 49.
1: O por fallo del Tribunal Constitucional? ¿Y cómo ahí no encuentran las pruebas? ¿Ah? ¿Qué es lo que pasa con los operadores de justicia, ¿no? Se la llevan fácil porque se va enfriando, pues, se va enfriando el tema, ¿no? Se va enfriando, pasan los años y al final concluyen, pues, con desestimar, pues, las denuncias que inicialmente tenían, eran fuertes o tenían consistencia, ¿no? Y al final todo se apaga y al final todo se termina y no se hace justicia, pues, digamos, con los delincuentes de cuello y corbata.
0: Sí, lamentablemente no se mide con la misma vara. Vamos con más información. Atención, cerca de 1,000 efectivos policiales van a ser desplegados para resguardar la seguridad y el orden público durante las actividades por fiestas patrias, informó el jefe de la región policial, Antonio Lamadrid. El operativo se va a concentrar en las ceremonias con mayor asistencia ciudadana. Por ejemplo, hoy estuvieron en
2: 50.
0: El izamiento del pabellón nacional y la sesión solemne, actividades programadas por el aniversario de la independencia del Perú en nuestra ciudad. Bueno, ¿estuvieron los 1,000 policías ahí? Habría que contarlos. La presencia policial va a ser reforzada mañana sábado durante la gran parada militar que se desarrollará en la Avenida Independencia. La jornada, recordemos, va a congregar a delegaciones escolares, integrantes de las Fuerzas Armadas, autoridades y miles de espectadores. El plan, donde se incluye a estos 1,000 efectivos, va a comprender el patrullaje preventivo, al menos eso es lo que dicen desde la policía, en el centro histórico, terminales terrestres, zonas comerciales y bancarias, mercados y otros espacios que registrarán mayor desplazamiento de personas durante los días festivos. O sea, van a estar distribuidos los efectivos policiales, los 1,000 efectivos. La policía, dicen, va a coordinar con la Municipalidad Provincial de Arequipa la regulación del tránsito,
2: 51.
0: Los desvíos vehiculares y el control de los espacios públicos próximos a la Avenida Independencia, donde se va a instalar el público para observar el desfile de mañana.
1: Y también, Daniel, hay gran interés por conocer, pues, los resultados. Bueno, primeramente se llevará, pues, el acto electoral en segunda vuelta, ¿no? Recordemos que el 17 de julio, docentes, estudiantes de la Universidad Nacional de San Agustín acudieron a las urnas, ¿no?, para elegir rector, vicerrectores para el periodo 2026 al 2031. Nadie obtuvo más del 50% más uno, ninguna de las ocho listas, ¿no? Los que obtuvieron mayor votación y consecuentemente pasan a la segunda vuelta son la lista 3 y 4, ¿no? La lista 3 y 4 que tuvieron el mayor resultado, el 26,8% y el 20,1% respectivamente, ¿no? Una lista, la lista 3 se llama Unidos por el Bicentenario, que tiene como postulante a rector al doctor Armando Adolfo Minaya. Esa es la lista número 3.
2: 52.
1: La lista número 4, Sentimiento Agustino, que es integrada, ¿no?, por Richard Paredes Orue, que es candidato a rector, ¿no? y la segunda vuelta se va a llevar a cabo el día viernes 30, está programada para el día viernes 31, desde las 9 hasta las 3 de la tarde.
0: Una de la tarde con 53 minutos, seguimos informando, somos Melodía. Atención, la Municipalidad Provincial de Arequipa está anunciando la ejecución de un mantenimiento integral del Parque Libertad de Expresión, que está en el sector de Humacollo, luego de detectar problemas de contaminación, acumulación de residuos y presencia de ratas que ponen en riesgo la salud de vecinos, estudiantes y personas que transitan diariamente por la zona. La decisión ha sido adoptada tras una inspección técnica desarrollada por diversas áreas de la comuna provincial con el objetivo de evaluar las condiciones del parque y restablecer medidas inmediatas para recuperar este espacio público. Durante la visita se constató que la 53. Inadecuada disposición de residuos sólidos y la falta de mantenimiento favorecieron la proliferación de madrigueras y focos de contaminación. En la inspección participaron especialistas de la Sugerencia de Saneamiento, Salubridad y Salud, personal del Departamento de Limpieza Pública, el Departamento de Parques y Jardines y la Sugerencia de Obras Públicas. Asimismo estuvieron presentes representantes de la Dirección Ejecutiva de Salud Ambiental y miembros de la Junta Vecinal de Humacollo, quienes manifestaron su preocupación por el deterioro del parque y solicitaron una intervención urgente.
1: Recogemos información desde la móvil con Pablo Rojas. Adelante.
2: ¿Qué tal? Gracias por el pase. Información en vivo para Radio Melodía. A esta hora viene declarando la gerenta regional de salud, María de los Ángeles Choque, sobre la vacunación contra el sarampión, considerando que ya en el último reporte de la gerencia justamente menciona que se han detectado más de 88 casos, de acuerdo a este último reporte, 88 casos, la mayoría son ya autóctonos, y que se va a impulsar las jornadas de vacunación, principalmente en los colegios. Escuchemos.
3: Se sigue haciendo los descartes de casos sarampión. Hasta la última fecha, el 22 de julio, tenemos 88 casos confirmados. Se siguen colocando las dosis de inmunización que se priorizaron hasta los 29 años de edad. Tenemos más de 67.000 dosis ya inmunizados dentro de nuestra población. Se siguen continuando las estrategias de prevención.
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5: Ya de la propia ciudad ya no son importados, la mayor parte son autóctonos, ¿no?
3: Sí, tenemos, recordemos que dentro de los 88 casos confirmados, tenemos casos que pertenecen a nuestra provincia de Arequipa, tenemos en la provincia de Camaná, como es Secocha y Mariano Valcárcel, son los casos que tenemos en la, y Mafias Pedregal.
6: Como de los directores, ¿no? De los diferentes hospitales, centros de salud, bueno, en diferentes, ¿no? ¿Se va a continuar o de repente va a haber algún cambio?
3: Les informé la semana 55. Pasada, al empezar esta gestión, recordamos que estamos en mis primeros días, se está haciendo la evaluación respectiva. Mencioné anteriormente que se iba a hacer la evaluación de desempeño de nuestros directores de unidades ejecutoras, que incluyen hospitales, incluso el Instituto Irén Sur. Entonces, estamos en esa evaluación. Estamos tratando de caminar conjuntamente, no parar el trabajo, sino continuar todas las acciones que se tenían previstas.
6: ¿Cómo se va a tomar una decisión finalmente?
3: Yo creo que para la otra semana, recordemos que tenemos muchos feriados por nuestras fiestas patrias que nos han impedido dar una continuidad total. Pero sí se está trabajando en ello.
6: ¿Se van a evaluar?
3: Sí, están en evaluación.
6: Respecto al tema del equipamiento médico del hospital Honorio Delgado, teníamos entendido que en el transcurso de estas semanas ya se tenía que realizar. ¿Sabes si hay algún avance?
3: Sí, justo estamos movilizándonos al Honorio Delgado porque parte de un proyecto IVAR se está entregando ahora, equipos oftalmológicos y para otras especialidades. Entonces nos estamos movilizando para ello y se va a hacer seguimiento a los otros proyectos, porque recordemos 56. Que tenemos proyectos de equipamiento no solo para el Hospital Honorio Delgado, para el Hospital Goyeneche e incluso para el Irén Sur.
6: ¿Cuándo funcionarían estos equipamientos?
3: Ahorita estamos entregando equipos, parte de un proyecto de los equipos para el Honorio Delgado, pero se tiene proyectados y se vienen trabajando expedientes para los otros hospitales.
6: ¿Pero ya estaría inmediatamente? ¿Funcionarían ya?
3: Yo creo que sí. Se está entregando y ya pueden...
6: ¿En qué áreas específicamente?
3: Oftalmología, podría indicarles ahora, pero si me permiten, podrían darme por favor tiempo para que pueda llegar, porque si no, no vamos a poder llegar.
5: La operación del barrido, mencionaban que era una semana inicialmente, pero después se ha mencionado que puede ser dos, tres meses...
6: colegios.
3: Sí, es que tenemos, en los colegios ha habido avance, por eso les indicaba que se han coordinado acciones con la Gerencia de Educación y se está siguiendo monitoreo y seguimiento en forma conjunta.
5: ¿Cuándo se cerraría esta
3: barrida? Es todo este mes, recordemos, sí.
7: Pero me, Julio,
2: muchas gracias. Ha sido la gerenta regional de salud, María de los Ángeles Choque, sobre ese tema del sarampión, pero también entrega de equipos que en breve se van a realizar en el Hospital Regional Honorio Delgado Espinosa. En breve, más información para Radio Melodía, la red auténticamente de Arequipeña.
1: Correcto, Pablo. Bueno, estamos escuchando ya en las últimas oportunidades, Melodía. Con temas relacionados a salud, de la nueva gerenta que reemplaza al doctor Walter Oporto, ¿no? En la Gerencia Regional de Salud. Se trata de la doctora María de los Ángeles Choque Huaco, que ha declarado con preocupación en el sentido que están aumentando los casos de sarampión. Y aquí, evidentemente, la única medida preventiva es, ¿no? Una de las medidas preventivas fundamentales es la vacunación. En ese sentido tendrán que asumir con responsabilidad, sobre todo padres de menores de edad que han contraído esta enfermedad.
0: Y vamos con este dato.
8: 1:58.
0: Vamos con este dato reciente. La ODP Arequipa, atención, ha realizado hoy viernes 24 el sorteo de 11.196 miembros de mesa que van a participar en las elecciones regionales y municipales. La lista provisional será publicada tras el acto y corresponde a las 1.244 mesas de sufragio que se instalarán en los 120 locales de votación de su jurisdicción. La jefa de la ODP Arequipa, Linda Medina Veneros, informó que la entidad atenderá a 371.064 electores de los distritos de Arequipa, Miraflores, Mariano Melgar, Pau Carpata, Alto Selva Alegre, Chihuata y San Juan de Tarucani. Además, en la región Arequipa funcionarán 7 ODP, con 1.234.587 electores, 497 locales de votación y 4.195 mesas. Tras el sorteo, la funcionaria explicó que desde hoy los ciudadanos pueden verificar si fueron designados como miembros de mesa mediante la página web de la OMPE ingresando su número de DNI. Asimismo, recordó que el periodo de tacha se desarrollará los días 30 y 31 de julio, así como el 1 de agosto para ciudadanos que estén impedidos por ley para ejercer el cargo.
1: Bueno, amigos, estamos ya al final del programa. Queremos insistir en cuanto se refiere a este rebrote del sarampión, ¿no? Las medidas preventivas. Pues ahora que estamos en actividades por aniversario patrio, luego aniversario de Arequipa, hay lugares de mayor concentración, ¿no? Al margen de la vacuna, que es fundamental, ¿no? Y si usted tiene dudas, si no recuerda si vacunó o no a su niño o niña contra el sarampión, lo puede hacer. Los expertos han manifestado que no hay ningún problema si se duplica pues la vacuna contra el sarampión. No hay ningún problema de salud. Y el otro que también considero que es fundamental, Daniel, es el uso de las mascarillas, que son muy importantes, sobre todo en estas fechas festivas donde hay aglomeración de público.
0: Y así llegamos al final de la presente edición de Melodía en la Noticia. A nombre de todo el equipo periodístico integrado por Ray Tapia, Pablo Rojas, Serafín Ticone en exteriores, Renzo Bengoa en controles, quien les habla, Daniel Zambrana, les agradece por la atención prestada. Sigan con Melodía. Buenas tardes. Permiso.
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La canción del día, Quito Radio, Melodía, hoy viernes, fin de semana, Frankie Ruiz mirándote. Así como dice Frankie Ruiz, te está mirando, ¿eh? No se pierde ni detalle, ¿eh? Totalmente, como siempre, con alegría y entusiasmo el día de hoy, viernes, fin de semana, y como siempre disfrutando tardes bonitas, tardes musicales, como siempre también la información que es muy importante en cualquier momento, para que toda la familia pues esté muy enterada de lo que sucede aquí en La Blanca de Arequipa, también ya esta fecha muy simbólica, muy hermosa, por cierto, un aniversario más de nuestro querido Perú, 205 aniversario, que vive el Perú, como debe ser, 2 en la tarde con 9 minutos, en esta tu radio, Melodía 104.3, agradecidos infinitamente, como siempre, por la sintonía en toda La Blanca de Arequipa, Radio Melodía, primer lugar en sintonía.

bienestar en la tarde también se pueden comunicar con nosotros a través de WhatsApp en la radio, el 912-133-777, con confianza. También estaremos con saluditos también de cumpleaños que leo hoy también se hacen llegar a personas que han nacido un 24 de julio. Y de aquí nuestro cariño especial para todos y cada uno de ustedes también. Siempre como día, melodía, la pasamos bien las 24 horas del día. Bueno, este bonito fin de semana que obviamente compartimos también con mucha alegría y entusiasmo. Seguimos adelante, como siempre, melodía, 2 de la tarde con 13 minutos. Aprovecho con el rico, delicioso y exquisito almuerzo. Provechísimo para chuparse los 10 deditos, barriguita llena. Corazón contento.

bonito. Como siempre escuchando aquí en Radio Melodía, la pasamos bien las 24 horas del día. Como siempre con música para que te diviertas y la pases bien donde quiera que estés, ya sabes, a toda la familia que está en compañía de la radio. Esta tarde bonita, tarde calurosa, ¿no? No hay frío, lenta la vez también, no estamos locos, estamos totalmente locos por el clima que hacen en Arequipa, sinceramente. Pero ahí estamos, siempre a tomar las precauciones del caso. 2 de la tarde con 18 minutos en tu radio, Melodía 104.3 y toda la Blanca Ciudad de Arequipa, la primera en sintonía.

0: Y la hora, como siempre, es muy importante. Son las 2 de la tarde con 22 minutos. Momento propicio para enviar saluditos de cumpleaños. El día de hoy también mucha gente que está de onomástico. Nuestro cariño especial para ustedes.
1: ¡Felicidades!
0: ¡Felicidades! Hay que ser feliz.
2: ¡Felicidades!
0: ¡Feliz toda la vida!
1: ¡Felicidades!
0: ¡Felicidades!
2: ¡Que tengas dicha!
0: ¡Con melodía! Vamos a enviarle salud entonces de cumpleaños el día de hoy aquí en Parejín, ¿eh? ¿Dónde se ven saluditos? Para Elar Pegaso. Elar, ¿cómo está? Buenas tardes. Gracias por estar en compañía de Melodía. El día de hoy está trabajando también Elitar. Nos cuenta un saludo grande para ti, de parte de toda la familia que te quiere mucho. También de parte de la Petiza. De parte de la Petiza, dice. Ya sabes quién es, ¿no? Sí, sí.
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0: Ahí un saludo entonces para Elitar Vegaso, que al día de hoy está de onomástico también, un saludo grande a la distancia. Está chambeando el muchacho, así de a gusto. Un feliz cumpleaños. Bueno, y a pasarla bien, ¿no? Por cierto, de repente con los compañeros, compañeras de trabajo también el día de hoy. Muchas felicidades, a pasarle bien, nuestro amigo Elar Vegaso. Ahí para todo el personal de la empresa IMCO. Un saludo grande para ustedes. Gracias por estar en compañía y a su radio Melodía. Ahí está en San Martín de Socabaya. Felicidades entonces, reiterado, para el cumpleaños del día de hoy. Para Elar Pegaso, de parte de la Petiza. Con mucho cariño, por cierto. Pásala bien siempre en compañía de su radio Melodía 104.3 en toda la Blanca, si es de Arequipa. 2 de la tarde con 23 minutos. Linda tarde la que vivimos el día de hoy. De repente van a salir más tardecito, de repente por ahí pueden abrigarse un poquito más de lo normal, quizás, ¿no es cierto? Pero bueno, de todas maneras, siempre hay que cuidar mucho la salud. Hablando de salud, ¡feliz cumpleaños para todos! ¡Todo 24!

0: Bueno, y así como se divierte uno en Arequipa, mejor con la música de Turrón y Melodía, obviamente, a las 24 horas del día, con información y música para que esté muy bien acompañado. Son las 2 de la tarde con 30 minutos, momentos para irnos a una pausa comercial. Venimos con más aquí en tu radio Melodía.
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11: Son las 2:33. Atención, el próximo gobierno tendrá como uno de sus principales desafíos enfrentar el avance de la minería ilegal, una actividad que mueve alrededor de 11.500 millones de dólares al año y que, según el Observatorio de Minería Ilegal, se ha convertido en la principal economía ilícita del país. La organización advirtió que los primeros 100 días de gestión, en este caso del gobierno de Keiko Fujimori, serán determinantes para implementar medidas que frenen su expansión. Entonces, Observatorio plantea eliminar el reinfo en los primeros 100 días del gobierno de Keiko Fujimori. Más información, somos Melodía. Atención, el sorteo de miembros de mesa ya se realizó. La Oficina Descentralizada de Procesos Electorales, ODP Arequipa, ha realizado hoy viernes 24 el sorteo de 11.196 miembros de mesa que participarán en las elecciones regionales y municipales. La lista provisional será publicada tras el acto y corresponde a las 1.244 mesas de sufragio que se instalarán en los 120 locales de votación de su jurisdicción. La jefa de la ODP Arequipa, Linda Medina, informó que la entidad atenderá a 371.064 electores de los distritos de Arequipa, Miraflores, Mariano Melgar, Pau Carpata, Alto Selva Alegre, Chihuata y San Juan de Tarucani. Y en el plano internacional, atención, UNICEF solicita más de 65 millones de dólares para atender la emergencia tras los terremotos en Venezuela. De acuerdo con el gobierno, el desastre ha dejado al menos 5.398 fallecidos, 16.740 heridos y 17.907 damnificados. La organización, en este caso UNICEF, señaló que prevé asistir a unas 470 mil personas, entre ellas 169 mil niños. Son las 2 de la tarde con 35 minutos. Más información en cualquier momento. 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Después de tiempo.

Bueno, y como dice Pedro Suárez Vértiz, ¿no? Después de tiempo la encontré otra vez. Bueno, quien encuentra a sus amigos, amigas de promoción, de colegio, de universidad también. Bueno, totalmente cambiado, es verdad. En la mente de cada uno está verlos tal cual los dejamos por última vez, ¿no es cierto? Pero bueno, de todas maneras la vida pasa, pasa rapidito. También el día de hoy, como siempre, disfrutan esta programación muy bonita de tu radio Melodía a través de los 104.3 en toda la blanca ciudad de Arequipa. Seguimos en contacto, 912-133-777. Mireia, ¿cómo está? Buenas tardes. Ahí saludo para Adolfito, gracias por la compañía en tu radio Melodía.

Bueno, sinceramente la vida es muy bonita cuando sabemos sembrar en nuestra vida personas maravillosas, por cierto, ¿no? Así que es una gran oportunidad de poder realmente dejar huellas bonitas también, ¿no? En los corazones de las personas. La vida es tan corta, sinceramente, que pase un abrir y cerrar de ojos. Pero mientras podamos ver la vida de una manera muy bonita, de una manera diferente, es mucho mejor aún, porque así podemos seguir adelante.

una de las muy buenas canciones de Vino Rojo. Bueno, este se hace conocido también por este tipo de género de música, la cumbia también, ¿verdad? Aquí en tu radio Melodía, pues la escuchamos en este bonito fin de semana, compaginando con la salsa, variante del rock, las baladas, todo para que la pase bien también el día de hoy. Un bonito fin de semana, desde tu radio Melodía, 104.3, la primera en sintonía.

De una temperatura promedio de 21 grados centígrados nos cubre, nos sentir calientitos también, ¿no? Pero desciende la temperatura considerablemente más adelante, así que ya saben, a tomar siempre la precaución del caso, tenemos que cuidar mucho nuestra salud, ¿no? Esta temporada, por cierto, está totalmente cambiante el clima. 2 de la tarde con 53 minutos en tu radio, mediodía, 104.3 en toda la Blanca, ciudad de Arequipa, en mes de aniversario, en nuestro querido Perú también, ¿no? Muchos de los vendedores de bandera están haciendo su negocio, su agosto, ojalá que sea así, pues también, que tienen cualquier cantidad de visto por ahí. Bueno, venderemos siempre ya nuestras casitas, los negocios, ¿ah? Siempre dando, pues, como siempre, cariño y amor a nuestro querido Perú.

como siempre, en este bonito fin de semana, con cosas muy bonitas de seguro por ahí también que realizar este viernes, sábado o domingo que se viene. Pues de todas maneras, que todo les vaya muy bien. Adiós mediante, pasarla bien. Ya me despido, cuídense muchísimo, que tengan bonita tarde hoy en día. Un viernes 24 de julio. Pásenla bien, siempre en compañía de tu radio Melodía 104.3 en toda La Blanca, Ciudad de Arequipa.

0: ¡La bulla para allá, Marco!
1: ¡Para Noche Lima!
2: Esta es la hora en todo el Perú, 3 de la tarde en punto.
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15: Son las 3 de la tarde con 3 minutos. Iniciamos una nueva hora aquí en tu radio Melodía. Arrancamos programa. Te acompañamos hoy viernes 24 de julio. Somos Melodía, la radio de la familia arequipeña, la emisora que esté en tu corazón siempre. Fin de semana espectacular, 100% familiar. Aquí en tu radio Melodía, la radio de la familia arequipeña. Arrancamos tus tardes familiares.

Salsita con historia. El sonido bestial. Richie Rey junto a Bobby Cruz. Aquí en tu radio Melodía. Estas son tus tardes familiares. Te acompañamos hoy viernes 24 de julio. 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Como siempre, sintonía total. Muchas gracias por esa preferencia.

Somos Melodía, somos tu radio. Cada día que despierto y veo la belleza de la creación de Dios, siento una profunda gratitud por todo lo que Él ha hecho, por todo lo que Él ha creado, por su amor y su presencia. Su amor y su presencia son palpables en cada rincón del mundo, y eso es algo por lo que siempre debemos de estar agradecidos. Son las 3:15. Seguimos en Melodía, disfrutando de tus tardes familiares. Te acompañamos hoy, viernes 24 de julio, como siempre compartimos contigo música variadita, información, buen ánimo, un poquito de todo a través de tu radio Melodía.

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1: Son las 3 de la tarde con 18 minutos, momento de la información en Melodía. Atención. Una madre de un muchacho que ha desaparecido denuncia falta de apoyo para encontrar a su hijo. Han pasado 10 días desde que Julio Roncal Cáceres desapareció sin dejar rastro y para su madre la incertidumbre crece cada hora. Entre lágrimas, Luz Marina Cáceres denunció hoy viernes que no recibe el apoyo necesario de la Divincri para ubicar a su hijo de 25 años, quien fue visto por última vez el pasado 14 de julio. Al salir de su centro de trabajo en un taller de carpintería ubicado en el pasaje Chorrillos, en el distrito de Miraflores. La mujer aseguró que desde que presentó la denuncia por desaparición, ha sido ella quien ha asumido la búsqueda. Información nacional en Melodía, atención. Perú y Venezuela retoman atención consular. El Ministerio de Relaciones Exteriores informó hoy viernes que Perú y Venezuela acordaron iniciar un proceso progresivo para reanudar sus relaciones bilaterales, comenzando con la reactivación de los servicios consulares entre ambos países. La medida permitirá restablecer la atención y asistencia para los ciudadanos peruanos y venezolanos que residen en ambos territorios. El anuncio fue realizado a través de las redes oficiales de la Cancillería, donde se detalló que esta etapa inicial está orientada a garantizar la protección consular y la prestación de servicios para los connacionales. Son las 3 de la tarde con 20 minutos. Más información en cualquier momento. Somos Melodía.

Seguimos disfrutando aquí en tus tardes familiares. 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El turno es para Fonseca.

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2: Esta es la hora, son las 3 de la tarde con 30 minutos en Melodía. Pausa y volvemos.
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20: Son las 3:36 en Melodía.

Seguimos disfrutando de tus tardes familiares aquí en tu radio Melodía. Te acompañamos hoy viernes 24 de julio. Somos Melodía. Como siempre, sintonía total. Mucha gente escuchándonos en todo lado. En hogares, oficinas, centros comerciales, en mercados. 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La gente está con Melodía.

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1: Y atención, arrancó la jornada segunda del torneo clausura del fútbol profesional peruano. Tenemos la relación completa de partidos. Juega Melgar, nos están consultando por el cuadro rojinegro. En esta segunda jornada, Melgar jugará ante Sporting Cristal. Se enfrentan en este momento, atención, Alianza Atlético y Chancas, victoria de los norteños. Los de la Alianza están ganando 1-0, minuto 45. A ver, ¿qué otros partidos tenemos? UTC chocará con el Club Deportivo Moquegua. Comerciantes Unidos se medirá ante Alianza Lima. Boys se enfrenta al ADT. Deportivo Garcilaso choca con el Fútbol Club Cajamarca. Sport Huancayo enfrenta al Atlético Grau. Juan Pablo se medirá ante Cienciano. Y Universitario enfrentará al Cusco. Son los choques que tendremos en la segunda jornada del torneo clausura del fútbol profesional peruano. Son las 3:47, más información deportiva en cualquier momento. 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
1: Son las 3:51 minutos. Efectivos de la Dirección de Medio Ambiente de la Policía Nacional intervinieron a un comerciante en un establecimiento ubicado en la calle Víctor Lira, en el cercado donde presuntamente se comercializaban productos de la fauna silvestre de manera ilegal. Tras el operativo se detuvo a una mujer de 51 años y se decomisaron diversos especímenes presuntamente destinados al comercio. Entre los bienes incautados se encontraron un espécimen taxidermizado de quirquincho, cuatro cabezas de anaconda, un colmillo de pocori, una piel de puercoespín, una piel de comadreja andina y cuatro paquetes de cactus. En conjunto, los productos decomisados fueron valorizados en 2.850 soles. La autoridad policial, en conjunto con Serfor, realizó las diligencias correspondientes en el lugar de la intervención. Información nacional en Melodía. La presidenta electa Keiko Fujimori sostuvo hoy viernes una reunión con los embajadores que integran la delegación de la Unión Europea en el Perú como parte de los encuentros previos al inicio de su gestión. Durante la cita se abordaron temas relacionados con la cooperación internacional, la estabilidad democrática y el desarrollo del país. El encuentro se realizó en la oficina de la presidenta electa y contó con la participación de los representantes diplomáticos de distintos países europeos. La reunión forma parte de una serie de conversaciones que Fujimori mantiene con autoridades, políticos y representantes de diversos sectores tras su proclamación como mandataria electa. Son las 3:53. Más información en cualquier momento. Seguimos acompañándote aquí en tu radio Melodía. Disfrutamos de tus tardes familiares hoy viernes 24 de julio.

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1: Son las 4 en punto en Melodía.
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Son las 4:07, iniciamos nuestra segunda hora de programa. Disfrutamos de tus tardes familiares hoy, viernes 24 de julio. 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
1: Cuando son las 4 de la tarde con 13 minutos en Arequipa, atención, estamos registrando 17 grados de temperatura, 17 grados en Arequipa. Humedad 10%, el viento sopla a 8 kilómetros por hora. Tenemos una tarde soleadita. La temperatura máxima llegó hoy a los 20 grados, en tanto que la mínima llegará a los 7. Reitero, temperatura en Arequipa en este momento 17 grados. 4 con 14. 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

Robbie Williams, aquí en tu radio Melodía, cuando son las 4 de la tarde con 18 minutos. Y estas son tus tardes familiares. Compartimos contigo, como siempre, música variadita, buen ánimo, algunos consejos, datos interesantes, información, un poquito de todo. 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Y que esta vida nunca dejes de intentar. Hay que seguir avanzando. Dice las caídas, los tropiezos, hay que levantarse y volver a empezar. Inténtalo.

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1: Son las 4:22, los 130 diputados electos para permanecer en el cargo durante los próximos años van a juramentar en una ceremonia convocada para hoy en el hemiciclo destinado a la Cámara Baja en el Congreso de la República. La sesión solemne será presidida por la mesa directiva de la Junta Preparatoria, cuya presidencia recae en el senador Miguel Torres de Fuerza Popular. Además la integran Cecilia Chacón como vicepresidenta, Fernando Rospigliosi, ambos de Fuerza Popular, Luis Quispe Candia, Alejandro Muñante, ambos de Renovación Popular, y Romina Uribe del Partido del Buen Gobierno como secretarios. Cabe destacar que esta ceremonia es presidida por Cecilia Chacón, Luis Quispe Candia y Romina Uribe en calidad de diputados. Hace poquito, a las 4:17, Chacón de Vettori dio inicio a la sesión luego de que 114 diputados marcaran su asistencia. Acto seguido convocó a Quispe Candia para que ejerza la presidencia de la Cámara de manera temporal y proceda a tomarle juramento. Son las 4:24. Más información en Melodía. Atención, la ODP. En este caso, la Oficina Descentralizada de Procesos Electorales ha hecho el sorteo de los miembros de mesa. Se han sorteado 11.196 miembros de mesa que participarán en las elecciones regionales y municipales. La lista provisional será publicada tras el acto y corresponde a las 1.244 mesas de sufragio que se instalarán en los 120 locales de votación de su jurisdicción. La jefa de la ODP Arequipa, Linda Medina, informó que la entidad atenderá a 371.064 electores de los distritos de Arequipa, Miraflores, Mariano Melgar, Paucarpata, Alto Selva Alegre, Chihuata y San Juan de Tarucani. Son las 4:25. Más información en cualquier momento. 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
7: Son las 4:34, seguimos en Melodía, brindándote buena compañía como siempre. Disfrutamos de tus tardes familiares, te acompañamos hoy, viernes 24 de julio.

Solamente 20 minutos nos separan de las 5 de la tarde y ya viene el vespertino de Melodía en la Noticia, luego de las 17 horas con información local, nacional e internacional aquí en tu radio Melodía. Mientras tanto, seguimos en tus tardes familiares.

En 1783 nace en Caracas, Venezuela, el libertador Simón Bolívar. En 1940 se inaugura el puente 24 de julio sobre el río Marañón. En 1941 tiene lugar la batalla de Zarumilla entre fuerzas peruanas y fuerzas ecuatorianas. En 1956 se inaugura el Hospital del Empleado del Seguro Social. Finalmente, en el año 1963, un día como hoy, se funda el Servicio Aeronaval del Perú. Señores, todo esto aconteció un día como hoy, 24 de julio.

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1: Solamente 11 minutos nos separan de las 5 de la tarde. Vamos con un adelanto de lo que tendremos en el vespertino de Melodía en la noticia. Atención.

Fuerza Aérea ha abierto investigación por agresión a un joven. Se trata de Jesús Antonio Lobatón Juárez, de 24 años. Luego de un accidente de tránsito, terminó enfrentado con dos personajes que decían ser oficiales.

En la Fuerza Aérea del Perú. Esto ocurrió en el distrito de Yanahuara. A través de un comunicado emitido por el ala aérea número 3, la institución lamentó los hechos de violencia y expresó su rechazo a cualquier tipo de agresión. Asimismo, aseguró que colaborará con las investigaciones para esclarecer lo ocurrido y determinar responsabilidades. Sin embargo, la FAB hizo una precisión frente a las primeras versiones difundidas sobre el caso. Señaló que solo uno de los involucrados pertenece a sus filas. El otro sería un civil. Son las 4:50. Más información, atención. El Ministerio de Relaciones Exteriores ha informado hoy viernes que Perú y Venezuela acordaron iniciar un proceso progresivo para reanudar sus relaciones bilaterales, comenzando con la reactivación de los servicios consulares entre ambos países. La medida permitirá restablecer la atención y asistencia para los ciudadanos peruanos y venezolanos que residen en ambos territorios. El anuncio fue realizado a través de las redes oficiales de la Cancillería, donde se detalló que esta etapa inicial está orientada a garantizar la protección consular y la prestación de servicios básicos para los connacionales. Son las 4:51. Más información en breve. Ya viene el vespertino de Melodía en La Noticia, con información diversa, como siempre, aquí en tu radio Melodía.

Le ponemos el punto final en la presente edición de Tus Tardes Familiares aquí en tu Radio Melodía. Bendiciones totales para todos. Quien les habla, Daniel Zambrana, les agradece por la atención prestada. Nos reencontramos en breve, ya viene el vespertino de Melodía en la Noticia. Bonito fin de semana para todos. Recuerden pasar tiempo en familia, como siempre decimos. En esta vida, después de Dios, lo más importante que tenemos es nuestra familia. Y si nos equivocamos, hay que corregir. Si caemos, nos levantamos, pero seguimos al frente. Siempre confiando en Dios. Recuerda que Él quiere lo mejor para ti y para mí también.

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21: Estimados oyentes de Melodía, iniciamos el Vespertino de Melodía en la Noticia. Hoy, viernes 24 de julio del año 2026, reciban el saludo de todo el equipo periodístico integrado en esta ocasión por Ever Ticona, Pablo Rojas, Serafín Ticona en exteriores. Quien les habla, Daniel Zambrana, les da la bienvenida a la presente edición informativa. A ver, mañana es el desfile, mañana es la gran parada cívico-militar aquí en Arequipa, en la Avenida Independencia, y ya se ha instalado el estrado allí a la altura del Coliseo Arequipa. Así que tome las precauciones del caso, porque mañana en avenidas, calles, aledañas a la Avenida Independencia se va a registrar gran congestión vehicular, porque es sábado y ya sabemos ya que el sábado es pesadito en cuanto a tráfico, en cuanto a tránsito vehicular. Probablemente la Avenida Venezuela, Goyeneche, La Paz estén recargadas, ¿no? Las avenidas que acabo de mencionar probablemente van a estar recargadas mañana, así que si usted tiene algo que hacer, alguna actividad que cumplir, algún trabajo que realizar, pues tome las cosas con calma y salga con tiempo también de casa, ¿no? Con tiempo anticipado, porque si no se va a llevar un dolor de cabeza. Ya tenemos el detalle de de los emplazamientos, las delegaciones, los agrupamientos. En breve estaremos con todo ello aquí en el Vespertino de Melodía en la Noticia. Ever, buenas tardes.
0: Buenas tardes, Daniel. Buenas tardes a todos los oyentes de Radio Melodía. Mañana es el desfile y continúan los problemas, porque se ha visto a través de las redes sociales que han colgado, se ha visto cómo se agreden las personas que viven ahí en este sector, que tienen su domicilio en la Avenida Independencia, y los padres de familia que de algunas instituciones educativas que mañana van a participar de este desfile, y también con los vendedores de sillas. Han protagonizado hechos que de verdad que la autoridad debe poner un control. Ahora que se viene lo que es el Corso de la Amistad el 15 de agosto, la autoridad correspondiente debe haber un mayor control con respecto a este tema, porque hemos visto a través de las redes sociales que hasta inclusive se han echado agua, se estaban agarrando golpes, donde menores de edad también han intervenido en estas peleas, en estas grescas. Ahora, la municipalidad de Arequipa, de la mano de la alcaldesa Ruxi Osco, indicó que va a haber un mayor control y van a retirar las sillas. Pero esas palabras de retirar las sillas, cada vez que hay una festividad, siempre se ha escuchado, pero a la hora de la hora no se hace nada. Varios años y diferentes autoridades indicaban, vamos a retirar las sillas, no vamos a permitir que los vendedores comiencen a instalarse o a ocupar estos espacios, porque el espacio es público, no son de ellos, el espacio es público, pero no se hace nada, solamente se queda en palabras. La alcaldesa indicó eso, vamos a fiscalizar, vamos a retirar las sillas, el mismo discurso de diferentes autoridades, pero no se hace nada, o de repente no se tiene otra idea para tratar de mejorar todo esto.
21: Sí, 5:06 p.m, así están las cosas. Vamos a dar pase a nuestro resumen informativo correspondiente a la hora. Somos Radio Melodía, este es el Vespertino de Melodía en la Noticia. Atención. Miles de escolares, docentes y autoridades participaron entre ayer y hoy en los desfiles cívico-militares realizados en las provincias de Arequipa por el aniversario de la independencia del Perú. Con bandas de música, escoltas y trajes típicos, niños y jóvenes recorrieron las principales calles y plazas para expresar su orgullo por el país. Desde tempranas horas, estudiantes de los niveles inicial, primaria y secundaria, así como superior, se congregaron junto a sus maestros para participar en las ceremonias organizadas en cada provincia. Las actividades incluyeron el paseo de la bandera, izamiento del pabellón nacional, la misa y tedeum y los tradicionales desfiles. Uno de los momentos llamativos se vivió en la provincia de Condesuyos, donde la institución educativa Corazón de Jesús de Chuquibamba captó la atención del público con la participación de la guaripolera de la banda de música, una niña que participó con un traje de ñusta. En la provincia de La Unión, las celebraciones comenzaron con el paseo de la bandera y el izamiento del pabellón nacional, para luego dar pase al desfile en el que participaron colegios y autoridades locales. Las actividades también se desarrollaron en la provincia de Islay, donde los escolares y representantes de diversas instituciones educativas recorrieron las principales vías para rendir homenaje a la patria.
0: Más información en Melodía. Efectivos de la Dirección del Medio Ambiente intervinieron a un establecimiento ubicado en la calle Víctor Lira, aquí en el cercado de Arequipa, donde presuntamente se comercializaban productos de la fauna silvestre de manera ilegal. Tras el operativo se detuvo a una mujer de 51 años y se decomisaron diversos especímenes presuntamente destinados al comercio. Entre los bienes incautados se encontraron un especímen de cuatro cabezas de anaconda con colmillo de pocori, una piel de puerco espín, una piel de comadreja andina y cuatro paquetes de cactus. En conjunto, los productos decomisados fueron valorizados en 2.850 soles. La autoridad policial en conjunto con Cerfor realizó las diligencias correspondientes en el lugar de la intervención.
21: Seguimos informando, somos Melodía. Luis Acuache fue condenado a 12 años de cárcel por el delito de robo agravado tras haber asaltado a una joven en el distrito de Chaparra, en la provincia de Carabelí. El fallo fue emitido por el Poder Judicial luego de que la Fiscalía Provincial Penal Corporativa de Carabelí acreditó su responsabilidad en el ataque ocurrido la noche del 20 de enero de este año. Según la investigación de la Fiscalía, Acuache ingresó a un local del barrio chino armado con un cuchillo con el que amenazó a la víctima y le arrebató su celular.
0: Más información, la Oficina Descentralizada de Procesos Electorales de aquí de Arequipa realizó el día de hoy, 24 de julio, el sorteo de 11.196 miembros de mesa que participarán en las elecciones regionales y municipales de este año. La lista provisional será publicada tras el acto y corresponde a las 1.244 mesas de sufragio que se instalarán en los 120 locales de votación de toda esta jurisdicción. La jefa de la OEDP Arequipa, Linda Medina Veneros, informó que la entidad atenderá a 371.064 electores de los distritos de Arequipa, Miraflores, Mariano Melgar, Pau Carpata, Selva Alegre, Chihuata y también San José de Tarucani. Además, en la región de Arequipa funcionará 7 OEDPs con 1.234.587 electores y 497 locales de votación y 4.195 mesas.
21: Seguimos informando, somos Melodía. La Municipalidad Provincial de Arequipa ha anunciado la ejecución de un mantenimiento integral del Parque Libertad de Expresión ubicado en el sector de Humacollo, luego de detectar problemas de contaminación, acumulación de residuos y presencia de roedores que ponen en riesgo la salud de vecinos, estudiantes y personas que transitan diariamente por la zona. La decisión fue adoptada tras una inspección técnica desarrollada por diversas áreas de la comuna provincial con el objetivo de evaluar las condiciones del parque y establecer medidas inmediatas para recuperar este importante espacio público. Durante la visita se constató que la inadecuada disposición de residuos sólidos y la falta de mantenimiento favorecieron la proliferación de madrigueras y focos de contaminación.
0: El gerente regional de Desarrollo e Inclusión Social, Fernando y Suiza Prado, manifestó que de momento son 54 las delegaciones que van a participar en el Pasacalle Regional 2026, el cual se va a desarrollar el 1 de agosto en la Avenida Independencia. El funcionario señaló que las inscripciones cerrarán hoy a la medianoche y descartó el uso del Centro Ferial de Cerro Juli como lugar de alojamiento para las delegaciones que llegarán a Arequipa un día antes de esta actividad. En este caso hay compromisos, como es el caso de que tienen que venir y avisar con anticipación. Hay personas responsables para coordinar las acciones correspondientes, así lo indicó el funcionario. Respecto a los inconvenientes de alojamiento ocurridos el año pasado con una delegación que llegó un día antes, Fernando y Suiza descartó que se use Cerro Juli para albergar a las delegaciones que participarán de este pasacalle regional. Sin embargo, indicó que se solicitó el colegio, la Gran Unidad Escolar de Mariano Melgar y la Universidad Nacional de San Agustín el préstamo de sus locales para poder albergar a las delegaciones que lleguen el mismo día, y para las delegaciones que llegan un día antes se van a usar los diferentes hoteles.
21: Seguimos informando, somos Melodía. Una madre de familia sorprendió a tres delincuentes cuando sacaban prácticamente su vivienda en la urbanización Perú Arbo en Cerro Colorado. Aunque intentó impedir el robo lanzando piedras contra la camioneta en la que escapaban, los sujetos lograron huir con electrodomésticos, equipos de cómputo y dinero en efectivo. El robo ocurrió la mañana de hoy cuando la propietaria regresó de recoger o de dejar a sus hijos en el colegio. Tras ausentarse unos minutos, al llegar encontró una camioneta verde con franjas amarillas estacionada frente a su vivienda y a dos hombres saliendo con los objetos robados, mientras un tercer sujeto permanecía al volante. Según la afectada, lanzó una piedra que destrozó el parabrisas del vehículo antes de que los delincuentes escaparan. Tras ingresar a la vivienda, comprobó que se habían llevado dos laptops, un televisor y dinero en efectivo.
0: Más información en Melodía. El feriado largo por fiestas patrias ha generado un notorio incremento en precio de los pasajes de las empresas de transportes interprovinciales que operan desde el terminal terrestre de Arequipa, especialmente destinos solicitados como Cusco y la capital. De acuerdo con lo registrado en el terminal, el pasaje hacia la ciudad de Cusco, que habitualmente se cotiza en 80 soles, ha subido hasta los 100 nuevos soles. En el caso de Lima, el incremento es aún mayor. De un precio regular de 100 soles, el boleto ahora llega a costar hasta los 150 soles.
21: Son las 5 de la tarde con 14 minutos. Información nacional en Melodía. Este es el vespertino de Melodía en la noticia. Fernando Rospigliosi, presidente del Congreso, se pronunció respecto al anuncio que hizo José Gutiérrez, defensor del pueblo, respecto a que su institución evalúa presentar una acción de inconstitucionalidad ante el Tribunal Constitucional contra la norma que estipula que los delitos de función de policías y militares sean procesados exclusivamente en el fuero militar policial. El pasado miércoles, Gutiérrez Cóndor expresó su desacuerdo con la referida norma y dijo que ya se está trabajando en un recurso de inconstitucionalidad para cautelar que se abstraiga de la jurisdicción ordinaria acciones que pueden ser de abuso de poder. Al respecto, Rospigliosi Capurro indicó que ese es el camino cuando se considera que una ley es inconstitucional, aunque enfatizó que la norma señalada está acorde a la Carta Magna.
0: Más información en Melodía. La falta de respuesta de la Municipalidad Distrital de Pocarpata a los requerimientos del Tribunal de Contrataciones Públicas permitió que 4 procedimientos sancionadores contra proveedores fueran archivados al no reunirse las pruebas necesarias para imponer sanciones. Así lo advirtió la Contraloría. El informe número 015-2026 revela que la comuna no remitió la información solicitada por la segunda y cuarta sala del Tribunal de Contrataciones Públicas, pese a haber sido notificada. La omisión frustró la evaluación de presuntas infracciones a la ley de contrataciones del Estado. Entre los expedientes archivados figuran los seguidos contra Joel Eliván Carita Salcedo, Henry Richard Oviedo Mendoza y también Nilfla Clarita Silvana, quienes eran investigados por presuntamente presentar información inexacta sobre la culminación de servicios ejecutados para la municipalidad durante el año 2022.
21: Son las 5:17. Vamos con reporte. Una madre de familia está buscando a su hijo, quien ha desaparecido desde el 14 de julio. Escuchemos el informe de Pablo. Adelante.
1: Amigos de Radio Melodía, bueno, a esta hora del día vamos a conocer la historia de la señora Luz Marina Cáceres. Ella está reportando la desaparición de su hijo de 25 años desde el 14 de julio. Sin embargo, hasta el momento no hay respuesta de parte de la autoridad policial para poder iniciar la búsqueda exhaustiva de este joven carpintero desaparecido luego de asistir a su centro de trabajo. Escuchemos.
14: A Trujillo, a que vaya a su casa y pregunte dónde está. No ha hecho nada. Las cámaras de seguridad, yo he tenido que ir a ver, porque, y le pregunto, ¿ha recibido algún oficio? Nada. No nos ha llegado nada. Y yo he visto las cámaras que enfocan al taller de mi hijo, están desactivadas. Lamentablemente están desactivadas y solo funcionó hasta el 3 de julio porque están en mantenimiento, reparación y no sé qué.
1: ¿Esas cámaras pertenecen a la provincial o a Miraflores?
14: A Miraflores pertenece.
1: ¿Todo funciona en las cámaras?
14: Todo funciona. Entonces me fui a Mariano Melgar, que también tienen cámaras, y ese lugar es parte también de Mariano Melgar. Y me hacen ver las cámaras, pero está a espaldas del taller de mi hijo. Entonces no visualizaba bien. Me quedé 2 horas, 3 horas viendo. Y le digo, señor, ¿han recibido algún oficio de la policía? No hemos recibido nada, señora. Entonces, ¿qué está pasando?
1: ¿No hay ningún avance en la investigación?
14: Ninguno. Me dice, ya he pedido que le manten el secreto bancario del señor, sus últimos movimientos del señor Miguel Ángel Villena.
1: ¿Quién lo contrata?
14: Eso es lo que me dice el policía, pero no me dice nada. Tan fácil que es de moverse. Hoy la tecnología está avanzada. Vivimos en el siglo XX y que me diga eso no es posible.
1: ¿Fue la última comunicación del hijo con usted?
14: Bueno, el día 14 que salió tomando desayuno de la casa. Él es independiente, trabaja.
1: ¿Qué dijo exactamente? ¿Que iba a trabajar nada más?
14: Sí, él
1: me dijo cualquiera.
14: Que había agarrado mucho el contrato, mamita, y me dio un beso, un abrazo y se fue. Yo le hablé que se cuide mucho, que no haga caso a la gente mal.
1: Al centro de trabajo.
22: Él también tuvo un conflicto, me parece, con su expareja.
14: Ya, mire, señorita, él tuvo una enamorada hace 2 años que terminó en malos términos. Yo tuve que intervenir con la policía, porque mi hijo se quejaba mucho. Esta mujer no le dejaba incesablemente. Le decía, si me dejas me voy a matar, si me dejas te voy a denunciar, porque yo soy menor de edad. Ella vive sola, es independiente, su madre no se hace cargo. Claro que cuando llamamos para que testifique, tiene que venir con un apoderado, porque es menor de edad. Y en ese tiempo ella me dice, yo tengo un amigo policía, si me dejas me voy a hacer eso. Y en una oportunidad se lastimó, agarró el cuchillo y se agredió. Yo le he contado
22: todas las cosas que ha pasado mi hijo con esta mujer. Esta mujer apareció hace 2 meses rondando a mi hijo y ella habló con mi hijo ese mismo día que mi hijo desapareció, a las 3 de la tarde. Yo no sé qué cosa habrá hablado, porque ella dice que él le bloqueó, que ya no iban a salir. Hay muchas contradicciones de parte de ella. Pero la policía dice, no puedo citarla porque es menor de edad, me puede denunciar.
1: Perfecto, muchas gracias, muy amable. Está la señora Luz Marina Cáceres, está reportando la desaparición de su hijo Julio Roncal Cáceres, de 25 años, desde el 14 de julio, menciona que no había ningún apoyo de parte de la Policía Nacional. Ella venía con carteles en mano a la Plaza de Armas de Arequipa, justamente donde se lleva, bueno, ya han ingresado las autoridades a la misa dentro de la Catedral de Arequipa, pero justamente ella había venido con carteles en mano para exigir o pedir a las autoridades mayor trabajo para poder ubicar a su hijo de 25 años que asistió a su centro de trabajo como cualquier día a una carpintería de frente a la Feria del Altiplano y luego de esa fecha ha desaparecido el joven. En breve más información.
2: Gracias a Pablo por el reporte. Mucho que aclarar, ¿no? El muchacho tiene 25 años, es el joven que había hecho un yape, ¿no?, de 700 soles, y luego desapareció. Me parece que se dedica a trabajos de carpintería, pero ha mencionado también un hecho, la dama, que habría estado vinculado con una menor de edad, al menos eso es lo que se entiende, ¿no?, en el contenido del informe. Así que, bueno, hay muchos cabos sueltos, la policía, imagino, pues que ya está haciendo la investigación correspondiente para dar con el paradero de este muchacho de 25 años de nombre Julio Jesús Roncal Cáceres. 5:22, seguimos informando, somos Melodía.
0: Seguimos con más información aquí en Melodía, pero vamos a ir también con la móvil de Serafín. Adelante, Serafín, lo escuchamos.
3: Sí, muy buenas tardes para ustedes. Reitero, buenas tardes a los oyentes de Radio Melodía. Se ha presentado a esta hora de la tarde un accidente fuerte en el kilómetro 2 de la variante de Chumayo. Justamente por ese sector hay una empresa de grúas. Ahí se ha producido, es un choque y hay personas atrapadas. Y al parecer, todavía no podemos confirmar, que de repente hay personas que hayan perdido la vida. Entonces a los amigos de Rojo, a los amigos bomberos, para dirigirse al lugar, kilómetro 2 de la variante de Chumayo, también al personal de seguridad ciudadana de Cerro Colorado, Sachaca, Uchumayo, podrían de repente apoyar, porque hay personas atrapadas en este accidente que se acaba de producir hace unos minutos, y reitero que a los amigos de Rojo, para poder llegar al kilómetro 2 de la variante de Uchumayo. En breve estaremos ampliando la información del cual estamos dando a conocer. Adelante ustedes, MS Conducción.
2: Gracias por el reporte. Entonces vamos a estar pendientes de lo que nos pueda llegar como dato adicional respecto a este accidente allí en la variante de Uchumayo. 5:23, seguimos informando. Somos Melodía.
0: Continuamos con más información aquí en Radio Melodía. Una tragedia en luta, una familia en el distrito de Majes. Un bebé de apenas 1 año murió luego de caer accidentalmente a un silo ubicado en la Asociación de Trabajadores de la Municipalidad, esto en el sector del Pedregal. Según las primeras informaciones, el menor, identificado como Mijael, desapareció de la vista de sus padres por unos instantes. Al no encontrarlo dentro de la vivienda ni en los alrededores, sus familiares indicaron una desesperada búsqueda hasta revisar el silo, donde finalmente hallaron al pequeño. El menor fue rescatado, sin embargo, ya no presentaba signos vitales. El hecho provocó escenas de profundo dolor entre los familiares y vecinos, quienes acudieron para brindarle el apoyo. Hasta el lugar llegaron efectivos de la Comisaría del Pedregal y representantes del Ministerio Público, quienes realizaron las diligencias correspondientes. De acuerdo con las primeras pericias, el bebé habría fallecido por asfixia por sofocación debido a confinamiento dentro de este silo.
2: Seguimos informando, somos Melodía. Atención, la ODP Arequipa realizó el día de hoy el sorteo de 11.196 miembros de mesa que participarán en las elecciones regionales y municipales. La lista provisional será publicada tras el acto y corresponde a las 1.244 mesas de sufragio que se instalarán en los 120 locales de votación de su jurisdicción.
0: Más información aquí en Melodía, la radio que está en el corazón de los arequipeños. Vamos a ir con más información. Son las 5:24. Tras la aprobación del crédito de alrededor de 77,2 millones de dólares otorgado por el Banco Mundial, ahora se busca la firma del convenio que permitirá dar inicio a la ejecución del programa de inversión turística Arequipa Colca. Por ello, el alcalde de la Municipalidad Provincial de Cayoma, Alfonso Mamani, sostuvo una reunión con el ministro de Comercio Exterior y Turismo. Estamos hablando del señor Bertrín Gómez. Durante el encuentro, la autoridad provincial expuso el proceso técnico e institucional desarrollo junto a las municipalidades distritales de Cayoma, el gobierno regional de Arequipa y también Mincetur. Como resultado de la reunión, ambas autoridades acordaron presionar para que la iniciativa ingrese a la agenda de la presidencia del Consejo de Ministros.
21: Seguimos informando, atención, que el feriado largo por fiestas patrias ha generado un notorio incremento en el precio de los pasajes de las empresas de transporte interprovincial que operan desde el terminal terrestre de Arequipa, especialmente hacia destinos más solicitados como Cusco y Lima. De acuerdo con lo registrado en el terminal, el pasaje hacia la ciudad de Cusco, que habitualmente se cotiza en 80 soles, ha subido hasta 100 soles. En el caso de Lima, el incremento es aún mayor. De un precio regular de 100 soles, el boleto llegó a costar 150. Sumado a ello, los destinos hacia Puno, Tacna, Moquegua y Juliaca también han registrado variaciones significativas. El costo es de 30 a 40 soles, cuando lo regular sería desde 25 soles, dependiendo de la empresa y comodidad.
0: Más información aquí en Melodía. Adelante, don Serafín, lo escuchamos.
3: Sí, ya están en camino. Muchísimas gracias por el pase correspondiente a los oyentes de Radio Melodía. Reiterar buenos días, buenas tardes, perdón. Sí, indicar de que ya están en camino las 77, las 78 de rescate y también la 241 al lugar del accidente del kilómetro 2. O sea, ya están en camino los bomberos de diferentes unidades, tanto las 77, las 78 y la 241 a este lugar del kilómetro 2 de la variante de Chumán. Esperemos ampliar en cualquier momento. Adelante usted.
21: Gracias a Serafín por el reporte. 5:27. Entonces vamos a estar pendientes de más información al respecto. Seguimos informando. Somos Melodía. Vamos con información deportiva. A ver, ¿qué es lo que ha pasado en Copa Sudamericana ayer? Bolívar y Gremio de Brasil jugaron un partidazo. Ganaron los bolivianos 3-2. El partido de vuelta se va a disputar la próxima semana. Ayer también por la Sudamericana, Boca Juniors de Argentina le ganó 1-0 a los O'Higgins de Chile y Santa Fe de Colombia venció 2-0 al Caracas de Venezuela.
0: Más información deportiva. ¿Y qué es lo que está pasando con la Copa Sudamericana de Vóley? A la selección peruana no le está yendo nada, pero nada bien. Ha tenido dos encuentros, tanto con la selección de Chile y con la selección Brasil, y lamentablemente perdieron. Los dos encuentros perdió 3-0. Ahora, el día de hoy, a partir de las 6:15 de la tarde, se va a enfrentar por la Copa Sudamericana, se va a enfrentar a la selección de Bolivia. Ojalá que le vaya bien a la selección peruana de vóley, que se está jugando este sudamericano, la Copa Sudamericana de Vóley 2026 en la capital, en Lima, en la ciudad de Lima. Ojalá que mejore las chicas del vóley peruano.
21: Hablemos de la Sudamericana de Fútbol. ¿Qué es lo que viene la próxima semana en los playoffs? Atención, el martes 28 de julio, Tigre de Argentina versus Nacional de Uruguay. También ese día, Santos de Brasil enfrenta a Universidad Central de Venezuela. El miércoles juegan los equipos peruanos. Cristal visita al Bragantino de Brasil. Cienciano enfrenta al Lanús en territorio cusqueño. Vasco da Gama, por su parte, enfrentará al Independiente de Medellín. El jueves se cierran los partidos de vuelta con los siguientes choques: Gremio de Brasil versus Bolívar de Bolivia, Caracas de Venezuela enfrentará al Santa Fe de Colombia y O'Higgins de Chile recibe al Boca Juniors de Argentina.
0: Más información deportiva. A ver, Galese puede ir al cuadro de Alianza Lima. Se pudo conocer que Alianza Lima habría puesto su mira en Pedro Galese como una de las prioridades para reforzar el arco de Alianza Lima. El interés del cuadro blanquiazul no era reciente, ya que desde hace varias semanas venía evaluando la posibilidad de concretar el regreso del guardameta de la selección peruana de fútbol. Incluso presentó una primera propuesta económica para intentar ficharlo al arquero de nuestra selección. selección peruana de fútbol.
21: Y hasta aquí el resumen informativo correspondiente a la hora. Somos Radio Melodía. Este es el vespertino de Melodía en la noticia. Vamos a cumplir con la pausa. Regresamos en breve con mucho más aquí en el noticiero.
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0: 5:35, seguimos informando, somos Melodía. Mañana es la gran parada cívico-militar en la Avenida Independencia, tome las precauciones del caso, se va a cerrar desde la primera cuadra de esta importante avenida, la vía va a ser cerrada desde la primera cuadra de la Avenida Independencia. El desfile va a culminar en la intersección con Garci Carvajal, pero van a ser utilizadas también algunas cuadras, las cercanas a la Avenida Independencia, pero de la Mariscal Castilla, porque allí van a colocar vehículos señores de las Fuerzas Armadas. A ver, tenemos aquí entre manos los agrupamientos. El primer agrupamiento va a estar dedicado, dicen, a la identidad y cultura de Arequipa. Uno va a observar la pampeña, el carnaval arequipeño, caballos de paso, el club del perro también, Scooby-Doo va a estar allí seguramente. El segundo agrupamiento ya es el esperado, ¿no? Va a estar conformado por instituciones públicas y privadas, aunque, bueno, a veces rellenan con instituciones diversas que resulta hasta siendo aburrido su paso. Pero bueno, ¿qué más tenemos como detalle? Va a ingresar una escolta conjunta, la delegación del Bicentenario, posteriormente van a desfilar las entidades vinculadas a la gestión del riesgo de desastres y la Gerencia Regional de Educación, junto con las UGELs. Esto es lo que la gente espera también, ¿no? A ver, arranca la UGEL La Joya, con el Colegio Almirante Miguel Grau y el Colegio Sutton. Luego la UGEL Sur, que está siendo representada por el Colegio Gran Libertador y el Colegio Paola Frassinetti, recordemos que son los ganadores de los desfiles denominados Campeón de Campeones. Luego la UGEL Norte estará representada por los colegios Juana Cervantes y Honorio Delgado. Luego también ingresará un grupo del Gobierno Regional de Arequipa, la Gerencia Regional de Salud, la Municipalidad Provincial de Arequipa, entre otros, ¿no? La UNSA, la Católica, institutos, ahí va a haber un relleno terrible, va a estar pesadito y aburrido seguramente en esa parte. Luego de finalizar el segundo agrupamiento, se va a realizar la premiación de las instituciones educativas ganadoras del desfile. Así que esto va a alargar también el evento. Y luego viene ya pues lo esperado, ¿no? Por la gente. El desfile eminentemente militar que va a estar encabezado por una escolta conjunta. Habrán reservistas, también gente del Colegio Francisco Bolognesi, delegaciones de la Marina de Guerra del Perú, la Fuerza Aérea del Perú, la Tercera División del Ejército y la Policía Nacional del Perú, que va a cerrar la parada cívico-militar con la exhibición de sus unidades motorizadas. En resumen, eso es lo que se tendrá mañana en la Avenida Independencia, en la parada cívico-militar.
1: A ver, a tomar las precauciones, las personas que van a venirse al cercado y tienen que pasar por la Mariscal Castilla, aparte de la Mariscal Castilla, imaginemos que se va a cerrar desde el óvalo de Mariscal Castilla, ¿no? Hasta lo que es ex Canal 6, hasta ese sector, imaginamos que se va a cerrar y tienen que tener en cuenta que este desfile más o menos está programado hasta la 1:30 de la tarde, pero creo yo que se va a extender un poquito más. A tomar en cuenta el tema de los horarios, a todos los amigos que de repente quieren ir a trabajar y tienen que pasar por la Mariscal Castilla o normalmente hacen su ruta por la Avenida Independencia. Tomar las medidas correspondientes, rutas alternas, tal como lo estaba informando las diversas autoridades que están organizando el desfile, la gran parada militar aquí en la Avenida Independencia. Llama la atención también viendo imágenes a través del WhatsApp que nos mandan los oyentes, hemos visto hasta colchones, imagínense, colchones ahí en la Avenida Independencia, porque se quedan, obviamente, se van a quedar a dormir, creo yo, más, con mayor razón, el día de hoy, porque mañana es el desfile. Hemos visto que ayer se estaban amaneciendo, ayer estaban ahí durmiendo en camionetas, en colchones, diferentes padres de familia de los colegios que van a participar en este desfile. Ojalá que todo se lleve con normalidad y ojalá pues que la autoridad ponga el orden que tanto estamos pidiendo en este sector de la Avenida Independencia por el desfile militar.
0: Sí, en la cuadra 2, 3 y 4 de la Avenida Mariscal Castilla Allí es donde los vehículos del Ejército, de la Policía Nacional y del Cuerpo General de Bomberos van a ser colocados. Eso forma parte ya del plan logístico. Y también para evitar emergencias, o para atender, mejor dicho, porque evitarlas es bastante complicado, ¿no? Para atenderlas oportunamente, se están instalando 5 puestos de atención médica a lo largo de la avenida Independencia. No hagan esperar mucho a los escolares, son los que más padecen, porque los citan muy temprano a los estudiantes en los colegios. No es que los citan directamente en la avenida Independencia, de repente en algunos casos, ¿no? Pero en otros casos no, se encuentran antes, ¿no? En el colegio por lo general, y luego ya vienen en buses hacia la avenida Independencia. Y si es que hay retrasos, obviamente, pues son los perjudicados ellos, ¿no? Por eso creo que los han puesto al medio, pero aún así van a tener que esperar, y recordemos que está haciendo bastante calor. Ojalá que no hayan problemas vinculados a la salud, colapsos el día de mañana.
1: Sí, y que se hidraten bien los escolares, ¿no? Que se hidraten bien los escolares, porque si están en el medio, empieza 8:30 de la mañana, más o menos ellos estarían pasando alrededor de las 10:11 de la mañana, cuando el calorcito es bien, pero bien pesadito y bien fuerte en nuestra ciudad. A ver, a todos los colegios que van a participar de las diferentes UGEL, la recomendación, ¿no? Para todos ustedes, bien hidratados, a la hora, lleguen a la hora y hagan un bonito espectáculo para que puedan disfrutar todas las personas que vayan a ver este desfile militar, también con la participación de los colegios y algunas instituciones públicas y privadas. Más bonito hubiera sido de repente colegios y solamente todo lo que es los militares, ¿no? Pero bueno, o sea, también ahí están pues las instituciones públicas y privadas que van a participar el día de mañana.
0: Sí, y verlos en escena es bien aburrido, ¿eh?
1: No desfilan nada, solamente van a pasar, quizás llevando su propaganda de su institución, obviamente. Una bandera van a pasarlo y van a pasar y no van a desfilar, pues.
0: Especialmente bueno, aquellos que no tienen, digamos, un buen físico, ¿no? Y ahí están pasando todos pesados. Y eso alarga, pues, ¿no? Estira innecesariamente el desfile. Ok, tampoco queremos ser aguafiestas y decirles que no desfilen, pero al menos una delegación corta. Claro, una escolta de repente, con eso suficiente, ¿no? Y ya está bien representada, pues, la institución, porque hemos visto varias veces ahí. No en vivo, ¿eh? Porque yo la verdad que no disfruto mucho de este tipo de espectáculos en vivo, pero sí tenemos que seguir a través de las redes sociales y vemos, bueno, no solamente el paso de aquellos que están pasando con un total desgano y cansancio, sino también los rostros de aburrimiento de los que están mirando y que esperan algo más interesante, bueno, y tienen que soportar allí el paso desganado, aburrido, de unos cuantos que para variar han sido obligados, porque los obligan también a participar de este desfile. Si no participan, de repente hasta los despiden, ¿no? Entonces, en ese sentido, creo que podrían hacer ajustes los organizadores. Pero bueno, por lo pronto ahí tenemos ya la hoja de ruta, si cabe la expresión, respecto a lo que va a pasar mañana en la avenida Independencia.
1: A los amigos del volante, tomar las precauciones, y a las personas que van a salir a trabajar de mañana en el horario que estamos indicando, también tomen todas las precauciones que se puedan tomar para que puedan evitar algún tipo de retrasos. Seguimos con más información, lo que ha pasado en el sector de Majes, donde un bebé de apenas un añito murió tras caer accidentalmente a un silo ubicado en el sector de Pedregal, ¿no? Lamentablemente perdió la vida por se asfixiado, ha inhalado estos gases tóxicos de este silo y lamentablemente terminó perdiendo la vida. Y la recomendación para los padres de familia: no descuidemos a nuestros hijos, ¿no? Tenemos que siempre estar alerta, especialmente si tienen un año, dos años o tres años. No descuidemos a los más pequeñitos del hogar. Escuchamos a nuestros oyentes. Melodía, hola, buenas tardes.
2: ¿Qué tal? Muy buenas tardes. Quiero hacer, señores de Melodía, una denuncia pública contra este señor Henry Arista, que no sé licencia de dónde ha sacado, cómo ha podido proceder eso. De alguna forma, ha interrumpido terriblemente el tránsito por la calle Misti. Yo he estado casi parado 50 minutos en la calle Misti, sacando a mi hija del colegio en todo el sol, ¿no? Y realmente es una incomodidad para mí. La verdad, por lo que tengo...

0: Menciona, y hay que prepararse porque se viene una andanada de caminatas, caravanas, que en muchos casos más es el perjuicio que causan que el beneficio. Beneficio de repente, pues creerá el candidato que se lo está generando, ¿no? Pero más es el perjuicio. Y hasta algunos generan antipatía porque de pronto uno está en la vía pública, ¿no? Tratando de llegar a su destino, a bordo de un taxi, a bordo de su auto, a bordo de un vehículo, y no puede avanzar. ¿Por qué? Porque hay una caravana adelante, o porque están pasando marchantes en ese momento apoyando a algún candidato. Estoy hablando de forma general, ¿eh? No específicamente de lo que viene ocurriendo allí en Yaraguara, pero hay que prepararse porque vamos a ingresar a los últimos 2 meses de campaña prácticamente, agosto y septiembre. Hay una serie de actividades con motivo de las fiestas de Arequipa. Ahí van a tratar de meterse también los candidatos. Ya lo han estado haciendo, se han estado metiendo a los desfiles escolares, imagínense. Mañana hay que prepararse, ¿eh? Porque no van a faltar los vivos que probablemente al finalizar el evento de la Avenida Independencia van a intentar meterse para regalar cosas, para entregar fósforos, de repente volantes, en fin, hay que prepararse para ello. 5:47, seguimos en Melodía.
1: Y ahora cuando caminamos por las diferentes avenidas, ya sea en un distrito o aquí en el cercado, vemos todas las propagandas políticas que comienzan a colocar en las casas, en el pintado de las diferentes viviendas, ¿no? Bueno, se viene toda esta campaña política de diferentes municipalidades y también a lo que es ser gobernador regional de Arequipa y también a ser alcalde de la ciudad. Bueno, tanta plata se manejará, tanta plata manejan ellos para invertir tanta publicidad, ya sea en banner, en sticker, en pintado y todas las personas que los están acompañando y les están prometiendo, pues salimos nosotros y todos salimos beneficiados. Trabajemos y vamos a ser autoridad y todos van a tener su trabajito ahí dentro de la municipalidad. Esas son las palabras de los candidatos, ¿no? Ofrecen, ofrecen, ofrecen, pero a la hora de la hora no cumplen absolutamente nada.
0: Y luego aquel que fue aliado se convierte en enemigo, porque no le cumplieron, pues hay un montón de casos de ese tipo. 5:48. Vamos con reporte de Pablo sobre las obras paralizadas en Socabaya. Adelante.
2: Vamos a hablar con el regidor de la municipalidad de Socabaya, Jean Huanco, sobre el tema de las obras paralizadas de la gestión de Roberto Muñoz, que sin duda genera mucha preocupación para los vecinos también de esta jurisdicción. ¿Cómo está, regidor? Haciendo un balance de toda su fiscalización que viene realizando a este distrito, ¿cuántas obras actualmente vienen paralizadas por la gestión de Roberto Muñoz?
3: Primeramente saludar al pueblo de Socabaya y al pueblo de Arequipa. Las obras que estoy yo haciendo seguimiento es una, la de Pequeños Artesanos, Villa Granja Sur, que es de Agua y Isahue, y la del Juan Velasco, ¿no? Del Parque Juan Velasco en 4 de octubre.
2: Cada una de estas obras son proyectos millonarios.
3: Exactamente, cada obra que son, ya pasa lo que son millones, ¿no? Pues, por ejemplo, el de Pequeños Artesanos son 8 millones. La empresa ha trabajado, pero le falta culminar bastante, lo han dejado abandonado esa obra.
4: 2023,
3: ¿sí? Claro, exactamente, ya son desde 2023 ya.
2: La obra del colegio, del parque Juan Velasco Alvarado.
3: Es de este año, ¿no? Ya de este año que ya el parque era un parque muy bonito, que ya también hicieron un mantenimiento. Y después han metido mano y queriendo hacer el parque. Es algo que es bienvenido para el distrito de Socabaya, pero lo han dejado, pues, ¿no? También abandonado.
2: ¿En esa obra cuánto era el presupuesto?
3: Casi 2 a 3 millones.
2: ¿Qué pasa con la gestión? ¿Qué es lo que ocurre? ¿Por qué es el abandono de las obras?
3: Yo lo que veo, y siempre estoy caminando por todo el distrito de Socabaya, es que el señor alcalde no tiene, como dice, mano dura con sus funcionarios, ¿no? Para ordenar a sus funcionarios que trabajen bien acá en Socabaya, ¿no?
2: Pero también pasa por él, ¿no? La mala gestión.
4: La mala ejecución del presupuesto.
3: Exactamente, la mala distribución. Y como también, ¿no? Que el señor alcalde vaya y visite las mismas obras. Él mismo, no mandar a imagen institucional nomás. Él tiene que ir, que ver, ¿no?, lo que está pasando ahí en Socabaya.
2: Las horas paralizadas no solamente perjudican a los obreros en este caso, sino también en general a la población.
3: Exacto, no solo perjudica al obrero, también perjudica a la población, porque...
2: Ahora, tú también nos comentabas del colegio Santiago Felipe Salaverri.

0: que también ocurre un hecho similar también, ¿no?
1: Exacto, de parte también del colegio, estoy también haciendo un seguimiento del colegio Néstor Cáceres, del colegio Felipe Santiago Salaverry, también estoy atrás de eso, y también los mismos padres, yo me pongo en el lugar de los jóvenes que están estudiando en aulas prefabricadas en Trébol Santa Clara, cómo está la calor ahora, entonces igualito, ya han culminado, pero también hay una hipótesis 5, que 51. Están debiendo todavía la empresa.
0: Los padres han confirmado esa deuda que tiene la municipalidad a la empresa. ¿A cuánto podría ascender esa deuda?
1: Lamentablemente no tengo conocimiento, pero lo que los padres de familia me han comentado es casi a 3 a 4 millones, es lo que me han comentado los padres de familia.
0: Y por eso que finalmente la empresa no puede entregar la obra.
1: Exactamente, por eso la empresa no puede entregar la obra, pues, ¿no? Hasta que la municipalidad culmine esos pagos, ¿no?
0: Ahora, si hablando de una deuda millonaria, ese presupuesto, ¿finalmente dónde está? Porque cuando uno ejecuta ese tipo de obras, hay un presupuesto destinado.
1: Exactamente, en ese colegio es casi un valor en cartel, era casi de 12 millones, también se han presentado adicionales, claro, y yo creo que subió a 15, entonces hay, ¿no? Como dice, cuando uno empieza hay ese presupuesto de los 15 millones, pero no sé a dónde se haya ido, ¿no?
0: Listo, muchas gracias, muy amable. Ahí está el regidor Sean Huaco, justamente del tema de la situación que la cual encontramos la Municipalidad Distrital de Socabaya, con obras paralizadas, son más de 3 obras millonarias paralizadas justamente por la gestión de Roberto Muñoz, y que no hay ninguna respuesta, ¿no? Frente a esta situación, la población en realidad es la más perjudicada frente al abandono de las obras, esto en el distrito de Socabaya. En breve, más información para la Red Melodía, la Red Auténticamente Arequipeña.
2: Mientras algunos cierran desesperados por hacer obras, en el caso de Socabaya, más bien, la característica es la obra paralizada. La característica es la paralización de obras. Y lo más llamativo es lo que tiene que ver con un jardín allí en este tradicional distrito. En este jardincito se está presentando algo singular, porque los padres de familia han denunciado que el alcalde Roberto Muñoz promociona como parte 53. De su campaña hacia la Municipalidad Provincial de Arequipa una inversión superior a los 8 millones de soles en el plantel. Sin embargo, la obra no ha comenzado, ni siquiera hay primera piedra. Entonces, ¿cómo anuncian, cómo promocionan algo de esta naturaleza? Eso a todas luces es un engaño, pues, ¿no? Los padres han considerado que esa presentación no corresponde con la situación del centro educativo que está ubicado allí en la urbanización Los Cristales. Es un jardín de infancia que alberga a 41 estudiantes de 3, 4 y 5 años en 4 aulas prefabricadas que llevan entre 6 y 8 años funcionando, albergando a los estudiantes, a los niños, ¿no? Y el alcalde dice que ya el trabajo se está realizando en torno a este jardín, que hay una inversión de 8 millones de soles.
3: 54.
2: Pero 8 millones de repente costará la piedra, pues, que van a colocar, porque ni siquiera primera piedra hay, nos han dicho los escolares. Hace algunos días conversaron justamente con Pablo, los padres, mejor dicho, no los escolares, sino los padres de familia de los niños que están siendo perjudicados con toda esta situación.
4: Lamentablemente en Socabaya está de cabeza. Y viendo imágenes de la plaza de Socabaya, ni a los arbolitos que hay en la plaza de Socabaya le echan agua o le dan un tipo de mantenimiento. La obra está totalmente paralizada. Esta obra no sé cuándo se va a acabar, pero al menos, ¿no?, den mantenimiento a los arbolitos, échenle agua, pues, también a los arbolitos. Es lo que nos indican los vecinos de este sector de Socabaya. Qué lamentable por la autoridad de este distrito, que solo está pensando en su candidatura a ser alcalde provincial. Bueno, ya la población arequipeña va a sacar sus propias conclusiones. El alcalde pensará, pues, ¿no?, como ya no trabajo nada en Socabaya, pero como no me conocen los otros distritos iban a votar por mí. Eso estará pensando el señor Muñoz, pero lamentablemente no hizo nada por su distrito, abandonó obras paralizadas y ahora perjudicados también los arbolitos de ahí de la plaza de Socabaya, las palmeras, viendo las imágenes, la verdad que deja mucho que desear la actitud del alcalde, porque la cabeza de una municipalidad, ¿quién es? Es el alcalde, y los fiscalizadores son los regidores, y tienen que trabajar un poco más pues por su distrito, al menos echen agua a los arbolitos, ¿no? Ahí de la plaza de Socabaya.
2: Sí, respecto a las obras trabadas, son en total 3, hay cerca de 15 millones de soles que están inactivos, paralizados allí en el distrito de Socabaya. Las empresas contratistas no están pagando a los obreros, claro. ¿Qué van a decir desde el municipio?
3: 56.
2: Es un problema de los contratistas, ellos son los que no pagan, van a decir. Claro, se van a tratar de lavar las manos, pero los contratistas también dicen de que el municipio no estaría gestionando bien los recursos. Entonces, aquí Contraloría creo que convendría que entre a tallar, ¿no? Para ver qué es lo que está pasando en ese sentido, aunque creo que ya lo ha hecho ya lo hizo. A ver, sobre las obras trabadas, está el proyecto de agua y desagüe de pequeños artesanos, que está en avance del 60%, o sea, ya pasó la mitad, pero parece que hasta ahí no más va a llegar, ¿no? Porque está trabado este proyecto o este trabajo, están trabados estos trabajos desde hace tiempo. La plaza principal, por ejemplo, tiene un avance del 70%. También está trabado el trabajo que allí se viene realizando. Allí se han realizado incluso plantones en las últimas semanas, protestas, han habido incidentes violentos.
3: 5.
2: El parque 57. Juan Velasco es otro que registra un 40% de ejecución. Hay que hacer algo más, pues, señores de Socabaya. No basta con quedarse mirando o esperar cómo se echan la culpa entre funcionarios, porque desde la comuna han dicho, ¿no? Es problema de las contratistas. Los de las contratistas dicen que es un problema de mal manejo de recursos al interior de la comuna. Por fin, entonces, ¿quién tiene la culpa? Alguien debe tener la responsabilidad. Mientras no se detecte el problema, no se va a poder hacer nada para encontrar una solución.
4: Lamentablemente, ahora el alcalde de Socabaya, según una investigación que se hizo, se ha comprado una camioneta, se ha comprado algunos terrenos. ¿De dónde estará sacando tanta plata el alcalde de Socabaya? Todo está paralizado en su distrito, pero él sí, bien gracias, se compra una camioneta nueva, se compra algunos terrenos. Bueno, está bien,
3: cinco,
4: ¿no? Es su dinero,
3: 58.
4: Pero debe demostrar también su trabajo o qué es lo que está haciendo por Socabaya con obras, ¿no? Que van a destrabar estas paralizaciones que tiene, no solamente de alguna otra manera enriquecerse él, ¿no? Bueno, tiene todo su derecho de comprar todo lo que él desee, ¿no? Total es su dinero, como diría alguien por ahí. Pero también, señor alcalde, trabaje un poco más por el distrito de Socabaya.
2: Y justamente encontré el dato vinculado a Contraloría. Claro, yo recuerdo haber comentado
3: Melodía
2: al respecto, a inicios de mes incluso, claro, cuando arrancaba julio. ¿Qué pasaba en ese entonces? La Contraloría General de la República ya alertaba a la Municipalidad Distrital de Socabaya por la falta de disponibilidad financiera para la ejecución del proyecto de mejoramiento de la plaza principal del distrito. Esto es específico, tiene que ver con la plaza, porque hay 5, otros trabajos
3: 59.
2: Que también están paralizados, pero al parecer tienen que ver con lo mismo, ¿no? Los problemas que se están presentando. A ver, respecto a la plaza, esta situación ha comprometido y compromete la culminación de la obra. En el mes de julio, bueno, seguimos en julio, mejor dicho, en la primera semana, mejor dicho, ya se advertía paralización de los trabajos. Se advertía incremento de costos. Incluso resolución del contrato por incumplimiento de pago al contratista. ¿No estamos acaso por esa senda? O sea, hace 23 días, porque esto data del 1 de julio, hace 23 días ya se advertía de todo lo que posteriormente ha ocurrido. Las últimas 3 semanas los informes desde Socabaya han tenido que ver justamente con la paralización de la obra de la plaza principal. Entonces, 6, todo lo que ha dicho Contraloría que iba a ocurrir ha terminado ocurriendo. Ahora, perfecto, listo. Adivinó Contraloría, o mejor dicho, detectó el problema, alertó, pero ¿y ahora qué viene? porque la gente lo que quiere es que haya una solución. Los obreros perjudicados con la paralización de obras lo que quieren es una solución. ¿Quién va a dar la solución? Bueno, ahí dejamos el balón en cancha de la gente de Socabaya. Listo, señores, nos vamos. Muchas gracias. A nombre de todo el equipo periodístico integrado por Ever Ticona, Pablo Rojas, Serafín Ticona en Exteriores, quien les habla, Daniel Zambrana, les agradece por la atención prestada. Sigan con Melodía. Bonito fin de semana para todos. Permiso.

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canción del día. La canción del día, mirándote, Frankie Ruiz, mirándote, aquí en Melodía, mirándote, en la radio que está en el corazón de los arequipeños. Gracias por escucharnos. ¿Cómo está, señora? Muy buenas noches, amigo del volante. ¿Cómo está? Muy buenas noches. A todas las personas que están escuchando la radio en casita. Fin de semana espectacular. Un fin de semana diferente, escuchando Melodía.

Para Marte, somos Melodía, son las 6:14, la radio que está en el primer lugar. Tocando de todo, fin de semana espectacular, un fin de semana diferente. Las baladas en inglés de todas las temporadas, también aquí en Melodía. Amigo del volante que siempre escucha la radio, éxitos, bendiciones para ustedes.

Tina Turner aquí en Melodía. Gracias por estar escuchando la radio, ¿ah? Aquí en El Cercado, los amigos que están escuchando la radio en los diferentes distritos todos los días con Melodía.

Somos Melodía, ahí está. El amor más bonito que tengo eres para mí. Somos Melodía 104.3, ahí está. Bonita salsa, ¿no? El amor más bonito que tengo de Tito Nieves. Y de la salsa nos vamos para la cumbia que le gusta mucho a todos los amigos oyentes de Radio Melodía, la cumbia de La Única Tropical, la cumbia de nuestros amigos de Papilón, los amigos del Grupo 5, toda la cumbia variada aquí en Melodía 104.3. Pero ahora no, con la cumbia de Mayaneve y esto que dice, una aventura más, nos canta Internacional Mayaneve en la FM de Melodía.

0: Una aventura más, somos Melodía. Siga bailando, disfrutando, gozando. Y siga respondiendo Melodía. Claro que sí. Param, param, pam, pam. Esa es la única respuesta. Yo escucho Melodía en Arequipa 104.3. Está haciendo frío, abríguese, por favor, a cuidar a toda la familia. Cuídese usted también, señora, señorita, que todos los días esté escuchando la radio. Cuídese mucho, siga con la radio. Y ya saben, a los amigos que están escuchando la FM de Melodía, mucho agradecimiento para ustedes, especial para todos los amigos del volante, para todos los amigos que también están escuchando la radio en diferentes sectores de nuestra hermosa ciudad de Arequipa. Vamos al WhatsApp de la radio, 912-133-777. Saludo por acá para la señora Romina, que escucha todos los días en el distrito de Mariano Melgar. Por la urbanización Santa Rosa, ahí escuchando Melodía. Gracias, muchas bendiciones para ustedes que siempre están con la radio que está en el corazón de los arequipeños. Vamos a ir a la pausa y luego regresamos con más música, más canciones. Allá en Mariano Melgar, la señora Romina, todos los días con la FM de Melodía. Vamos al corte, ya volvemos, son las 6:30.
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14: Esta es la hora aquí en Melodía, son las 6:33 minutos. 6:33, continuamos con toda la música.

0: Tengo el alma en pedazos, nos canta.
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0: Uy, qué bonito. 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Somos Melodía. Continuamos con toda la música variada aquí en la radio. Fin de semana espectacular, un fin de semana diferente.

Bruno Mars junto a Rosé, APT es el nombre de esta canción, ¿eh? Rosé junto a Bruno Mars en Melodía 104.3, tocando de todo. Continuamos con más canciones para todos los gustos. Hoy viernes, fin de semana, con muchos planes quizá para irse a divertir, para ir a bailar, a salir a divertirse, ¿no? Escuchando Melodía. Hacen un bonito fin de semana.

Todo, todo ahí en la cabeza. Guillermo Dávila nos canta Me Fascina en Melodía. Esta es la hora, son las 6:44 minutos. 6:44. Y nosotros continuamos con el programa. Hoy voy viernes, fin de semana. Vamos ahora con el grupo 5, con lo mejor de la cumbia. Porque la cumbia se escucha mejor aquí en Melodía. Baile, disfrute, goce y siga respondiendo Melodía.

0: Mesa. Ahí está, qué bonito el grupo 5. Con lo mejor de la cumbia. Y ahora vamos con la salsa. ¿Qué le parece a todos los oyentes de Radio Melodía? La buena salsa aquí en la FM de Melodía. Salsa de la buena en los 104.3. Continuamos con más canciones en esta parte del programa, en esta parte de la noche. Un saludo para ustedes que siempre escuchan Melodía. Los amigos que están escuchando la radio allá por los amigos de Mariano Melgar, Socabaya, Hunter, los amigos de José Luz, Tamanti Rivero, también, ¿no? Todos los días con Melodía 104.3, tocando de todo, música variada para todos ustedes aquí en la radio del primer lugar en sintonía.
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